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0: Bueno, buenas noches, bienvenidos, bienvenidas, bienvenides a una nueva emisión, emisión patriótica de Estación Beligerante. Feliz 20 de junio, feliz Día de la Bandera para todos allá del otro lado. Soy Lili Malo, los voy a acompañar en musicalización y en conducción del programa. En operación técnica lo tenemos a Marquito, como todas las semanas. Edición de Estación Beligerante. Hoy la mayoría de los programas no han estado en la tribu. Como la semana que viene nosotros no vamos a estar, nosotras no vamos a estar. Este motivo de que juega Argentina en el horario del partido y nos parece algo absolutamente irrisorio venir al programa. Bueno, por eso estamos haciendo igualmente hoy especial fecha patria, especial de símbolos patrios en Estación Beligerante. 11-31-26-08-87, si se quieren comunicar con nosotros, en un ratito el Urba les va a pasar todo el resto de los anuncios parroquiales. Y ahora sí, buenas noches, compañeras.
1: Buenas noches, como dicen todos, ¿qué les va a nuestros queridos oyentes, queridas oyentes, queridos oyentes? ¿Cómo andan del otro lado? Estamos acá con el cotillón, pusimos acá las cosas alusivas, así que no se pierdan en @estacionbeligerante en Instagram, que seguramente en la semana vamos a estar sacando y van a estar pudiendo ver toda esta producción hermosa. Está medio chueco eso, pero está hermoso.
0: Belu hoy está de productora, está
1: se nos cayó la bandera, bueno. Podía pasar. Bueno, ahora la arreglamos, no pasa nada. Obviamente que vamos a estar hasta las 11 de la noche y acá estamos con todas las banderas, con las camisetas, los buzos, todo alusivo a la
0: bandera. Tenemos la escarapela. La Virgen Patriótica también. Tenemos acá todo. Bueno, muy bien.
1: Después no vamos vino, a cantar cerveza, todo.
0: Otros menesteres. Buenas noches, Débora.
2: Escuchen esto. ¡Viva la patria!
1: Se desbloqueó un nuevo sonido, me gusta eso.
2: Buenas noches. Si yo tengo mucho frío, acá la gente es muy de la birra.
0: Sí.
2: Yo soy una señora con frío, compré un vinito.
0: Muy
2: para
0: bien.
2: Matar. Feliz Día de la Bandera para todas, todes y todos los que están oyendo
0: bandera.
2: Por allá. Bienvenidos a Estación Beligerante, Día de la Bandera, de la patria toda. Así que con escarapela también. Tengo acá mis adminículos, todo lo que es patria.
1: Estás
2: todo
1: con
2: lo que
1: toda
2: es bandera,
1: la mano, Débora.
2: Y el vinito. Te voy a darles paso de voz a las compañeras, así paso a servirme el vino.
1: Bueno, ¿Quién sigue?
3: Ah, perdón, es que hoy estamos todas, sepan entender la euforia, la alegría, además festejando el Día de la Bandera. Así que bueno, sepan entender las desprolijidades, ¿qué tal? Buenas noches, yo estoy chocha, re feliz, me vine con la camiseta de Argentina que le pedí prestada a mi mamá.
1: Saludos.
3: Para su cumpleaños. Saludos, auspicia la decoración el Club Estrella Maldonado.
1: Gracias, Estrella.
3: Y bueno, y acá, haciendo nuestra fiesta del Día de la Bandera. Muy contenta de los especiales, me encanta. Amo esta sección de Estación Beligerante.
0: Me encanta porque además tenemos los micrófonos con banderas. Está todo alusivo. Buenas noches, Negrita.
4: Bueno, falto yo. Buenas noches, compañeras. Buenas noches.

0: Ahora el staff no pudimos estar. Tuvimos unas cuestiones ahí que no nos han llevado.
1: Perdón a la radio, pero bueno, espero que haya. Nos contaron que hubo muchísima gente, así que bien ahí. Hicieron la fiesta en Almagro, no recuerdo bien el Limonero, el Centro Cultural Limonero. Fue ayer, cumplió 37 años. Geminiana también la radio. Por suerte hubo muchísima gente, así que si quieren ver, a ver. ¿Qué fue lo que pasó? Hay muchas historias ahí subidas también en FM La Tribu, así que si quieren chusmear de este fiestón que hubo y de siempre celebrar lo que es nuestra casita, que siempre la vamos a celebrar, la vamos a querer, la vamos a amar y la vamos a abrazar. Ayer también hubo la serenata invertida. Nahuel Briones estuvo haciendo la serenata invertida acá en la puerta de La Tribu, así que también estuvo la gente ahí que pasaba escuchando un poquito de música y eso estuvo buenísimo.
0: Hermoso todo. Y también lo tenemos a Marco con resaca acá, que ha venido, a pesar de todo, nos
1: se
0: vino
1: que hubo buena
0: a operar. Nos vino a operar. El único programa que vino a hacer programa justamente este feriado, pero bueno, como decíamos al principio, tiene una razón de ser porque la semana que viene no salimos, sino eran dos sábados sin programa, que es un montón. Bueno, muy bien, 21 y 09, tenemos especial patrio, entonces vamos a estar hablando, tenemos columnas alusivas con respecto a eso. Debbie, ¿de qué vas a estar hablando?
2: Bueno, miren, les cuento, yo estuve viendo mucho el Mundial, estuve muy tomada por la cuestión de las, no sé si han visto las selecciones de todo el mundo, llenas de afrodescendientes. Y hoy quiero hablar un poquito de cómo se construyó la idea de la patria y la idea de una Argentina blanca y sin población negra en Argentina. Eso es algo que viene hace mucho tiempo, sigue sosteniéndose ese discurso de que en Argentina no hay negros, no hubo negros, no, por favor, acá esclavos no tuvimos, eso fue en el Caribe. Así que un poco vamos a estar hablando de la presencia y de la construcción de la patria de la mano de los hermanos afrodescendientes, afros en la época de la colonia y afrodescendientes el día de hoy. Tenía ganas de que viniera Maga, que es una representante de una organización que se llama Misibamba, que bueno, los pueden encontrar ahí por San Telmo, tienen sus espacios de encuentro, que son afrodescendientes del tronco colonial, que así se hacen llamar y así se reconocen, así que, pero bueno, la verdad que hoy era un día medio complicado para invitar personas, porque bueno, todos estaban con un montón de eventos y cosas por el estilo, por lo tanto, bueno, me voy a tomar el atrevimiento yo, una persona blanca, de hablar de la presencia negra en nuestro país y de la importancia que tuvieron los afrodescendientes y las personas africanas esclavizadas en nuestro territorio, amigas, ni más ni menos. Vamos a hablar de María Remedios del Valle, seguramente también, que junto con Belgrano fue una capitana, llegó a ser capitana del Ejército del Norte, así que nada, eso, un poquito de eso va a tratar hoy, un poquito de historia.
0: Hermoso, me encanta, igual siempre traes. Bueno, es lo tuyo, Marsh.
2: Es lo que me gusta un poquito.
0: Bueno, va a estar Cami en un ratito también con su columna de Jardín de Libros. Y en lo que a mí respecta, vamos a estar hablando de canciones, obviamente. Vamos a estar hablando de música. Traje todos temas que están relacionados no solamente con la bandera, sino también con la cuestión patriótica. Vamos a estar haciendo un recorrido musical, charlando acá en la mesa, abriendo un poquito, a ver si saben de quién es el tema, de qué trata, y haciendo también un recorrido de la letra de cada tema y por qué la llevamos y por qué nos lleva a ese sentir un poco nacionalista que se acerca al día de la fecha. Bueno, muy bien, dicho todo esto, vamos a empezar entonces con música. Hoy va a sonar todo música nacional, así que, bueno, prepárense, claramente, alusivo también a la fecha. Clasicazo de la década del 90, entonces el Che y los Rolling Stones de Los Rancheros. Hermoso tema.

0: son las 21:18 de la noche, hacen 12 grados de temperatura y la humedad es de 67%. La verdad, está frío, no está tan frío, sinceramente. Hubo lluvias esta semana, la semana pasada hubo bastante lluvia, el jueves, si mal el jueves hubo bastante lluvia, pero bueno, esta semana nos va a sorprender con un poquito de sol, tanto que lo extrañamos, tanto que se hace desear en este casi invierno que estamos en las puertas del invierno. No se está viendo mucho el sol, pero esta semana vamos a tener un poquito más de solcito. El lunes van a ser 7 grados de mínima con 12 de máxima, el martes ya hay sol, el jueves esperan un poquito de lluvias y el viernes vuelve el sol. Domingo, mañana es el día de la paternidad. Está nublado y bueno.
1: ¿Qué va a hacer? Asado, viejo.
0: Jódanse.
2: A ver, va a haber asado igual.
0: Jódanse, van a ser 9 grados de mínima y 14 de máxima, así que va a estar nublado y va a ser frío. Abrigarse con el tema de los asados, de cómanse un locro adentro, creo que la van a pasar un poquito mejor, creo que va a estar mucho mejor que hacer una cosita afuera.
2: Bienvenida. Noches. Yo compré ñoquis.
0: Espectacular. Me parece que
1: como para agregar,
0: mañana va a estar así, medio fresquito, así que no se esperan lluvias hasta el jueves, por suerte. Mañana va a estar nublado, pero no se esperan lluvias, así que a disfrutar del día de las paternidades, que bueno, quien pueda lo disfrutará, che. Lo festejará.
1: La que puede, puede, ¿no?
0: Exactamente. Así que así va a estar un poco la semana con el tema climático.
2: Me gustan mucho esos memes de tipo, acá sacándome una foto con mi papá y no hay nadie.
1: ¡Ay, es terrible!
0: Soy yo.
1: Y vieron, está el...
0: Esperá que lo tenemos en línea.
1: Está el...
0: Nada.
1: Ahí Milonga Custom sacó la especie de juguete por el Día del Padre Ausente y viene literalmente vacío. Tipo, es la cajita nomás. Es buenísimo.
0: Para mi cumpleaños me regalan.
1: ¿Qué regalamos al padre?
0: ¿Qué vamos a hacer? Acuérdense de que nada, que el padre es el que se hace cargo, no el que pone el cosito, ¿viste? Porque así la hacemos muy fácil.
2: Vieron que hay unas chicas estadounidenses que se enteraron en el Mundial de la medida de los moradores los que deben la deuda alimentaria y estaban fascinadas con esa medida.
0: ¿Es internacional esa medida?
2: Sí, allá en el Mundial no pueden pasar tampoco.
0: Mira.
2: O sea, pueden comprar el ticket todo, pero cuando están ahí no van a entrar.
0: No entran. Bueno, que se jodan, que se vayan a cagar, se vuelvan a la casa.
2: Dólares en dólares.
1: Es internacional. Bueno, tenemos redes sociales también, que
0: nunca
1: las dijimos.
0: Por supuesto, tenemos redes sociales, @estacionbeligerante, nos encuentran en Instagram. Ahí subimos los cortitos de las columnas, van a tener este especial por el Día de la Bandera, con todas las banderas que tenemos acá colgadas. También nos encuentran en YouTube como Estación Beligerante. Ahí están con todas las entrevistas, todas las columnas largas y demás. Ahí nos encuentran. Si se están yendo a disfrutar de la noche, a disfrutar de este día, de esta noche en realidad, del Día de la Bandera nuevamente, Radio CUT, Radio CAT, nos encuentran como La Tribu, Estación Beligerante, y ahí encuentran todos los programas, creo que desde el día 1 hasta hoy, 11-31-26-08-87. ¿Podemos abrir un tópico sobre la bandera? ¿Cómo se festeja? ¿Comieron pastelitos?
2: Siempre me pasa que me gusta acordarme de cuando éramos chicas o chicos y nos vestían para los actos del Día de la Patria o
0: sí,
2: del
0: también.
2: 25 de mayo, bueno, etcétera,
0: de
2: etcétera.
0: Todo.
2: Y nos ponían unas cositas y nos hacían salir a... ¿Actuaron ustedes?
0: Sí.
2: ¿Les tocó?
0: En todos.
2: ¿Les tocó?
0: Sí.
2: ¿Las han pintado con corcho?
0: No.
2: ¿No? Ya en la época de ustedes no pasaba. Bueno,
1: pasaba, pero a mí no me pasó.
0: Exacto.
1: Porque yo nunca...
2: Porque vos eras damantigua, claro. Mira, vos dabas damantigua.
1: Es que la nena era damantigua, igual. Yo no sé, hacía de arbolito, era como que mío no era, viste la
0: tenía
1: cosa.
0: Tenía mucho éxito.
1: No, lo mío no. Aparte, yo de chica era muy tímida, era como que no me gustaba un carajo,
2: claro.
1: Eso de la exposición. Entonces, bueno, las cosas cambian, viste, con los años.
2: Mira la
1: gente,
2: mira la
1: gente,
2: mira la
1: gente, ve. Pero yo
0: sí tuve damantigua. Creo que mi hermano sí le metieron el corcho en la jeta. Pero viste que la nena es, o sea, otra cosa, no sé si se siguen haciendo los actos igual ahora que antes, desconozco.
2: Yo he vendido empanadas, Eva.
0: Ahí va.
3: Yo hacía siempre negrita que vendía los pastelitos.
1: Bueno, negra, vos te da el target, negra.
0: Bueno,
1: te da el target.
0: Ya tenías un porqué de chica.
3: Negra, me imagino que vos igual siempre tenías texto. Decías texto en los
2: decía
3: actos, ¿no?
2: Texto, sí, iba re contenta. Mi mamá me hacía los disfraces.
1: Sí, hubo mucho, mucho disfraz acá en la
4: madre gánica, viste que a veces te tiraban una cosa y te ponían una cosa, te ataban una algo a la cintura. Bueno, ya está, ahí tenés una pollera más o menos.
2: No, me acuerdo que mi vieja me había hecho una vuelta para hacer de negrita que vendía los pastelitos, una pollera color amarilla y arriba un como una blusa roja con lunares blancos.
4: Bien.
2: Con el nudo, pero claro, todo hecho a medida, todo perfecto. No, una sí, genia mi vieja.
1: Aparte de eso, ¿no? Había algunas madres que te hacían, se tomaban como el trabajo, de porque es un trabajo, un laburón, hacer un disfraz. Pero no, recuerdo, mira, se me vino a la mente una foto mía de dama antigua con mi hermano. No.
4: Te pido que la podamos subir.
1: Mi hermano vestido de frac. Favor. No, me encantaría que podamos colgar estas cosas, ¿no?
4: Parece que la gente necesita verlas. Después en la semana podríamos ponerlas en
1: bueno,
4: las
1: los
4: historias.
1: Chicos ayer estuvieron de jura de bandera, también los chicos de primaria.
5: Promesa.
1: Bueno, la promesa.
5: No, pero es un error generalizado el tema de la jura de bandera. Y no, todo el mundo le dice jura, pero no jura. Jurar de los militares. Bueno, promesa de bandera es lo del colegio.
1: Perfecto.
5: Pero es un tema bastante recurrente porque todo el mundo le dice jura.
1: Todo el mundo le dice jura. Sí. Y es más, yo pensé que tenía que decir si juro. Yo me parece que en mi época dije si juro.
4: Había una época en la que estaba así, que era.
1: Yo dije sí, prometo.
4: Se empezó a discutirse un poco todo esto. De hecho, lo de que le hablábamos del corchito y pintarnos de negro es una actitud racista, ¿viste?
1: Ah, no.
4: Aparte, las negritas no hacían otra cosa que vender, lavar, planchar, ¿viste? Bueno, negrita.
1: Trajiste un par negra hoy porque si no.
4: Pero te digo, pero eso fue algo que nosotros de chicos no lo pensamos, obviamente, y nuestras familias tampoco, hasta que después en algún momento se empezó a revisar la historia y decir, che, me parece que esto es un toque racista, pero por ahí no hace falta pintarla a los nenes. No hace falta que siempre sean los negritos los que hacen las cosas que los demás no quieren hacer.
1: Bueno,
4: ¿no?
1: Pero también venimos de la historia de Frecci Beruti repartiendo escarapelas, digamos, ¿no? Sí, o sea, era la misma lógica de historiografía a la hora de hacer los actos escolares.
3: Yo me doy cuenta que en realidad me casé con la bandera. Porque en vez de decir sí prometo, me confundí y dije sí, acepto. Pero nadie se dio cuenta, solo yo.
4: Toda la vida.
3: Sé que acepté.
5: Porque viste que dicen todos juntos, vos
4: te amo,
5: decir,
4: mi amor.
5: Sí, claro. Vengan. Y lo nadie va a saber, claro.
1: No tenemos a la negra que nos vende las empanadas, pero hoy Belchi trajo unos pastelitos, así que muchas gracias.
4: La vida misma,
2: yo
4: viejo.
2: Quería agregar que mi vieja siempre odiada con todo lo que tenía que ver con los actos de la escuela.
1: Tipo, uy, ¿qué te tengo que poner? Uy, ¿cómo, dónde conseguimos una pollera? Todo era un problema, porque mi vieja no era muy artesana, digamos, no le gustaba armar, buscar, nunca fue muy vestuarista, entonces siempre odiadísima, mal.
4: Hermoso.
5: Bueno, por lo menos no tenía una hija que hacía de árbol. No sé qué es peor, te digo,
2: ¿Y a vos qué te ponía un pedazo de cartón ahí con cartulina? No, ¿cómo era?
5: Ahora, hablando en serio, tengo muy poco recuerdo, me pasa que no tengo mucho recuerdo de la escuela, es una cosa que la tengo bastante, tengo una sesión de psicoanálisis.
4: Llamemos a Leti.
5: Al menos la primaria la tengo bastante borrada, y tengo pocos recuerdos, y recuerdo sí los actos escolares, pero no me acuerdo ni siquiera la vestimenta, me acuerdo que muchos actos ni siquiera actué porque esto era como... Era puntualmente la del 25 de mayo o 20 de junio, 9 de julio de árbol, no tenía nada que ver, pero quiero decir, vamos al chiste ese, ¿no?
4: Pasa que vos tenés 25 alumnos y los tenés que poner a actuar a todos. Entonces, uno va a ser un árbol, uno va a ser la casita de Tucumán, otro va a ser
5: pero,
4: ¿viste? Y después hay cinco que son medio caraduras, que son Martín de Álzaga.
5: Fue viento, yo fui viento. Siempre se puede estar peor.
4: ¿Qué fuiste en un acto escolar? Me encanta.
1: Andá a saber de qué era.
4: ¿Cómo
1: viento,
4: mierda
1: ¿no?
4: te vistió tu mamá? Ahí yo digo, no, ¿cómo era visto de viento a la criatura?
1: Del papel ese medio transparente celeste.
5: Viento, boludo, así. Era un fleco.
4: Bueno, en un acto de la escuela hicimos, representamos la canción El Oso. Yo vivía en el bosque muy contenta. Y habíamos 10 que éramos una flor. Y era el disfraz era como medio vestidos con lo que podíamos. Que no sea tipo un recolor. Pero la cara todo alrededor era una cartulina que te entraba a la cara. Y flor cortada alrededor. Así que fue el disfraz que creo mi mamá habrá dicho, qué bien. Que
5: igual debo decir algo. A mí lo que me pasaba en esto que hablabas un poco de la lógica del racismo. Y de la historiografía bastante mitrista de la época a la hora de... abordar los temas escolares, también había esta cuestión medio silenciosa dentro de los grados, que actuaban siempre los mismos. Actuaban los simpáticos, los Carolina mismos, Monedas, los que le caían bien a la populares. Los que le caían bien a la maestra, y los otros éramos viento, árbol.
3: Yo creo que también actuaban los que mostraban como una predisposición a que iban a poder decir el texto. Lo reflexioné de adulta eso, cuando fui a ver a mis primos a los actos y lo tuve como otra perspectiva. Desde adentro no me daba tanto cuenta. Y yo una vez hice de estrella.
4: Ay. Bueno, en
5: creo
4: mi caso,
5: que fue ya, menos loser que el viento y el árbol, te digo.
4: Ya de vuelta como mamá, Marquitos, que siempre fue un frontman, un niño que iba al, que no le daba vergüenza nada, de qué sé yo, lo ponían a actuar siempre de algo, ¿viste? Y siempre había que buscarle al tipo un algo, o era granadero, o era sí, de perdón, no sé qué.
5: Hablando
4: era,
5: de eso, ¿se acuerdan de las pecheras de los chicos, las de los granaderos que le compraban a toda la mamá?
2: Estando,
5: pechera.
2: Siguen estando
5: con la espada y todo el sabre corvo. Bueno, hermoso recordar esos años. Entonces, ¿el tópico cuál era?
1: El tópico, entonces, lo podemos cambiar a qué fuiste de... ¿Qué te tocó actuar? Eso me divierte un poco. ¿Horacio qué? ¿Habrá actuado?
5: ¿Habrá actuado? ¿Habrá actuado allá en Comodoro? Que nos cuente.
1: ¿Qué hizo? ¿De ballena? ¿De qué hizo? ¿De mar? ¿De qué habrá hecho?
3: ¿De piedra?
1: Me interesa saberlo.
5: ¿De piedra marítima? ¿Puede ser montaña también? ¿Tenemos el nevado? No. Guarda,
1: El
5: otro nevado. 11-31-26-08-87. Entonces, si nos quieren contar de qué actuaron cuando eran chicos, si han llegado a esa época. Una cosita cortita antes de irnos a la tanda, irnos con música. El domingo se nos fue Tati Almeida, madre de Plaza de Mayo, línea fundadora, presidente de Madres de Plaza de Mayo, línea fundadora, gran referente de los derechos humanos. Buscó a su hijo Alejandro desde el año 1975, desaparecido por la AAA previo a lo que fue el golpe de Estado del 76. Después se encuentra con otras madres que también estaban en la búsqueda desde ese entonces, una incansable luchadora por los derechos humanos, una mina que tuve la suerte de conocer, absolutamente dulce, tierna, divina, muy cercana a las juventudes. Era un solcito, ella, cuando tenías la oportunidad de conversar un ratito. Nos ha mandado hace un par de años atrás un audio para un 24 de marzo acá a la radio. Tuvimos la posibilidad de que nos saludara para esa fecha y un poco arengara de que es un grupo hecho todo por mujeres, un programa hecho por mujeres. También el lunes me acerqué a lo que fue el velorio allá en la sede de lo que es el sindicato de telefónicos. Fue muy emotivo, muchísima gente de todas las generaciones, despidiendo a una mina que lo merece, y ojalá que en la estrellita donde esté se haya podido encontrar con Alejandro, que se fue sin encontrar sus huesos, y eso me parece que es muy importante, y es volver con lo que decimos siempre, todavía hay cantidad de esos 30.000 cuerpos que no aparecen, la mayor cantidad, hay muchos niños que se buscan, las abuelas están yendo, las madres ya no quedan muchas, la lucha nos queda para los que quedamos acá, para las generaciones más jóvenes, así que un segundito para reivindicar todos los años de Tati, su lucha y una lucha que nos queda para los que, quedamos en esta tierra, para seguir manteniendo la memoria activa. Nada más.

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0: Ya estamos de vuelta, segundo bloque de Estación Beligerante, noche de especial, de símbolos patrios, debido obviamente al 20 de junio, el Día de la Bandera. Recién pasó Siempre Fuiste Mi Amor de Hit y después Mi Enfermedad de los Rodríguez. Estamos todos los sábados 21 a 23 acá en vivo por FM La Tribu, por la 88.7. Recuerden que la semana que viene no hacemos programa porque coincide el horario con el partido de Argentina, perdón, y por cuestiones obvias no vamos a estar haciendo programa. Ya volvemos a la primera fecha de julio. Tenemos redes.
1: Tenemos redes sociales, por supuesto, @ Estación Beligerante, nos encuentran en Instagram, en YouTube también como Estación Beligerante.
2: Peleadora.
1: Berregerante. Radio Cut, Radio Cat, nos encuentran en FM La Tribu, Estación Beligerante, y ahí encuentran todos los programas, como dijiste hace un ratito, 11-31-26-08-86, no lo miré.
0: 87.
1: Ah, casi, pero no. Ahí nos mandan un mensajito, mándennos un mensajito a ver de qué se disfrazaron, qué estuvieron haciendo ahí en los actos escolares, que nos divierten. Hay buenas anécdotas con eso, así que mándennos ahí unos mensajitos que dentro de un ratito vamos a estar escuchando en vivo.
2: ¿Quién no fue árbol? ¿Quién no fue viento en un acto escolar?
0: Exactamente. ¿Quién no fue estrella acá también?
2: ¿Quién
0: tenemos?
2: No fue estrella. Bueno, ojo con la que es estrella. Che, le mando.
0: Mándele nomás.
2: Amigas, recomendación también porque es interesante. Si hacen si son museísticas, si les gusta ir a los museos, si van al Cabildo, se van a encontrar en una de sus vitrinas con una gran medalla, una enorme, así como de este tamaño, un mango es, de plata repujada, que en el dorso dice por fiel a la patria. ¿A quién se la dieron? La historia de esta medalla y cómo llegó a condecorar a un esclavo negro es parte de lo que nos ocupa en esta columna el día de hoy. La presencia africana en el Río de la Plata y cómo la historiografía oficial intentó borrar esa presencia. A fines de junio de 1812, algunos años después del 1810, el esclavo negro Ventura, el negro Ventura, lo vamos a conocer por ese nombre, corrió a dar aviso a los patriotas sobre una contrarrevolución de leales a España que se estaba gestando en la casa de Martín de Álzaga, que en conjunto con los realistas de Montevideo intentaban derrocar planeaban derrocar al gobierno patrio y crear gobierno aliado a la península y a la corona española. Pueden finalmente descubrir y desarticular esa conspiración que va a terminar con la ejecución de los contrarrevolucionarios, los traidores a la patria, colgados en la Plaza de la Victoria, que hoy es la Plaza de Mayo. ¿Quién era Martín de Álzaga, uno de los conspiradores? Bueno, Martín de Álzaga es uno de los comerciantes esclavistas más ricos e influyentes del Río de la Plata. Gran parte de su inmensa fortuna se consolidó en el Río de la Plata gracias a la compra y venta y explotación de personas africanas esclavizadas, y con su ayuda, el negro Ventura, y como en un acto de justicia poética, diría yo, se termina con uno de los más poderosos esclavistas del Río de la Plata, Martín de Álzaga, a la vez que se va a consolidar el gobierno patrio. Ventura fue premiado con su libertad, le van a dar un sueldo de soldado y la posibilidad de usar uniforme y sable, cosa que era en ese momento era como todos querían usar uniforme y sable y ser libres, ¿no? Todos querían ser libres. Bueno, el negro Ventura, ahí gracias a él tenemos hoy gobierno patrio. Esto lo traía un poco porque hablar del blanqueamiento que sufrió nuestra historia, que fue mal contada, ¿no? Me parecía que este dato de el negro Ventura con este acto de justicia poética y Martín de Álzaga colgado me parecía algo tan lindo, tan bello para traer. Tenemos que irnos un poco para atrás, retomar algunas frases conocidas por todas y todos, como los argentinos venimos de los barcos, ¿no? Sí, de los barcos negreros, claramente. Argentina va a construir su identidad como el país que viene de Europa, ¿no? Como el país blanco. De hecho, hoy en día Argentina es racista. Sí, o sea, sigue predominando ese discurso blanquecino. Sarmiento con su civilización y barbarie, ¿no? En donde lo civilizado va a ser la blanca Europa y la cultura letrada, y lo bárbaro van a ser los indios, los negros y los gauchos. La famosa negrada que hasta el día de hoy se puede escuchar por ahí, ¿no? Ese intento de blanqueamiento fue tan efectivo que hoy en día, hoy mismo se sostiene que en la Argentina, las Provincias Unidas del Sur, no hubo negros, no hubo esclavizados, personas esclavizadas. Sin embargo, datos, no opinión, como les gusta decir a los liberguis, hay que decir que en el censo que va a hacer el virrey Bertiz para 1778, va a dar como un tercio de la población, es decir, una tercera parte de la población negra. En provincias como Santiago del Estero había, por ejemplo, para ese año, 2.000 blancos y 8.000 negros, ¿sí? De 10.000 personas, el 80% eran personas negras. A principios de 1800, una de cuatro personas provenía del Congo, Angola o Mozambique. En Tucumán vamos a tener más de la mitad de la población, el 54%, en Catamarca también el 52%, en Salta y Córdoba un 46% de población negra. El censo de 1814, por ejemplo, decía que en La Rioja, sobre una población de 14.128 personas, 4.752 eran blancas, atención, 3.178 eran indios y 6.093 eran negros, o sea, una amplia mayoría, entre esclavos y libertos, ¿sí? En 1812 nuestro país va a prohibir la trata de esclavos, que es algo bastante novedoso, y en 1813 también, mucho antes que algunos países altamente esclavistas como Estados Unidos, se va a dictar la libertad de vientres, es decir, las personas que nacían de madres esclavas iban a ya ser libres, libertos. Pero el liberto, bueno, aparte de pasar a llamarse moreno, ¿sí? Y el denigrado hijo del blanco y una negra, que se denominaba peyorativamente mulato, va a llamarse pardo. El otro día escuchaba a una mujer que es afrodescendiente argentina decir que ella misma se nombraba mulata, hasta que entendió el sentido de la palabra. La palabra mulata es la mezcla de una mula y una yegua. Sí, son palabras que nos siguen viniendo hoy el día, ¿no? Como todo
0: eso
2: el tiempo.
0: Eso te iba a decir, porque la palabra pardo es una palabra que se utiliza un montón peyorativamente para hablar de cualquier, digamos, por así decirlo, minoría relacionada con lo que para el otro es groncho, ¿no? Es decir, o sea, el pardo es como un sinónimo de groncho, de mersa, sí. Digamos, son todas terminologías que se siguen utilizando de manera peyorativa.
2: Sí, pero si bien en 1813 se va a dictar la libertad de vientres, estos libertos van a tener algunas condiciones, ¿sí? Por ejemplo, el liberto va a tener que permanecer en la casa del amo de su madre hasta cumplir la mayoría de edad, va a tener que también trabajar en los quehaceres domésticos, ¿sí? O enrolarse en el ejército para servir a la patria. Ahora vamos a hablar de un caso muy particular, de una persona que todas conocemos, pero quería agregarles que 20 años después de la libertad de vientres, de esta, digamos, incluso de el gobierno patrio, nuestro primer gobierno patrio, hay todavía anuncios en los diarios y avisos de venta de personas. Por ejemplo, este que es muy interesante, que dice: se vende una criada de 18 años de 10 días de parida. El que quiera comprar en la imprenta de la Independencia darán razón. Es decir, te acercabas a la imprenta y ahí te podías encontrar con una criada de 18 años. El dato de que era recién parida tenía que ver con que tenía leche y podía alimentar a los hijos de, bueno, estancieros blancos,
0: etc. La famosa nodriza.
2: Exacto. Y de hecho, es interesante pensar en esto, ¿no? Cuando en la Argentina se piensa esto de no hay personas negras en la Argentina, etcétera, etcétera, cuando vamos a los registros y cuando miramos, todas las criadas, todas las sirvientas, todas las nodrizas y las madres de leche eran negras, personas esclavizadas, ¿sí? Más allá de que la esclavitud, si bien pensábamos recién en los censos, en esos lugares, Santiago del Estero, Tucumán, había grandes plantaciones de azúcar. Ustedes saben que la mano de obra esclava servía en espacios de grandes plantaciones de monocultivo. Por eso el Caribe, por eso el sur esclavista de Estados Unidos se va a dedicar muy fuertemente a la trata de esclavos. Pero en la Argentina también los hubo, en estas provincias y también en Buenos Aires, en calidad de criadas, en calidad de sirvientas y en calidad de etcétera, etcétera, ¿no? Grandes quehaceres domésticos, etcétera. Ahí están esas mujeres negras que la historia pretende ocultar y ha hecho un gran esfuerzo, ¿sí? Vaya si hubo grandes esfuerzos, igual de todas maneras vamos a encontrarnos con avisos de este tipo en todos los diarios de la época. Les decía, muchos de estos libertos van a ser enrolados en el ejército. Hay un caso muy particular que todos nosotros conocemos, que es el de el ejemplo quizás más grande que tenemos nosotros en la historia, que es el gran... Lo tengo anotado acá y me, no sé, me perdió por acá. El gran sargento Juan Bautista Cabral. Cabral, soldado heroico, quien salva de la muerte a San Martín en la batalla de San Lorenzo, era un mulato correntino, hijo de un indio y de una esclava angoleña que trabajaba en la estancia de Luis Cabral, quien le va a dar su apellido como un gran paterfamilias, para que le daba el apellido a todas las personas que habitaban en sus tierras, ¿no? Cabral fue donado al ejército de San Martín. En la Villiquen, todos los granaderos que tenemos son granaderos blancos. Nadie va a decir Cabral era negro, pero Cabral era negro, ¿sí? Incluso post-mortem le van a criticar y le van a cuestionar el grado de sargento. Esto es importante porque tenemos varios ejemplos de estos en la historia. Cuando nosotros pensamos en las personas que escriben la historia argentina, oficial por lo menos, por ejemplo, Joaquín B. González dice: en Buenos Aires tratamos a los sirvientes casi como a nuestros amigos, ¿sí? Y Mitre, el famosísimo Bartolomé Mitre, el de los dos pesos, dice, los esclavos eran casi, casi como nuestra familia. O sea, ¿vieron cuando uno, yo tengo un amigo negro, tengo un amigo judío, cuando dice, tengo un amigo puto? Bueno, es por ahí, ¿no? Joaquín B. González también ya lo decía, casi, casi amigos. En 1820 Rivadavia va a prohibir los carnavales por fuera de las asociaciones y los espacios negros, por considerar sus movimientos indignos, repugnantes y lascivos. Va a después ser restituido el carnaval por Rosas, lo que le va a, digamos, a dar mucha buena fama entre quienes...
0: entre lo popular, básicamente.
2: Entre el populacho, entre la negrada, como le dicen a las personas negras. Pero no va a qué. Después, muchos años después, en 2021, en La Nación, también un diario mitrista, acá nomás...
0: Fundado por Mitre, ni más ni menos, y de toda su familia.
2: Y por Esmeralda, por Esmeralda Mitre, que después va a cantar en el Cantando por un Sueño y todas esas cosas que ya conocemos. Pero este diario publicaba lo siguiente, dice: la provincia de Buenos Aires es espacio inviable en cuyo africanizado territorio se deciden los destinos electorales. O sea, se sigue usando el término africanizado, el término negro, de manera peyorativa.
0: Yo te iba a preguntar, no sé si vas a llegar a eso, calculo que en algún momento, bueno, está un poco mezclado con todo lo que estás contando, dos hitos importantes en la historia donde se manda, donde muere mucha de la población negra, como es el momento de la fiebre amarilla, también el momento donde el pueblo toma la zona que hoy es conocida como San Telmo, que en ese momento era zona de gente rica. Uh-huh. La gente rica se va de esas zonas por la cuestión de la fiebre amarilla, porque bueno, después se supo que la contagiaba un mosquito, pero creían que donde había agua, entonces venía el riesgo y por ende se van, así es donde se empiezan a poblar las tierras de lo que hoy es Belgrano, todo lo que fue la zona cheta de dinero, exactamente, que eran los suburbios de Buenos Aires en ese momento, y se queda la gente pobre viviendo justamente en todo lo que es la zona del centro y de San Telmo, y otro, la guerra del Paraguay, donde se manda sí masivamente a población negra al frente de batalla, una sí guerra tan nefasta como fue la guerra del Paraguay, ¿no?
2: Y tal vez, amiga, esa es la respuesta a por qué no hay tanta población negra o por qué no perduró tanto la población negra como fue en el Caribe o en zonas o en Brasil.
0: Bueno, inclusive en Uruguay hay mucha población negra.
2: Exacto. Quizás esa pueda ser una de las respuestas, ¿no? A por qué no encontramos tantas personas negras, pero sí existen. Después les voy a pasar un dato para quienes quieran y tengan ganas de conocer, de acercarse y de divertirse. Y de estar ahí y de conocer la historia desde otro lugar, que me parece súper interesante. Siempre la invención del colonizado, por el colonizador, va a poner en términos racistas, va a poner en una situación de inferioridad a los colonizados, ¿no? De minoridad. Esto va a pasar también con el caso de hoy conocida. No era conocida cuando yo iba a la escuela, no se hablaba de María Remedios del Valle. Ella había nacido en Buenos Aires en 1770. 1776, hija de personas esclavizadas, va a llegar a ser capitana del Ejército del Norte junto a Manuel Belgrano, creador de la bandera y a quien hoy se celebra. La historia recuerda que la batalla de Ayohuma, una de las más importantes, Remedios y sus hijas tuvieron un rol súper importante y preponderante, ella es herida de bala. Esa batalla se va a recordar, y fíjense esto qué interesante, como las niñas de Ayohuma. Sí, eran mujeres, no eran niñas. La historiografía siempre pretende minorizar a las personas que no son blancas, sí, o sea, rebajar su accionar.
0: Y sacar a las mujeres de todo centro de lo que fue la historia.
2: Absolutamente,
0: digamos.
2: Absolutamente. Sin embargo, en nuestro país, en relación a las mujeres, encontramos calles, sí, como Patricias Argentinas o Patricias Mendocinas, refiriéndose al rol de las mujeres blancas. Sí, o sea, las niñas de Ayohuma, totalmente minorizadas en términos de... De hecho, no sabíamos nada de Remedios del Valle hasta que en algún momento se empezó a rediscutir y reescribir la historia. Pero sí vamos a tener a Mariquita Sánchez de Thompson, obviamente, a Remedios de Escalada de San Martín. No voy a desvalorizar el trabajo que han hecho esas mujeres, porque realmente no era que solo cosían una bandera, tampoco es así, digamos, eran conspiradoras, eran mujeres que estaban al frente también, pero siempre la historiografía intenta plantarnos esto de las mujeres blancas por sobre las mujeres negras.
0: Y también esto que decías, que me parece muy interesante, poner en el lugar de la historia a las mujeres solamente como un lugar pasivo en el cual cosían, esperaban a sus maridos en casa con la comida cuando venían de la guerra.
2: Sí.
0: Y mandaban sus joyas, entregaban sus joyas, digo, un lugar extremadamente pasivo, como dije hasta recién, y puesto desde un lugar de la mujer como acompañante.
2: Total.
0: ¿Viste? Como ser inferior.
2: Detrás de cada hombre hay una mujer.
0: Hay una gran mujer, exacto.
2: Bueno, claro, el rol de la capitana y de tantas mujeres en la historia argentina que sirvieron a la libertad de la patria, por la conquista de la celeste y blanca, para que después Messi haga muchos goles y se lleve su hat-trick en el Mundial, no es un jueguito de niños, claramente era bastante picante, ¿no? María Remedios del Valle pierde a sus hijos y a su marido en las sucesivas batallas, luego vuelve a Buenos Aires, se la desconoce por completo, es un poco empujada a mendigar y a vender menudencias, hasta que alguien la reconoce y dice, che, vos no eras la capitana del Ejército del Norte. Le van a otorgar el cargo de sargento y le van a pagar una pensión hasta su muerte. Esa pensión, por supuesto, era mucho menos de lo que se le pagaba a un hombre con el mismo grado militar, con el grado de sargento, por supuesto. ¿Cómo no iba a haber afrodescendientes, amigas, en el Río de la Plata si era un puerto que comercializaba de acá para allá y venían barcos, iban de acá para allá y se llenaban de guita los Martín de Álzaga, los Bullrich, los Pueyrredón, etcétera, etcétera? Si nos ponemos a escuchar música, las raíces afro las encontramos en el tango, en el candombe, en la murga, ¿sí? Nos susurran voces de libertad, nos susurran voces desde el otro lado del Atlántico que piden a gritos la libertad. A veces pensamos en el esclavismo y decimos el esclavismo fue un sistema que ta ta ta ta ta ta, ¿no? Como una cosa así. Fue el sistema genocida que se sostuvo durante siglos y siglos, que quienes lo manejaban hacían fortunas con la locura de pensar que uno puede robarse personas, literalmente raptar personas de su lugar de origen, subirlas a un barco en las peores condiciones, que si sobrevivías a ese barco ya era un montón, porque el barco era una porquería, en donde venían un montón de personas, a veces estaba sobrecargado. Entonces, ¿qué hacían los barcos negreros? Tiraban a las personas del barco al tamar para no perder lo que se traía por ahí, ¿no? Ya eso era un montón. A veces pienso cómo el ser humano puede hacer cosas tan hermosas como la música, el amor, la alegría, tener amigos, etcétera, las arquitecturas hermosas que se han hecho, y cómo también a la vez puede sostener durante siglos un genocidio contra un pueblo solo porque tiene un color de piel diferente al tuyo. Eso me vuela la cabeza, me lo pongo a pensar y no lo entiendo, no me entra en la cabeza. Para terminar, amigas, porque no sé cómo venimos de tiempo, pero creo que ya estábamos, lejos de querer subrayar yo la victimización de las personas africanas o de los afrodescendientes que hoy viven en nuestro país. Quisiera señalar que, como muchos de nuestros pueblos originarios, muchas veces fueron empujados a pelear unos contra otros, las personas esclavizadas, los negros, las negras del tronco colonial, como se hacen llamar, resisten, han resistido. El 8 de noviembre se promulgó el Día Nacional de los Afroargentinos y la Cultura Afro, y si bien es importante, todavía tenemos que seguir repensando y rediscutiendo en nuestra cotidianidad, en nuestros consumos, en nuestros prejuicios. Una de las palabras que se nos enseñó con un sentido peyorativo es la de quilombo. El quilombo es un espacio de libertad, es la huida, es un espacio que los esclavos van a hacer, van a convertir en un lugar de resistencia. Les leo un poquito la definición, la tengo por acá. En realidad, quienes lograban escapar de las plantaciones se llevaban bolsitas con semillas, con las que luego armaban plantaciones muy variadas. De ese amontonamiento o diversidad nace este concepto. Debido al estigma negativo que fue depositado sobre los africanos, especialmente al que quería con ansia su libertad, es el término que acabó siendo una obscenidad, ¿no? Nosotros conocemos la palabra quilombo como algo que es algún desorden, ¿no? Es decir, los que buscaban recobrar sus pertenencias, los evadidos que alcanzaban a lograr su libertad en el quilombo, y esa versión negativa y obscena nos llegó a nosotros. Así fue asociado a lo malo, lo pecaminoso y lo prostibulario.
0: Sí, durante mucho tiempo estuvo asociado con un prostíbulo.
2: Claro, con la prostitución, exactamente. Pero yo me estaba leyendo este librito hoy, que les recomiendo mucho, se llama Esclavitud y Afrodescendientes, acerca del genocidio en América, de Marcelo Balco, y aparece esto de el quilombo era un espacio de libertad. No tenemos que volver un poquito al quilombo, amigas, se las dejo claro ahí picando. Eso quería traerles hoy para que nos quedemos pensando. Ninguna certeza, solo abrir dudas. Sí, nos vamos a ir con una canción. Vamos a escuchar un poquito de canción. La eligió nuestro compañero Marco. Escuchen, disfruten. Candombe, por ahí del Río de la Plata.

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0: Bueno, ya estamos de vuelta. ¡Upa, lala!
1: ¡Epa, epa, epa!
2: Acá lo que lo veníamos.
0: Vino Gallardo cuando tuve que salir al aire.
1: Estamos todos.
0: 22 y 15 de la noche, tercer bloque de Estación Beligerante. Recién escuchamos ¿Quién va a cantar? De Nero Rada, para cerrar ahí la columna de Debbie, donde estuvimos hablando, hermoso, estuvimos hablando de todo lo olvidada que está la población negra en la historia argentina y sobre todo en la historia del siglo XIX. Y después escuchamos Cuando Vendrán de la Renga. Estamos todos los sábados de 21 a 23 acá en vivo por FM La Tribu, por la 88.7. Recuerden que el sábado que viene no hay programa, vuelvo a repetir, porque nos coincide el horario con el partido de Argentina, así que decidimos obviamente darlo de baja por cuestiones que no es necesario explicar. Tenemos redes sociales.
1: Tenemos redes sociales y tenemos una birra. Gracias. @ Estación Beligerante nos encuentran en Instagram, en YouTube también nos encuentran como Estación Beligerante. Si se están yendo, quieren escuchar los programas anteriores, los futuros que vendrán, todos, los encuentran en Radio Cut, Radio Cat. Buscan a La Tribu, buscan Estación Beligerante y ahí encuentran todos los programas. Vamos a estar escuchando un ratito los audios que nos mandaron acá al 11-31-26-08-87, de qué estuvieron, cómo viven también los actos. Ahí estuve charlando también con una amiga de cómo viven los actos hoy, que es una patada en los huevos, me dijo. Ella tiene dos niñitos.
2: En el colegio donde laburo bailaron chacarera los chicos, bien, podríamos decir, para un bailando por un sueño, pasaban por ahí a cuartos de finales, pero bueno, lo dieron todo.
1: Ella tiene dos niños chiquitos, Vito, si no me equivoco mal, está en primer grado, así que muy chiquito, y estuvieron ahí luqueando, y me dijo que nada, que se dio una patada en los huevos por el tema de la vestimenta y todo lo demás. Así que en un ratito vamos a estar escuchando los audios que nos mandaron, y creo que no hay ninguna más red social. También, si quieren, encuentran la música de cada sábado en Spotify, también nos encuentran como Estación Beligerante, en todos lados nos encuentran como Estación Beligerante. Vayan, escuchen, vean todo.
0: Hermoso. Estamos en todos lados. Usted sígale, mándele, porque todo ayuda al algoritmo.
1: Sí, retuiteenos,
0: compartan,
1: guárdenlo, todas esas cosas que nosotras se dan cuenta del otro lado que no estamos muy duchas, pero hay que forjarse ahí en las redes sociales.
0: No, igual cada vez mejor. Bueno, tenemos bastantes audios que hemos recibido con respecto a todo esto. Vamos
1: gracias,
0: a escuchar
1: gracias a todos.
0: El primero, a ver.
3: La Estación Beligerante, hola chicas. Mi historia con un disfraz es el siguiente. No me pasó a mí, pero fui testigo. Estábamos en la escuela y era como un desfile de disfraces que teníamos que llevar. Primaria, no me acuerdo, que será cuarto grado, un poquito menos. Yo no me acuerdo qué disfraz tenía yo, pero mi amiga, que los papás tenían una perfumería, la mamá le había hecho un disfraz con uno de los banners de cartón de los perfumes, y mi amiga, que los papás tienen una perfumería, se disfrazó de perfume, y era básicamente una caja de cartón con la imagen del perfume, y ella lo recuerda como algo un poquitito traumático, en donde todos estábamos como de princesas, de no sé, hadas, de qué sé yo, y ella básicamente de una caja de cartón.
0: Hermoso, excelente. Me hizo acordar la escena de los Simpsons, cuando a Lisa le hace el disfraz Homero.
2: Ay, amigas, tengo una experiencia propia, pero después de escuchar los audios les cuento, porque me acaba de recordar el trauma de esta compañera a un trauma mío, pero ya lo contaré cuando terminemos de escuchar los audios de los oyentes, que creo que son muchos.
0: Sí, son varios. Tremendo lo del perfume, ¿no?
1: Sí, igual, hablando de esto, que es una patada en los huevos hacerle el disfraz al niñato, la niñata, la verdad que lo solucionaron bastante bien, te digo.
2: Pero sí, nadie dijo cuál era el dress code.
1: Claro, ¿no? Pusieron elegante sport.
4: Allá lo que tiene Argentina es resolución, no, rápida.
0: No. 100%. Sudacas, baby. ¿Tenemos otro audio?
5: Hola, acá Andrés de Parque Chacabuco. A los 3 años me disfrazaron de lechero para el acto y a los 4 de gaucho.
2: Esa.
0: Lechero y gaucho. Bueno, me encantaría saber cómo era el disfraz de lechero, ¿no?
1: Porque aparte salió una nueva. El lechero es un... No sabía que se podía disfrazar de lechero.
6: ¡A tomar la leche!
1: Estaba a los cuatro vientos gritando a tomar la leche. Un poco raro.
0: Difícil, ¿no? El lechero, a mí, para mí es más siglo XX. No sé si en el siglo XIX también había... dando vueltas el lechero, ¿no?
2: Seguro, qué sé yo. Porque dónde no había chinos para comprar leche. No. Todavía Coto tenía sus primeras estancias.
0: No te aceptaba Mercado Pago.
1: Los barriles esos gigantes de la lechería, me acuerdo.
2: Lindos
1: barriles.
2: Vas al mercado de pulga, te sale carísimo comprar una de esas.
0: La leche en las botellas de vidrio, cosa que nosotros no hemos llegado a vivir por la edad que tenemos. Pero sí lo hemos visto en películas, sabemos por nuestros abuelos, o sea, cuando pasaba el lechero, digamos, es una anécdota que al menos en mi casa se ha contado.
2: Yo heredé un lechero, tengo un lechero en mi casa.
1: ¿En serio? Es cotizado eso.
0: Hay que ver qué clase de lechero, ¿no?
2: Tenía que decir y se dijo.
0: ¿Encontraste la solución al problema de la resaca?
2: No sabía que era un lechero hasta que alguien me dijo, eso ahí traían la leche, es hueco. Sí. Está huecado, así que no pesa. Me imagino que cargado de leche pesaría mucho más. Y bueno, una herencia de mi tío abuelo, está ahí como decoración en mi casa.
0: Por ¿El tío Jesús? ¿El tío Jesús? ¿El tío Jesús?
1: Gracias por dejar tanta cosa.
0: El arte.
2: Ahora un paragüero puede ser el lechero.
0: ¿Tenemos otro, Marquito? Vamos con el que sigue.
7: Victoria de Villa Crespo. Yo quiero contarles que en la escuela fui dama antigua, pero lo mejor era que mi mejor amiga era la vendedora de empanadas. Y nos comimos todas sus empanadas.
2: ¡Qué rico! ¡Qué bien! Eso me gusta, que quede del acto, que quede algo.
0: Claro, que no sea empanada de papel maché, ¿no?
1: Como hoy que van a quedar los pastelitos del acto. Claro.
2: Estoy esperando que termine esto para comer un pastelito.
0: Le vamos a entrar, después nos ponemos una cequita.
1: Ya estuviste picando ahí.
2: Una puntita de hojaldrada comida.
1: Agarraste.
0: El que sigue,
8: bueno, lo que recuerdo de mi participación disfrazado en un acto de mi hijo fue... Cuando yo estaba en primer grado, tenía 6 años, fue un acto para el 25 de mayo, en el cual él hacía un papel como que estaba con repartiendo escarapelas y qué sé yo. Y yo era el último al que se las daba, y después de eso teníamos que hacer un movimiento ahí en el escenario y nos acomodábamos y todos cantábamos, no me acuerdo qué canción. Entonces cuando vienen ellos ofreciendo escarapelas, nosotros teníamos que decir yo quiero y no sé qué. Y cuando él se acerca, todo chiquito, y me pone la escarapela como en la solapa, yo con galera y toda la cuestión, me largué a llorar terriblemente. Y no me acuerdo qué tenía que decir, como para darle el pie, y él me decía, venga, vamos, y ahí cantábamos todos. La cuestión es que, nada, yo un mamarracho, llorando, no canté nada, y creo que tengo algunas fotos del acto en la cual están todos sonrientes, cantando, y yo llorando, a moco tendido, mirando a mi hijo todo orgulloso, actuando, me sentí el tipo más patriota del mundo con la escarapela puesta. Algo así es lo que recuerdo.
0: Hermosa anécdota esta, ¿eh?
1: Emociona mucho también para los padres el hecho de ver ahí el pibe que te da la escarapela o que hace de dama antigua o que hace de cualquier cosa. Como que
0: el padre, madre, o sea, le emociona cualquier gilada que haga el pibe ahí, medio que bueno. Entonces, todo es como que es toda una situación y un evento. Me parece hermosa la anécdota con el pibe, poniéndole la escarapela y él llorando, hermoso.
1: Se sintió patriota el chino.
0: Por supuesto, es que es un acto de hacer patria, creo que sí.
9: Hola. Bueno, yo tenía una profesora cuando estaba en sexto, teníamos todos 11, 12 años, que era muy progre, que era medio loca. Y ella quiso hacer que nos disfracemos de los espermatozoides que le dieron vida a Belgrano. Bueno, nada, entonces éramos, la mitad éramos celestes y la mitad éramos blancos, pero en realidad teníamos formas más como si fuera de estrellita, y teníamos que cantar la canción de Shimauta de Alfredo Casero en japonés. Así que el acto se dividió en como una especie de estrellitas de mar, que bailarinas, que supuestamente éramos células reproductivas. Y por otro lado, después había un par que sí estaban vestidos como las personas de la época y medio recreaban escenas más bien realistas, digamos. Así que bueno, parece loco, pero es real. Esta es mi pequeña contribución. Buenas noches.
0: No, creo que a la final está, ¿eh? Si la tenemos que elegir una de las
2: que
0: la
2: da ESI, boluda. Es la profe que da ESI que te quiere hacer disfrazar de permatozoide. Nadie patrín. Entiende nada, cantan en japonés. ¿Cómo es?
1: Sí, me llamó la atención la canción. ¿Por qué? ¿Por qué en japonés, señora? Estamos hablando de verano.
6: Es que en esa época, ¿se acuerdan que fue furor esa canción? Fue un
0: ¿La estamos escuchando de fondo esta, eh?
2: Temón.
4: ¿Qué temazo?
2: ¿Está posta en japonés o es uno diciendo cualquier cosa?
0: No, canta posta en japonés. Me acuerdo que hubo toda una historieta en el Mundial 2002, como cómo no había salido. Me acuerdo que había como toda una especie de consulta popular, por así decirlo, entre comillas, de por qué no habían puesto de canción de Mundial la canción de Alfredo Casero cantando en japonés. Ahora es un ser nefasto, digo, ¿no? Pero en aquel momento, post-cha-cha-cha lo queríamos todavía. Y me acuerdo que fue toda una historia del 2002. Me parece genial, aparte, cómo se te ocurre la idea de los espermatozoides que le dieron vida a Manuel Belgrano.
6: Psicodélica la propuesta.
0: Exacto. No había óvulos, además, ¿no? Nació un espermatozoide.
6: Un espermatozoide, blancos y celestes.
2: Por supuesto, blancos y celestes como la patria querida.
0: Tenemos el que sigue, Marquito.
10: Recuerdo que tengo un VHS que nunca lo volví a ver porque ahora no lo puedo, no está digitalizado y no lo puedo reproducir nuevamente, pero me lo acuerdo perfectamente, que es que estamos en el escenario del colegio, tenemos, no sé, 4 o 5 años, jardín de infantes, y cada uno está disfrazado con un utensilio de cocina distinto. Yo soy un tenedor, un amigo es una cuchara y otra es un cuchillo. Y es como si toda la sala está dividida en esos tres grupos: cuchillos, tenedores y cucharas. Y es como una gran cartulina gigante, pero gigante del tamaño de un niño de 4 o 5 años, que está como sobre nosotros, pero en nuestra cabeza sale como si fuese una especie de gorro, que es tipo un tenedor, una cuchara, algo así, recuerdo. O es que todo el cuerpo es como de una cuchara, tenedor o cuchillo, y no sé, que bailamos, pero recuerdo que esa era la temática.
2: Chicas,
1: andás a ver qué era
2: y esto. Capaz que por ahí era saben lo que hizo el famoso mono liso, que hay un tenedor, una cuchara, una naranja, qué sé yo. Y si no, la otra de Mariana Walsh, la otra de Mariana Walsh, que es la de estamos invitados a tomar.
1: ¿Para qué acto le metes eso?
2: Un cuchillo. Nena, hay que hacer actuar a las criaturas.
1: Hay que tener imaginación, es verdad. Hay que
2: la Dire te pide, vos actúa. Vos sos un tenedor, vos sos una cuchara, vos sos un cuchillo.
0: Sí, creo que esta también va a la final con la de los espermatozoides. Recibimos acá un mensaje de Horacio. Le mando un saludo grande, Horacio.
2: ¡Horacio! ¡Feliz día!
0: Fiel ahí al pie del cañón. Dice, hola, ¿no tiene mucho de castrense los actos escolares? Qué buen recuerdo podemos tener de eso. Quizás si hubiera más arte, más teatro y no tanta solemnidad con el abanderado, todos derechos, cantando Aurora, etcétera, etcétera. Saludos. Coincidimos con eso, Horacio. Claramente de eso un poco ahora estamos hablando y riéndonos de toda la estructura de actos escolares. ¿Tenemos más? ¿Por ahí?
11: Bueno, a mí me tocó participar del acto del 12 de octubre, del Día de la Diversidad Cultural. Bueno, en ese momento todavía no se llamaba así. Y recuerdo que me tocó disfrazarme de sol porque era esa parte del acto consistía en algún tipo de baile y rezo indígena hacia el sol. Algo bastante bonito, pero yo me sentía súper protagonista porque era el sol y todos bailaban alrededor mío. Y me recuerdo muerta de calor porque los únicos pantalones amarillos que conseguí eran de esquí, eran de nieve, mientras tenía un sol, tipo la forma de un sol alrededor de mi cara, era prácticamente María Elena con cara de sol. Pero yo chocha porque me sentía protagonista del día.
4: El mordisqueado. Oh,
0: bueno, lo que me gusta de esto es que por primera vez escuchamos un audio en donde se le da un poquito de bola a lo que son las culturas más originarias a la hora de un poco llamar a lo que sería nuestra cultura, nuestros ancestros, nuestra cultura, no sé de otra manera cómo decirlo, pero siempre como hablando un poco de los actos escolares, así tan, como decía Horacio, solemnes, castrenses, muy relacionados con lo que nos contaron de lo que fue la Revolución de Mayo, lo que nos contó la historia mitrista. Bueno, de golpe alguien hablando del dios Sol me parece muy flashero.
6: Mucho más genuino, y también alguien que logra reivindicar la historia de la vergüenza o de la humillación de ser parte de la escenografía, sino que se siente protagonista. También me gustó
0: también
6: eso.
0: Es hermoso. Sí, si bien eso tiene mucho que ver también con la cultura incaica, yo que vengo del norte hace poquito, bueno, también hay un montón de cuestiones.
2: Una inca.
0: Ahí de las de medio de puja con lo que es la cultura incaica. Pero bueno, tiene por ahí mucho más que ver con nuestros pueblos originarios que la galera y French Iberuti, ¿no?
6: ¿Hacemos el ritual del solsticio mañana, compañeras? ¿Alguna lo hace?
0: Digo, ay, yo lo quiero hacer.
6: También tiene que ver con la cultura inca, que era una fecha muy especial, el primer sol del invierno, el inicio del invierno y el solsticio.
2: ¿Y sí, qué se hace de ritual?
6: Y mira, o sea, particularmente lo que hacía la cultura inca, no me acuerdo, no sé si tampoco lo escuché, pero sí que era un día, como era un día muy especial de celebración. Después, en nivel astrológico de rituales, bueno, se pueden prender una vela blanca o dorada o rosa, dejarla encendida y hacer algún ritual de quemar lo que pienses que en estos 6 meses, digamos, desde que inició el año hasta ahora... cosas que hayas querido soltar, cosas que querés agradecer, bueno.
2: Me voy a poner mística mañana, yo lo voy a hacer.
6: Se puede averiguar, ¿no? Yo ese fue el que vi y el que voy a hacer mañana, porque desde que estuve también conectada con lo que fue toda la cultura inca y demás, me lo tomé distinto el 21 de junio, porque cuesta un poco con el frío conectar, ¿no? Con las celebraciones.
0: Viene tu cumpleaños en 3 días, además.
6: Viene mi cumpleaños, es un buen ritual para antes de mi cumple, así que nada, lo retomé como una fecha importante, el primer solsticio del invierno.
0: ¿Tenemos?
12: No, bueno, a mí lo que me pasó es que para un acto del 9 de julio me dicen de ser escolta y muy de pedo, porque la verdad que no sé qué era que había pasado, que de casualidad, bueno, me dicen para ser escolta. Así que yo tenía una felicidad, estaba muy pesada porque iba a ser escolta, qué sé yo. Entonces ese día mi papá va al acto. Con una filmadora que tenía, y resulta que durante todo el acto, donde yo estaba chocha, mi papá filma a otra persona, que no soy yo, que era una compañera mía, pero yo no salgo nunca en el video prácticamente, porque está todo filmado. A otra persona que no soy yo.
2: Es para el día del padre.
0: Bueno, problema de momento, vista el padre.
1: En ese momento se ve que no sé qué edad tiene la persona que nos mandó el mensaje, pero en ese momento no creo que hayan tenido unos celulares como para estar ahí filmando.
0: No,
1: era como
0: filmadora, vieja
1: prueba
0: escuela,
1: y error. Y era como, y bueno, te quedó el video de tu amiguita.
13: Pueden pasar un tema de La Perra que los parió. Bueno, soy Juancito de Palermo, aguante de la radio.
14: Hola, les habla Leandro desde General Belgrano. Recuerdo haber sido niño durante los 90 y que había una gran diferencia entre los que iban con el disfraz de las revistas Antiojito o Villican y quienes nos lo hacían nuestras madres.
0: Sí, bueno, eso pasaba un montón. Lo que hablábamos antes de los que compraban y todo el biribiri. Me parece que había audios previos al pedido de música, ahora lo tenemos que pasar.
2: Podemos escuchar por ahí un tema, no sé si... Yo una vez llamé a la radio también y pedí un tema.
0: ¿Tenemos?
15: Lo que me acuerdo es que me hicieron disfrazar de gaucho, de árbol. Me acuerdo una vez de árbol ahí que me hicieron quedarme quieto como 20 minutos, y una vez me acuerdo que me hicieron disfrazar de Manuel Belgrano. Me pusieron unas calzas.
2: Bueno, unas calzas y unas bucaneras.
0: Me gustan las calzas, la pretuja de las calzas. Bueno, nos hemos quedado ya hasta ahí llegamos.
2: Todos,
0: ¿no?
2: Fuimos árbol. Yo les quiero contar una cosa, amigas. En mis noventas, en mis pobres noventas, yo fui una de las que quedó en los 90 pobres, en Villa Urquiza abrieron un McDonald's y inauguraron el lugar haciendo un... como invitaron a todos los niños del barrio haciendo como una especie de desfile de disfraces. Claro, mi vieja... medio depre, ¿no? Como dormir la siesta, no sé qué, era la tarde y yo dije, tengo que improvisar porque yo tengo que ir a ese lugar vestida de algo. ¿Qué tenía en mi casa? Bueno, agarré una bolsa de consorcio, le hice unos agujeritos, le até unos pedacitos de tela y fui orgullosa por triunvirato desde Juramento hasta Monroe. Entré al McDonald's con mi vestido, mi traje de basurita. Había personas disfrazadas de princesas, de unicornio. Yo fui de basurita. Resolví, digámosle, no me gané nada, porque obviamente McDonald's dijo, no, negro y basurita. Y pero bueno, pero resolví, creo que resolví,
16: El gracias. El tema de los disfraces igual es algo que me resulta muy gracioso. En un acto también de la primaria de fin de año, era nocturno, séptimo grado, una compañera del turno tarde aparece con toda una túnica blanca y con un cono rojo en la cabeza. Eso. Entonces nos acercamos y le decimos, pero ¿cuál es el concepto? ¿De qué te disfrazaste? Me disfrazé de porro, nos contesta.
2: Muy bien.
0: Hermoso, ya estaba en una en séptimo grado. Gracias a todos los oyentes que participaron entonces de este bloque.
2: La antena va a seguir estando.
17: La antena, escúchenme bien, escúchenme ahí. La antena va a seguir estando.
2: ¿Entendiste?
17: Va a seguir estando.
2: No molestes. ¿Entendés?
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19: ¿Qué onda con la antena? ¿Estamos bien?
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0: Ya estamos de vuelta, último bloque de Estación Beligerante. Recién escuchamos Religión de Intoxicados, después tal vez mañana de Sky. Estamos todos los sábados 21 a 23 en vivo acá por FM La Tribu, por la 88.7. Nuevamente repito, el sábado que viene no hay programa porque nos coincide con el horario del partido de Argentina. Y tenemos redes sociales,
1: arroba Estación Beligerante, nos encuentran en Instagram, en YouTube también nos encuentran como Estación Beligerante. Radio Cut, Radio Cat, nos buscan por La Tribu, Estación Beligerante, y ahí encuentran todos los programas. La música está colgada en Spotify, que también nos encuentran como Estación Beligerante. Tatúense Estación Beligerante y ahí nos van a encontrar en todos lados.
0: Hermoso, tatúenselo. No nos lo tatuamos nosotras todavía, pero ustedes sí. Tatúenselo. Bueno, es lo que me compete en las efemérides del día de la fecha. Obviamente estuvo adaptado a el especial del 20 de junio de Símbolos Patrios, y por ende yo he traído unos temas para que compartamos acá en la mesa, escuchemos juntas, charlemos, temas que tienen que ver con la bandera, que tienen que ver con el ser nacionalista, que tienen que ver con cosas que nos tocaron vivir como argentinos y que nos acercan el rock siempre como resistencia, pensándolo de esa manera. Y vamos entonces a escuchar el primer tema, que para mí es un tema muy emblemático, no podía no traerlo. Claramente estamos escuchando a Sumo haciendo Que Me Pisen. Vamos a escuchar un poquito.

0: Bueno, tema que te tienen ahí micrófono para conversar, conocemos todas, debo decir.
1: Conocemos todas, claramente. Planchadita, planchadita, planchadita. Yo me acuerdo que en mi época decían que no se podía lavar la bandera.
0: No se podía planchar.
1: Que no se podía planchar nada.
0: Sí, efectivamente, eso decían. Bueno, este es el anteúltimo tema de Llegando los Monos, del segundo disco de Sumo. Disco de estudio de 1986, y la primera frase que dice Luca Prodan, que la dice en inglés, dice: Rastaman, I know Rastaman, come to town, I come with me, my bandera now, tell you now, save. ¿Qué quiere decir esto en castellano? Sería: Rastaman, yo no voy a ir a la ciudad, yo voy con mi bandera ahora. Eso un poco decía Luca cuando empieza el tema. Me pareció muy loco escucharlo y traducirlo, porque digo, es un tema que uno siempre conoce, pero nunca le prestó atención a esa parte. Bueno, él justamente está hablando que va con su bandera. Es un tema cargado de simpleza y cierta sátira a la autonomía y la independencia y los valores de los pueblos, sin perder el tinte nacionalista, este que estamos escuchando de Sumo, acostumbrados a esa pseudo-sátira, como decía hasta recién, pero hablando de la bandera de los pueblos. Luca Prodan, un tipo que tenía también una historia muy particular con su propia nación, con Italia, un tipo que se crió casi íntegramente en Inglaterra, y está la anécdota donde dibujaba la botita de Italia en su carpeta, extrañando su pueblo. Bueno, creo que de un poco de todo esto habla Que me pisen, temazo de Sumo. Vamos a escuchar el segundo que traje para el día de la fecha.

0: Bueno, también obviamente lo conocemos todas, clasicazo, canción homónima del disco de Bersuit Vergarabat del año 2004, justamente La Argentinidad del Palo. Fue el segundo sencillo y hasta hay un videoclip bastante conocido este tema. Recorrido a todos lados, me acuerdo que Tinelli en su momento ha hecho también como una versión medio sátira de este tema, bizarra. Bueno,
1: vos 2001.
0: Vos 2001.
1: Ese disco tiene un tema que es hermoso, que habla de la gente que se va a España a lavar copas. Ay, es hermoso, boludo.
0: Bueno, hay mucho de eso. Bueno, sin ir más lejos, Bersuit populariza el tema de Las Manos de Filippi.
1: Re.
0: Que bueno, que es un temazo que habla un poco de todo lo que era la crisis del 2001 y anteriormente, en realidad está escrito en los 90, lo iba a popularizar Bersuit. No me sale el nombre ahora. Señor Cobranza, gracias. Señor Cobranza, no me salía. Bien, bueno, lo que estábamos escuchando, otra vez la sátira social, como en el tema de Sumo, pero acá mucho más explícito, haciendo un recorrido histórico entre orgullo y autocrítica, digo, por todo lo que nombra, y también una letra muy relacionada a la época, digo, hay un montón de cosas que hoy por hoy podemos criticar de lo que dice incluso esta letra, con el diario del lunes, estando en el año 2026, han pasado 22 años de este disco, digo, me viene la frase como Monzón y Cordera también matan por amor, digo,
1: no sé
0: qué si fuerte. Eso me gusta tanto, digo, no sé si hablar de un femicidio es matar por amor. Pero bueno, es justamente un tema que habla de este recorrido histórico entre orgullo, autocrítica, como decía hasta recién, y con una sátira social. Vamos a escuchar el tercer tema, que es una balada.

0: se llama libertad.
1: Bueno, vamos a escuchar el tema que por ahí es el menos conocido de lo que voy a traer. Este tema se llama Mi Bandera. Es de Andrés Calamaro, pero esta versión que vamos a escuchar la hace en colaboración con León Gieco, como habrán escuchado del otro lado. Décimo álbum de Andrés Calamaro, El Palacio de las Flores. Este es un álbum del año 2006, y este es el segundo tema. Como decía hasta recién, es la versión con León Gieco, de un disco plagado de colaboraciones que se llama Dios los Cría. Y en este caso particular hablamos de una balada que, si bien nombra a las razas del mundo mal llamadas, otra vez podemos hacer ahí una crítica con respecto a esto, y de la libertad, y quiere de algún modo armar un nacionalismo con una historia cantada desde un lugar personal, creo que se queda medio a media máquina. Lo quise traer un poco también para tener esa cuestión de armar un debate con respecto a este tema, porque quiere volver un tema medio nacionalista, pero que, como decía hasta recién, cuenta una historia propia. Es medio raro.
2: ¿Y
1: dice cosas?
2: ¿Cuándo es el
1: el tema es del año, lo publica en El Palacio de las Flores, un disco que saca Calamaro en el año 2006.
2: Ok, bien, porque viste que Calamaro tuvo un rumbo raro también, tomó un rumbo raro.
1: Ha tomado rumbos raros.
2: Ha tomado rumbos raros.
1: Sí. Idas y vueltas bastantes. Bueno, el tema próximo que vamos a escuchar, escúchelo porque lo conocemos todas.

0: estábamos todas cantando, por acá se armó la canción en bambalinas.
1: ¿Puedo hacerle una pregunta a la negra en vivo que no se la pude hacer por el canto? No, nosotras no cantábamos esta canción en la secundaria en algún momento que se izaba la bandera, ¿o no?
2: Sí, amiga. Sí, cuando se izaba la bandera, claramente. Tú lo has dicho, pero yo no me la acuerdo igual.
0: Bueno, este es el saludo clásico, a la bandera.
2: No está inmenso.
0: Clásico, saludo a la bandera. Esta es una versión que hace Lito Vitale con Fabi Cantilo. En un disco que se llama El Grito Sagrado, perdón, El Grito Sagrado, Himnos y Canciones de Escuela. Y es ni más ni menos como escuchábamos el clásico saludo a la bandera, con una vuelta de rusca mucho menos solemne. Me pareció muy loco encontrar este tema para traerlo acá al programa, porque la verdad es que nunca había escuchado esta versión y porque no sabía que esto existía, digo, no sé si de acá sabían que existía esta versión.
2: Nunca la escuché esta versión, la que ponen en la escuela es re lento. Y tipo, no sabes cuándo entrar, viste, como ese color, no, faltaba todavía para entrar. Bueno,
3: yo la conocía, pero nada, estaría bueno que lo pongan un poco en los colegios, ¿viste?
2: Ah, bueno, este es un reclamo para mí.
0: Que no te pase la solemne, vamos a escuchar que sigue.

Bueno, obviamente, Juguetes Perdidos de Los Redondos no podía no traer este tema. Desde Luzbelito, álbum de 1996, clásico de clásicos, un tema que incluso Los Redondos ya venía de antes, este tema, y lo terminan grabando en este disco. Es un tema con una impronta y cercanía de nuestro ser nacional muy fuerte, más allá de la letra. Banderas en tu corazón, sin ir más lejos, es como profesa el comenzar del tema. Bastión de marchas, de canchas, de reuniones y fechas patrias. A todos lados donde uno ha ido a festejar una situación popular, sonaba Juguetes Perdidos. Su letra es muy hermosa y creo que tiene mucho que ver con el ser nacional. Vamos a escuchar el que sigue.

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1: Bueno, el tema después levanta, no llegamos a escuchar la parte que levanta, porque ya estamos recontra cortos de tiempo, pero este tema se llama Héroes de Malvinas, es de Ciro y los Persas, es el noveno tema del disco 27, segundo disco de Ciro y los Persas del año 2012. Y ahí estamos escuchando un poquito de fondo que arranca como un pseudo tango. Acá Debbie decía un poquitito que le sonaba medio a una cosa sabinesca y después levanta, por supuesto no tengo mucho más para decir de la letra, habla de Malvinas, de los héroes de Malvinas. Me pareció muy interesante para traerlo hoy y en la lógica de esto vamos a escuchar el último tema que traje, que para mí es un temazo.
2: Por favor, luces.

0: por los sueños que se hundieron allá, dice este tema, se llama No Volvieron Más, es de Callejeros. Esa es una frase que se usó después mucho como bastión de la resistencia post-Cromañón. Este es un temazo, Callejeros, acá estábamos escuchando la versión en vivo de Obras. Creo que es un tema viejo que no está grabado en ningún disco, que simplemente sale la versión en vivo y que era un tema un poco que sonaba entre el público. Está dedicado y relacionado directamente con Malvinas, con esa particularidad y excelente forma que Fontanet tenía de gritar verdades. Habla justamente sobre Malvinas, y me parece que esa frase, No Volvieron Más, que es la que le da nombre al tema, le da mucha identidad a esta fecha, y quería cerrar un poco recordando a las Malvinas. Hicimos un recorrido entonces por lo que fue la música nacionalista, por así decirlo, la música relacionada con la patria en el día de la fecha, un par de temitas de rock, por supuesto han quedado un montón afuera, elegí una breve selección. 23:05, no tengo más nada para decir porque nos hemos quedado sin tiempo. El tema con el que cerramos está muy relacionado con todo esto. Gracias por bancar la cultura independiente, por acompañarnos esta noche en el especial Las Pibas Las Más Lindas del Amor, que sin ellas nada de esto sería posible. La Negra, Lurpis, Cami, Debbie, Belu, poniéndolo
1: estamos en fila
0: los
1: hoy.
0: Dibujitos, hoy todo hermoso. Marco en operación técnica, yo soy Lili Malo, los acompañé en musicalización, en conducción del programa. Recuerden que la semana que viene no estamos al aire, volvemos la primera fecha de julio, que sería el otro sábado. Nos vamos con el himno nacional en la versión de Charlie García, hermoso, para cerrar este día. Aguante todo, viva la patria, y hasta la semana que viene, no, hasta la otra.

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2: 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Las políticas autoritarias necesitan de un cemento, de una cohesión, y apuntar a la mujer como un enemigo común es muy fácil, porque somos un enemigo común desde el Génesis, o sea, desde Eva, ¿no?
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14: 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Pam, pam.
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1: Algo con R. Evo Morales, expresidente de Bolivia.
2: A nombre de las 6 federaciones del trópico de Cochabamba, a nombre de nuestro movimiento político, desear muchas felicidades y éxito en este medio de comunicación, La Tribu. Esperamos que los medios de comunicación siempre sean para orientar, una orientación para la liberación de los pueblos. Con algunos medios de comunicación tenemos muchas diferencias, que solamente defienden intereses de grupos y no es un factor de información verídica y una orientación para la gente humilde.
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No, ya está, ya tarde. No me diga más nada.

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1: Paolo Pandolfo, músico.
2: Digamos, yo hace 40 años que hago lo mismo y siempre hago lo mismo, en las buenas y en las malas, durante la dictadura, durante el reconcinismo, el menemismo, el tinerismo. O sea, en sí cambia más en mi actitud ciudadana, no mi actitud artística. Yo, el arte es una batalla de siglos, es una batalla contra el materialismo, contra el miedo, contra la noche oscura, o sea, sobre todo contra el materialismo. Va a continuar después del macrismo y siempre, digamos.
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1: Diego Curubeto, en Nunca Fuiste al Cine.
2: Era muy difícil conseguir películas en los años 80. No había cable siquiera, no existía el VHS. Y había que rebuscársela, ir buscar en embajadas. Y cuando pescábamos una película que nos asombraba, decíamos, wow, esto es realmente bizarro. Y eso se puede aplicar tanto a Vértigo, Hitchcock, como una de Buñuel. Decíamos, qué bizarro. Y pegó, y Fabio organizó la medianoche bizarra. Y ahí quedó el cine bizarro, y básicamente era un nombre amistoso, y lo tendría que haber patentado, porque nunca se había utilizado antes.
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0: es un celeste muy clarito esta vez, ¿no?
1: A ver, ¿sí? vamos a verlo. No sé si bajar un poquito de volumen igual.
2: Me gusta que maní.
1: Maní, sí, es que maní este para poner las cáscaras y que se caigan todas en algún momento.
0: Dame un puñado.
3: Dame un puñado.
0: Bueno, estamos, gente.
3: Dame un puñado de maní, fumago.
1: Te lo pongo acá.
2: Será que es un quilombo.
1: Bueno, este es un programa especial. Un programa especial de bolas y manija mundial. Le pusimos bolas y manija mundial.
0: Mirá.
1: Porque estamos con la cobertura. Uy, el gato. La cobertura en vivo del mundial. En esta ocasión vamos a estar siguiendo las alternativas de Uruguay, Arabia Saudita. Hubo por momentos hubo versiones de que era contra Uzbekistán.
3: Sí, pero bueno, fue ya.
1: Pero fue desmentido. Mirá qué linda la camiseta de. ¿O no?
0: Sí, sí, está bien ese verde oscuro.
1: Y tiene como unos.
0: Está bueno ese.
1: Uy, uy, hermano.
0: Hermano.
1: No, pero eso no va a salir bien.
0: No va a resultar.
1: Bueno, hay un gato en la casa.
2: No, pero eso va a terminar mal.
3: Pero es duro, no es de vidrio.
1: Es duro, pero ¿cómo vas a salir de ahí, hermano?
3: El que creyó que era una ducha y era una luz.
1: Ahí está, a ver. Bueno, muy bien. Vení para acá.
2: Ataja. Un cable atrás y se engancha.
0: Ataja muslera.
1: Ataja muslera. Bueno,
0: esto es una sorpresa esto para mí.
1: Sí. Uruguay.
3: Y hay uno con muslera y otro con pomulera.
1: Sí, pero está. Qué despintada la camiseta del Uruguay.
3: ¿Viste? Parece sucia, blanca sucia. Claro, así hicimos una de la uva ahora.
1: Es como que se suplente. Destiñó o se tiñó en el lavarropa.
3: Sí, para mí es la blanca que la lavaron con la celeste.
0: Es muy bueno. Mira, primer dato curioso. Primer dato curioso y no empezó el partido.
1: A ver.
0: El 3 de Uruguay, el lateral izquierdo, es el suplente. De el 3 de Argentina que no fue convocado.
1: No.
0: Mirá. Matías Viñas, el suplente del huevo Acuña en River.
1: No se puedo creer. Che, este maní no conseguí el que compro habitualmente.
0: Está bueno, ¿eh?

0: o que no están pasando o que están exageradas y esas cosas.
1: Bueno, hay que decir que en el marco del Mundial 2026, hoy terminó la guerra de Irán, gracias a Donald Trump.
0: Que es la, creo que, 15ª...
2: ¿Ves que termina?
0: No, no, 15ª guerra que evita.
1: Sí.
0: Luego de haberla iniciado.
2: Evita no tiene nada que ver con esto, ¿eh?
1: Bueno, ya empieza, ¿eh?
0: Uy, está medio flojucho, ¿eh?
2: No me digas que viene con poca fuerza Uruguay. Mueve Arabia, ¿eh?
0: Sí.
1: Hoy pensé que no iba a venir el sodero porque es feriado en algunos, para algunos argentinos.
0: Para todos, hoy es feriado para todos.
1: Para mí no, porque yo trabajo para el hermano país de Perú.
0: Pero no sos argentino, en ese sentido.
1: Y
0: manija.
1: Y dije, bueno, manija. Dejo los sifones afuera y me sorprendí cuando salí.
2: Hola, con manija es hoy.
1: Cuando salí a comprar soda, había 4 sifones en la
2: puerta. Qué bueno.
1: Así que hoy vamos a abrir
0: el mundial. No sé si pone un poquito más fuerte, tal vez, el audio. Como que se
2: escucha. Y pero...
0: regular, poquito, bien. Poquito.
1: Ahí, ¿no?
0: Sí, ahí está.
2: Ya, ya estoy bajo el efecto pismanillo yo.
1: Muy bien. Ah, sí, sí. Ah, bueno, ahora también vamos a tener pelo de gato de verdad.
2: Como sí, sí, pero... no, no nos lo comamos, ¿eh?
0: Yo hola, Jorge. De lejos, el blanco, el celeste es un poco menos blanco, por decirlo. Sí. Es un poquito más celeste. Es lindo celeste y lindo contraste de camisetas, que viene siendo muy bueno en este mundial, el contraste de camisetas, en todos los partidos.
1: Sí.
0: Como debe ser. Me gusta mucho la gráfica oficial del mundial.
2: Está bien.
0: Donde está el nombre del equipo con el puntito, con el color predominante de su camiseta.
2: Sí.
1: Tremendo.
0: Muy bueno.
1: Bueno, yo para empezar quiero...
2: Pará, podemos saludar a Jorge,
1: sí,
2: que
1: Jorge.
2: Nos escucha desde Panamá.
1: Gracias, Jorge, por escucharnos.
2: Panamá, que todavía no debutó en el Mundial. No. Sí debutó su España hoy. Y vamos a hablar.
1: Hay que hablar.
2: No sé si mucho de España, pero sí de Cabo Verde, ¿eh? Hay datos muy curiosos de ese partido.
1: Muchos récords se vencieron en ese partido. Yo primero quiero decir que hoy me puse una camiseta de Uruguay. Algunos malintencionados dirán que tiene los colores de Peñarol. Y dice Uruguay. Y yo creo que Peñarol y Uruguay...
0: es casi lo mismo.
2: Es lo mismo.
1: Son sinónimos. Entonces, miren, esto es una camiseta que no sé cómo me llegó. La tengo desde los años 80 y dice Uruguay. Y es de Peñarol.
0: Está muy buena.
1: Está buenísimo.
0: Peñarol, que tiene los colores negro y amarillo por el ferrocarril, ¿no? Porque era un club... creo que empezó llamándose Club Central... no sé qué. Y era un club de cricket y de fútbol. Claro.

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1: Yo vine medio de uruguayo también, porque me puse. Mirá, voy a explicar. El jogging de Bielsa.
2: También vine con jogging.
1: Zapatilla negra típica de uruguayo. De uruguayo usan mucho zapatilla negra. Después tengo una remera de surf. Uruguay, capital
2: del surf.
3: Capital uruguaya.
1: Del surf. Y un buzo cangurito medio hecho mierda, que es típico también para ir a la playa. Así,
2: no, pero no juega a Australia, ¿eh?
1: No, pero para ir a la playa a la tarde, típico estos buzos.
2: El origen de Peñarol era el Central Uruguay Railway Cricket Club. ¿Viste? También conocido como el CURC.
3: El CURC, claro.
2: Claro.
1: Por sus siglas. Está, no sé, quilombo, porque me estás poniendo nervioso, ¿eh?
3: Sí, a mí también.
1: ¿Es hombre o mujer?
3: Ivanocito, Víctor se llama.
2: Víctor, hola, Víctor.
3: Víctor. Hoy tiró la.
2: Tiene cara de Víctor, ¿eh? Tiene cara de ruso, ¿eh?
3: ¿Sí? No sé.
2: Es servicio, ¿eh? De la
1: Víctor
2: casa.
1: ¿O Víctor?
3: Víctor, con C.
1: Víctor, me gusta, Víctor.
3: Hoy tiró esa lámpara que está ahí arriba.
2: ¡No!
3: Sin tirar ni una cosita, está lleno de cosas frágiles alrededor. No sé cómo hizo para tirar solo la lámpara y no romper ni una taza ni nada. Bueno,
1: tremendo.
3: Una desgracia con suerte. Así que bueno, mirá, ya hay muchos más mensajes, ¿eh? ¿Ya? Ah, Suiza es la tierra de mi padre, dice Jorge Pras. También jugó Suiza. Así que tiene muchos países por los cuales hinchar, Jorge.
1: Ya ni me acuerdo de Suiza.
2: Perfecto, perfecto. Llega Zeta Román, dice hola.
1: ¿Qué pasó con Suiza? No me acuerdo. Empató 1-1.
3: Ah, no, ganó. ¿No?
1: No, empató con Qatar. Fue la que empató con Qatar, ¿no?
3: Sí. Zeta Román también, de fondo sí. Uruguay y de frente BCM, que tiene que
2: como
3: ser.
2: Acá, sí, de frente manteca.
3: Qué vergüenza lo de España con lo que la boquearon. Vamos a hablar de España. ¿Quién viene peor, UEFA o con CACAF? Con CACAF, uff.
2: Pero.
3: Qué pregunta, ¿eh?
1: Con CACAF ya jugó.
3: Con Mebol viene mal.
2: Los anti.
3: ¡Discúlpame, hey! ¡Tengo un remate!
1: ¡Hizo el arquero!
2: La sacó lejos.
3: ¿De Forlán fue?
2: Sí.
1: Forlán.
2: En principio, yo le diría a los anti España. Los antifrades, los antigrandes, que no se envalentonen por un empate de España con Cabo Verde, que bien se suponía que tenía que ganar. Recordemos que Argentina empezó su campeonato mundial perdiendo contra Arabia Saudita.
3: Yo voy a decir algo.
2: En el 2022. Y ellos ni siquiera perdieron.
3: Yo voy a decir algo.
2: Ya ganaron un punto.
3: España es España.
2: Y ah, sí.
3: Y Francia es Francia.
2: Ahí estoy con vos.
3: Y Alemania es Alemania.
2: Y Alemania no te perdona, te la manda a guardar. Si te tiene que hacer 6, te hace 7.
3: Tal cual.
2: Ahí está.
3: Discúlpame.
2: Bueno,
1: ya a los 5 minutos de partido, casi exactos, voy a decir que Uruguay es amplio favorito para este partido por cómo está jugando.
2: Sí, claro.
1: Quiero que gane Uruguay, además, aviso para que no crean que. No sí. Creo en la mufa ni nada de eso, pero lo digo.
2: No, yo también.
1: Pero tiene un arco, ¿eh?
2: Y además sale. Sabiendo el resultado no favorable de España, ¿no?
1: Claro.
3: Pues el mismo grupo de España, Cabo Verde. O sea,
1: el que gane hoy va a tener medio clasificación en el bolsillo, que después va a tener que revalidar, ¿no?
2: Pero... Sí, pero además no nos olvidemos que el objetivo de este grupo, además de clasificar, sería evitar cruzarte con el campeón del mundo en 16avos de final.
1: Porque el primero...
2: De acuerdo a la lógica siempre, ¿no?
1: El segundo de este grupo juega contra Argentina. Si Argentina sale primero, no sé si el primero de este grupo juega contra Argentina. Si Argentina sale segundo, eso la verdad que no me acuerdo.
3: Bueno, ahí quiso recuperar la pelota Arabia y Uruguay corta con falta. ¿Cuántas cosas están pasando en este mundial, eh? Partidos de fútbol.
1: Me parece que las camisetas Adidas tienen las tres tiras muy anchas.
2: Hablaste de tres tirajes, ¿no?
1: Sí, y lo mismo los referees que son Adidas también. El pantalón es igual a una malla que tengo yo. Es una malla el pantalón que tiene las tres tiras. Ocupan el 50% del pantalón.
2: Hablemos de los referees. Porque dirigen en malla.
1: Sí.
2: Pero con todo un andamiaje de cyborg.
1: Sí. Tiene la cámara, y voy a decirlo aunque muchos me van a criticar. Me encanta,
2: micrófono.
1: Me encanta la cámara
3: subjetiva.
1: Cuando muestran, ¿por qué? Porque ahí se ve la visión del referí. A veces se nota, como siempre para alabarlos, ¿eh? Lo cerca que están de la jugada siempre, cosa que parece una boludez, pero no es tan simple.
3: Poner zoom a la cámara, tenete un botón para ponerle zoom.
1: No, tan cerca.
2: Pero.
1: Y también el punto de vista,
2: no
1: porque
2: queda realista. Viste que no queda realista.
1: Es raro, pero es la realidad.
2: Es raro.
1: Hoy hubo un tiro.
2: Perdón, la analogía. el pop del porno es mucho más realista que este, tal vez por el movimiento, porque ellos se están movimentando, ¿no?
3: ¿Vieron lo que pasó hablando de Stewards y realidad?
2: ¿Qué pasó?
3: No sé en qué país. No sé en qué país fue. Tendría que pensarlo un poco mejor. La gente se juntó a ver el partido en una plaza pública, en pantalla gigante, y les pasaban un videojuego, un simulador.
2: No.
3: Era, y se dieron cuenta ahí. Ahora no era transmisión, era un simulador, un videogame, un simulador, con gráficos que parece, y viste que no te das cuenta hasta que mirás bien a los jugadores.
2: Nos saluda Rwanda desde la ciudad, ¿eh?
3: Está acá.
2: Hasta sí, sabía y pensé que en un momento que iba a ser una de las sorpresas.
4: ¿Hasta acá?
3: Había,
2: sí,
3: había
2: ayer.
3: Se estaba conversando y no pudo porque tiene muchas actividades. Seguramente está produciendo información. Bueno, hay que decir que la cobertura se está haciendo bolas y manija en Comecuco, en el colectivo de medios comunitarios del Cuyo, es
2: impresionante,
3: intensa, con mucha información, mucho análisis. Si van a comecuco.org, buscan abajo la sección verde de bolas y manija, o van BCM Mundial dentro de comecuco.org, todos los días se ve una nota.
2: Impresionante. Todos los días hay una nota y hasta ahora todos los días hay una semblanza, ¿no?, de cada grupo del mundial.
3: Oh, ¿qué decir eso? No.
2: Que derivó en otra cosa.
3: Sacamos un libro. La semana pasada, cuando nosotros estábamos alegremente haciendo nuestro programa, no estaba ni en proyecto hacer un libro sobre este mundial. La gente nos venía diciendo, van a hacer algo, y como algo decía, nunca se sabe. Puede pasar que en algún momento aparezca algo. Pero medio que lo decíamos para tranquilizar a la audiencia y
2: sí,
3: sin ganas de hacer,
2: pero
3: no rompamos la huevo. ¿Qué pasó? El martes, Marcos había hecho un par de listas de 10 factos de los grupos y dijimos,
2: sí.
3: ¿Y qué pasa si hacemos
2: todas? Hacemos todas. Y yo no llego, dijo. ¿Para qué estamos?
4: No, pues sí, Marco hizo el 1.
3: 2.
4: El A.
3: Hizo, dos,
4: hizo el B y después dijo, ay, hasta L.
2: No, claro,
3: no,
2: claro,
3: no, sí, pedo. Bueno, dijimos, repartamos no. ¿Y si lo hacemos todos hoy y mañana sale el libro un día antes del Mundial?
2: Nosotros no dijimos eso. Dijimos, ¿y si los hacemos todos? Y ahí llegó el látigo desde Mendoza y dijo, no, tiene que ser mañana lo tengo que publicar. Y tuvimos que cerrarlo en menos de 24 horas, tener listo un libro.
3: Muy lindo prólogo y muy lindo epílogo.
4: Y el epílogo
3: todo,
4: de Patricio. Muy bueno, no tenía fe. Yo
2: y
4: lo
2: para los lectores
4: ahora,
2: hay otra cosa linda, que es gratis.
3: 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El libro, la guía de bolsillo para entender el mundial, más mundial de la historia mundial. Con 10 factos de cada grupo, de un prólogo y un epílogo para emocionarse.
4: Sí. Se emparejó el partido, ¿eh?
3: Sí.
4: Hay muchas imprecisiones en los dos equipos.
2: Jorge nos dice. Vaya tragedia ayer en Brasil con el Gaspi. No sé quién era.
4: Yo tampoco sé quién era, pero era muy famoso para cierto.
2: No tengo idea de
4: público.
2: Quién era.
4: Yo me asusté porque yo sigo a otro Gaspar que hace algo que se llama Random Calle. Y dijeron, youtuber Gaspar. Dije, uy, pobre pibe. Después, por suerte, no era él.
2: Y
4: por
2: no
4: desgracia, era el otro pibe, ¿no?
2: Y no dijiste pobre pibe.
4: Pero bueno.
3: No hay pro de que soporte, dice Z Román. Por eso yo renuncié al pro de hace muchos años. Hice un renunciamiento histórico.
2: Yo dirijo un pro de que le cuento a Z Román.
4: De 63
2: personas.
4: 64. 64 personas. Yo
2: record.
4: Hace como el próximo mundial.
3: Este año lo que hice fue, hice todo el pro de, lo siento. Bueno, no, ahora son, no sé cuántos partidos por ahora hicimos.
4: Pero ni miro qué puse. Medio trato de mirar el partido sin saber. Porque si
3: claro,
4: no, es
3: igual. Como hago. Esa actitud frente al mundial.
4: No, es que. Para mí,
3: provocador,
2: poco responsable.
4: Es un
2: responsable.
4: Mundialaje, hay demasiados partidos de más.
2: Es el mundial, papá.
4: ¿Entendés? Son 4 partidos por día, 3-4 partidos por día.
3: Nunca,
4: es mucho,
3: nunca está
4: mucho.
3: De más un partido.
2: Bueno, y lo que le iba a decir.
4: Y empiezan tarde los partidos, porque yo necesito partidos que empiecen a las 11 de la mañana.
3: No, pero es ahora un
4: no partidos que. Pero los miro en el trabajo, como todo, en la caradura. Y no.
1: que empecemos recién un partido a las 4 de la tarde. Es lindo. Un partido a las 1 de la mañana. Pero que es Fórmula 1, esto que es el Abierto Australia. Están jugando acá arriba.
3: Qué lindo ver, qué lindo acostarse a las 3 de la mañana antes de un lunes de laboral por ver Turquía-Australia. ¿Cómo que no?
1: No lo vi. No lo vi.
3: Yo vi los primeros tres cuartos.
1: Mis condolencias a Jorge, una Turquía que lo tuvo en un arco, pero que...
3: Era suyo.
1: No. El arco de Australia, pero... Faltó, ¿no? Le faltó jerarquía.
2: Sí, le faltó, pero tuvo situaciones.
1: Y una Australia que es brillante, la verdad, que con muy poco hizo mucho.
3: Bueno, hay que decir que algo que quizás nunca se dijo y me voy a jugar con lo que es con esto. Todos los partidos son difíciles.
1: Sí.
3: Y
2: hay que jugarlos.
3: Hay que jugarlos.
1: No hay equipo chico, ¿eh?
3: Son 11 contra 11.
2: Sí, hace media hora no la agarra Uruguay, ¿eh?
1: No, se emparejó y hace media hora que creo que no se acercan a menos de 10 metros de un arco.
3: Y eso que van 12 minutos nada más.
1: Sí. Pero así es tedioso.
2: Pará, antes de que digas, completo la idea de lo de la porra de 64. Uno solo acertó, y no exacto, el empate de España.
1: Sí, pero era casi...
3: Hay rumores de que Juan Pablo acertó el 7-1.
1: Sí, exacto.
2: Sí.
3: De Alemania.
2: Sí, señor.
3: Impresionante. Ya con eso se puede dar por ganado. Bueno, yo me comuniqué con nuestra gente en Curazao.
2: Sí, tenemos mensajes.
3: Tengo mensajes, les voy a leer, porque nosotros saben que tenemos una radio amiga en Curazao,
2: porque
3: que
2: para
3: criollo.
2: Digámoslo. Nosotros a Curazao lo seguimos de cemento. Lo hemos visto en Copa Oro.
3: Cuando
2: lo hemos visto en eliminatoria. Sabemos de los Vacuna, de los Martina, de todos los nombres de
3: Margarita.
2: Mujer, Margarita.
3: Y en su momento salimos al aire en una radio de Curazao, hablando de justamente de un montón de cosas. Y claro, quedamos con el contacto con los amigos de Radio Criollo, y cada vez que juega Curazao hay ahí como una un instinto de decirles, miren, acá estamos.
1: Yo lo que no puedo creer que esté en el Mundial Curazao, realmente. No digo que no se lo merezca, pero
3: merecidísimo.
1: Creer. Che, me hace mal ver el partido Uruguay con esa camiseta.
2: Sí.
1: Ya pienso que es el Manchester...
3: City.
1: Incluso hay uno adelante medio rubión y recién pensé que era Haaland. ¿Qué hace Haaland?
2: Te cuento, Jumau, que hay dos personas que pusieron 0-0
1: hoy
2: en este partido.
1: Y capaz que uno soy yo.
2: Te digo.
1: Tremendo. No, yo creo que puse que ganaba Uruguay, pero no me acuerdo. La verdad que no me acuerdo.
3: Acá Jorge Prats nos comenta que Gaspi era un chaval que hacía humor de los años 90 sin que él mismo viviera esa época.
1: Bueno. Sí, tal cual. Así como un video match, pero 30 años después.
3: Bueno, acá yo le pongo a Radio Criollo, vamos Curazao, acá en Argentina mirando el partido, y me pone, saludos, feliz lunes, aquí con Francis Matilda, hermano.
2: ¿Cómo feliz lunes? ¿No fue ayer el partido?
3: No, me contestó
2: hoy.
3: Ya después. Hermano Francisco, gracias por seguirnos, Curazao, primera participación del Mundial de Fútbol, me informa. Muy agradecidos, ok. Estoy con Argentina, hermano. Éxito en el Mundial 2026.
2: Perfecto,
3: muy bien. Así que hay reciprocidad.
1: Yo hoy recibí... voy a mostrarlo, porque esto es lindo mostrarlo. Recibí foto de un referee de Bangladesh, compañero mío, colega, de sus dos hijos mellizos, en el cual me muestra a ambos, estamos hablando de Atik, ¿no? El referee, a ambos con la camiseta... suplente de Argentina. Saben que en Bangladesh son fanáticos.
3: Impresionante.
2: Impresionante.
1: Los chicos me pone también él. Maizun fija fina.
3: Sí, fija Maizun, y fina. Fija.
1: Fija fina, Maizun. Y yo le contesto en bengalí. Porque yo
2: Habla bengalí, qué bueno.
1: Yo bengalí y le pongo. Primero le puse qué lindo que hinchan por Argentina. Después le puse... no me acuerdo qué, y en lo último le puse adiós amigo.
3: Muy bueno.
1: Pero bueno, porque después me mandó la foto de él, los tres hinchas, 1, 2, 3, los tres con la camiseta de Argentina.
3: Espectacular.
1: Bangladesh.
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3: Acá Rubanda dice: la peor idea, comer maní con cáscara en vivo.
1: Sí, para mí también, sí. Pero es mejor para no comer tanto, porque si no yo hubiese comido ya un cuarto kilo, claro, hay. Y que... creo que ahora me comí 100 gramos nomás.
3: Es un trabajo, claro.
2: Claro.
3: Y
2: claro,
3: Jorge nos pregunta: los curazaleños son casi hispanohablantes, ¿no? Casi hispanohablantes, tal cual.
1: Sí, 23%.
2: Contale, él está cerca de ahí.
1: 50% no, criollo.
2: Es un creol.
1: Y un 20% no sé qué.
2: Sí. ¿Qué se llama?
3: Papiamento. Que en realidad es una mezcla de todos los idiomas, y es muy lindo y es muy comprensible. Y si hablas papiamento, casi que sabes hablar español.
2: Claro. Es un esperanto del Caribe, ¿no?
1: Sí. Suena un poco a español, un poco a portugués, sí, un poco a inglés.
3: Y tiene, claro, tiene una palabrita en inglés. Cada
2: y tanto, nada, cada nada tanto. Holandés. Que no, no, nada, son ellos.
1: Nada holandés. Va, no sé si nada, pero sí, cuando lo he escuchado hablar de una manera rápida, es inentendible. Se entiende una palabra cada 10.
2: Pero yo a un jujeño, o claro, un cordobés, o un correntino me pasa lo mismo.
1: Tal cual. Pero leído es bastante, bastante fácil, porque tiene muchas palabras o españolas mal escritas, o españolas bien escritas, o inglesas.
3: Claro. Bueno, 19 minutos, sigue
1: no Uruguay, pasa nada en el partido,
3: tratando de hacer...
1: Los jugadores uruguayos lo que tienen, lo que estoy viendo últimamente es
3: hay
1: que...
3: fricciones.
1: Están todo el lucha, tiempo...
2: Lucha, se armó la lucha.
1: Buscando que le cobren la falta a los jugadores uruguayos. Todo el tiempo tirándose al piso. Perdón, los hermanos uruguayos, quiero que gane Uruguay, ¿eh? Acá se la cobraron.
3: Bueno,
1: Si quiere, tengo una malla igual a esa, pero es igual, ¿eh?
3: Referí, ¿eh?
1: Sí.
2: Hay un hombre de tres piernas.
1: Para mí eso no es full, es incluso es obstrucción.
2: No, el full estuvo antes que lo empujó al piso.
1: No estoy tan seguro. Y era obstrucción del uruguayo de última, que no quería moverse y no quería jugar la pelota.
3: Tengo algo polémico que
1: para
3: decir.
1: Para que esto es muy importante, pero esto puede ser goles. Lo que estuvo buscando Uruguay todos estos primeros 20 minutos.
3: Qué feo el bigotito
1: un
3: de.
1: Tiro libre para tirar un centro, Darwin, y va a tirar uno.
3: Nebulizo,
1: no sé quién es.
3: No.
1: Viene el centro, va a cabecear y la cabecea afuera, no se fue afuera.
3: Uy, la volvió a meter. Mano penal, juez.
1: No fue nada, dice el juez. Y sale raudamente Arabia Saudita y la pelota se va afuera.
3: Bueno, está bueno que las camisetas de los árbitros tengan el apellido de ellos. Me gusta.
1: Dice que no fue mano porque tenía las manos
2: atrás. ¿En serio
1: dice? Vamos a ver qué tal.
2: Sí, ¿a dónde? Es.
3: En la espalda.
1: Perfecto. Le pega, pero está las manos atrás, está tratando de no tocarla. No, eso no puede ser.
3: No, no, no.
1: Si cobran mano a eso, ya directamente no, no pueden.
3: Hay un enmascarado en Uruguay.
1: Sí, tiene una máscara en el pómbulo.
2: Es un superhéroe uruguayo.
3: Pómulo y Pemo.
2: Sí. Bueno, recién sucedió algo que es lo, dijimos, si cobran, pero hay un desaparecido en acción en este mundial.
3: El VAR.
2: Desapareció el VAR.
3: Tuvo que haber una recomendación o una exigencia o una obligación de decir
2: aflojen.
1: No sé de qué están hablando.
3: No hay VAR.
2: No hay VAR. Hubo un montón de jugadas donde el VAR debía. No,
1: hoy sí hubo.
3: ¿Qué? ¿Dónde? ¿Cuál?
1: El VAR que cobró el gol de ayer, el tercer gol de Suecia.
2: El único.
3: El único.
2: ¿Sí? Para usarlo mal encima.
1: No, para mí está bien usado. No, ay, lo vi dos o tres veces.
2: Sí, sí, pero está
1: pero igual usado. Es este.
2: No es, de...
1: es complicado, es una jugada complicada.
2: Pero después hubo otras jugadas en las que. En las que debió usarse y no se usó.
3: O por lo menos no nos muestran las repeticiones de VAR.
2: Exacto. Hubo goles dudosos en offside que no...
3: Me gusta mucho la presentación de los árbitros VAR, que los ponen así serios mirando a cámara un rato.
2: ¿Vieron que hay una polémica? Parece que hay uno que lo están por echar.
3: No.
2: Que le pidieron explicaciones. Que en la presentación de los árbitros VAR está parado detrás de los que están sentados y tiene la mano así y hace un signo así. Y parece que le dijeron, me parece más el momento de hacerte el payaso. Y no sé si lo echaron o le van a pedir explicaciones.
3: ¿Qué sería ese signo? ¿El águila de dos cabezas? Esas
2: sí,
3: cosas
2: o que... algo para un amigo.
3: ¿Qué te iba a decir? Bueno, hay muchas cosas que conversar sobre este mundial. Primero, ¿qué les parecen las presentaciones de los jugadores?
1: Es rara, es divertida, me parece algo divertido.
3: ¿Qué harían ustedes? Es la pregunta. Yo ya lo estuve pensando el otro día con Margarita, estuvimos haciéndolo. ¿Qué harían si le dan...? Primero quiero decir algo, es largo. Porque uno va a hacer una cosa y faltan 3 segundos para que cambie. Uno puede hacer así. Y después tiene que quedarse así, como
2: claro.
3: 3 segundos más, es largo.
1: Sí, tiene que ser algo que continúe el movimiento. Recién, por ejemplo, veíamos uno de Corea Saudí, iba a decir, de
2: acá
1: Arabia Saudita,
2: tenemos...
1: que hacía así. No entendía si era que estaba marcando por teléfono. Vi el otro día unos que hacían así, onda, llamame.
3: Claro. Uno que hizo así.
2: Tenemos en vivo una novedad de este mundial.
3: Bueno, de eso quería hablar.
2: La pausa de adaptación.
1: Novedad
2: la pausa
1: en un mundial. Porque en Argentina hace rato que no
3: es la Copa Libertadores. Quiero decir algo.
2: Tiene 6 meses esa regla.
1: Horrible.
3: Están. Algo que no se dijo tampoco. Están arruinando el fútbol.
2: Sí.
3: Eso es cierto. Pero por otro lado, quiero decir que tampoco el fútbol estaba tan bien.
2: No, eso es verdad. Por todas medidas.
3: Y voy a decir algo peor aún. Espero que me sepan entender, que podamos conversarlo. No me está pareciendo mal.
2: Opa.
3: La estoy usando, la pausa del cooling
2: break.
3: Sí,
2: un poco, sí.
1: Ah, está bueno por ir al baño.
2: Sí, la estoy usando.
3: Oh, faltan 3 minutos para el cooling break. Entonces, no me voy ahora al baño, no me voy ahora a cocinar. Voy a esperar ese cooling break.
2: Sí.
3: Y digo, uy, entré en el cooling break. Y ahora,
2: lo que sí,
3: ¿cómo salgo?
2: No se está recuperando ese tiempo.
3: No,
2: porque
3: ese es estrés.
2: Segundo tiempo. Cooling break, el cooling break es de 3 minutos.
1: O sea que mínimo tiene que dar 3. Si no pasó nada.
2: Y hacen 10 cambios, porque tienen 5 cada uno, que se suponía que eran 30 segundos por cambio, y dan 5 minutos de adición. Y entonces no están recuperando ese tiempo. Es cierto que en las otras reglas que se empezaron a usar sí agilizaron mucho el juego.
1: Sí.
2: No hay nadie que se acalambre, que se quede tirado en el piso agarrando. Los arqueros no se tiran.
1: Los laterales se hacen rápido.
2: Los laterales se hacen rapidísimo. Los saques de arco se hacen rápido. Los
3: cambio.
2: Eso es muy bueno.
1: Y ya ahí se gana, ¿eh? Se ganan los minutos que no se, que,
2: puede,
1: que no
2: sí,
1: se adicionan.
2: Sí, sí, puede ser.
1: Y más también, ¿eh?
3: Bueno, acá dice Zeta Román que hay muchos cooling break que cortan
2: El momentum
3: de algún equipo.
1: Y bueno, sí, pero también eso está estipulado que es en ese momento. O sea, si estás en un corner, es en un corner. Si estás por patear un penal, calculo.
2: Es que en la práctica, bien, no sé, queramos o no, se ha convertido
3: en un negocio.
2: En un negocio, no, eso ya era.
1: No, en un cuarto.
2: En un partido dividido en cuatro cuartos. Cuarto.
1: Y no está mal que cuando cae, que creo que es a los 23 minutos, ¿no?
2: Sí.
1: Cuando cae, cae, porque si vos decís, no, bueno, vamos a esperar esta jugada. ¿Y por qué vas a esperar esta jugada? ¿Eso es un beneficio?
2: No, a veces sí, no es exacto, 23, 22 y pico, 21.
1: No, si está la pelota en juego, no lo paran el partido, pero a los 23 minutos, si la pelota se va afuera, se para. No importa si es un córner, un tiro libre, sí, sí, un lateral, o lo que sea.
3: Uy, le erró la boca, no puede tomar, mira.
2: Uy.
3: Todo afuera.
2: Dale, hermano, te sobra el agua, sos de Arabia. No.
1: Vieron que los de los orientales, por lo menos en India y ahí también.
2: A los uruguayos.
1: Irán.
2: No, no tocan ni con la boca, no saben no tomar. Mira, eso es porque los de estos, por lo menos, es porque no tienen agua. ¿Cómo van a? ¿Qué buscas?
3: El gato. ¿Está haciendo quilombo? Está arañado el sillón.
2: Sí, está arañado.
3: ¿No?
1: Que no lo deje.
2: Mira, mira, Colina.
3: Pierluigi.

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1: Con el tema del cooling break, finalmente me estoy habituando y yo digo, uy, entré de algún modo en la fascinación por el espectáculo gringo. Y me paro en el cooling break, me hago un hot dog, me pido unas palomitas de maíz.
2: Una hamburguesa con mucho cheddar.
1: Qué desgracia, ¿no? Pero bueno, aquí estamos.
2: Te ganaron,
3: ¿eh? Ahora lo veo muy bien televisado el mundial, me parece muy bueno.
1: Las canchas están llenas, hay que decirlo.
3: Ah, ya no me fijé tanto. No sé las canchas en sí, el césped, cómo está.
1: Está muy bien.
2: Sí, eso no
3: veo que aprendieron. Y porque el otro mundial se había criticado, en la Copa América se había criticado mucho.
1: Pero bueno, y los partidos están buenos.
3: Hay partidos lindos. Este es un bodrio, por verdad.
1: Este es un bodrio, pero fue Uruguay, pero bueno, es así.
3: Bueno, pues es un bodrio de los dos.
1: Oh, mirá lo que hace.
3: Pero casi bueno, no hubo tiros a los arcos, o no lo hubo directamente. No.
1: Hay que hablar de el bochorno de España 0, Costa Verde 0.
2: Muchas cosas para decir de ese
1: muchas
2: partido,
1: cosas
2: muchas
1: para
2: curiosidades.
1: Decir, Haid, adelante vos.
2: Bueno.
1: Uy, mirá, le pusiste el
2: No. Lo primero que quiero decir. El seleccionado de Cabo Verde se ha convertido en el
1: negocio.
2: Primero a clasificar en el país de menor población en clasificar un mundial.
1: ¿Menos que Curazao?
4: No creo.
2: ¿Ah, Curazao tenía menos?
4: Calculo que sí.
2: Ah, ok.
4: No sé.
2: Sí, es verdad. Curazao tenía. Sí, tenía 150.000. Cabo Verde tiene 500.000. Está bien, está bien. No, pero lo que iba a decir que, más allá de que no sea el más chico, sí es una selección que en su momento enfrentó muchas dificultades para conformarse, pues no había muchos jugadores elegibles. Entonces, vos, Jumau, si te dan la selección de un país como Argentina, vos o cualquiera, agarra Google, agarra las planillas, los fichajes de AFA y del mundo periodístico e investigá quiénes son los argentinos. Te van a sobrar, etcétera. Si tenés un equipo más del medio, bueno, vas a tener un montón de jugadores jugando en ligas europeas, mexicanas, etcétera. Vas a ir a buscar y los que más o menos tendrás que hacer un scouting de los que no son muy conocidos o que por ahí tienen la nacionalidad pero nunca jugaron, etcétera. Pero ¿cómo harías para rastrear jugadores que son personas, antes?
3: Sí. Disculpame, cae de borde de Uruguay, la saca del árabe, la vuelve a Uruguay, a poner un centro muy malo. ¡Ay, vuelve a Uruguay!
2: ¡Ahí está!
1: Uy, pobre gato, siento, te asustó.
2: ¡Qué linda palomita! Y vio la palomita y sí, la fue a buscar. Muy bueno. Muy bueno.
1: La sacó. Este es el arquero del mundial pasado. Le hizo la vida imposible.
3: Voy a dar mi opinión sobre la definición del delantero, como un gran delantero que soy.
1: A ver, déjame ver.
2: Ya te diría que no es delantero, pero
3: no, bueno, del atacante, quise decir, y floja. El arquero estaba justo ahí, pero flojo, muy al medio del arco, que es lo que le salió, ¿no? Tampoco.
2: Bueno, ¿cómo harías para empezar a rastrear? Te faltan jugadores, tenés que ampliar la base de tus jugadores elegibles. ¿Cómo harías para rastrear jugadores que no tienen la nacionalidad,
4: pero que podrían tenerla?
2: Pero que tienen antepasados.
3: Claro.
2: Y yo es podría... difícil, algunos son más fáciles, lo hacen los haitianos, lo hacen los curazoleños, pero acá se presentaba otra dificultad. ¿Qué hicieron? Publicaron en LinkedIn.
3: Ah, sí, decía que podían hacer una llamada en el diario
2: ofreciendo un trabajo, que es el de jugador de fútbol. Y así todo empezó con el jugador López,
1: Sidney López.
2: Cindy López. Canta bien ese, ¿eh? Cindy López, nacido en Dublín, jugando en la liga irlandesa, pero de madre caboverdiana. Y a partir de él empezaron a llegar muchos más en esa condición. Hay un par de portugueses, como Nelson Semedo, que juega en el Barcelona, creo que el que tiraba la trivela, el portugués, bueno, esos eligieron jugar para Portugal siendo caboverdianos.
1: Claro, pero ¿cómo es? Porque a Sidney López lo contactan por LinkedIn.
2: Sí.
1: ¿Qué tiene un LinkedIn un jugador de fútbol?
4: Eso no, a mí me llegan LinkedIn sin tener LinkedIn. Me llegan como aviso
2: no,
4: de LinkedIn.
2: Por ahí no lo tiene él, pero alguien
4: pero
2: se alguien entera.
4: Dice, están buscando gente. Vos no tenías una abuela caboverdiana.
1: Claro. Igual yo tengo de amigo en LinkedIn a la Bessi, al Pocho la Bessi.
4: ¿Por qué la Bessi tiene
2: LinkedIn? Ah, ¿ves que los futbolitos? Sí. Le contamos a los que no están viendo el partido que sigue 0-0.
4: Sí, Uruguay
2: una situación.
4: Tuvo recién un tiro de palomita desde el punto penal que sí. Fue derecho al centro del arco donde justamente estaba el arquero.
2: El arquero
4: pero era difícil porque con sus manos. También había uno por rechazar, no había mucho tiempo para
2: de bueno, mejor, y después pero... del partido que muchos suponían o suponíamos que iba a ser una goleada española. No tanto por dudar de... En mi caso no por dudar del nivel caboverdiano, sino por creer que España tiene una muy buena selección que en general se impone por muchos goles. Mirá Muli. ¡Ay, Muli!
1: ¿Qué hace Mulera? ¡Por Dios!
2: ¡Qué bien! ¡Qué calidad!
4: Saco,
2: ¿cómo salió?
4: Saco. Yo soy el técnico y lo saco.
2: Y sí,
4: mismo.
2: Sos Bielsa, sí. No ocurrió lo que todos esperaban. Se dio que Cabo Verde, en este caso sí, es el primer país, no, es del país de menor superficie, el país más chico en conseguir un punto en Copas Mundiales. Eso está confirmadísimo. Después otros datos raros que nos dejó el partido. Mikel Oyarzabal, el español, el vasco, que jugaba en la Real Sociedad. En la selección española lo hacen, no tiene 9 la selección española. Entonces él siendo un enganche,
4: se metió dentro de la caja. Se metió dentro de la caja. No sale mal de ahí.
2: Siendo enganche natural, lo hicieron jugar de 9.
1: Le dejamos la caja porque sabíamos que le iba a gustar.
2: Claro.
1: Sí.
2: El gato adentro de la caja.
1: Sí,
2: el
1: gato acá.
2: Y se dio la particularidad de que por primera vez desde 1966 no tocó la pelota durante los primeros 30 minutos.
1: Ah, fue en los primeros 30 minutos, o sea,
2: del partido.
1: 30 minutos.
2: Desde que empezó hasta el minuto 30 con 27 segundos, estos 27 segundos los agrego yo porque me comprobé. Me tomé el trabajo de comprobarlo.
1: Hiciste el trabajo.
2: Hice el trabajo de campo de verificación. Los primeros 10 minutos ni siquiera se la pasaron la pelota. Ni siquiera intentaron que le llegara sus compañeros. Y no la tocó. A los 11, sí le tiraron un centro que casi cabecea, pero la apareció un defensor y se la sacó del buche. A los 13, creo, estuvo a centímetros de cabecear otra. Y después no estuvo nunca más cerca de tocarla. Hasta que a los 30 cometiste y le dejan mano a mano con el arquero y no logra hacer el gol.
1: Es doblemente o triplemente asombroso, sí. Además, porque es un equipo que tiene la pelota el 90% del
2: exacto.
1: Tiempo. Exacto. ¿Cómo no vas a pasar por todos tus jugadores con esa...? Porque además no es que tiene la pelota en velocidad. Siempre tiene la pelota, tac, tac, la masa, van... Tiene 60 toques antes
2: creo
1: de entrar.
2: Creo que solo
1: al área.
2: El primer tiempo España hizo 300 toques.
1: Claro,
4: sí.
1: Así que bueno, un mérito, ¿no?
4: Otra curiosidad que creo que vas a decir ahora.
2: Sí, decila.
4: Es que uno supondría, que es lo que pasa casi siempre, que cuando un equipo se defiende tanto
1: contra España, ¿no?
4: Una de las cosas que utiliza como defensa, incluso para perder tiempo y
1: zapatada amarilla,
4: es
1: ¿no?
4: hacer infracciones, cortar el
2: claro, resiste haciendo falta. Y a veces no deliberadamente,
4: sino
2: pero lo tiene que hacer porque el juego se le impone.
4: Bueno, un solo full en todo el partido, algo igual es raro en general.
2: Sí.
4: Yo
1: es
4: un dato que no se da mucho, pero
2: no
4: me cuesta creerlo.
2: Bueno, lo que a mí no me termina de cerrar, que tal vez es una curiosidad gigantesca, es que dicen que también desde 1966 no se ve en un mundial un partido que un equipo hiciera una sola falta.
4: Claro, habría que ver por ahí en 1966, el primer año que se empezó a llevar ese tipo de estadísticas.
2: Bueno, claro, y por ahí no ha sucedido nunca y es la primera vez que sucedió. Puede ser. Acá Jorge nos dice que en España tenemos una comunidad importante caboverdiana, en Galicia y el norte de Castilla y León. Acá tenemos en
1: Dock Sud, ¿no?
2: En Dock Sud.
1: Dock Sud.
2: Una comunidad caboverdiana. Nos dice algo muy sensato, Zeta Román, contestándote a vos lo de los jugadores con LinkedIn. Los representantes de ellos tienen LinkedIn.
1: Claro, está bien.
2: Sí, tiene sentido.
1: Está bien.
2: ¡Cuidado!
1: ¡Mulera! ¡Oh! ¡Mulerita, mulerita! Así que bueno, eso pasó. Y Cabo Verde muy serio jugó.
2: Sí, muy bien.
1: Muy disciplinado.
2: Tuvo medio respondón en algunas, ¿eh?
1: Sí, hubo alguna chance y España tiene eso. Que debe ser exasperante si sos hincha de España. ¿Qué pasó? ¿Se acuerdan con cómo quedó afuera con Marruecos? Acá sí tuvo chance, pero con Marruecos, ¿se acuerdan? No pateó al arco. Y dale, y dale, y como que la toca, pegale al arco, trata de entrar, acelera un poquito.
2: ¡Uy, Mulera, impresionante! ¡La saca el córner!
4: Lo que sacó Mulera.
2: Sacó la que nos sacó el Dibu en 2022, ¿eh? Contra Arabia.
1: Está vigente Mulera, ¿eh? Mirá.
4: Está vivo, que ya es un montón. Además contra pierna. Muy bueno.
2: El arquero de Estudiantes de La Plata.
4: Iba a decirte algo, argentino él.
2: Sí.
4: O sea, de nacimiento, ¿no?
2: Sí, sí.
4: No de nacionalidad.
1: Y argentino.
4: Estaba diciendo algo y te iba a contar algo. ¿Qué era lo que estaba diciendo?
1: ¡Uy, ah! ¡Uy, uy, uy! ¿Cómo está Uruguay? Ahí está pasando la madre.
2: Estábamos hablando de. Había dicho.
1: Jumau, el argentino nace donde quiera, incluso sí. En Argentina.
4: Sí.
1: Como Mulera.
2: Estabas hablando de el hecho de que solo se cometió un foul cabo.
4: Ah, no, y que tuvo mucha pelota en España. Yo le contaba a Jairo y que me hizo acordar a muchos partidos de Argentina, donde les pasa, por ahí de la época anterior al Mundial 2022, donde Argentina tenía la pelota 80 minutos, le hacían un gol y después no sabía cómo llegar, como fue el partido contra Islandia, si no mal no me equivoco, el de Irán.
2: ¿Cómo le pasó a Turquía contra Australia?
4: Claro, con Turquía contra Australia. Qué buena pelota.
1: Sí, de algún modo también le pasó a Argentina contra México, ¿no? En el 2022, quizás.
4: Argentina contra México en 2022, y sí, pero ahí ya fue más parejo, me parece.
2: Pero pudo abrirlo.
4: Claro, pero pudo hacer el gol.
1: Pero bueno, y no sé qué pasa con Yamal.
4: No, está lesionado, está volviendo una lesión, entonces hoy no lo quisieron poner.
2: No tendrían que haber pospuesto el mundial, hay muchos lesionados.
1: Sí. 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

Sean bienvenidas a una nueva emisión de Gambeteando el Algoritmo, de este programa de músicas y culturas de los pueblos que te lleva a viajar por distintas latitudes, por los 5 continentes. No te pide pasaporte ni aduana, solamente que puedas escuchar atentamente y hacer uso de la imaginación y de la creación para desde el éter poder viajar por distintos pueblos del planeta y por sus músicas. Este programa, el número 77, ya tiene las turbinas encendidas y va a comenzar por Escandinavia, por el norte del norte, más precisamente por la región conocida como Sápmi, que a veces se la traduce como Laponia, aunque este término se considera un tanto peyorativo porque remite a connotaciones despectivas. Deriva del Lap, que es una palabra que puede traducirse como pobre. Sin embargo, el pueblo Sami, el pueblo originario de esta región, llama su propio territorio como Sápmi, que no tiene fronteras políticas oficiales, pero que abarca lo que podríamos hoy mencionar como norte de Noruega, Suecia, Finlandia y la península de Kola en Rusia. El pueblo Sami es el único grupo indígena reconocido oficialmente en la Unión Europea. Tiene una población estimada de 100.000 personas que han habitado la región ártica durante miles de años y que han tenido como una de sus actividades emblemáticas el pastoreo de renos. En Noruega, en Suecia, en Finlandia se han creado de hecho parlamentos Sami con representación en el gobierno nacional de cada uno de estos países, órganos de consulta y de autogobierno frente a los estados nacionales para preservar y para pelear ahí desde el propio pueblo por sus derechos y por su reconocimiento, gestionando incluso presupuestos para educación, para presencia en los medios de comunicación de la cultura Sami y la preservación del entorno natural que desde miles de años este pueblo indígena originario de la región viene haciendo, llevando a cabo, ¿no?, la preservación del ambiente. El pueblo Sami desarrolló también música y un tipo de canto muy particular que son los yoiks, tradición fascinante que conecta la voz humana con la naturaleza y con la identidad humana. Es una técnica vocal que alterna notas altas y bajas de forma abrupta, similar al yodel de los Alpes, al canto tirolés, pero con un tono más gutural y rítmico. Se lo interpreta en general a capela, pero también a veces se acompaña por el ritmo constante del tambor chamánico del pueblo Sami. Algunos de sus artistas emblemáticos han sido, por ejemplo, la gran cantante noruega Mari Boine, el grupo Keino, pero vamos a aterrizar en este territorio finés, en este caso en Finlandia, para presentarte a una visionaria del etnopop finlandés, que es Vilma Raa, que lanzó su esperado segundo álbum en solitario llamado Loitsui Ha Taikoi, Hechizos y Magia. Un disco que salió en mayo del 2026. Vilma Raa ocupa un lugar bastante particular dentro de la escena tradicional, de la escena musical de su tierra, combinando la tradición de las técnicas vocales de la zona, de pastoreo y del yoik, pero también con un sonido de pop y con música electrónica. Ya ha cautivado recientemente al público con su papel protagonizando una ópera llamada Innocence, una ópera que tuvo realmente mucha repercusión de la célebre compositora Kaija Saariaho, que compuso un papel, el papel de Marqueta, especialmente para la voz de esta cantante de Vilma, que ha sido aclamada en esta ópera que se estrenó en el 2021. Estuvieron ahí de temporada en la Ópera Metropolitana de Nueva York con críticas muy favorables y le dio justamente a esta cantante muchísima prensa y un reconocimiento destacado en Estados Unidos. En el New York Times se destacó su capacidad para llevar a cabo antiguas tradiciones vocales en un escenario moderno. Vilma ya se destaca por dominar el canto tradicional de la zona, incluyendo, decíamos, los cantos de pastoreo, la proyección con sus voces y sus amplios registros. Y lo que vamos a escuchar de su nuevo disco, de su nuevo trabajo, es un tema cuya letra está escrita al estilo de la poesía tradicional finesa, con la métrica del Kalevala, el gran poema épico de Finlandia, pero abordando una problemática global actual, que es la crisis climática y la destrucción del medio ambiente. El tema se llama Mirki Mimi, que podría traducirse como la chica de la montaña. Mirki Mimi, Vilma Raa, abriendo musicalmente el programa.

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Mi nombre es Nicolás Falcoff y quiero saludar a todas las radios del Valle de Tras la Sierra, del Valle de Punilla, de la provincia de Córdoba y de toda la República Argentina. Este programa que transmitimos y lo hacemos desde el Valle de Tras la Sierra para toda la República Argentina. Así que gracias a todas esas radios que se van sumando, algunas radios online, otras radios también que tienen su dial, su emisora en distintos territorios y que van compartiendo estos viajes, a quienes nos escuchan por cada una de las emisoras de norte a sur de la Argentina. Les mandamos un gran abrazo cuando sea que escuchen este programa que va más allá del espacio-tiempo, y también a quienes nos escuchan por Spotify, donde subimos semana a semana a las plataformas digitales gambeteando el algoritmo para que puedan viajar cuando quieran, donde quieran. Y desde Escandinavia, desde Finlandia, vamos a arribar a Estados Unidos, pero vamos a hacerle guiño a México y a Hawái con este proyecto que vamos a presentarte, que es un disco que salió en abril de este año, hace muy poquito, y un proyecto de colaboración internacional de un grupo muy particular que se conoce como los Sensontles, ¿sí? Bueno, este grupo acaba de editar un disco llamado Adiós Que Aloha, Waves of the Same Sea, Olas del Mismo Mar, un disco que grabaron junto al legendario músico de blues Taj Mahal y a destacados artistas nativos de Hawái, como las reconocidas cantantes Ami, Anya Lee y Tavana. Más allá de utilizar, como suele utilizar los Sensontles, instrumentos tradicionales del son jarocho e incluso de la música ranchera de México, en este caso predominan unas guitarras al estilo slack key, el estilo hawaiano, de afinación abierta, y el ukelele. Mucho sonido hawaiano en este disco, que siempre también tiene guiños con el son jarocho de México. El título mezcla español, porque se llama Adiós Que Aloha, y el hawaiano, Que Aloha, significa el amor. El objetivo del proyecto es demostrar que, aunque de alguna manera están separados por el océano, estos pueblos, Hawái y México, comparten olas del mismo mar a través de la música folclórica. No es solo música hawaiana, también se entrelazan temas tradicionales de Hawái como de la música caribeña y mexicana, y cuenta con la participación activa de David Hidalgo, el vocalista, multiinstrumentista de esta banda conocida como Los Lobos. Él aporta un sonido también en una identidad Tex-Mex al disco. El concepto de este trabajo es un homenaje a un lazo histórico real, porque en 1832 el rey Kamehameha III de Hawái, Kamehameha III de Hawái, contrató a vaqueros mexicanos que venían de la Alta California para que enseñaran a los nativos de Hawái a manejar el ganado. Los hawaianos llamaron a estos vaqueros que venían de México pañolos, una adaptación de la palabra español. Fueron esos vaqueros mexicanos quienes llevaron las primeras guitarras a las islas, y al quedarse en Hawái los nativos adoptaron la guitarra española, modificando las afinaciones y dando nacimiento a la guitarra slack key tan particular de Hawái. Así que al usar guitarras slack key, el grupo no está tocando algo ajeno, sino un estilo musical que nació originalmente de este mestizaje con la guitarra que los mexicanos llevaron a Hawái hace casi 200 años, así que este trabajo de los Sensontles nos recuerda este pedacito de historia que hermana Hawái con México. Bueno, también, como la banda es una banda chicana, del sur de Estados Unidos, territorio que fue usurpado a México años atrás, bueno, el uso del inglés también responde a esa naturaleza chicana de la banda y la búsqueda de tender puentes globales entre comunidades migrantes e indígenas. Los Sensontles llegan a gambeteando el algoritmo con el tema justamente titulado Vaquero Pañolo.

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2: Seguimos avanzando en esta travesía arbitraria que vamos delineando cada semana, engambeteando el algoritmo, propiciándote desde la radio, desde el éter, desde la magia de la radio, la posibilidad de viajar con las músicas, las culturas, las civilizaciones, los pueblos. Y después de haber pasado por Finlandia, después de haber estado en Estados Unidos, pero en realidad con un pie en México y otro en Hawái, vamos a cruzar el gran océano, las grandes aguas, y vamos a desembarcar en la parte sur de Italia, más precisamente en Nápoles, de la mano del dúo Nu Genea, aclamado dúo de música electrónica, funk y disco, formado en 2014 en Alemania, en Berlín. Pero los músicos que lo forman son estos DJs napolitanos, Massimo Di Lena y Lucio Aquilina, con una propuesta artística destacada por llevar a cabo una profunda investigación historiográfica que rescata, reinterpreta los sonidos multiculturales que cruzaron históricamente Nápoles. Aunque nacieron como un dúo de productores, con un pasado ligado al tecno, expandieron su formato, sumando músicos como Paolo Petrella y Andrea De Facio, y consolidaron un formato de banda en vivo que mezcla lo electrónico con lo analógico. Este grupo nació originalmente con el nombre Nu Guinea, pero el 17 de junio del 2021 el grupo anunció el cambio a Nu Genea. Decidieron dejar atrás la denominación anterior y adoptaron la palabra griega, Genea, que significa nacimiento, para simbolizar un renacimiento y reflejar el concepto de esta mezcla particular de su música. Su más reciente material discográfico, caracterizado por llevar el característico groove mediterráneo hacia un tempo más nocturno, más bailable y pausado a la vez, es su tercer disco y se titula People of the Moon, Gente de la Luna. Vamos a escuchar el tema Pulezza, que cuenta con la colaboración de la cantante italiana Fabiana Martone y es fiel al estilo característico del proyecto, combinando groove y funk y sonidos mediterráneos con letras interpretadas en napolitano.

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0: Gambeteando el Algoritmo te acompaña cada semana, transmitiendo desde el Valle de Tras la Sierra para distintas radios de Córdoba y de toda la República Argentina, agradeciendo siempre a quienes están con su escucha atenta, a quienes nos escriben, nos mandan mensajes al 1160-58-2200 y también a quienes hacen sus aportes al alias que tiene el programa, que es gambeteando.radio. Se agradece muchísimo y es más que bienvenido en los tiempos que corren el aporte que también quienes están escuchando del otro lado, disfrutando y viajando con nosotros, puedan hacer. Nos ayudan a poder seguir adelante y a poder seguir gestando y generando estos viajes sonoros. 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
0: Bueno, y en esta segunda parte de la emisión de hoy, de esta emisión número 77, vamos a desembarcar en África. Primero vamos a detenernos en un país misterioso de África, del oriente africano, un país icónico, emblemático, que se llama Etiopía, ubicada en el cuerno de África, tierra sagrada para los rastafari jamaiquinos, porque allí nació el último rey negro, Haile Selassie, considerado el Mesías encarnado. Para los rastafaris, Etiopía es considerada la tierra prometida, Sion. Es el epicentro espiritual de la humanidad y el hogar ancestral de la diáspora africana. No solamente por lo geográfico, sino por lo espiritual y por la importancia bíblica e histórica que le dan los rastafaris. Y justamente en pos de la coronación de Haile Selassie, que antes de ser coronado emperador en Etiopía, que fue en 1930, tenía como nombre Ras Rastafari Makonnen, de donde proviene el término Rastafari. Los fundadores del rastafarismo lo reconocen como esta encarnación de Dios, ya en la tierra. Este país, Etiopía, es icónico por también haber sido el único país africano que no fue colonizado por las potencias expansionistas de Europa. Se utiliza en Etiopía un idioma y un alfabeto particular, conocido como amárico, que es la segunda lengua semítica más hablada del mundo después del árabe. El amárico posee también su alfabeto particular, su alfabeto que, a diferencia de la mayoría de los idiomas africanos, no utiliza el alfabeto latino ni el árabe. Se escribe con ese alfabeto etíope, o también conocido como Fidel. Tiene una estructura poética el amárico. Una sola frase puede tener dos significados completamente distintos. El significado la cera se asocia al significado literal, y el oro el sentido metafórico y oculto. Así que es parte de la personalidad de este país y de su pueblo. La música de Etiopía es una expresión cultural antigua, singular. A diferencia de otros estilos africanos, tiene una fuerte identidad melódica, marcada también por su aislamiento geográfico e histórico, y se caracteriza por el uso del sistema modal Kenet. El folclore etíope varía entre sus más de 80 etnias, pero está unificado por algunos instrumentos o figuras icónicas. Los asmaris son los juglares, los trovadores, los tradicionales de Etiopía que cantan. Los asmaribets, cantan ahí en las asmaribets, que son las tabernas locales, improvisando versos con humor, con crítica social y doble sentido. Por otro lado está la danza, conocida como esquista, un baile folclórico muy conocido, con un ritmo hipnótico, y la música sagrada de San Yared. En el siglo VI, este santo etíope creó un sistema de notación musical y cantos litúrgicos para la iglesia ortodoxa, que se sigue utilizando de manera muy interesante en la actualidad. En relación a los instrumentos que encontramos en Etiopía, la mayoría se remontan a tiempos bíblicos. Está el masingo, que es un violín de una sola cuerda frotada con arco, que tiene una caja de resonancia en forma de rombo, forrada con un cuero, y es el instrumento de los asmaris, de los cantautores, de los trovadores, de los juglares que mencionábamos. Por otro lado está el krar. El krar es una lira antiquísima, de 5 o 6 cuerdas, asociada con la música secular y festiva. El beguena, que está conocida como el arpa de David, que es una lira gigante de 10 cuerdas utilizada para la meditación, la oración, los himnos sagrados. Y el quevero, que es un gran tambor cónico de doble parche cuneiforme que marca el ritmo en las ceremonias religiosas y festividades. Durante las décadas del 60 y el 70, la capital de Etiopía, Addis Abeba, experimentó una explosión cultural que se conoció como Swinging Addis. De ahí nació el Etio Jazz, una genial fusión que combinó las escalas pentatónicas tradicionales con los vientos de jazz occidental, el funk americano y también el alma afrocubana. El padre del Etio Jazz fue el multiinstrumentista Mulatu Astatke. La era dorada del Etio Jazz lamentablemente finalizó con el golpe de estado que sufrió Etiopía en 1974. Ese golpe de estado tuvo un impacto devastador en la música del país y destruyó casi la era dorada del Swinging Addis y el Etio Jazz de la noche a la mañana. Hubo una junta militar que tomó el poder, se la conoció como Derg, que fue justamente una dictadura que fue liderada por Mengistu Haile Mariam y que instauró un régimen de censura férrea, apagando la vida nocturna que tenía Addis Abeba, la capital de Etiopía. Incluso había amenazas de encarcelar a quienes justamente no cumplieran con las leyes. Mucha hambruna, mucha represión, y muchas de las estrellas musicales de la era dorada del Etio Jazz tuvieron que emigrar entre 1970 y 1980. Hay una colección que se llama Etiopix, que es una serie de 30 discos que fue lanzada a partir de los años 90 por un sello francés llamado Buddha Music, que rescató y dio a conocer esta era musical dorada al público internacional. Vamos a presentarte el volumen 31 de esta colección, que salió hace muy poquito y que homenajea al cantante Muluken Mellese, que por entonces tenía apenas 18 años cuando empezó a destacarse como uno de los cantantes y bateristas más carismáticos e influyentes de la era dorada de la música etíope. Se convirtió en un ídolo de la juventud gracias a su modo de cantar y sus temas bailables que se iban editando en vinilos de sellos independientes, y su música sobrevivió incluso a los primeros años del régimen militar gracias a su enorme popularidad y sus intensas interpretaciones. La voz deja justamente de Mouloukene Meyssé a la posteridad una idea clara del nivel de sofisticación, de maestría que había alcanzado la música etíope moderna antes de ser aplastada por la bota militar del Derg. Este artista fue, como tantos otros de su generación, exiliado en los 80, arribó a Estados Unidos y a mediados de los 80 se hizo cristiano, protestante, evangélico, pentecostal, y abandonó, justamente al abrazar la religión, abandonó por completo los escenarios. Mouloukene Meyssé falleció el 9 de abril del 2024, hace poco, relativamente poco, en Washington, con 70 años de edad, y si bien se retiró muy joven, su muerte provocó luto en la comunidad etíope mundial, porque siempre fue recordado como una de las almas más puras y las voces más potentes que haya dado el Cuerno de África. En el disco 31, decíamos, de la colección Etiopix, encontramos este disco enteramente dedicado a la obra de este cantante, Mouloukene Meyssé. Y de ahí vamos a escuchar Benemot, en amárico, podríamos traducirlo como "Te lo juro por mi muerte". Es un juramento sagrado que no se utiliza a la ligera, y justamente en este tema, esta composición fascinante del catálogo de Mouloukene gira en torno a una profunda y dramática súplica de amor, lealtad absoluta y vulnerabilidad emocional. Mouloukene Meyssé desde Etiopía, recordando la era de oro del Etio Jazz, cantando para todos y todas quienes están con oídos atentos engambeteando el algoritmo con el tema Benemot.

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Vamos a desembarcar, seguimos por África, pero en este caso en un gran territorio, extenso territorio, que se lo conoce como Nigeria, que es la nación tal vez más poblada, una de las más pobladas de África. Gran potencia demográfica y cultural del oeste del continente, de oriente, de Etiopía, nos vamos al oeste, a Nigeria, República Federal de Nigeria, enorme diversidad étnica, vibrante industria cultural, de hecho tienen una industria cinematográfica llamada Nollywood, así que haciendo referencia a Bollywood en la India o a Hollywood en Estados Unidos, Nigeria tiene su propia industria también y es uno de los mayores productores de petróleo de la zona. Nigeria es el hogar del pueblo Yoruba ancestralmente, una de las 250 naciones o etnias que habitan este territorio, que han dado a luz ese panteón tan particular de los orishás, donde está Oyún, donde está Yemanjá, ¿no? Donde está Olodum. Bueno, han trascendido fronteras, han llegado como esclavos los Yoruba a América, influenciaron con sus deidades y cultura religiosa, cantos, toques y danzas de Brasil, de Cuba, de Uruguay y de Colombia. En Nigeria también nació Fela Anikulapo Kuti, que fue un músico activista, que fue el padre del Afrobeat. Pero desembarcamos acá, en realidad, para hablarte de un grupo que honra al High Life, un ritmo bailable que nació en Ghana, pero muy popularizado en Nigeria, que fusiona ritmos tradicionales africanos con melodías e instrumentación del jazz y del swing. Nació en las zonas costeras de Ghana a finales del siglo XIX, pero se expandió rápidamente hacia Nigeria en la década del 30 del siglo XX, convirtiéndose en una banda sonora clave de la identidad, la cultura y la independencia de ambas naciones. Ghana y Nigeria, hermanados por el High Life, que se traduce como alta vida, que surgió en la década de 1920 en Ghana, justamente porque parece que inicialmente era interpretado por orquestas en clubes muy exclusivos y muy bailado por las clases acomodadas, por las clases altas. Sin embargo, la era de oro del estilo en Nigeria coincidió con la independencia de Nigeria en 1960 y se volvió música de liberación y de fiesta urbana. Músicos locales mezclaron el high life con géneros tradicionales nigerianos como el juju o ritmos yoruba como el igbo. Bueno, y ahí aparece este artista que te vamos a presentar, que se llama Azuka Moweta, con su banda que se llama Anioma Brothers, y es un proyecto fundamental que mantiene viva la tradición del high life en Nigeria. Este grupo originario de Asaba, del estado ahí nigeriano de Asaba, el cantante y compositor Azuka Anthony Moweta lidera esta agrupación que fusiona el high life con las raíces del pueblo Igbo, ¿sí? Un estilo ancestral que representa las vivencias, las luchas del pueblo Igbo, con instrumentaciones bastante particulares, donde encontramos la campana o el gong largo de metal que se lo conoce como Oyene, el Udu, la vasija de barro que acá también se utiliza mucho y se llama así, Udu, sonajeros o maracas tradicionales que se llaman Ichaka, un tambor nativo de la zona, tambor africano nativo que se llama Igba, y el Okpokoro, bloques de madera que marcan el ritmo. Con esta base se entrelazan guitarras eléctricas, cantos rítmicos, con el acento y el dialecto propio de Asaba, de la región de donde es Azuka Moweta, dándole una identidad sonora única en la escena nigeriana actual. Azuka Moweta trabajó durante años como compositor y corista del legendario músico de High Life, Moroko Maduka, y tras su fallecimiento, Moweta lanza su carrera solista desde el 2018. Y ahora nos acompaña con su nuevo trabajo discográfico, su nuevo disco que se llama Kenechukwu, que se lanzó el 13 de febrero del 2026. Kenechukwu se traduce del idioma Igbo como den gracias a Dios o alaben al Creador. Reflejan ahí este concepto de identidad y resiliencia cultural de la mano de la gratitud. El tema Isu Unwane Ka es el que vamos a escuchar, que es una composición que exalta los valores comunitarios de la etnia Igbo y que proclama que la hermandad es la riqueza más grande que un ser humano puede poseer. Azuka Moweta, His Anioma Brothers Band of Africa, acompañándolo con el tema Isu Unwane Ka, engambeteándola.

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2: Entonces, transitando este nuevo episodio, ya el final de este nuevo episodio de Gambeteando el Algoritmo, y venimos caminando por África. Desembarcamos ahí hace un ratito en Nigeria, y de Nigeria nos pasamos a otra gran usina cultural, a otro gran territorio, epicentro de un gran imperio medieval en África, nada más y nada menos que Mali, país por el que venimos pasando seguido. Mucha música produce Mali y mucha música hermosa nos llega, y vamos a presentarte ahora el trabajo de una gran artista de Mali, de las nuevas generaciones, de las últimas décadas, que ha dado a luz justamente trabajos emblemáticos de la música contemporánea de este país. Me refiero a Fatoumata Diawara, cantautora, guitarrista, que sacó su nuevo disco. El disco anterior había salido en 2023, se titulaba London Co, y este disco se titula Masa. Ahí ella explora la maternidad, la fe, la memoria, la resiliencia, transformando la reflexión íntima en torno a los males de la sociedad en una narración universal. Fatoumata invita a los oyentes a abrazar la gratitud y aceptar que el destino es una parte inevitable del viaje humano. Masa es también un homenaje a su difunto padre, cuyo amor sigue guiándola más allá, desde el más allá. Su primer disco, el primer disco de esta artista conocida como Fatou, se llama así, Fatou, en 2011 salió por el prestigioso sello discográfico World Circuit, y ahí el público conoció a esta artista con su guitarra folk, mezclando la tradición wazulú de su etnia, de su pueblo, con influencias del funk occidental. Una artista polifacética que llamó la atención por primera vez por su talento como bailarina con su padre, donde interpretaba una danza conocida como Didadi. Fatoumata Diawara estuvo realmente también ahí indagando en el cine, interpretó ahí algunos papeles cinematográficos. Después pasó varios años viajando por el mundo, y bueno, de alguna manera de a poco le fue dando forma o formato a su expresión como compositora. Animada por Rokia Traoré, aprendió a tocar la guitarra, comenzó a cantar en los distintos bares de París, y ahí se fue haciendo un lugar en la escena afro en Francia. Y Masa, que es el nuevo trabajo que acaba de sacar, justamente amplió su universo sonoro, fusionando su herencia musical con algo del pop, bajo la dirección artística de un productor francés de pop, que de alguna manera le insinuó que no dejara tampoco sus raíces de África Occidental, con esta mirada puesta en el futuro, y de este modo reafirmando su lugar como una de las voces más importantes de la música africana y de Mali en particular. Así que vamos a escuchar este disco Masa. Este nuevo trabajo de Fatoumata Diawara es uno de los temas. El tema se llama Mogo, y con este tema nos despedimos entonces hoy de Gambeteando el Algoritmo, para encontrarnos próximamente, esperemos, la semana siguiente, para seguir ahí recorriendo, viajando por las distintas culturas que viven y que habitan en el planeta.

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1: Pedro Saborido, en Algo con R.
2: O sea, solo una cuestión casi psicótica haría que vos puedas tener un futuro ideal con el tiempo. Entonces, idealizar el pasado es como idealizar el futuro, es elegir lo mejor. El tema es la incertidumbre. Lo que pasa es que hay más incertidumbre sobre el futuro. Uno puede proyectar más angustia sobre el futuro que sobre el pasado. El pasado no te va a dar angustia porque vos podés acomodarlo tranquilamente. Crees que existe. Nos fuimos al recontracarajo.
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1: Artística institucional. Mundial de Fútbol de Alemania. Año 2006.
2: Un programa de radio del Mundial tiene que ser un programa donde se pase música clásica y no se hable de fútbol. Porque total, para hablar de fútbol está todo el resto.
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1: Esta mañana amanecimos y nos despertamos con la triste noticia de que Chris Cornell...
2: No.
1: Sí. Ay, no sabías.
2: No, ¿qué pasó?
1: Se murió.
2: Mentira.
1: Y esta canción...
2: Esto es periodismo real.
1: Esto es real. Soundgarden, Black Hole Sun.
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1: Artística institucional, año 2004.
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1: Artística institucional, año 1996.
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1: Carlos Belloso.
2: Cuando era muy chico me gustaba contar chistes a mí. Y los chistes son como pequeñas historias que uno cuenta y que uno va poniéndole como actuación. Y llegó un día que se rieron mucho con un chiste que conté. Y entonces me volví loco y dije, uy, es genial esto de hacer
3: reír. Poder.
2: Y junté más o menos como unos 30 chistes en una hoja que me los iba como marcando y me los memoricé la lista y conté 30 chistes en una noche. En un momento me querían matar.
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1: Mundial Colifato, año 2007.
2: La mayoría de gente, al menos, no sé, de mi ciudad, están pagando una hipoteca a 40 años, trabajando 9, 10 horas cada día, viendo la tele, viendo programas infectos y, yo qué sé, y ahorrando para tener una tumba cuando se mueran. Para mí, reinsertarme en eso, pues es que prefiero reinsertarme en que no. Entonces yo tiraría eso a debate, porque muchas veces parece que nos tomen el pelo a los locos diciendo que nos quieren reinsertar. Pero es que quizás nos hemos vuelto locos porque no queremos estar insertados en ese sitio.
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2: César González, escritor y director de cine.
3: Y yo creo que hay directores que leen una carilla de un diario de cómo es la vida en la villa y dicen, listo, tengo una película, con esto la rompo, con esto quedo como re progre, y ni siquiera hacen un trabajo de investigación. A la inversa también no garantiza nada ser de la villa y filmar la villa. Puedes ser de la villa y filmar una película reaccionaria.
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Pilas americanas alimentan electrodomésticos ingleses en Nueva Guinea. Gasolina árabe alimenta automóviles americanos en África del Sur. Pizza italiana alimenta italianos en Italia. Niños iraquíes, huidos de la guerra, no obtienen visa en el consulado americano de Egipto para entrar en Disneylandia.

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1: Saludo de Eve de Bonafini en el tercer aniversario de la radio. Año 1991.
2: Y creo que tenemos que luchar mucho para defender todas las radios comunitarias, porque como bien lo dice la palabra, nos pertenecen a todos. Y la comunidad que tambalea tanto frente a tantas noticias, bueno, presta más atención cuando la radio es de la comunidad, porque tiene, sueña desde esa radio y tiene la voz en esa radio.
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1: Rubén de León, dramaturgo.
2: Estos son los dardos que disparé contra vos, llevados por mi ira, impulsados por mi furor. Vamos, muchachas, sáquenme de aquí y dejemos que este siga persiguiendo a los más jóvenes. Ojalá los dioses le den una lengua nueva y un corazón mejor que el que tiene ahora.
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1: Spot anunciando el escrache a Rovira, año 2001.
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1: Juan Raffo, músico.
2: Otro de los clichés es que aparentemente lo que sería la intuición y el conocimiento más racional son antagónicos. Y eso es una pelotudez grande como una casa, pues eso no ocurre en la vida, digamos. Todos nos manejamos con un balance entre racionalismo e intuición.
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1: ¿Qué tal? ¿Cómo les va? ¿Cómo andan? Bienvenidos, bienvenidas. Estamos comenzando aquí una nueva emisión de Oral y Público, el programa de los juicios por crímenes de lesa humanidad que hacemos en el aire de Radio La Retaguardia y que después circula por medios comunitarios, alternativos y populares de todo el país. Hoy vamos a transitar el juicio por la verdad, por la operación Masacre. Cuando la justicia llega tarde, pero bueno, de alguna manera llega, ¿no? Y el valor que puede tener la posibilidad de alcanzar una instancia de justicia donde vos ya sabés que no va a haber penalidades porque pasó mucho tiempo y no hay a quien responsabilizar penalmente, pero que al menos la justicia va a saldar algo que debió haber abordado o en su tiempo o mucho antes de lo que lo hace en la actualidad. 70 años nos separan del hecho y es increíble porque es un hecho que uno tiene como muy cercano a la historia propia por varias razones. En principio, por lo que significó la obra de Rodolfo Walsh alrededor del tema, que se fue publicando en fascículos, primero en la publicación de la CGT de los Argentinos y luego tomó esa forma más reconocida de cada una de las ediciones de Operación Masacre, por lo que significó para el periodismo y para la literatura esa obra de Walsh y ese quiebre, ¿no? Ese punto de quiebre, ese antes y después con el trabajo de Walsh sobre el tema. Y también porque uno puede ubicar en aquel golpe de Estado y en los fusilamientos de aquella primera rebelión, puede ubicar, de alguna manera leer el futuro que estaba por venir, ¿no? Ese futuro hoy pasado cercano, o no tanto, ¿no? 40 años que seguimos reconstruyendo históricamente todos los días en los juicios por crímenes de lesa humanidad. Hay ahí un punto en la línea histórica que, por supuesto, llega hasta nuestros días. Va a ser importante lo que va a suceder al momento de estar haciendo este programa en vivo. No sabemos, no conocemos el final, obviamente, en este tipo de juicios por la verdad, lo podemos suponer. La jueza Alicia vence a cargo en general de un tribunal de instrucción. No la vemos nunca en los juicios orales porque ella es la que instruye, es la etapa anterior. Y es una persona muy criticada por cómo ha llevado durante estos años la megacausa de Campo de Mayo, una de las megacausas más grandes a la que astilló en casi 25 juicios. En este caso le pidió a la Cámara de San Martín no tener que elevar el juicio a un tribunal oral, sino hacerlo ella misma, y lo está haciendo justamente. Así que bueno, con un gran trabajo del equipo de los juicios de La Retaguardia en la cobertura, con Julián Bouvier, con Valentina Macarone, Luis Angió, Natalia Bernades, Pedro Ramírez Otero, yo me sumo para el día del cierre, realmente un gran laburo toda esta semana en la que tuvimos una intensidad de muchísimos juicios. De ahí vamos a rescatar, ya mismo vamos a comenzar el programa escuchando el testimonio de Silvia Lizazo. Silvia es la sobrina de una de las víctimas, de Carlos Lizazo, pero además una familia que sufrió también después, luego, la acción criminal de la dictadura, de la última dictadura, pero que ya sufrió la acción criminal de aquella otra dictadura, que tampoco era la primera, pero iba a ser la primera de una secuencia importante durante los siguientes 30 años. Silvia, bueno, incluso fue testimoniante en la megacausa de la ESMA. Vamos a escucharla en este primer segmento de Oral y Público ya mismo.
2: Me gustaría decir algo de las mujeres de la familia, porque era una familia grande y era una familia con convivencia y encuentros todos los domingos en la casa del abuelo. La casa del abuelo quedaba en Las Heras y 25 de mayo en Vicente López. Y era una casa abierta, abierta al debate, abierta para los encuentros. Pasaba uno, tomaba mate. Yo me acuerdo, era chique, me acuerdo que iban a entrar y salir. Y los domingos era la mesa grande, el abuelo en la cabecera. Era una fiesta. Después de las pérdidas, de esas dos pérdidas en tan corto tiempo y en esas condiciones, yo no voy a hablar del dolor, además no lo puedo mensurar, lo hablaba hace un rato, no me parecería hasta una falta de respeto, porque el dolor lo sintió cada uno. Eso yo no lo puedo representar. Pero sí puedo hablar del duelo, porque eso también lo supe en el momento y después. El duelo era puertas adentro, el que fuera, el que uno sentía, el que podía. Y puertas afuera, era un duelo bajo sospecha. Porque si bien el peronismo abrazó a esos asesinados y fusilados como sus mártires, y se les decía caídos, ¿no?, los caídos en junio del 56, había una parte de la sociedad que aplaudía la dictadura. Y había otra parte intermedia de, tal vez por el hermetismo, el manejo de la información, los medios, el discurso que pretendieron instalar, estaban inaugurando algo habrán hecho de aquel entonces, me parece. Porque había que convivir con esas sensaciones de, y por algo será, y sí, por algo fue. Querían sacar una dictadura, restituir la democracia, liberar a los presos políticos y restituir en el cargo de presidencia al general Perón. Y habría, también era esa sensación de que el otro podía desconfiar de una o uno, pero uno también miraba al otro como a ver dónde está parado. Como...
1: Bueno, allí escuchábamos este primer segmento de Silvia Lizazo, homenajeando de alguna manera y recordando la historia de estas mujeres especiales de la historia familiar. Vamos a seguir escuchándola, si les parece.
2: Y rescató la tradición de su familia italiana, que eran las pastas. La de Olavarría, la familia Cereceto.
1: Está hablando de la abuela.
2: Entonces, instaló en un emprendimiento familiar, un local en la misma casa de la

a seguir adelante. Y la otra, el otro sostén, digamos, fue Tía Titi. Irma Lizazo de Delgado. Tía Titi era una madraza. Y después de junio del 56, la casa de ella pasó a ser un lugar de pronto donde nos cruzábamos. Íbamos a jugar, tomar la leche, otro pasaba a tomar mate, el otro pasaba a saludar. Siempre estábamos como cruzándonos, porque ahí sí había un problema, un enojo como el que tuvo la abuela. Alguien a quien cuidar, porque mi madre cuando fue a Montevideo, yo estaba enferma, me dejó con Titi, era Titi. Y yo no lo advertí, no me di cuenta del proceso que hizo ella, pero sí me acuerdo que un día estaba sentada a la mesa, miré para un lado y había familia, y miré para el otro lado y había familia. Ella consiguió de a poco volver a juntarnos, aunque no, por ahí no estábamos todos un domingo porque alguien tenía otra cosa que hacer, pero hizo la mesa otra vez donde nos veíamos y nos mirábamos a los ojos. En esa misma casa donde pasaron la noche del 9 de junio y en esa misma casa de donde la patota de la ESMA se la llevó el 20 de abril de 1976 a una mujer de 59 años sin ninguna militancia más que la militancia del amor en la familia. Está desaparecida, igual que mi prima, su hija, que desapareció en octubre. Sin esa energía femenina, además, porque los hombres, todos a la resistencia. Mi padre, de lleno a la resistencia, después Jorge, después Miguel. Pero sin esa energía y esa fuerza, yo sé que la vida de todos, no solo mi niñez, hubiera sido mucho más complicada. Ahora quisiera volver a la situación puntualmente de junio. Esa fue una dictadura sanguinaria desde el vamos. Y sabemos que el movimiento de Valle estaba cantado. Pero además estaba cantado para ese momento. El viernes 8 de junio, Aramburu firma la ley marcial, decreto 10.362, cambia al ministro del Interior, se toma un avión y se va a Santa Fe. Deja la ley marcial para refrendar, ahí tiene que estar firmas rojas, el ministro del Interior, los jefes de la fuerza, en fin. En Santa Fe, no sé si Santa Fe o Rosario, el sábado por la mañana da un discurso, sábado 9 de junio. ¿Y qué dice? Dice que ellos saben que todavía hay enemigos de la patria. Bueno, en 9 de junio sabemos lo que pasa. Y el día 10 se toma un barco, no vuelve en avión, o sea que estaba re tranquilo. Con el movimiento de Valle no le inquietó para nada, se vino en barco y en Plaza de Mar

0: Ya salían al balcón, Aramburu, Rojas, con los partidarios de la dictadura. Vuelven a hablar de la libertad, porque más de una vez se ha tergiversado esa palabra, y ratifican que el rumbo de la dictadura sigue. A partir de ahí, es interesante, porque esto también pasa 20 años después y pasó con la Patagonia Rebelde. Dicen, empiezan a instalar un discurso que dice que se había tratado de terroristas con un plan gestado desde el exterior de corte comunista. Como eso no cierra, se nota que no les daba resultado, empezaron a sumarle. Enemigo de la patria, enemigo de la libertad, delincuentes, ya no terroristas, le bajaron a delincuentes, y enemigo traidor, traidores a la patria.
1: Bueno, allí escuchábamos entonces este segmento de tan solo uno de los testimonios de familiares, el de Silvia Cristina Lizazo, la sobrina de Carlos. Siempre un placer escucharla a Silvia, también un pedazo de nuestra historia. Para quienes nos están escuchando en vivo este jueves 18 de junio, mañana por la mañana, desde las 10 de la mañana, vamos a escuchar el alegato del abogado Alberto Palacio y luego vamos a escuchar el veredicto de la jueza de San Martín, Alicia Bence. Juicio por la verdad 70 años después para los fusilamientos en los basurales de José León Suárez para la operación Masacre.

Bueno, momento aquí en Oral y Público para contarles que comienza a tomar forma la gira por España. Yo no lo puedo creer todavía, la verdad. Con las 50 historias de juicios por la dictadura en Argentina, el libro doble, tomo blanco, tomo negro, editado por La Retaguardia, con una treintena de firmas para contar estas 50 historias. Vamos a estar el 2 de julio en la Taberna Garibaldi en Madrid. Vamos a estar el 7 de julio en la Sala 13 Rosas de lo que es las Comisiones Obreras, que vendría a ser como la CGT de aquí. Vamos a estar en Barcelona el jueves 9 en la librería Lata Peinada. Vamos a estar el 10, el viernes 10 también en Barcelona, en la Casa de la Solidaridad. Vamos a estar el jueves 10, creo que vamos a estar el 14 en Valencia, pero esa fecha todavía no tenemos confirmado el lugar. Vuelvo a las confirmaciones, el jueves 16 de julio estaremos en Gijón, ya en Asturias, en el Salón de Actos de Centro Cultura Antiguo Instituto, allí en Gijón. Vamos a estar en Avilés, también en Asturias, el viernes 17 en Teverso La Boca, me encantó el nombre, en Mieres el sábado 18, en La Liocura, también en Mieres, también en Asturias. Y seguimos dando vueltas por aquí. Les habíamos contado la semana pasada que estuvimos hace ya unos 10 días en Bahía Blanca. No queremos dejar de pasar algún momento de aquel momento. Y entonces vamos a escuchar al fiscal auxiliar Pablo Fermento, que fue parte de la mesa junto a Juliana Crucianelli, de FM de la Calle, Eugenio Otero y yo, y volvemos a agradecer a nuestras compañeras y compañeros de FM de la Calle, nos están escuchando allí, les agradecemos cada semana que nos abran espacio para hablar y público, pero les agradecemos especialmente cómo nos recibieron, no nos vamos a cansar. Lo escuchamos a Pablo Fermento hablando en la presentación del libro en Bahía Blanca.

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15: Es un honor que me hagan parte acá del panel. Pensaba que contar para aquí en este espacio. Y bueno, creo que lo que más me sale decir es que empezando a leer el libro, Fernando cuenta cómo se forma la retaguardia, cuáles eran sus los propósitos del grupo, del colectivo, y que algo que le más de una vez le dijeron es que el trabajo que estaban haciendo es histórico. Y Fernando ahí dice, tal vez es exagerado, pero yo creo que no, que no es exagerado, que tiene que incluso es inescindible de lo que es la actividad judicial en sí. Los juicios sin la comunicación social termina siendo algo muy poco, ¿sí? Hay una cuestión performativa de las condenas y esa lucha por la efectividad de las condenas en mayor o menor medida, pero también hay una gran dimensión simbólica que tiene que ver acá lo que es memoria, verdad y justicia, también con la memoria y la verdad, ¿no? Que no es solamente justicia, que muere ahí, que queda en el anonimato. Y bueno, en función de eso, me parece una genialidad, en el marco de los 50 años, rescatar todas las voces y historias que, porque hablan de de la dignidad, básicamente, hablan de la dignidad y del amor de un montón de personas que pasan por los juicios y que, que nadie se entera de lo que se habla ahí. Yo tengo, siempre ustedes me conocen, me emociono muy fácil, voy a tratar de no hacer papelones. Yo lo conocí a Fernando en el cuando estábamos arrancando con el juicio de la AAA, 2020, fue un juicio que hicimos en pandemia, y ese juicio tuvo la particularidad de que, bueno, tuvo varias particularidades, pero aquí en Bahía Blanca el juicio, el que todos recuerdan, es el juicio Bayón, el primer juicio de ejército, porque fue en el año 2012 la ruptura de la impunidad acá en Bahía, esta que de la que habla Rosichner ahí. Entonces, de alguna manera, después vinieron varios juicios más, ahora estamos por el octavo, noveno, ya perdí la cuenta, pero los juicios subsiguientes, como que la gente ya no sabía que había juicios, básicamente. Era como, hay juicios en Bahía, y esto tenía que ver con también, básicamente con esto, con algo natural, que el símbolo de la ruptura de la impunidad de alguna manera ya había llegado, y después con una especie de ninguneo mediático a los juicios en sí, salvo la excepción de FM La Calle, ¿no? Entre otros, o entre pocos, que siempre tuvo, incluso antes de que yo empezara a trabajar con los juicios y conectara con los juicios, ya venía haciendo este laburo, que yo después lo conozco a través de ustedes allá en lo que es Buenos Aires, en Bahía Blanca, con compromiso, con seriedad, con minuciosidad, con un grado de manejo de información, que a veces cuando a mí me hacen notas, yo ya se lo he dicho a Mauro, a veces me pregunta cosas que yo digo, para él no lo tengo tan fresco, o sea, él tiene una memoria impresionante, y bueno, llegamos así al juicio de AAA, que tenía entre varias particularidades, que fue un juicio en el que empieza a haber de nuevo un interés comunitario muy grande en lo que estaba pasando, por varias razones. Una, porque era una causa diferente, era un juicio sobre un fenómeno que se estaba juzgando poco en el país, habían pocas condenas, vinculaba al ámbito, al componente civil, que es el más cubierto de impunidad. Era un juicio en el marco de la pandemia, con lo cual había una situación también de mucha angustia en el ambiente, y era un juicio en ese marco con muchas dificultades para llevarlo adelante desde lo logístico y desde lo comunicacional, con lo cual desde ese momento en Bahía fue el primer juicio en el que se practicó esto de la transmisión de los juicios en vivo y en directo a través de las plataformas de YouTube y de La Retaguardia, FM La Calle, también conectado con esto de la virtualidad como nuevo fenómeno. Y bueno, ahí yo lo conozco a Fernando, y quiero comentar, por fuera de las historias de Bahía, hay una historia también que sobre la que habla Fernando ahí, que es la de Víctor Basterra, ¿no? Y lo traigo porque en ese juicio nosotros habíamos ofrecido el testimonio de Víctor. Víctor, si querés, vos después lo puedes comentar, porque yo no conozco tanto su historia, pero es un sobreviviente de la ESMA que estuvo muy vinculado al colectivo de La Retaguardia. Y a nosotros nos interesaba ese testimonio porque, si bien Víctor no había sido víctima aquí en Bahía Blanca, él contó al declarar en, creo que fue en la causa 1186 o CAMPS, o no me acuerdo, pero en la década del 80, que cuando estaba en la ESMA y lo hacían trabajar bajo tortura, le habían hecho falsificar un certificado del RENAR a nombre de Rodolfo Ponce. Y a nosotros nos interesaba contar eso porque entre las dificultades que teníamos con la AAA era la de probar los vínculos con la estatalidad que había oculto detrás de la paraestatalidad y cómo estos vasos comunicantes iban incluso más allá del periodo previo a la dictadura hasta los últimos años de el golpe de Estado, el proceso de la dictadura. Sospechando que había un vínculo ahí con Fernando, yo le comenté a él y Fernando me dijo que Víctor estaba muy enfermo en ese momento. Me dice, yo no sé si él estará en condiciones de declarar. Dice, pero no me animo, o sea, conociéndolo a él, no me animo a decirte que no. Que no te lo diga él, dice. Y nosotros, yo no personalmente, pero el equipo de la Fiscalía se puso en comunicación con la familia de Víctor. Y la mujer, creo que es Marisa, puede ser, tuvo la misma respuesta que Fernando. Es decir, él no está en condición, está muy mal de salud, pero no se ha animado a decirnos que no. Y entonces nosotros nunca desistimos del testimonio. Víctor terminó falleciendo antes, pero hasta el último momento él quería declarar en el juicio. Y eso es un paralelo, un vaso comunicante con la historia de la esposa, la compañera de Mario Gualdino Herrera, sobre la que escribe Juliana acá en el libro, que es María Teresa Lodiú, que un poco se comentó ahí, se hizo la lectura. Quiero decir que el caso de Miguel Poblete y el caso de Mario Herrera fueron dos casos de alguna manera tardíos en el abordaje judicial de los hechos y las responsabilidades. Y no es casual que eso haya sido así. Nosotros, después de salir de este primer juicio de Bayón, desde la Fiscalía empezamos a hacer un relevamiento de algo que siempre termina siendo inabordable, que es el alcance, ¿no?, del terrorismo de Estado y tratar de recoger todos los hechos. En Bayón, muchos de los casos son los que, de alguna manera, habían sido más tempranamente abordados por la justicia, desde los juicios en la década del 80, muchas veces por la forma en que había sido abordado por las propias víctimas, los familiares, los sobrevivientes. Y acá no hay manera de lidiar, un manual de cómo lidiar con el dolor.

0: Pablo Fermento, entonces, en la charla de presentación del libro en Bahía Blanca. Pero también estuvimos presentándolo en la Facultad de Filosofía y Letras de la UBA. Allí compartimos mesa con Inés Vázquez, sobreviviente, y además parte de la casa, y estuvimos varios integrantes del equipo de La Retaguardia, Valentina Macarone, junto a Diego Adur, también estuvo Pablo Yonto, que, bueno, ya había participado de la presentación, la primera presentación que tuvimos del libro, que fue en el Cipreva. Y allí ya había sido, de verdad, muy generoso con nosotros y nosotras, con nuestra tarea. Bueno, aquí redobló la apuesta y yo quiero que lo pongamos al aire para compartirlo con ustedes y también para certificar que efectivamente fue tan elogioso con nosotros, porque es un enorme orgullo.
1: También, porque así como algún día se empezó a hablar, mirando para atrás, sobre la prensa en los tiempos de la dictadura, y se empezó a rescatar a la revista Humor, se empezó a rescatar al Buenos Aires Herald, y se empezaron a rescatar algunos pequeños puntos de diferencia entre el periodismo hegemónico de aquellos años y el periodismo que en aquel momento todavía no recibía la denominación de alternativo, mucho menos comunitario. El caso de La Retaguardia es un fenómeno que va a marcar una observación histórica más adelante. O sea, es algo que rompió una, y sigue rompiendo una gran cantidad de moldes en la comunicación argentina y en la comunicación judicial. La comunicación argentina, por mucho de lo que dijeron las compañeras y compañeros, en el sentido de atreverse a entrar en territorios que en general han estado siempre manejados por los grupos tradicionales de la comunicación en cualquier parte del mundo, que son los medios de comunicación que hoy llamamos hegemónicos, que recién Fernando dijo comerciales, pero que son, para usar un lenguaje más doctrinario, la peor bosta de la comunicación, ¿no? Son estos medios que él nombró y algunos más. Esa ruptura es un fenómeno en estos tiempos, porque está construida con, primero, con una actividad militante, es decir, con una entrega que dentro del periodismo la inmensa mayoría se resiste a hablar. Ustedes saben el escozor que causó en la Argentina desde hace 15, 20 años cuando se empezaron a usar estos términos, periodismo militante, ¿no? Hay un sector de la comunicación y del poder que se pone muy nervioso cuando se utiliza la palabra periodismo militante, el término que nosotros reivindicamos, porque nosotros sí nos consideramos periodistas militantes, porque ellos también han sido toda su vida periodismo, han hecho periodismo de militancia y por supuesto han militado por los peores principios, ¿no? Los principios de la avaricia, la codicia, el daño hacia los derechos humanos. Bueno, y acá tenemos la otra cara, el periodismo militante que salió muy decidido en un territorio, uno de los más difíciles de la vida política, que es el territorio judicial. Hay que pedirle a un tribunal o a un juez o a un secretario de un tribunal, hay que pedirle, che, quiero transmitir un juicio, quiero ejercer el derecho a la comunicación, ¿no? parece que estuviéramos mendigando un derecho, y sin embargo, eso que muy pocas y pocos piden, la retaguardia se atrevió, no sé, más de 100 veces a pedirlo. Y lo fue logrando, ¿no? La ruptura que han conseguido, romper con esquemas de negativas. No, pero ¿cómo se va a transmitir un juicio? ¿Cómo se va a transmitir un juicio? Se tienen que transmitir los juicios. Se tienen que transmitir los juicios. Todos los juicios del país se tendrían que transmitir. Y nosotros venimos de una Argentina que sufrió la cobardía de un presidente que tuvo la valentía de hacer el juicio a las juntas, que fue Raúl Alfonsín, pero tuvo la cobardía de no transmitirlo, porque él fue quien dio la orden en 1985 para que la televisión pública, que en aquel momento era ATC, no transmitiera en directo el que se ha convertido en el juicio más importante de la historia argentina, que es el juicio a las juntas. Y el juicio a las juntas no se transmitió en directo, pese a que no había ninguna norma que prohibiera la transmisión en directo del juicio. Sin embargo, no se transmitió. Lo que ustedes hoy pueden ver son grabaciones de aquel juicio, pero aquel juicio no lo pudimos ver en directo. Y de aquel juicio a la Junta, 1985, a los juicios de hoy, que todavía no se ha logrado que se transmitan todos los juicios, este desafío que plantearon las compañeras y los compañeros de la retaguardia, desde los nombres anónimos de la comunicación, ¿no? Porque no es que ellos tienen un staff de periodistas súper conocidos que, si le pedían a un tribunal, los jueces iban a decir: pero cómo no, señor, si usted lo vemos todos los días por la televisión y por la radio, cómo no le vamos a conceder permiso para que transmita usted en su canal. No, estos jóvenes que decidieron, pedirle a un tribunal, pedirle a un juez, una jueza: vamos a transmitir ese juicio, lo pedimos, pero lo vamos a transmitir, porque vamos a usar nuestra capacidad, que no es la misma que tienen todos los grandes medios, sino que es mucho más pequeña, la vamos a poner toda a disposición del derecho a la comunicación, marcando esa diferencia, ¿no? No solo transmitimos el juicio, no solo hacemos clic para que la imagen salga y la puedan ver los que se metan en YouTube la retaguardia, sino que además vamos a poner un equipo de periodistas militantes que van a analizar, comentar, hacer reportajes, estar en el escenario del juicio. Uno dice estar en el escenario del juicio y ustedes podrán decir: pero me estás contando lo obvio. Transmiten un juicio, ¿cómo el periodista no va a estar en el escenario del juicio? Bueno, la inmensa mayoría de los medios no están en los juicios, no está en la sala de juicio,
2: ni siquiera están los jueces.
1: Con suerte hay un movilero en la puerta de tribunales de algún juicio, con suerte. A veces mandan un movilero a la puerta de tribunales y por ahí un periodista adentro, en la sala del juicio. Pero en la inmensa mayoría de los juicios, no de lesa humanidad, de todo tipo, en la Argentina la prensa está ausente. Antes teníamos periodistas acreditados en la sala de tribunales. 5, 10, 15, 20 periodistas acreditados en la sala de tribunales que iban y recorrían tribunales. Hoy casi no existe eso. Y cada vez hay más juicios en la Argentina y en el mundo. Entonces, quiero rescatar esto desde el campo de la comunicación, primero porque es un derecho que a veces no sabemos que lo tenemos. Se habla mucho del derecho a la comunicación y es un derecho humano que está en la Declaración Universal de los Derechos Humanos, que está en nuestra Constitución, que está en todas las constituciones, pero que no lo conocemos y por eso perdemos mucho. Y desde el punto de vista, ya me pongo en la otra tarea, la de los abogados y abogadas que estamos en los juicios y que hemos visto todo esto, este recorrido durante décadas, de la desesperación al comienzo, cuando esto se conoció para las y los más jóvenes, en los años 84, 85, 86, pero sobre todo fines del 83, 84, 85 y parte del 86, se conoció como el show del horror. El show del horror en la Argentina fue, al conocerse o empezar a conocerse lo que había pasado en los centros clandestinos, lo que había pasado con la tortura, los secuestros, los vuelos de la muerte, cuando la Argentina se sacó la venda para observar y escuchar lo que había pasado en el país durante la dictadura, los medios comerciales salieron desesperadamente a cubrir esas noticias, desesperadamente. Y se lo llamó el show del horror porque no había medio que no cubriera el horror. Terrible lo que pasó. ¿Por qué? Porque hacían negocio con el horror. El conocidísimo diario del juicio a las puntas, el diario del juicio, que todos lo rescatan como una valiente decisión de la editorial Perfil para sacar un diario especializado en la cobertura del juicio a las juntas, fue una oportunidad comercial que el dueño de editorial Perfil, Fontevecchia, vio cuando el juicio ya había empezado, no antes. El diario del juicio no empieza con el comienzo del juicio a las juntas. El diario del juicio empieza después, cuando Fontevecchia, como tantos dueños de medios de comunicación, se dan cuenta que en el país había un interés especial de la sociedad por saber qué estaba pasando en ese juicio donde por primera vez en Latinoamérica se juzgaba a los genocidas que habían cometido, además, un golpe. Por eso el valor que tiene todo lo que han hecho y lo que siguen haciendo y lo que van a hacer para nosotros es importante, y tenemos decenas de anécdotas para contarles a ellos y para contarles a ustedes sobre cómo eso repercutió en el aparato judicial. Jueces que miran la retaguardia para ver cómo salieron. Familiares que ven la retaguardia para escuchar o para ver si alguien dice qué pasó con su familiar desaparecido. Periodistas que no cubren los juicios, pero que se valen de la retaguardia para buscar información, para ponerla en sus medios de comunicación. Abogados y abogadas que les decimos a nuestros testigos que van a declarar dentro de un mes y dos meses, si querés ver cómo es declarar, poné la retaguardia. Fíjate en YouTube la retaguardia, agarrá cualquiera de los juicios y fíjate cómo declaran. Usar a la retaguardia como escuela de testigos para que puedan conocer más o menos lo que ocurre con un testigo en un juicio por crímenes de lesa humanidad. Por eso esta dimensión, que todavía no la tenemos completa, pero que uno quiere trasladarla, porque toca tantos puntos que tienen una importancia, y por eso utilicé esta palabra fenómeno, de que ustedes sepan que están ante un caso muy especial y por lo tanto un fenómeno de la comunicación y sobre todo un fenómeno de la comunicación en el campo judicial. Y esto que contaba Fernando de íbamos a tomar la decisión o estábamos por tomar la decisión, ¿qué hacemos con el juicio Cuadernos? Es toda una muestra. ¿Por qué? Porque si la retaguardia no está en esta cobertura, volvemos al pasado, que es el control absoluto de la comunicación judicial por parte de estos grupos. Y entonces saber que hay, y acá sí la palabra alternativo se aplica en forma contundente, saber que hay un canal alternativo para ver un juicio que también esperamos, sirva para mostrar el mamarracho que es la justicia federal en la Argentina, y saber que tenemos una voz alternativa, ojalá que nos dé la posibilidad de, en las facultades, en todas las facultades, pero en especial en la Facultad de Derecho, de poder usar las transmisiones de la retaguardia para decirles: miren lo que fue este juicio, miren lo que ha sido, la vergüenza que ha sido este juicio, el juicio de los cuadernos.
0: Bueno, podés ver ese juicio que decía recién Pablo Yondo todos los martes y todos los jueves en nuestro canal. Podés ver los testimonios gracias a la tarea de este equipo que llevó a cabo la disputa, la discusión, ¿no?, ante un tribunal que había negado la posibilidad de que se pudieran ver las testimoniales de ese juicio. Este era Pablo Yondo en la Facultad de Filosofía y Letras de la UBA, allí en Juan 480, en la ciudad de Buenos Aires, a propósito de una invitación del Centro de Estudiantes de Filo. Les agradecemos enormemente a los pibes y las pibas que nos abrieron ese espacio para que pudiéramos dar cuenta de los libros con las 50 historias y de esta experiencia comunicacional alrededor de los juicios en un lugar, en una facultad que además se ha constituido, por eso estaba también allí Inés Vázquez en la mesa, que además de ser sobreviviente es parte de la facultad, que se ha constituido como querellante. Ya fueron querellantes en el juicio Puente 12-3 y en el juicio desde el juicio ESMA 6 en adelante, no, desde el ESMA 7 en adelante, desde el juicio de Guarrochena, y ahora lo están siendo en el ESMA de Gonzalo Chispa Sánchez. Bueno, último corte.

0: Este programa de radio nos ha dado un montón de segmentos que se han vuelto separadores y se han vuelto pedacitos de radio. Y nos viene pasando últimamente, desde hace ya unos cuantos años, ¿no?, de ir teniendo algunas pérdidas irreparables. Hace ya un par de semanas se cumplió el segundo aniversario de la partida de Nora Cortiñas. Se fue este fin de semana la presidenta de Madres de Plaza de Mayo, línea fundadora, Tati Almeida. Así que todos los sonidos que podamos atesorar aquí, intentamos atesorarlos. Así que yo quiero que nos despidamos con algo de eso, si les parece, con un separadorcito de los tantos que supimos hacer aquí en La Retaguardia. Lo nombramos a Basterra, lo nombró allí Pablo Fermento. Así que nos vamos a ir con este separador que es de la primera temporada de La Retaguardia, cuando un día Víctor se puso a cantar a capela y después le pusimos música. Con eso nos despedimos, nos encontramos la semana que viene para seguir haciendo este resumen de los juicios por crímenes de lesa humanidad y otras ahí dando vueltas.
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4: Hola, ¿qué tal? Esto es, como todas las semanas, Resumen Latinoamericano, un programa que realizamos desde Latinoamérica para todo el mundo, tratando de contar lo que los medios hegemónicos tergiversan, manipulan o directamente omiten. Y vamos ya, para empezar el programa, con Bolivia, porque se siguen dando circunstancias muy complicadas allí en ese proceso de insurrección del pueblo boliviano. Estamos en un momento bisagra en el cual un sector de quienes se venían movilizando, me refiero a la COP, a la Central Obrera Boliviana, ha entrado en un proceso de diálogo. Y para hablar de todo esto, estamos con nuestro colaborador habitual, Antonio Abal, allí en Cochabamba. ¿Qué tal, Antonio? ¿Cómo te va?
5: Un gusto, Carlos. Efectivamente, como señalas, la COP, debido a presiones que han ejercido varios sectores afiliados, ha presentado una propuesta de diálogo. Este diálogo contiene, por ejemplo, compromisos, exigencias de compromiso al gobierno respecto a la no privatización de empresas. Tiene que ver con la liberación de los detenidos, y justamente este punto, la exigencia de la detención de detenidos, es lo que ha ocasionado un cuarto intermedio, sin fecha. La exigencia de la COP es que para comenzar el diálogo, todos los presos de estos más de 40 días deberían estar en libertad. El gobierno ha creado una comisión de alto nivel de juristas para que vayan y observen cada uno de los casos de los detenidos. Claramente no hay una voluntad cierta, certera de diálogo. Ahora, por su parte, el movimiento campesino ha reafirmado los bloqueos. Se contabilizan cerca de 50 puntos de bloqueo, y los dirigentes, especialmente en la ciudad de La Paz, se han reunido en cabildos, grandes cabildos, y han determinado continuar con la medida. Lo mismo ocurre en Cochabamba y en el norte de Potosí, lugares claves donde está y comenzó el bloqueo más fuerte en Bolivia. ¿Qué está pasando en términos reales? La COP, con la medida de diálogo, prácticamente habría hecho una ruptura de la alianza obrero-campesina, ¿no? Entonces, aquí se abre una brecha y muchas direcciones, especialmente de La Paz, de campesinos, y han cuestionado el por qué este diálogo sin haber tomado en cuenta a los protagonistas. Mientras se está presionando a la COP, desde sectores incluso empresariales que han visto con buenos ojos este inicio de diálogo, las bases campesinas se mantienen firmes y están planteando que ellos asumirían la dirección total de los bloqueos y del movimiento. Esta es la situación en este momento.
4: Ahora, por otra parte, el gobierno insiste en que hay que dialogar y dice que está dispuesto a sentarse con todo el mundo, e incluso convoca también al sector campesino de la Tupac Katari. Pero, por otro lado, el ministro de la Presidencia acaba de salir diciendo, José Luis Lupo, acaba de salir diciendo que no van a gobernar con la COP, que no están dispuestos a admitir presiones, o sea, con un discurso bastante visceral y agresivo hacia quienes están convocándolos para sentarse en una mesa de diálogo, en medio medio contradictorio, ¿verdad? O hay varias posiciones también en el gobierno sobre si es necesario sentarse o no sentarse.
5: Esta posición, este posicionamiento de no cogobierno ni tomar en cuenta las organizaciones sociales, es un principio rector de la política de Rodrigo Paz. Lo dijo en su posición, dijo, aquí ya no hay más gobierno de movimientos sociales, y por eso desestimó el pliego de la COF. Y dijo, tráiganme programas, tráiganme planes de trabajo, no me traigan pliegos petitorios, ¿no? Entonces, es una línea maestra del gobierno de Rodrigo Paz. Ahora, es cierto que existe ya en la derecha boliviana en su conjunto un sentimiento de triunfo. Y esto queda demostrado con la propuesta presentada al Parlamento del senador Marín Covit. Una propuesta de ley para abrir la Constitución y avanzar sobre todo lo que son protección, derechos de protección a la naturaleza. Esto tiene que ver con los parques, tiene que ver con los bosques, con las políticas respecto a la Amazonía, y aquí está la clave. Entonces, como estamos en un momento de ganadores, hay que insistir y hay que ir más allá de esta negociación. Hay que aprobar una ley que permita una apertura de la Constitución para avanzar en el, entre comillas, aprovechamiento de los recursos naturales de Bolivia. ¿Por qué ocurre esto? Porque el gobierno, por su parte, sin tomar en cuenta a la agroindustria y a sus representantes, ya está realizando acuerdos, por ejemplo, con la embajada norteamericana para trabajar el tema de litio y tierras raras. Entonces, esto claramente es no tomar en cuenta no solamente a los empresarios agroindustriales que quieren ampliar frontera, que quieren tener dominio territorial, sino también con sus eventuales aliados, que son los cooperativistas mineras, que se han dado cuenta de este juego y han abandonado el apoyo, han retirado el apoyo a Rodrigo Paz. Esta es la situación. El gobierno sigue trabajando en su agenda de implementación de políticas neoliberales. O sea, no hay certeza, no hay una firme convicción de que lo que pueda salir de este diálogo sea a favor del movimiento popular, para nada. Entonces, las políticas, estas que se van aplicando, los convenios que va firmando, esa es la política real del gobierno, no esta supuesta apertura al diálogo.
4: Ahora, pero por otra parte, el gobierno y el país están sintiendo el efecto de más de 47 días de bloqueo, de la ausencia de alimentos en algunas poblaciones o de insumos que son necesarios para el consumo. ¿Esto no le genera, después de todo este gran movimiento de movilización campesina indígena, ¿no le genera una crisis al gobierno como para que ahora se pueda hablar, como vos decías, de vencedores? O sea, ¿están dispuestos, pueden soportar una presión de este estilo o ya se están dando cuenta que está desgastado el movimiento y avanzan sobre eso?
5: La mirada es que hay un desgaste interno, y es que han invertido mucho dinero, han invertido mucha energía en cooptar dirigentes, en meter miedo a través de las detenciones y la presencia del ejército en varias acciones que han desarrollado. Pero esto no ha logrado que las bases, esas que están resistiendo en lo

0: una derrota del movimiento o popular y que hay que defender al gobierno, ¿no? Son estos sectores, pero tampoco consiguen nuclear gente para este apoyo incondicional al gobierno. Han intentos de juntar cabildos, de hacer asambleas, reuniones, ninguna ha tenido un impacto real y donde la población masivamente ha salido a apoyar al gobierno. No se ha dado esta situación. Es más, se han tenido que levantar algunas convocatorias, como el caso de Cochabamba, para juntar gente. No hay este apoyo. Ahora, estos datos al gobierno no le interesa. Pensamos que el gobierno está confiando en la fuerza que tiene, coercitiva de policías y el ejército, para continuar dominando, porque sabe que en las ciudades van a tener que aguantar, ¿no?, la situación de carencia y de todo lo demás. Y no sabemos el escenario económico post-conflicto, porque ese va a ser realmente el más fuerte. Estas medidas, decretos que ha sacado, por ejemplo, van a suponer un aumento en la energía eléctrica, en el servicio de agua potable, en el servicio de alcantarillado. Y ahí sí, la población urbana va a ver la realidad de la política económica cuando vea sus facturas. Ese va a ser otro momento, ¿no? Y eso no se está tomando en cuenta.
1: Una de las medidas, o por lo menos una de las reivindicaciones que movió a toda esta gran insurrección popular fue, en un momento dado, decir que se vaya Rodrigo Paz. Algunos analistas dicen que el movimiento indígena, el movimiento campesino y los trabajadores solos no pueden imponer una medida de ese estilo, o sea, derrocar un gobierno solo, y que faltaba y falta el apoyo de la clase media. ¿Vos coincidís con eso?
0: Es verdad. Es verdad que la clase media, lo que llamamos clase media en Bolivia, no está involucrada, ¿no? Pero el tema es que tampoco está contento con Rodrigo Paz, ¿no? En las redes, en los contactos incluso personales con gente perteneciente a este sector, que en otro momento estuvo del lado del movimiento popular, tienen un posicionamiento muy difícil de ser catalogado, porque no están ni con el gobierno ni están apoyando el movimiento campesino. Ahora, es que en estos momentos también se decantan las pertenencias a las identidades ya no político-ideológicas, sino las identidades culturales. Ese es un tema que lo hemos estado exponiendo, viendo a lo largo de este conflicto, y es que el conflicto tiene una raíz fuertemente de lucha histórica de reivindicación de las identidades de pueblos originarios, más que de posicionamiento ideológico respecto al gobierno. Este es el tema. Y aquí entonces está el filtro del racismo, del no reconocimiento de las identidades, de este famoso proceso de mestizaje que quiere ser el discurso oficial en Bolivia, y ahí es donde realmente encontramos una especie de pozo, agujero negro, que no termina de aclararse respecto a la posición de la clase media. Los movimientos de apoyo urbanos tienen que ver con jóvenes, sobre todo jóvenes, ¿no?, reivindicando el tema de la identidad, ¿no? Tú vas a ver movimientos con huipalas, con música, que evoca al tema de la identidad. Entonces, se van a abrir nuevos escenarios de disputa política en Bolivia, que van a tener desde mi perspectiva, otro tipo de características.

0: ya no las que estábamos acostumbrados, mediados por organizaciones políticas, por organizaciones como la Central Obrera, sino van a tener nuevas características. Esto es lo que está ocurriendo en los cabildos, lo que estamos viendo en las concentraciones campesinas y el discurso que va madurando.
1: Por otra parte, ha reaparecido el ex vicepresidente García Linera con un discurso, bueno, por lo menos el título de ese discurso es "Nunca más un gobierno en Bolivia sin los indios", algo que se venía trabajando desde hace bastante también, y esto puede determinar esta idea de que es el movimiento indígena el fundamental, porque mayoritariamente la población de Bolivia es indígena. Puede ser como una señal para este futuro que se viene, se gane o se pierda esta movilización y este planteo.
0: Han habido reacciones a esta declaración, ¿no? Y las reacciones, por supuesto, que no están reflejadas en los medios de comunicación, ha sido: está equivocado, señor García Linera. Nosotros no queremos incluirnos en este gobierno, ni en cualquier otro. Nosotros queremos gobernar. O sea, esa respuesta cualitativamente está fijando un posicionamiento muy claro. Y esta palabra que utilizó también el presidente de inclusión ya no es bien recibida en el movimiento o de pueblos originarios. Ya, no queremos ser incluidos a algo, a este tipo de Estado, ¿no? Queremos otra cosa. Y me parece que haya habido una larga maduración de las organizaciones, principalmente del occidente del país, respecto a un nuevo proyecto político, es decir, volver a las raíces de lo que fue el instrumento político que nació con una línea muy clara de autodeterminación de los pueblos, ¿no? Entonces, como señalabas, pasado este conflicto, independientemente de quién gane esta primera escaramuza, digamos, se va a definir en otros términos.
1: ¿Qué pasa con Evo Morales en este marco? ¿Cómo queda Evo Morales en un momento en el cual no todo el movimiento que se está insurreccionando y movilizando coincide con él? Hay un sector que sí, pero hay otro sector, hemos escuchado algún sector de las Bartolinas diciendo: no, nosotros no queremos saber nada con ese señor, tampoco con Rodrigo Paz. Pero ¿cómo queda el liderazgo de Evo Morales en esta coyuntura?
0: Evo Morales mantiene una fuerza política, mantiene sectores organizados. Yo sospecho que Evo también está en un dilema. Evo Morales siempre ha considerado a la clase media no solamente como un aliado, ha sido actor principal en su gestión de gobierno. Pero ahora, como van las cosas, yo creo que está viendo el futuro, por dónde va a ir la política boliviana, porque en eso Evo Morales tiene bastante olfato, bastante olfato. Y hemos visto, por ejemplo, que la gobernación de Cochabamba, que es claramente militante de Vista, ha lanzado una serie de programas, de actuaciones, fortaleciendo la identidad de a partir de lo que se llama el Año Nuevo Andino, ¿no? Se ha realizado un acto de una ISA, de una huipala, la bandera de paria se llama, que no es la huipala que conocemos, tiene otros compuestos, otros colores. Se ha hecho la ISA en la plaza principal de Cochabamba y ha iniciado un ciclo de actividades de reforzamiento y de identidad cultural. Esa también es una señal por dónde va a ir la gobernación.
1: Para terminar, te quería preguntar si vos crees que, porque esta semana también ha habido algunas movilizaciones con bloqueos y cortes en Ecuador, por ejemplo, donde también hay un fuerte componente indígena. Obviamente está el caso de Perú, donde la situación electoral de alguna manera vaticina de que vuelve Keiko Fujimori, pero que va a haber lucha contra ella de una manera más contundente, seguramente, por las medidas que tome. ¿Vos crees que esta decisión del pueblo indígena y campesino boliviano puede influir en Latinoamérica, la otra parte de Latinoamérica que hoy está soportando gobiernos de ultraderecha también?
0: Lo que está haciendo, esta claridad que está adquiriendo el movimiento campesino indígena boliviano, yo creo que sí va a influir, porque claramente lo que se está viendo es que están enfocando su mirada no en el gobierno solamente, sino en el tipo de Estado. Y eso sí tiene una potencia a ser desarrollada a futuro, por todo lo que significan los mecanismos de gobierno. Yo estoy pensando y digo, la estrategia que se va a tomar de aquí en adelante por la unidad que se ha logrado, por la fuerza que se ha acumulado, va a ser la conquista seguramente de municipios rurales y desde ahí construir otro tipo de gestión estatal, ¿no? Entonces, por supuesto que esto es especulación, pero hemos visto ya a varios líderes, liderazgos que han surgido en este hecho. Hay líderes con una claridad impresionante que por supuesto no se los ve, no se los escucha. En Chuquisaca hay un líder que ha dirigido y ha hecho cambiar la mirada del movimiento campesino de Chuquisaca y lo ha volcado hacia tomar posición y bloquear, independientemente de sus direcciones. Ha hecho un trabajo impresionante. Lo mismo podemos decir del norte de Potosí y de Oruro. Entonces, ya se han gestado estos liderazgos regionales en el pueblo aymara, quechua, y que van a determinar nuevos posicionamientos a futuro. Duele esta ruptura de esta alianza obrero-campesino que fue muy fuerte y una garantía para el conjunto del movimiento popular. Ojalá se revierta y nuevamente haya ese encuentro complementariedad para seguir forjando esta resistencia que en los pueblos latinoamericanos siempre han sido largos. Muchas gracias, Carlos.
1: Gracias, un abrazo grande.
2: Y escuchamos ahora una canción desde Bolivia, de Milva Claudia, y se la dedica al presidente, y la llama El Peor. Gracias.

0: Bolivia no tiene patrón.
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16: 12 del mediodía en La Habana, Cuba.
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16: 1 de la tarde en Buenos Aires, Argentina.

0: Y continuamos en resumen latinoamericano y ahora vamos a hablar de Venezuela, pero más precisamente del presidente Nicolás Maduro y su compañera la diputada Cilia Flores. Otra vez la tramposa justicia norteamericana ha decidido postergar el juicio que se iba a realizar este próximo 30 de junio. Vienen pateando la pelota una y otra vez y ahora hablan de mitad de julio para la comparecencia. ¿Cuál fue la excusa esta vez? Que hay problemas de logística, problemas de transporte, problemas de seguridad. Realmente, si no fuera esto grave, muy grave, parecería una broma que un aparato judicial como el de Estados Unidos, que se jacta de ser uno de los más pulcros del mundo, pero miren la pulcritud en que termina, se convierte realmente en una payasada donde ya no saben qué decir para retener secuestrado al presidente Maduro. No hay pruebas, ellos lo saben, no hay cárteles, no hay narcotráfico que valga, no hay ningún tipo de elemento clave que pueda decir lo podemos retener por esto y por lo otro. Nicolás Maduro está allí por obra y gracia de un golpe nefasto del imperialismo yanqui contra Venezuela, que costó más de 100 muertos, que costó este secuestro, que sigue costando un asedio constante y una intervención con todas las palabras contra Venezuela por parte del imperio, por más delegaciones que vayan, se sonrían, evidentemente Venezuela está en la mira del imperio y no van a dejar, más allá de la voluntad política de la dirección revolucionaria, no van a dejar de que esto pase sin poner uno tras otro palos en la rueda. Pero yendo al caso más grave de todo esto, aparte de los muertos, aparte de lo que fue el bombardeo a población civil en Caracas, el caso de un presidente secuestrado, que ahora se van a cumplir este próximo 3 de julio, 6 meses de secuestro, donde sabemos pocos detalles de lo que, cuál es el momento y la vida del presidente en la cárcel de Nueva York. Sabemos poco también de qué está pasando con respecto a cómo está se está dando la batalla judicial. Pero claro, si no hay posibilidad de que se abra el juicio otra vez, desde la primera vez que compareció Nicolás Maduro, cuando dijo soy un prisionero de guerra, y dijo lo mismo Cilia Flores, parece que ese discurso no les gustó a los mandamases imperialistas y a partir de ahí no quisieron escucharlo más. Y van a seguir pateando la pelota, tratando de desgastar a Maduro, pero también tratando de desgastar a la opinión pública en general. Lamentablemente, no digo en Venezuela, porque en Venezuela ahí tiene que haber y hay un recuerdo constante de lo que significó el gobierno de Nicolás Maduro para los más humildes, para toda esa población que no contaba en ninguna estadística y que con Chávez y Maduro salió a la superficie, construyó un proceso revolucionario y hoy en las comunas sigue construyéndolo con toda potencia. Pero digo, fuera de Venezuela, ya nadie habla de Maduro. Lamentablemente es así. No hubo tampoco al principio, no hubo gobiernos que se expidieran, dijeran, no, bueno, yo no coincido con Maduro, pero esto es flagrante. Incluso por autodefensa, porque esto le puede pasar a cualquiera, lo dijo Lula da Silva, esto nos puede pasar a cualquier gobernante. Bueno, sigue el silencio, hay como un respiro, qué suerte que no está Maduro para incordiarnos, para decirnos lo mal que funcionamos en nuestros países. Y lo mismo hicieron con Chávez. Obviamente, la muerte de Chávez los conmovió por 15 segundos, pero después todo siguió igual. Siguieron asediando, bloqueando a Venezuela de la misma manera. Por eso que este 3 de julio se impone en todo el mundo recordar en las calles con la bronca que causa que un presidente como Nicolás Maduro siga secuestrado y que se siga pateando la pelota de no hacerlo comparecer y explicarle cuáles son las razones por las que está preso. Y nos vamos a Cuba, al otro país bajo asedio, bajo bloqueo y con la amenaza incluso de intervención militar inminente. Frente a todo eso, el pueblo cubano, su dirección revolucionaria, están tratando de eludir todas estas medidas siniestras que impone Estados Unidos y hacer una audaz intervención con un plan de medidas para oxigenar la economía, crear riquezas, elevar el bienestar y superar los obstáculos de las sanciones del bloqueo de Estados Unidos. El presidente de Cuba, Miguel Díaz-Canel, recalcó esta semana que ante el bloqueo cruel y la persecución financiera real generados por la agresividad de Estados Unidos, Cuba precisa de cambios urgentes y necesarios, dijo, que se implementen a través de una agenda económica profunda y ágil, ejecutable a corto plazo y que combine estabilización macroeconómica, incentivos para estimular y promover una apertura productiva, seguridad jurídica, atracción de inversión, uso intensivo de tecnología y una protección social focalizada y efectiva. Por eso es que Miguel Díaz-Canel dijo y anunció que se va a establecer el Instituto Nacional de Activos Empresariales para gestionar los activos del Estado y mejorar la eficiencia. El alimento del pueblo cubano será tratado como asunto de seguridad nacional, dijo, con el objetivo de acabar con las tierras ociosas. Los campesinos tendrán derecho a invertir en sus tierras y mecanismos de acceso directo a divisas para insumos. El objetivo es transformar la tierra en una oportunidad productiva y fortalecer la soberanía nacional sin retrocesos. Díaz-Canel criticó la intensificación de la subversión político-ideológica y la intoxicación mediática en redes sociales para dañar la credibilidad de la revolución. Advirtió también sobre un genocidio silencioso que provoca daños inconmensurables y terribles limitaciones en la vida cotidiana del pueblo cubano. Hizo un llamado a la unidad, la firmeza ideológica, el coraje y la resistencia creativa frente a los desafíos. Advirtió sobre la amenaza de agresión militar como nueva arma contra la resistencia colectiva de Cuba. Y subrayó, por fin, que el bloqueo y la persecución financiera encarecen el combustible, medicamentos y alimentos, generando terribles limitaciones. Señaló la urgencia de esta agenda económica profunda y ágil para estabilizar la economía e impulsar la producción. Díaz-Canel, el pueblo de Cuba, no se quedan quietos, no se paralizan, saben que están cercados, saben que los quieren estrangular, pero resisten. Y como muestra de que la vida sigue andando en Cuba, se está preparando una gran feria del libro donde seguramente, como siempre pasa en Cuba, será un polo de atracción para los de adentro y para los que puedan acercarse desde afuera.
1: Y tenemos que añadir una noticia que nos llega al cierre de nuestro programa. Grave, grave para Cuba y grave para los pueblos de Europa y todas aquellas personas que, viviendo en la colonial Europa, aquella que sus gobiernos han invadido países, los han explotado, han hecho el tráfico de personas, han expoliado y siguen haciéndolo en la actualidad, esa Europa que ha hecho la nueva ley que llaman de retorno, que significa la deportación a la migración masivamente, sin ningún derecho humano, que es como una copia a la que se ha hecho en Estados Unidos, que también ganó por mayoría. Bien, ese Parlamento acaba de aprobar una resolución que pide sancionar a al presidente Miguel Díaz-Canel de Europa, desde Europa, suspender el acuerdo que tienen de entendimiento con Cuba, la cooperación, que sabemos que es muy difícil. Hay países que se han negado, pero ha ganado la mayoría, 283 votos a favor. Y nos dice una compañera cubana, Icay Romay, esta medida ignora por completo la realidad que estamos viviendo. 60 años de bloqueo, el acoso constante del imperio y la resistencia de un pueblo que no se rinde. Lo más cínico de todo es que la resolución culpa exclusivamente a nuestro gobierno de la crisis, mientras ni siquiera menciona el bloqueo de Estados Unidos que nos asfixia cada día. Esa es la doble moral de Europa. Miran para otro lado cuando el imperio nos ahoga, pero no dudan en señalar con el dedo cuando les conviene. Que quede claro, Cuba no necesita lecciones de democracia de quienes han saqueado continentes enteros. Cuba es soberana, Cuba es digna y ni el Parlamento Europeo ni nadie fuera de esta isla va a decidir sobre nuestro futuro. Esa vieja Europa se está derechizando ante nuestros ojos, ante nuestros cuerpos y sobre todo ante las personas más vulnerables que van a sufrir todo este fascismo europeo. Vamos a escuchar una canción precisamente que explica la verdad del bloqueo a Cuba, la Isla de la Libertad.

0: Y ahora, en resumen latinoamericano, nos vamos a Argentina, porque estos pasados días nos dejaba físicamente Tati Almeida, la madre de Plaza de Mayo, línea fundadora. Ella siempre decía que había sido parida por su hijo desaparecido. Tras el secuestro de su hijo Alejandro, entregó toda su vida a la militancia por la memoria, la verdad y la justicia. Ella integró las Madres de Plaza de Mayo, línea fundadora, y además el Movimiento de Derechos Humanos, que enfrentó a la última dictadura cívico-militar. Moría el pasado domingo a los 95 años en Buenos Aires, y se va a hacer una gran despedida dentro de todas las que se han hecho en la Plaza de Mayo, como se merece. Sus hermanas de Madres de Plaza de Mayo, línea fundadora, decían este comunicado: con un dolor muy profundo nos toca compartir la noticia más triste. Hoy partió nuestra querida Tati Almeida, presidenta de las Madres de Plaza de Mayo, línea fundadora. Las palabras no alcanzan, se nos quedan cortas, se nos hace un nudo en la garganta, tan inmensa que no hay manera de contarlo. Ella nació el 28 de julio de 1930, en el seno de una familia militar. Tuvo una infancia que transcurrió en Mendoza, y luego en su adolescencia y juventud estudió magisterio, lo que le permitió ejercer la docencia durante algunos años. En el 53 se casó con Jorge Almeida, un compañero de estudios, con quien tuvo tres hijos, Jorge, Alejandro y Fabiana. Su compromiso con el Movimiento de Derechos Humanos se produjo el 17 de junio de 1975, cuando se produjo el secuestro de Alejandro Martín Almeida, quien militaba en el Partido Revolucionario de los Trabajadores, el PRT, el brazo político del Ejército Revolucionario del Pueblo. Al momento de su secuestro por agentes de las fuerzas represivas parapoliciales, que habían comenzado a operar acciones de terrorismo de Estado durante el gobierno de Isabel Perón, Alejandro cursaba el primer año de la carrera de medicina y trabajaba como personal administrativo en la agencia de noticias TELAM. Tati desconocía la militancia de Alejandro cuando se produjo su captura, y al revisar sus pertenencias encontró una agenda en la cual el militante había documentado sus actividades como parte del ERP 22, una fracción que se había separado de la conducción que encabezaba Mario Roberto Santucho. El ERP 22 era una escisión de la fuerza guerrillera que había decidido apoyar al Frejuli en las elecciones presidenciales de marzo de 1973. En la agenda de Alejandro, Tati halló además unos 24 poemas que luego fueron grabados en un CD que se tituló Alejandro, por siempre, amor. Eran una serie de textos relatados por artistas como Alfredo Alcón, Arturo Bonín, Juan Manuel Serrat, Raúl Rizzo e Ismael Serrano, y que se publicó en el 2008. Tati siempre vivió en el departamento del barrio de Palermo, desde donde vio partir a su hijo por última vez en los conflictivos días de 1975. Por sus contactos con la familia militar, ella creía que podía conocer el paradero de Alejandro, que sería liberado o blanqueado al cabo de unos días, pero nunca volvió a saber de su hijo, víctima de la maquinaria represiva que luego se acrecentaría tras el golpe de Estado. Ella tuvo alguna esperanza de que su hijo apareciera cuando los militares, con Jorge Videla a la cabeza, se hicieron con el gobierno, pero al poco tiempo, como conciencia de que en Argentina se desarrollaba desde el poder un plan sistemático de desaparición de opositores políticos, ella se da cuenta de que no podía esperar nada. En septiembre del 79 se integró a Madres de Plaza de Mayo, y en ese momento salió del ambiente tradicional y conservador en el que transcurría su vida. En la sede que Madres tenían entonces en la calle Lavalle, lloró al ver las fotos de los desaparecidos y las desaparecidas, y se maldijo por haber sido, entre comillas, tan ingenua. No, querida, cada madre tiene su momento. Vos no tenés la culpa de nada, le habían espetado las integrantes de la organización que la recibieron. Ese mismo mes hizo cola para ser escuchada por los integrantes de la Comisión Interamericana de Derechos Humanos que habían visitado Argentina y relató el caso de Alejandro. En diciembre de 1983, cuando ya militaba en Madres, decidió colaborar con la CONADEP, con la esperanza de que el regreso de la democracia le permitiera conocer algún dato sobre Alejandro. Si me dicen dónde hay un brujo o bruja que me pueda decir qué pasó con Alejandro, voy ya mismo, solía decirles a todas las personas que encontraba sobre su compromiso. En 1986, cuando se produjo la escisión de Madres, Tati adhirió a la línea fundadora junto a Nora Cortiñas y otras referentas que se diferenciaron del liderazgo de Eve de Bonafini. La desaparición de su hijo y su militancia en organismos la llevó a cambiar de conciencia. Me siento parida por Alejandro y es un orgullo que eso haya pasado. Era una gorila fatal y me afeité todos los pelos, eso gracias a mi hijo, remarcó en una entrevista para el archivo oral de Memoria Abierta. En este registro también afirmó: es mentira que el tiempo cure heridas. Cada día lo extraño más, Alejandro. En cada acto por el Día de la Memoria, su alocución en Plaza de Mayo era esperada y escuchada con atención por parte de todos los presentes que acompañaban con emoción la emotiva consigna que pronunciaba: 30.000 detenidos desaparecidos presentes, ahora y siempre. Tati también se distinguió porque, aún viniendo de esta infancia y juventud, incluso en su edad adulta, antes de que desaparecieran a su hijo Alejandro, de una familia tan conservadora, ella también se fue haciendo antisistema y se fue haciendo feminista, porque participó en todas las campañas por el aborto legal, seguro y gratuito en Argentina. Se colocaba el pañuelo verde, iba a todas las actividades. También no faltaba en ningún 8 de marzo en la lucha por los derechos de las mujeres y las diversidades sexogenéricas. Y tampoco faltó en ni una menos ese movimiento que nació en Argentina hace ya 15 años contra las violencias, contra los femicidios, contra los abusos, contra las violaciones a las mujeres y a las también diversidades sexogenéricas. Que vayas en paz, Tati Almeida, y como despedimos a las personas revolucionarias, hasta la victoria siempre venceremos. Nos vamos a despedir con una canción de una murga. Ellos se llaman Lavate y Vamos, y está dedicada a las madres y a las abuelas y a esos pañuelos blancos que nos han enseñado que la única forma de luchar contra estos genocidios, contra estas desapariciones que siguen sucediendo de otras maneras y de otras formas, es con la lucha. Cada cual con la que pueda, con la que tenga que hacer, pero siempre luchando por la memoria, por la verdad y por la justicia. Para todos, para todas y para todes. Hasta la próxima semana con más resumen latinoamericano.
1: Argentina es una democracia joven que peina canas debajo de un pañuelo blanco. Y si no me creen, pueden ir todos los jueves a la plaza y ahí las verán a ellas, que de paciencia saben y mucho, de lucha ni hablar. Y cuando la justicia llegue en su totalidad, ahí sí se podrá decir que fue, porque algo habrá.

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17: Resumen de Medio Oriente. Un programa para analizar y hablar de la lucha y la resistencia de los pueblos de la región. Hola, ¿qué tal? Esto es, como todas las semanas, Resumen de Medio Oriente, un programa que realizamos desde Latinoamérica para dar información de toda una región que permanentemente es manipulada mediáticamente y donde suceden hechos importantísimos que tratamos de consignar, además de analizar. Y hoy vamos a hablar de Palestina nuevamente, que en el marco de todo lo que está ocurriendo en virtud del acuerdo Irán-Estados Unidos, los ataques al Líbano permanentemente de Israel, la región palestina, mediáticamente por lo menos, está siendo olvidada, algo que debemos evitar. Debemos evitar porque el pueblo sigue resistiendo y resiste de una manera particular, que es tratando de evitar los continuos desplazamientos impuestos por el sionismo, por las tropas israelíes, que cada vez ganan más espacio en lo que hace a Gaza, en esa famosa línea amarilla que ya prácticamente ha sido desbordada en toda su extensión, sino que también todos los días están ocurriendo hechos muy graves en Cisjordania ocupada. Y a esto vamos a comenzar a referirnos ahora, porque al poder bélico criminal de las tropas sionistas se agrega el concurso permanente de los colonos. Colonos que son soldados. No olvidemos que todos los colonos en la Cisjordania ocupada y en los alrededores de Gaza están armados hasta los dientes. Pero ahora, siguiendo la luz verde que les da el propio ejército israelí, se han lanzado a una operación permanente de destrucción, incendios continuos, ataques a personas y también destrucción también de viviendas y todo lo que significan los olivares que los palestinos venían cultivando desde hace muchos siglos. Estos colonos han producido entre el 2023 y 2025 1.244 asesinatos de palestinos, que son más que los ocurridos 17 años antes. O sea, la suma de 17 años hasta el 2023 no tuvo esa cantidad de asesinados. ¿Esto qué quiere decir? Que hay evidentemente una estrategia de tratar de expulsar al pueblo palestino a costa de los ataques brutales del ejército y las operaciones continuas de los colonos. Colonos que, por ejemplo, atacan y presionan a los estudiantes palestinos que van a la Universidad de Birzeit, a los chicos y niñas, niños que van a colegios primarios o secundarios y que tienen que desplazarse kilómetros y kilómetros por la cantidad de rutas cerradas, checkpoints y todos los procesos de poner trabas para que los palestinos no se desplacen, y que cuando están llegando a los colegios son apedreados, son golpeados, precisamente por otros chicos, por otros jóvenes, que son los jóvenes hijos de los colonos. Todos ellos armados, algunos con bates de béisbol, otros con fusiles, otros con pistolas. Y, por ejemplo, en esta última semana, en ese marco, se han contabilizado una cantidad de agresiones muy graves. Una de ellas es el incendio de una mezquita en la localidad de Burga, al este de Ramalá, la mezquita de Al-Nur, que mientras los fieles estaban orando, fue atacada con molotov, se incendió la mezquita, hubo varios heridos, y esto se produjo mientras el ejército israelí rodeaba la mezquita y daba, obviamente, luz verde a los colonos para que hicieran esta depredación. Al mismo tiempo, otros colonos en otra localidad, Der Diwan, que también es cercana a Ramalá, incendiaban coches, incendiaban casas, golpeaban mujeres, niños que salían a defender sus pertenencias y que resultaban heridas por los ataques de los colonos. Esto de la colonización de Palestina, que comenzó en el 48 o mucho antes, hoy adquiere una característica realmente brutal, que es el intento de permanentemente sacar de sus casas a los palestinos, hacerlos huir, desplazarlos por miles y no tener dónde ir estos palestinos, porque en cada uno de los lugares que están siendo atacados, los colonos procuran que haya un ataque permanente, en el sentido de que no puedan refugiarse en un pueblo o en otro. En este marco también, Estados Unidos, con el apoyo de Israel y colaboración total de Israel, está construyendo una gran base militar en Gaza. ¿Para qué? Para supervisar el plan de colonización de Trump en Gaza. El proyecto es supervisado directamente por el Ministerio de Defensa de Israel y ya están instalando una cantidad de viviendas, esas viviendas que no les dejan reconstruir a los palestinos de Gaza, están instalando con aire acondicionado, con agua, con todo tipo de elementos para vivir en esa zona, asesores, grupos de militares israelíes y norteamericanos, y este es el puntapié inicial para eso que anunció en su momento Donald Trump, de convertir Gaza en la Riviera de Medio Oriente, con la construcción de una primera base que va a controlar todo el territorio y que además va a tratar de que se desplacen masivamente millones de palestinos hacia un punto de Gaza, que puede ser seguramente el sur o el norte, pero que van a estar cercados como en un bantustán por muros, por alambres de púas, encerrados millones de personas allí para que Trump, si es que no es derrocado por las elecciones de medio término, o por lo menos sufrir un golpe muy fuerte, lleve adelante esta obra o esta macro obra de violación del territorio palestino, etnocidio en colaboración con Israel, y además tratar de que el pueblo palestino de Cisjordania ocupada siga desplazándose hacia la nada. En este marco también, ¿qué pasa con el pueblo palestino? El pueblo palestino resiste como puede. Las organizaciones, las facciones armadas siguen existiendo. De hecho, esta semana se reunieron en Egipto tratando de llegar a una hoja de ruta que permita en algún momento el desplazamiento de las tropas israelíes hacia sus territorios en Tel Aviv, cosa que es muy difícil si no sigue la confrontación armada, porque por la vía pacífica Israel no se mueve, y por la vía armada, salvo el concurso de apoyo que tuvo de Irán la causa palestina, realmente es muy improbable que pueda lograr ese desplazamiento o esa terminalización de la ocupación. Sin embargo, las autoridades palestinas, esas autoridades tramposas, colaboracionistas con Israel, siguen empeñadas en normalizar, entre comillas, la situación. Y en ese sentido convocan elecciones legislativas para noviembre y presidenciales para el 2027. Es la OLP, una OLP vacía de contenido, no participan la gran mayoría de las facciones palestinas, y esto es el camino que sigue el señor Mahmoud Abbas en colaboración con Israel, tratando de apagar la llama de la resistencia palestina.
18: Y ahora queremos presentarles el último trabajo musical, artístico y a favor de la lucha palestina de Roger Waters. Ha hecho una última composición con un video que recrea a Gaza con la cantante palestina Mona Miari. La canción se llama Comfortably Numb. Se puede traducir como confortablemente insensible. Es una canción que nos adentra con una sensibilidad extraordinaria en el dolor y la esperanza de Gaza. Él se comunica directamente a través de una palabra que él emplea, un susurro, y habla con Gaza diciendo: estáis ahí, calma, estamos aquí, lejos. Vamos a ir introduciendo esta canción, que es larga, a lo largo del programa. Habla de la demolición de mi casa. El retorno es un derecho. Esto lo dice Mona Miari en árabe. Vamos a empezar a escucharla.

0: Y ahora, en resumen de Medio Oriente, vamos a escuchar a nuestra colaboradora, Haldía Abubakra, que nos responde a una pregunta. ¿Qué hacer con el Estado sionista? Vamos a escucharla.
1: Buenos días, ¿qué tal, Carlos? Muchas gracias por la invitación y, por supuesto, por todo lo que estáis haciendo, María, y tú, gracias a Resumen Latinoamericano, por toda la cobertura que estáis dando. Bueno, la verdad es que la pregunta que me haces es bastante complicada, difícil. Es una pregunta que nos estamos haciendo desde hace mucho tiempo, mucha gente. ¿Qué hacer con Israel? Durante mucho tiempo la comunidad internacional ha centrado sus esfuerzos para evitar una guerra abierta entre Irán y Estados Unidos. De hecho, desde que comenzó el genocidio en Gaza en el 2023, sabíamos que la entidad sionista Netanyahu quería llevar a Irán a una guerra y una confrontación con Estados Unidos, arrastrar la región a una guerra abierta. Y Irán ha evitado esto durante mucho tiempo, sabiamente. No querían ir a una guerra abierta, no querían arrastrar a la región a una guerra abierta, pero bueno, en sus intentos, Netanyahu, de evitar la derrota que ha sufrido a manos de la resistencia palestina y también después la confrontación con la resistencia libanesa y después la intervención de Ansarullah en Yemen, él no quiere volver, no quiere cerrar este episodio con una derrota, porque sabe que su fin llega, su carrera política se acaba con esto, y quiere una victoria de cualquier manera o mantener la guerra, porque a él no le importa mantener la región, mantener a todo el mundo en una guerra mientras conserva su puesto, su ego. Y ahora que ha llegado un acuerdo, se ha estado negociando un acuerdo entre Irán y Estados Unidos durante mucho tiempo y finalmente llega, pero claro, sabemos los que venimos observando, lo que venimos sufriendo también la agresión sionista durante mucho tiempo, que esto no se va a quedar así, que Israel nunca ha respetado ningún

0: Un acuerdo firmado, no ha respetado ni el derecho internacional ni los derechos humanos en ningún momento, y por lo tanto sabemos que no va a respetar este acuerdo que se ha firmado entre Estados Unidos e Irán. Así que bueno, ¿qué hacer? ¿Qué hacer? Israel, que ha violado los acuerdos del alto el fuego en Gaza, que ha continuado atacando al Líbano después de firmar un acuerdo con el Líbano, después de, a pesar de los compromisos internacionales, ha bombardeado Siria de forma sistemática, ha amenazado repetidamente con atacar a Irán, incluso cuando se estaban desarrollando las negociaciones diplomáticas. Y por lo tanto, la cuestión no es únicamente si Estados Unidos e Irán pueden llegar a un acuerdo o pueden respetar este acuerdo, la cuestión es cómo impedir que Israel lo haga fracasar. Y eso no es algo teórico. El gobierno de Netanyahu lleva años apostando por la confrontación permanente. Su supervivencia política ha estado estrechamente ligada a la existencia de conflictos abiertos, a la construcción de un estado de excepción permanente. La guerra no es una consecuencia política, sino es uno de sus principales instrumentos para seguir, para mantenerse. Y por eso cualquier acuerdo puede estar condenado al fracaso por estos motivos, porque el genocidio sigue existiendo en Gaza, las agresiones contra el Líbano se mantienen. Entonces sabemos que la región va a seguir esa desestabilización y esa falta de paz por la existencia de Israel. O sea, Israel es la que ha generado todos estos a ver cómo decirlo, no son conflictos, porque la existencia de Israel es la que desestabiliza la región. Existe un ente colonial agrediendo y practicando el genocidio, la limpieza étnica desde hace muchos años, que no respeta ningún acuerdo, que no respeta el derecho internacional, que no respeta los derechos humanos y, por lo tanto, y que tiene intenciones expansionistas, y además últimamente ya lo dicen claramente, ya no lo ocultan, no lo maquillan, lo dicen en sus declaraciones públicas, que se quieren expandir, que quieren ocupar todo el territorio, que quieren dominar toda la región. Entonces sabemos qué es lo que van a hacer. Ahora, ¿qué hacer con Israel, que se niega a respetar ningún acuerdo? Esto es responsabilidad de la comunidad internacional, porque mientras no se le aplican sanciones, no se le aísla, no se le castiga por todos los crímenes que está cometiendo, va a seguir en su camino. Si no paga ningún precio por todo el daño que está haciendo a todo el mundo, con lo cual va a seguir. Israel, la entidad sionista, el fascismo que se ha implantado en la región y que es lo que vive de esa desestabilización, que su existencia depende de seguir generando conflicto en la región, y no recibe ninguna sanción, no recibe ninguna respuesta, va a seguir. Así que la pregunta pues es bastante difícil, sobre todo para mí como palestina, para nosotros como personas que luchamos contra el crimen, contra el genocidio, contra la colonización de Palestina. Puede tener una respuesta fácil, pero difícil de llevar a cabo, porque no tenemos las herramientas suficientes, porque quien está dominando el mundo, que es Estados Unidos, sus aliados occidentales se benefician de la existencia de Israel y, por lo tanto, lo van a seguir alimentando, lo van a seguir manteniendo. A nivel popular, lo que hay que hacer es lo que estamos haciendo, y hay que seguir, y no hay que cansarse, no hay que dejarlo, hay que persistir como persiste el pueblo palestino su resistencia. Yo creo que el diluvio de Al-Aqsa ha generado un cambio un cambio de conciencia a nivel internacional y que ha movilizado y que ha abierto los ojos a muchísima gente que estaba engañada por la propaganda sionista, y los pueblos son capaces de hacer que sus gobiernos cambien de política. Tendremos que seguir trabajando para que esta respuesta unificada se lleve a cabo por más países, por más pueblos, por más gente, para poder unir y hacer fuerza para pararle los pies a la entidad sionista, porque sin ello no van a dejar de generar conflictos, de agredir a los pueblos de la región, de mantener la desestabilización en la región para mantenerse, porque está en su esencia de la entidad sionista desde su creación. Depende de ello, de seguir manteniendo el conflicto, seguir manteniendo sometidos a los pueblos de la región, y eso no puede seguir así para siempre. Así que los pueblos están despertando, y muchos pueblos a lo largo y ancho del mundo están despertando también, y va a llegar el cambio. Va a llegar el cambio de la mano de las masas, de los pueblos, que van a hacer que sus gobiernos cambien esas políticas de garantizar la impunidad de Israel, hasta que al final ese ente que genera todo ese conflicto, toda esa desestabilización, toda esa confrontación, se tiene que acabar. Se tiene que desmantelar el sionismo para que haya estabilización en la región. Así que, bueno, la única solución o la única respuesta que te puedo dar por mi parte, yo creo que por mucha gente que estamos en esto, es seguir manteniendo el pulso, seguir movilizando, seguir concienciando y seguir uniendo fuerzas contra la entidad sionista.
1: Seguimos escuchando la canción de Roger Waters con la voz de Mona Miari. Roger Waters dice: queremos volver a 1948, antes de que los colonos robaran la tierra, y que cada vida humana sea sagrada, con iguales derechos humanos para todos y todas.
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Y seguimos en resumen de Medio Oriente y vamos a hacernos eco de todas las críticas que están llegando contra este mundial con la pelota cargada de sangre, porque no solo es un mundial del racismo que ha recibido a todos sus jugadores y a los que siguen a los jugadores con racismo, con maltrato, entreteniendo por 7 horas, por ejemplo, a la delegación de Uruguay, tratándolos como criminales, con perros, con interrogatorios, y no solo a los de Uruguay, sino a las delegaciones de África y sobre todo a la delegación de Irán, que no le han permitido que traiga toda su delegación, digamos, de apoyo y de entrenadores y de animadores. No dejaron que entraran, no les dieron las visas, sino, como ya sabemos, la visa no se la entregaron para Estados Unidos al equipo y tiene que ir a México, que sí le dejaron estar, y que tienen que ir todos los días a los partidos desde Tijuana, que no pueden entrenar. Bueno, han hecho una denuncia grave de todos los problemas que tienen. Pero queremos hablar de las ganancias del Mundial que van a financiar la reconstrucción, entre comillas, colonialista en Gaza. Como decía Carlos al principio, primero van a hacer una base militar estadounidense justamente para controlar lo que ellos llaman esta reconstrucción. Y ahí nos damos cuenta cómo esta FIFA manchada en sangre financia al fin esta reconstrucción ilegal que va a seguir con la colonización en Gaza. El presidente de la FIFA, Gianni Infantino, y la Junta de Paz, entre comillas todo, fundada por el presidente de Estados Unidos, Donald Trump, han firmado un acuerdo de colaboración que busca invertir parte de estas ganancias del Mundial en el llamado proceso de recuperación en Gaza. O sea, primero lo destruyen hasta los cimientos de la vida, de los animales, de la tierra, de todo, y ahora vienen a decirnos que lo van a reconstruir. Esta Junta de Paz de Donald Trump es una organización inclinada a apoyar el apartheid que está cometiendo la entidad sionista en Palestina. Y con esta colaboración se busca el financiamiento para la construcción de asentamientos de sionistas en Gaza, para consolidar esta colonización de esta zona que ha sido destruida por el ente colonial israelí. La FIFA financiará la intención del ente sionista de colonizar Gaza, mientras se comete un genocidio atentando contra la vida de más de 72.000 personas inocentes, entre las cuales encuentran personal médico, periodistas, académicos, artistas, profesores, todas las esferas de la sociedad palestina, y de las cuales más de 25.000 han sido niños y niñas, y también mujeres. El pueblo construye el fútbol, los pueblos juegan al fútbol y las élites lo venden. Esta semana hemos estado viendo a los niños y niñas palestinas jugando al fútbol en los escombros de Gaza, porque el pueblo sí ama ese deporte. El ente sionista ha sido responsable de 56 casos documentados de violaciones a derechos humanos contra futbolistas palestinos, habiendo 9 casos de pérdidas de extremidades, 9 casos de arrestos arbitrarios y 566 futbolistas asesinadas y asesinados, equivalente a 25 equipos de fútbol. Además, el ente sionista convirtió un estadio en Gaza en un centro de detención y tortura antes de destruirlo. Y decir que a pesar de todas estas violencias cometidas por el sionismo, la FIFA no ha emitido ninguna sanción por estas atrocidades.

0: Seguimos escuchando la composición de Roger Waters con la voz de Mona Miari. Ella pide a su madre que venga a rescatarla. Vuelve, madre, a buscarme. Siento la plegaria de mi madre. Palestina debe ser libre. Y dice Roger Waters, cruzaría dos veces el mar por un ramo de olivo.
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0: Y seguimos en Resumen de Medio Oriente y ahora les vamos a compartir la columna de nuestro compañero Sebastián Salgado, que nos va a acercar a este memorando que se ha firmado entre Estados Unidos e Irán, que da el comienzo al fin de la guerra. Vamos a escucharlo.
1: Hola María Carlos, un saludo para ustedes, para todas las amigas y amigos de Resumen de Oriente Medio. Con el gusto de saludarles nuevamente. Contento de haber podido participar la semana pasada en la presentación del libro Periodismo y Militancia a pie de calle. Realmente un encuentro que merece haberse compartido de la manera que se dio, con todos los compañeros ahí presentes, con ustedes de manera remota, así que realmente ha sido un honor para mí también estar en ese espacio de ATE que nos recibió. En esta semana, como se imaginarán, Asia Occidental vuelve a ser de alguna manera protagonista de, si se quiere, un escenario prácticamente inédito, en el cual, después de la derrota militar de Estados Unidos contra la República Islámica, en la cual intentaron absolutamente de todo desde el campo militar y fracasaron, incluso hace pocos días volviendo a provocar con un helicóptero Apache dentro del espacio aéreo de Irán, que fue derribado por parte de las fuerzas iraníes, ante lo cual ellos tienen que reconocer de que para sentarse a la mesa a dialogar con Irán, Irán solo lo acepta en igualdad de condiciones y bajo ningún tipo de presión, ¿no? Ahí se ve la diferencia de los tiempos y la concepción cultural de quienes están generando este enfrentamiento, ¿no? Por un lado, el legado milenario de la cultura persa, y por otro lado, ese conglomerado político que es los Estados Unidos, y que, bueno, se cree, aunque tiene poco más y apenas de 250 años de historia, cree que puede ser el gendarme del mundo, y cada tanto se encuentra con este tipo de talones de Aquiles que le ha propinado Irán. En este caso, con dos condicionamientos, ¿no? Por un lado, la presión del lobby israelí a través del AIPAC para utilizar a las fuerzas de Estados Unidos en pos de una agenda sionista israelí en Asia Occidental, pero también con la necesidad de una agenda propia en Estados Unidos que incluya el Mundial de Fútbol y también las elecciones de medio término legislativas del Congreso, que según algunas encuestas no le estaría yendo nada bien a los republicanos en un contexto como este. Y entonces, ¿a qué acuerdo se llegó? Bueno, todavía no lo conocemos exactamente, pero sí sabemos que hay por lo menos un alto al fuego. ¿Y qué significa esto? ¿Es una paz realmente? Bueno, no, para nada. Y la experiencia cercana nos demuestra de que eso realmente puede llegar a estar muy lejos. Muchísimo más se había trabajado, recordemos, en el acuerdo del G5+1 con un grupo de países europeos que habían estado articulando acciones diplomáticas entre Irán y Estados Unidos hasta que Donald Trump no tuvo mejor idea que asesinar, generar ese magnicidio contra Qassem Soleimani. Y bueno, a pesar de ese tipo de acciones, también como la del 28 de febrero pasado, ¿no? Con el magnicidio de la Ayatollah Khamenei, de las 168 niñas en la ciudad de Minar, al sur de Irán, Irán sigue intentando mantener puentes diplomáticos porque en definitiva es un país de paz, donde la población quiere vivir en paz, sin sanciones económicas, y ahí les va un gran esfuerzo. Ahora, esas conversaciones de paz tienen que mejorar la situación política económica en la cual vive Irán desde 1979, que es el inicio del proceso de la Revolución Islámica, en el cual las sanciones les han generado una serie de perjuicios económicos muy importantes. Nada más que la postura de Irán siempre fue tratar de desarrollar su propia versión prácticamente de cualquier estructura técnica, podemos llegar a decirlo, incluso en estos niveles, incluyendo la inteligencia artificial. Y a partir de eso, bueno, hace pocas horas Trump anunció de que hay un principio de entendimiento, ¿sí?, que va a ser firmado y que sería público el próximo viernes en Ginebra, Suiza, entre Irán y Estados Unidos. Esto ha generado la cólera del propio primer ministro israelí, Benjamín Netanyahu, que siempre ha estado intentando sabotear los acuerdos de paz entre Israel, entre Irán y Estados Unidos, porque ellos por sí solos no tienen la capacidad de seguir generando esa estela de muerte que han generado contra el pueblo palestino sobre otros territorios como puede llegar a ser el Líbano. Y esto es importante porque la resistencia del Líbano, entendiendo por esto el movimiento de resistencia islámica de Hezbollah, que ha estado defendiendo prácticamente en soledad el sur del Líbano, bueno, ha sorprendido a más de uno por los niveles de sus acciones, que han eliminado no solamente soldados, sino importantes blindados del ejército israelí. Por eso a ellos debería quedarles en claro que toda posibilidad de acuerdo de paz en todos los escenarios incluye la retirada absoluta de las tropas israelíes de todo el territorio del Líbano y el cese de las agresiones. Por eso Israel, que tiene la obsesión de anexarse también el Líbano, debería dimensionar el hecho de que no tienen un respaldo abierto, por lo menos por parte de los Estados Unidos, en ese tipo de acciones. Y en las últimas horas que se dio la reunión del G7 frente al emir Al-Thani de Qatar, criticó, vamos a venir a decir, de manera muy dura ese tipo de acciones, en donde decía: por eliminar a una persona son tan brutos que son capaces de eliminar todo un edificio donde viven personas, ¿sí? Un edificio donde habita la sociedad civil. Ellos son parte de todo eso, pero Trump llamativamente intenta tomar distancia de ese tipo de acciones, dejando a Netanyahu, si se quiere, un poco en soledad por primera vez, por lo menos dentro de lo que son esas estructuras narrativas, y lo dice nada más y nada menos que frente a uno de los grandes mediadores como es Al-Thani, que hay que decirlo, Qatar siempre ha tenido cierta cercanía también, a pesar de ser una monarquía árabe y musulmán, con el régimen de Tel Aviv. Y a partir de eso sacó una ficha que llamó un poquito la atención, que es la ficha de el terrorista y descabezador de Al-Golani, recordemos, en el gobierno de Damasco, impuesto por los intereses occidentales israelíes también, que son esos grupos terroristas que Occidente mismo ha creado y que ahora lo disfrazan de mandatario, dando a entender de que Estados Unidos podría llegar a hacer acuerdos con el gobierno de Siria, ¿sí?, para contrarrestar los intereses chiitas en el Líbano, lo cual llamó un poquito la atención, muy al estilo Trump, sin decir abiertamente a qué se refería con todo eso, pero por elevación mandando un mensaje negativo para el gobierno de Netanyahu. Es importante decir que un alto al fuego no significa efectivamente el fin del conflicto en términos de una paz duradera, y los ejemplos recientes nos lo han demostrado. Pero sí queda evidente un cambio en el eje en el cual Irán ha logrado mover todo lo que son los objetivos vinculados a su programa nuclear, sobre todo con el enriquecimiento de uranio, hacia el paso o no del Estrecho de Hormuz, paso que había estado absolutamente abierto hasta antes del conflicto y las agresiones unilaterales del 28 de febrero pasados. Ahí hay que ver una gran victoria, creo yo, de la diplomacia persa, que ha logrado cambiar esta ecuación y volviendo las acciones a lo que serían anteriores al mes de febrero, logran de que se le quiten una serie importante de sanciones unilaterales, coercitivas, económicas, que podrían definitivamente dar un impulso a su economía. Entre ellas también está el regreso de activos que habían sido congelados a Irán en diferentes bancos, que los fondos buitres van capturando, incluso algunos que han quedado desde la época del Shah por pagos que había hecho Irán. Se habla de 12.000 millones de dólares, ¿sí? Iraníes que volverían al gobierno de la República Islámica, que están en activos en diferentes cuentas occidentales que han sido congeladas. Por otro lado, Irán también reclama pagos de indemnizaciones por la reconstrucción de los daños que han generado los ataques de Estados Unidos a Israel por 300.000 millones de dólares, ¿sí? No sabemos realmente hasta qué punto Estados Unidos está aprobando todo esto. Parece una agenda ambiciosa por parte de Irán, pero es el precio para que vuelva el flujo del estrecho de Hormuz a circular, con ese aproximadamente 25% de circulación del petróleo a nivel mundial, que en definitiva regula el precio. Y regular el precio del petróleo significa el costo de la construcción prácticamente de todo a nivel mundial, desde la industria armamentística a la industria automotriz, por decirlo entre otras cosas. Así es que, bueno, estaremos muy pendientes a ver si el día viernes se hace público este documento. Estas son algunas de las acciones que de a poco se van mostrando. Trump le gusta jugar un poco más al misterio y dar a entender como que esto es una gran victoria de los Estados Unidos, pero yo creo que estamos en condiciones de decir que ninguna porción de uranio enriquecido iraní va a salir de Irán, porque más allá de que existe una fatwa, sí, que es una estructura religioso-política a través de la cual se comprometen a llevar adelante o no un proyecto, que en este caso es el hecho de que la industria nuclear iraní no está vinculada al desarrollo de armas nucleares, por consecuente bombas atómicas, hace que Irán tenga una flexibilidad mayor, porque en definitiva era una construcción que ellos habían generado. Ahora, el uranio enriquecido puede servir para muchísimas cosas, entre ellos la energía, usos incluso en medicina, por lo que Irán, yo no lo veo dispuesto a que quiten ninguna porción de ese uranio enriquecido en porcentajes que no son evidentemente para la construcción de armamento. Y los bemoles de todo eso lo mencionábamos, pero creo que es interesante comentar dos cosas más, vinculado al Mundial de Fútbol, en el cual de manera prácticamente vergonzosa la FIFA y el propio Estados Unidos como organizador intentan boicotear a la selección nacional de Irán, que se ha ganado el cariño prácticamente de todo el mundo. Ayer todo el mundo quería que Irán ganara su partido contra Nueva Zelanda, y más allá del empate, creo que Irán ha demostrado que su manera de vincular la cultura y el deporte los ha hecho que, por ejemplo, en su estadía en México, los mexicanos los recibieran, los despidieran y los alentaran prácticamente como si fueran con nacionales ahí en Tijuana. Así que creo que esto es algo que ni siquiera toda la diplomacia de las embajadas iraníes en América Latina han logrado, y se ha logrado a través del fútbol, justamente por este boicot que los Estados Unidos intenta generarles. Hay un cariño que evidentemente llegó para quedarse. Mucha gente ha cambiado la postura sobre la República Islámica a través de diferentes acciones, sobre todo lo que es la respuesta militar en la defensa del pueblo palestino y libanés, pero ahora también a través del deporte. Mucha gente está conociendo a Irán a través de esta selección de fútbol, y me parece que es, bueno, una manera válida, interesante y linda al mismo tiempo, de que Irán también demuestre a través del fútbol, que puede sortear los obstáculos que a través de las trampas occidentales intentan imponerles. Así es que, María Carlos, bueno, por acá son algunas de las acciones que intentamos poner sobre la mesa para dimensionar estos tiempos políticos y deportivos que estamos viviendo. Aquí desde Argentina, Sebastián Salgado, una vez más, mandándoles un abrazo muy grande a ustedes y a todas las amigas y amigos que ven y escuchan Resumen de Oriente Medio.

Y nos despedimos con un músico palestino que ya hemos compartido en otros programas. Él es Ahmed Abu Amsha. Él es un profesor de música en Gaza que lleva todos estos años de genocidio dando clases como sea, en las carpas, al aire libre, y además realiza canciones. Esta se llama We Will Rebuild Gaza. Volveremos a construir Gaza. Y no solo la canta con sus alumnos y alumnas, sino que además tiene las voces de las manifestaciones por el mundo que le devuelven ese grito. Hasta la próxima semana con más resumen de Medio Oriente.

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4: Muy, pero muy buenos días, muy buenas tardes, muy buenas noches, chicas, chicos, chicles, ¿qué tal? ¿Cómo le va? ¿Cómo andan? ¿Qué dicen? ¿Cómo están? ¿Todo bien? Una vez más acá al aire de FM, la tribu de Buenos Aires y de más de 30 radios de toda la República Argentina. Mundo Hormiga, este programa que hacemos desde la Cooperativa de Comunicación UIT con los compañeros de la tribu para más de 30 radios en todo el país. Y qué tan felices nos hace que ocurra eso de esta manera. Una hora de economía social, agricultura familiar, cooperativismo y comunicación comunitaria para el bolsillo de la dama y la cartera de el caballero, chicles. Para comunicarse con el Mundo Hormiga, al 11-3271-5961, repito, 11-3271-5961, en cualquier momento y en cualquier lugar del planeta Tierra. 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Bueno, ¿qué vamos a tener rápidamente en el programa de la fecha, chicles? Vamos a estar, por un lado, con la entrevista que hicimos con Mario Monteros de la cooperativa Dulce Esperanza de Simoca, en Tucumán, que nos va a estar hablando de un proyecto que hicieron con el INTA sobre harina de batata, otro que hicieron sobre cúrcuma y un poco de la cooperativa y un poco de la actualidad de los productores. Así que, y de la cooperativa, ¿no? Así que por ahí va a andar la cosa y tenemos el honor de la presencia de la columna del profesor Darío Aranda. Por ahí, por ese lado, va a andar el Mundo Hormiga de esta fecha. Recuerden llamar al 11-3271-5961 para mandarnos información y se la devolvemos como formato radiofónico. Arrancamos de esta manera entonces, chicles. Momento de música, chicles, en Mundo Hormiga. La profesora Paula Prati nos propone escuchar en esta ocasión la composición de la profesora Ana Prada, Me Quiere Sonar. Música en Mundo

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1: Muy bien, chicas, chicos, chiquiles, continuamos con el mundo hormiga. Y durante la semana nos topamos en las redes sociales con una información que hablaba sobre un proyecto conjunto que estaban desarrollando la cooperativa Dulce Esperanza y el INTA, y que tenía que ver con la producción de cúrcuma, ¿no? Y bueno, nos interesó, ahí estuvimos leyendo un poquito sobre el proyecto y rápidamente decidimos comunicarnos con Mario Monteros, que es presidente de la cooperativa Dulce Esperanza. No fue fácil encontrarnos por distintas cuestiones ahí, pero en este momento lo logramos. Así que estamos en comunicación con Mario para charlar sobre el proyecto en puntual y de la cooperativa en particular. ¿Cómo te va, Mario? Gracias por atendernos, che, finalmente.
2: No. Gracias a vos, Walter. Bueno, y saludos a todo el país, a todos los amigos, porque la verdad que siempre estamos atentos cuando vos nos envías toda la información para que nos conectemos, y la verdad que un placer. Sí, esto que bien dijiste, el proyecto de cúrcuma es uno de los tantos proyectos que presentó la cooperativa Dulce Esperanza. Yo soy Mario Monteros, presidente de la cooperativa de trabajo agropecuario Dulce Esperanza, en el cual nosotros hace 2 años atrás ya habíamos trabajado con la Facultad de Ciencias Exactas de la Universidad Nacional de Tucumán en el proyecto de harina de batata, en el cual todavía estamos gestionando ante el Código Alimentario Argentino que se lo incluya, porque no estaba incluido en el Código Alimentario, y sabemos que tenemos un producto no tan solo novedoso, sino que es sano, 100% agroecológico, y que la verdad que a nosotros este proyecto nos ha dado pie también para vincularnos con el INTA, en el cual hemos trabajado en otro desarrollo que es la cúrcuma, una raíz, una planta muy noble, en el cual nosotros, para diversificar, para poder tener una alternativa para nuestros productores, hemos realizado una siembra a fines de agosto, cuando ya pasan las heladas que decimos acá en el norte, en Tucumán sobre todo, y bueno, y la cosecha se ha dado los primeros días de mayo, en el cual nosotros la hemos lavado, la hemos fileteado y deshidratado. Tenemos justamente una sala de valor agregado en convenio con la agencia AER Simoca INTA, en el cual a nosotros nos ha permitido hacer todo este trabajo, y la verdad que grata sorpresa ver la óptima cosecha que hemos tenido, tanto en campo como también en la sala de valor agregado, en el procesamiento, trabajar con algo que creemos que se puede tener un enfoque, repito, agroecológico. Ya es muy importante hacer un manejo de tierra, que no tengamos que estar usando nada que tenga que incidir en el suelo. Es muy importante, porque sabemos, y cada vez se está tomando conciencia, y lo destaco en tu programa siempre, que cuidar nuestra tierra es cuidar justamente los seres vivos, que muchas veces no, si bien es cierto, no los percibimos, pero están ahí y hay que cuidarlos, porque son los que ayudan a la planta. Y bueno, y a través de este trabajo articulado se vieron parámetros para obtener este polvo deshidratado, y que la verdad nosotros nos ha sorprendido mucho, porque por ejemplo en el campo, nosotros en el rendimiento ha llegado a los 5 kilogramos aproximadamente de rizoma, que por decir raíz, para poder poderlo trabajar, y la verdad que nosotros también, como bien sabés, ya en estos contextos que tenemos, el dar un mano de obra a nuestros asociados ya es la verdad una grata satisfacción para todos los que trabajan en este proyecto, porque estos datos también demuestran que también este cultivo emergente, si se puede decir, tiene un gran potencial para la agricultura familiar.
1: Es un producto que se está utilizando mucho más en los últimos años, ¿no? A partir de las tiendas saludables y de la agroecología y de la agricultura familiar.
2: Así es, ¿no? Y la verdad que creo que es bueno.
1: Y que tiene muchas propiedades, ¿no?
2: Muchas propiedades. Además, creo por ahí también lo marcan, sabiendo utilizar las redes sociales, las tendencias, lo destacar todo lo bueno que tiene, desde un antioxidante, antiinflamatorio, que puede, en fin, creo yo que todos los beneficios que obtiene, que es importante, porque también el consumidor sabe que está dando algo, poniendo, digamos, en su mesa algo sano y algo que le está haciendo bien, o sea, sin desmerecer los ultras procesados y todas las cosas que ya todos conocemos, pero creo que es bueno que cada vez la gente, vuelvo a repetir, no me voy a cansar de decir, lo que hacen ustedes es justamente destacar el trabajo de campo, y es lo que creo yo que tiene que seguir en tendencia y cada vez valorar. Y de paso aprovechar y saludar a los amigos de la Red de Alimentos Cooperativos, que la verdad que son ellos también, que gracias a nosotros también comentarle a la audiencia que nosotros también tenemos un punto de venta que se llama la despensa, que eso fue gracias a la interacción que tuvimos con la gente en su momento, con Nacho Vila, con estaba el amigo como Oscar Mentiguía, en el cual nos dieron a través de Miguel Avarela y otros chicos, no me quiero olvidar de nadie porque la verdad que son todos geniales, ustedes, Walter, que también nos dieron un apoyo grande para que nosotros pudiéramos en conjunto conseguir esto, y que es un punto de venta en el cual nosotros no tan solo le brindamos esta diversificación, sino también ofrecemos nuestros productos, porque nosotros acá somos zona batatera, zona de choclo, hacemos sandía, hacemos melones, hacemos hoja verde, lechuga, acelga. Así que este punto es muy importante para nosotros, que bueno, sostiene un poco nuestra economía social.
1: Escúchame, Mario, ¿y ahora en qué etapa está el proyecto?
2: Bueno, ahora vamos a hacer una escala mucho más mayor, porque

0: No, los puntos de venta, que son, hablamos desde la despensa, gente que ya se ha contactado con nosotros de Córdoba, la gente de Jujuy, Javier Rodríguez, a través de Cauqueva, y la verdad que nosotros, te imaginarás, estamos en estos momentos, bueno, atravesando un poco de complicaciones con nuestro, climatológicamente todavía ha habido precipitaciones en el invierno, no sé si sabían ustedes, en el verano hemos sufrido inundaciones bastante severas, en la provincia de Tucumán, con caída de lluvia de 200 milímetros en una hora y media, que la verdad que es equivalente a casi lo que puede llover en un mes, y todo de repente, abnegaciones, ha habido muchas pérdidas, por suerte ha podido seguir, por eso digo que es una buena alternativa, en el caso de nosotros la cúrcuma, porque ha podido resistir a esas inundaciones, porque lo hacemos en bordo, pero nosotros nos queremos preparar porque ahora creo que no va a ser, avecina una especie de ciclogénesis para este verano que viene, así que bueno, que creo que va a afectar a todo el país, Sudamérica, así que bueno, queremos estar preparados, no queremos bajar los brazos, tenemos fe que la Pachamama nos va a acompañar y nos va a cuidar de que podamos, lo que pongamos en tierra pueda desarrollarse, y que bueno, que más adelante, Walter, nosotros ya podemos estar hablando de que ya estamos haciendo entrega al país, pues, sea, el proyecto va a crecer, es una etapa ahora que vamos a dar de escala mayor, así que bueno, estamos en eso. Mira esa suerte, acá estoy justo estoy en la agencia, en el patio hablando con usted, y acaba de salir el sol, así que bueno, hermoso verlo, porque hace rato que no lo veíamos, y con las lluvias constantes que está viendo, así que bueno, ya es una luz de esperanza para que podamos seguir adelante, y bueno, seguir apostando a lo nuestro, a nuestra tierra, a nuestro trabajo, porque nosotros todos residimos acá, y bueno, queremos que este proyecto, en la escala, como bien vos preguntabas, una escala mayor y una escala de que ya podamos, tenemos todo en el sentido, la gente de cual apuesta esto, los técnicos del INTA, tenemos la sala, el trabajo articulado, tenemos la red de alimentos cooperativos, si se puede decir, si nos tienen que dar una mano, ellos siempre están para el tema de comercialización, así que bueno, está en nosotros, diríamos, en que podamos dar ese tercer salto de escala al proyecto de cúrcuma.
1: Escúchame, Mario, y además de lo de la harina de batata y la cúrcuma, ¿qué más está produciendo ahora la cooperativa?
0: Bueno, también de manera increíble, hemos tenido ya 3 años consecutivos, el tema de la mandioca, que nosotros nos dimos cuenta que fue un cultivo un poquito más delicado por el tema de lluvia, pero hemos podido, por suerte, subsistir ahora en este año, pero nosotros la idea era de que podamos alternar. Hicimos también algo de lo que es la harina de mandioca, hemos tenido también probado con los deshidratados, por ejemplo, nosotros tenemos una zona cítrica, que tenemos la zona, nosotros hicimos los ají, nuestros ají también, así que bueno, hemos tratado de darle el valor agregado a toda esa producción doméstica, si se puede decir, que todo acá en la zona de Tucumán goza de una muy, muy buena fertilidad de la tierra, entonces en cada casa siempre existe un frutal, así que estamos apostando a eso. Bueno, tenemos mujeres en la cooperativa que producen mermelada, otras que hacen su producción local, desde, como te decía, desde las hojas verdes, desde la acelga, todo, y que bueno, que lo tenemos en la feria también, no tan solo en el punto de venta de la despensa, sino también tenemos la gran feria de Simoca, una feria impresionante que se hace todos los sábados del año, y que bueno, eso también nos ayuda mucho a poder comercializar.
1: ¿La actual situación económica pega o la van llevando? ¿Cómo va eso?
0: Por supuesto. El otro día conversábamos con otros productores que por ahí, un poco para comparar, me decía un poco resignado, bueno, lo mismo, yo trabajo, tengo que trabajar, pero le decíamos, compañero, no es lo mismo trabajar para sobrevivir que trabajar para invertir. Nosotros ahora el trabajo es de subsistencia, es lamentable decir esto, pero lo que son nuestras economías regionales, nuestro contexto, a nosotros, vuelvo a repetir, si no hubiéramos tenido esa estructura gracias a los compañeros de venta, no sé qué nos hubiéramos hecho, a dónde hubiéramos estado seguramente en una esquina de cualquier

0: quiere cuadra, tratando de ofrecer en una mesita, en un gazebo, para ver si podíamos vender algo. O sea, el texto realmente es muy, diría yo, alarmante, porque las políticas públicas no se las ven, y cada vez la tendencia, sobre todo este último año, estos últimos 3 años, que nosotros ya esperemos que se termine el año que viene, es realmente de subsistencia, de que si a vos te inundás, como nos pasó, no tengamos respuesta a nivel nacional, no tengamos ningún relevamiento hecho por ello. La verdad que nosotros también extrañamos y solidarizamos siempre a lo que fue lo que era el Instituto de Agricultura Familiar, que ellos siempre estaban presentes en territorio. Si teníamos pérdida con los animales, ellos siempre estaban viendo. Y estamos hablando de organización y de gente laburante, digamos que eso también, a nosotros, no sé si le habrá pasado a usted, nos quisieron como ocultar o hacer creer que nosotros somos una especie de gente que no generamos trabajo, y todo lo contrario. Las pequeñas organizaciones cooperativas son una empresa, y nosotros como tal actuamos, damos valor agregado, generamos trabajo tanto interno como para tercero, porque si decimos tercero, siempre tenemos nosotros la posibilidad de que trabajar con un hijo, con nuestras esposas al lado, o incluso hasta nuestros padres nos apoyan en este tipo de emprendimiento y de producción. Así que te digo que la pregunta me dé un disparador para decirte que a donde yo me dé la vuelta, la situación está bastante complicada con esta situación económica, que la verdad que esperemos que se termine, y que si ha habido algunos compañeros como este que yo le dije, no me contestes, así que yo voy a trabajar y como que no va a pasar nada, porque vuelvo a repetir, no es lo mismo trabajar para sobrevivir que trabajar para invertir, ¿eh? Así que
1: Claro.
0: esperemos que vuelvan los años en que trabajemos para invertir, para crecer y para salir adelante. Así que bueno, creería yo que vamos a volver de nuevo a tener un rumbo, si Dios quiere, el año que viene.
1: Y con los proyectos, ¿no? Sin embargo, avanza con los proyectos a pesar de esta situación que estás contando.
0: Sí. Nosotros con los proyectos, vuelvo a repetir, nosotros tenemos que, dentro del proyecto está contemplado siempre que puede existir algún tipo de inconveniente, hasta esto del clima también lo contemplamos, pero creo yo que si nosotros no tenemos proyecto, creo que no tendríamos un norte, una brújula. Es importante para toda organización tener un proyecto. Los riesgos siempre están, pero bueno, una vez que uno pasa esa línea o cruza ese puente, las cosas se van dando, y nosotros también estamos siendo previsores de que podamos justamente seguir entusiasmados con la organización. Tenemos en mente también ya continuar con otras producciones. Por ejemplo, ahora, de paso te comento, estamos preparando acá los plantines de frutilla agroecológicos, para que tengamos, bueno, se retrasó mucho por cuestiones que yo te decía de lluvia, pues generalmente en el mes de septiembre se cosecha, pero bueno, si llegamos a octubre, llegamos, y después también algo de salsa mora, que también es interesante, y le sumaríamos el jengibre también a la experiencia de cúrcuma, que también tiene mucha demanda, y que bueno, tenemos que ir para ahí, para donde tengamos una posibilidad de venta, y de que el crecimiento para nosotros sea importante, incluirlo dentro de este proyecto de diversificación que tenemos en la cooperativa Dulce Esperanza.
1: Es lindo, soy Moca, Mario.
0: Hermoso, la verdad. Y yo te invitaría, a Walter, que puedan venir un día sábado, y sobre todo aprovecho para invitar a todos los sábados del mes de julio, es la fiesta nacional de la Feria de Simoca.
1: Ah, mira.
0: Son más de 500 metros de impresionante, de pasillos, de ranchos de comida típica, de artesanos, de productores, de vendedores, de todos los rubros, Walter. O sea, cuando te digo, te puedes encontrar de juguetes, puedes encontrar mantas, puedes encontrar regionales, puedes encontrar artesanías en muebles, en cerámica. No, la verdad que los invito, no se van a arrepentir de conocer. Y nosotros estamos enfrente de la feria, se encuentra el punto de venta de la despensa de la red de alimentos cooperativos, así que a los que nos están escuchando, cuentan con una embajada, si se puede decir,
1: Gracias.
0: para que pregunten, lo escuché a Mario, nos invitó, yo estaré ahí esperándolo, si les tengo que hacer de guía, lo haré de guía, y bueno, y darle, ser como corresponde, como a mí me recibieron muchas veces ustedes, bueno, me toca a mí recibir a cualquiera de los compañeros, y bueno, si uno, siempre es lindo cuando uno va a un lugar, tener a alguien conocido que lo pueda orientar, así que bueno, cuenten con nosotros, con la cooperativa Dulce Esperanza para recibirlo.
1: Muy bien, Mario, te queremos agradecer un montonazo la comunicación, ¿eh? Y
0: No,
1: mandarles un abrazo enorme.
0: el agradecido somos nosotros y bueno, sigan adelante y estamos en contacto y bueno, como dice nuestro nombre por ahí, vamos a tener esa esperanza de que, vuelvo a repetir, de que vengan, así como apareció el sol recién a nosotros, que también vuelva a aparecer el año que viene. Un abrazo grande para todos.
1: Un abrazo enorme.
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1: Muy bien, chicas, chicos, chicles, momento especial de Mundo Hormiga, como siempre decimos, momento que nos enorgullece, de distintas maneras, para presentar al profesor Darío Aranda, que siempre nos acompaña año a año en esta aventura del Mundo Hormiga por distintos temas vinculados al cooperativismo, la economía social, la agricultura familiar, el extractivismo y todas esas cosas que tan de moda están en este momento, que tanto dinero dejan a los que trabajamos. Pero bueno, ¿cómo anda Aranda? ¿Qué dice? ¿Cómo le va?
15: ¿Qué tal, Isaías? ¿Cómo va?
1: ¿Está viendo el
15: yo
1: mundial?
15: Yo pongo mi currículo. Te metes en un tema.
1: Sí.
15: no sé ni quién juega, sabía que juega Messi, Cuesta, más allá de los goles que hace, olvidarlo de Trump, hay que decirlo, o lo tengo que decir.
1: Sí, obviamente.
15: Está el gran arquero que tenemos, que apoya a este gobierno también. Difícil. Yo no sé, no quiero caer en lo, viste, todo pasado fue mejor, pero claro, viste, pensás, nada, se nos fue el Indio, nos fue el Diego, decís, loco, faltan referentes, digamos, así que vayan contra el poder. Pero bueno, es lo que hay. Seguramente si Argentina sale campeón del mundo se le celebra, obvio. Pero sí me siento lejos de fútbol. Lo poco que vi no me entusiasmó ningún partido, así que... Pero bueno, ya es recién el inicio, así que es una linda excusa para sentarse a comer chocolate y mirar el partido con mi hija, así que...
1: Sí, siempre es lindo para disfrutar con hijos esas cosas y boludear un poco en la cabeza. Igualmente, tengo algo para decirte también.
15: Epa.
1: Además de lo que decís vos, ¿no?, de la vinculación del fútbol con la política, ¿no?, que es una historia que atraviesa al deporte. Tiene múltiples dimensiones, ¿viste? Y uno puede, con niños o con grandes o con compañeros o con compañeras, analizar la geografía, analizar la biología y el funcionamiento de los cuerpos, analizar la psicología de las mentes, de la cabeza de los deportistas, la escritura, ¿por qué no?, el lenguaje. Tiene como... Hay que encontrar la vuelta al fútbol también, no solo desde los goles y desde obviamente que la política nos tira mucho, ¿no? Pero muchas dimensiones en las que uno puede profundizar y a veces se vuelve interesante.
15: Bueno, dos cortitas de esas. Lo de Argelia fue una excusa que obviamente, obviamente no, mi hija sabía, digamos, por dónde venía, pero ahí le sacamos un poco la mano a Francia, lo colonial y todo eso, así que hay una bajada de línea, diría Víctor Hugo, estuvimos charlando. Y después la farsa esta de cortar por el calor, bueno, eso también, ¿no?, el rol de la empresa, era puesto también como para charlarlo. Yo no lo sabía, habían pasado como 10 partidos de la primera fase y un día caí en lo de mi viejo y justo me pusieron un partido y ahí me enteré que cortaban a los 25 minutos, 23 minutos. Pero bueno, sí, es lo que usted dice, se puede abordar distintos puntos de vista.
1: Sí. Bueno, pero vamos a lo importante, que tiene que ver con su palabra, en este caso.
15: No sé si tanto, pero
1: y bueno. Sí, boludo, para eso hablábamos. Para que cuentes cosas.
15: Está bien.
1: Consideramos
15: bien.
1: Es importante lo que decís, que sos, y ya que sos una figura importante, aparte, ya que ha trascendido el mundo del periodismo desde hace cuántos años.
15: Muchos. Yo, al inicio de la columna, cuando dijiste lo de tantos años, yo en mi currículum pongo que soy columnista del programa, del presente programa, del Cooperativo Haití, así que está presente ahí, sí, yo lo digo, es uno de mis orgullos. pero bueno, después te pasaré la factura correspondiente.
1: ¿Qué pasa dos temas queremos tocar con el etiquetado? ¿Cómo?
15: Sí, eso, un tema que yo no suelo abordar, pero he leído mucho porque en Tierra Viva lo cubrimos y en otros espacios también. Me puse a leerlo hace un tiempo ya, pero últimamente, cuando el gobierno anunció hace dos semanas que va por la derogación de la ley de etiquetado de alimentos, el etiquetado de ultraprocesado, ahí se diferencia, ya con las palabras de vuelta lo mismo, ¿no?
1: Claro.
15: A ver, una gaseosa azucarada, como le dicen, una Coca-Cola, la que sea, o unas papas fritas, una galletita, pueden llamarse alimentos, como lo llama la industria, o podemos decirle productos ultraprocesados, que son cuestiones ya políticas y ideológicas, como nos posicionamos.
1: Sí, que son productos comestibles, digamos.
15: Exactamente, también es otra forma de llamarlo, tal cual. La cuestión, lo que está probado es que son productos que no hacen bien a la salud.
1: Uy.
15: Como siempre, no es que comes una galletita y te vas a morir o te va a dar diabetes mañana, digamos, pero está probado desde hace décadas eso. Y Argentina aprobó en 2020 una ley muy buena, que es de referencia incluso para Latinoamérica, la ley 27.642, que se llama de promoción de alimentos saludables. PAS, también conocida popularmente como ley de etiquetado frontal.
1: Uh-huh.
15: Hubo 15 proyectos, se debatieron durante años, impulsados por muchas organizaciones de la sociedad civil, y fue rotundo el apoyo. En la Cámara de Senadores fue 64 votos contra 3, y en diputados fue 200 votos contra 22. Y en ese sentido, esto fue 2020 y 2021.
0: números
16: salió
0: absolutos.
16: Con mucho apoyo. Sí, sí, distintos sectores. En 2014, en 2024, el gobierno actual ya la flexibilizó mediante una resolución del ANMAT, y ahora lo que va directamente es por la derogación. O sea, no haya ley que dice que atenta contra, que puede ser, las inversiones. Digamos, una farsa, ¿no?
0: Claro.
16: Y hay un breve paréntesis. Los productos ultraprocesados son formulaciones con de origen industrial que tienen altas cantidades de azúcares, grasas y sodio. Todas cuestiones que atentan contra la salud, ¿no? En uh-huh. forma acumulativa. Ahí entran los snacks, las galletitas, los productos lácteos saborizados, los cereales refinados.
0: Sí, todas esas cosas que hay en las heladeras de los supermercados, ¿no? Que ni sí. se sabe bien qué es.
16: En los freezer
0: de los claro. supermercados, que sabes, te vienen todas cajas de cosas que ni sabes qué se trata.
16: Exactamente.
0: Tienen un dibujo de una comida en la tapa, pero después adentro, mamita, ¿no?
16: Exactamente. Y la ley que fue aprobada lo que hace son los famosos octógonos negros, que los habrás visto en distintas cuestiones, uh-huh. desde yogures hasta galletitas, papas fritas, lo que sea, que dice alto contenido de sal, de sodio, etcétera, etcétera, etcétera. Está lleno o varios en el frente, ese etiquetado frontal. Bueno, el gobierno dice que esto es un obstáculo al comercio y la inversión, entonces va justamente por la derogación. Hay más de 300 organizaciones médicas, sociales, ambientales, y de la alimentación que ya emitieron un comunicado de repudio y presión también en buena medida para que no se derogue la ley. Un dato que arrojan, que es un dato que está confirmado también, los productos ultraprocesados tienen directa relación con algo que también por ahí no se conoce, pero se llama enfermedades crónicas no transmisibles, uh-huh. que son las cardiovasculares, diabetes y algunos tipos de cáncer. Digo, hay una relación, así como claro. el cigarrillo tiene una relación justamente con ciertas enfermedades, estos productos ultraprocesados también. Y ese dato para mí me sorprendió, yo no lo tenía, un dato de la OPS, la Organización Panamericana de la Salud. En Argentina mueren por año 140.000 personas por enfermedades crónicas no transmisibles. O sea, es un dato, digamos. Y tiene relación, no larga, tampoco súper corta, pero tiene relación directa con justamente los productos ultraprocesados. Y el otro factor importante que remarcan estas organizaciones es que a través de una encuesta nacional de nutrición y salud, directa vinculación con la obesidad. Y ahí los últimos datos del Ministerio de Salud son que el 13% de los niños y niñas menores de 5 años tienen problemas de obesidad. Alcanza, entre 5 años y 17, alcanza el 41% de los niños y niñas y adolescentes. O
0: sea, 13% de niños menores de 5 años. 40
16: Sí, 41% entre niños y niñas y adolescentes de entre 5 y 17 años.
0: Tremendo.
16: Y agárrate esto, mayores de 18 años, ¿a qué uh-huh. porcentaje llegan los problemas de la afectación de la obesidad, sobrepeso y obesidad?
0: No sé.
16: Al 70% de la población.
0: ¡Apa!
16: Sí, es un montón, digamos. Pues son datos como contundentes. Hay distintas federaciones de nutrición, de graduados, o sea, está... Sí. Es todo un mundo que sí, que es súper preocupante a todo lo que nos pasa en la salud y que no lo estamos visualizando. ¿Sí, me querés decir algo?
0: No, te estaba escuchando.
16: Bien, y ahí con la que hablé, que es una amiga, una compañera, una referente, Andrea Graciano, de la Cátedra de Soberanía Alimentaria y Nutrición de la UBA, ella no casualmente, los argumentos que presenta el gobierno para intentar derogar son los mismos argumentos que presenta la industria que va contra la ley de etiquetado, que claro. están nucleados en la COPAL, son las grandes empresas, uh-huh, COPAL, uh-huh. son la Coordinadora de Industria de Productos Alimenticios. El gran lobby viene a través de las grandes multinacionales, y ahí sin duda está entre otras, Danone, Arco, Mastelone, Micao, Nestrés. Nada, es como un atentado, el gobierno toma directamente los argumentos de estas corporaciones, que son primas hermanas de las que solemos hablar, ¿no? De las transgénicas, de las mineras, de las petroleras, pero en esto justamente en lo que comemos. Al que le interesa el tema, recomiendo mucho buscar el texto de 300 organizaciones, muchas de ellas de la salud, que trabajan el tema, que se llama En contra de la Declaración de Organizaciones de la Sociedad Civil, en defensa de la ley de promoción de alimentación saludable. Es medio largo, pero bueno, buscan ley de promoción de alimentación saludable, organizaciones que respaldan y van a salir desde la Federación Argentina de Graduados, la Fundación Sanar, FICA Argentina, la Escuela de Nutrición de la UBA. Me parece que es un temazo en el sentido de que es directamente lo que comemos. Y muy chiquito vinculado a esto a nivel global, hay un trabajo de fines del año pasado de la revista científica de Lancet, que es muy cortito esto, pero dice que a nivel global, Nestlé, Pepsi, Unilever, Coca, Danone y Mondelez, entre otras empresas, son las principales corporaciones responsables de la pandemia de enfermedades crónicas relacionadas a la alimentación. O sea, no lo dice la izquierda diario, por decirlo de alguna manera, no lo dice Greenpeace, lo dice una revista científica que tiene su reputación y demás, que son... Me llamó la atención este documento, este paper de Lancet, porque nada, va con los tapones de punta, hablando del mundial, y dice que estas empresas son responsables de la pandemia de enfermedades crónicas.
1: No, me parece un tema en algún momento, ¿no?
16: Todas multinacionales, y todas que, si vamos a nuestra, a la cena o a nuestra heladera, o un cumpleaños o algo, vamos a encontrar algo de ellas, digamos. Me parece importante remarcar, citar, y sobre todo el rol del gobierno, que no nos sorprende ya a esta altura, obedeciendo, sintonía con las grandes corporaciones, y dejando de lado justamente la salud de la población, ¿no?
1: Bien, ahí, Darío. Hasta ahí el tema de los ultraprocesados y los octógonos negros, pero también teníamos un tema ahí para hablar sobre los pueblos originarios.
16: Tenemos algo muy profundo, muy de esta época justamente, cuando todos estamos por estos lados prendiendo las estufas, sintiendo el frío, que amanece más tarde, que anochece más temprano. Justamente es el llamado para el pueblo mapuche, Huinoy Shipantu, que... Se suele decir año nuevo, no es el año nuevo, el pueblo mapuche siempre cree que es el reinicio del ciclo, para ellos no hay un año nuevo, un año viejo, y que se da puntualmente el 21 de junio, pero en las distintas comunidades las conmemoraciones pueden variar entre el 21 y el 24, las comunidades de la Patagonia, tanto argentina como chilena, en realidad territorio mapuche, anterior, preexistente a los estados, obviamente. Y en ese sentido es, bueno, justamente la noche más larga, el 20 de junio es la noche más larga, y ahí los días empiezan a ser cada vez con más luz, ¿no? También es una gran referencia del pueblo mapuche. ¿Me estás escuchando?
1: Sí, perfecto.
16: Perfecto, bueno. No, que el pueblo mapuche de la Patagonia, de ahí lo que remarcaba muchas veces, justamente, son preexistentes al Estado argentino, y es un espacio, el Huinoy Shipantu, que comienza una noche... cuando está cerrando el día anterior, durante toda la noche se está alrededor de fuego, al aire libre, imagínate el frío en la Patagonia estos días, tenía la posibilidad de ser invitado varias veces por las comunidades mapuches, y bueno, atraviesa distintos momentos, ¿no? De celebración, de música, de comida, también de mucha religiosidad, y también es un momento al mismo tiempo de esto, de religiosidad, pero también de abrazarse, de solidaridad y de lucha. En las tres veces que tuve posibilidad de estar, siempre uno estuviste? Ha leído, le han contado. ¿Cómo?
1: ¿Dónde estuviste?
16: Las tres veces en Neuquén, dos veces en Neuquén, cerca de Neuquén capital, y una vez en Loncopué, hace dos años en Loncopué. Hacía 14 grados bajo cero, también lo recuerdo mucho por eso, al costado de un río. Pero bueno, nada, es un espacio de mucho, para los que no creemos en nada muchas veces, es un espacio también de bajada a tierra, y termina siendo siempre, o es siempre, un mensaje filosófico y político de, bueno, qué hacemos, qué somos, para dónde vamos, de dónde venimos. Me parece fundamental eso. También yo a veces me río y suelo poner en redes, a veces esos días, una abuela mapuche que dice, bueno, les quiero contar un secreto, el año comienza ahora, o algo así, como diciendo, tiene toda una lógica territorial, tiene una lógica de naturaleza o de bienes naturales, como se suele decir, que justamente que el año inicia, aunque yo no le llame el año nuevo, cuando los días empiezan a alargarse. Dentro de la lógica natural es, pasan los fríos, vienen las heladas y ahora empiezan a renacer las plantas, digamos. Entonces tiene todo un mensaje que a nosotros, a superurbanos, se nos escapa, pero bueno, son fechas, en Neuquén se ha logrado, entre otros lugares, que sea para el pueblo mapuche días feriados, días no laborables, digamos, y es un reencuentro familiar, un reencuentro comunitario, y también un reencuentro con el pasado y el futuro. Entonces no quería dejar de marcarlo. Hay un video, para el que le interese el tema, un video corto de 5 minutos, del colectivo Vaca Bonsai, que ha reflejado muy bien, ha condensado en 5 minutos, 5 o 6 minutos, lo que es el Huinoy Shipantu, y bueno, recomiendo mucho en estas fechas retomar un poco eso, y también aclarar que no es el único pueblo indígena que en estos tiempos se conmemora, celebra, se reúne para los reinicios del siglo, ¿no? Yo en este caso me enfoco más en el pueblo mapuche, que quizás es el que más he compartido en estas fechas.
1: Che, y ya que algo dijiste, pero ya que estuviste ahí presente, ¿qué se hace, qué se toma, qué se come, quiénes están?
16: Hay distintos momentos. Claro, dura todo el día, empieza la noche, las veces que estuve, por ejemplo, en Neuquén Capital, la Confederación Mapuche lo que hace, tiene un encuentro que comienza la noche anterior, uh-huh. Se está siempre alrededor del fuego, del fogón, una forma de soportar, hay música, se habla en Mapuzungún, los que hablan obviamente en Mapuzungún, a los que somos invitados nos traducen, uh-huh. y ahí se comparte pan, tortilla, café, mate, carne, semillas. Se va, y después hay distintas rogativas, digamos, hay un rehue, que es el sitio sagrado donde están las banderas, donde están las semillas, donde están los alimentos, hay música, uh-huh. se baila en un momento alrededor del rehue, a través de la música mapuche, eso también se repite durante el día, digamos, pues en un momento, y hay un desayuno comunitario, sigue hasta el otro día a la tarde, digo, las veces que yo he estado, en Neuquén Capital terminó a las 6 de la tarde del otro día.
1: ¿Se quedan todo el tiempo?
16: Un poquito antes. Todo el tiempo presente. En Neuquén Capital lo que sucede es que a las 8 de la mañana se abre, se hace intercultural. Uh-huh. Algunas comunidades, esto no todas, cada una tiene su particularidad, pero la Confederación Mapuche en Neuquén Capital lo hace. Estaba, en ese momento era a la vera del río Limay. Se abre a los no mapuches y se hace intercultural. Entonces ahí, uh-huh. no sé, una de las veces que estaba ha habido, no sé, 500 personas, por darnos referencia.
1: Claro,
16: en Locopó fue una comunidad más pequeña y habremos sido así unas 100 personas, 150 personas. Se pasa por todos los momentos, el momento reflexivo, el momento de rogativas, el momento político, hay un discurso político en un momento, de estado de situación del pueblo mapuche, sus reclamos, sus posturas y su mirada hacia futuro. Hay un momento para los niños, digamos, donde los niños también toman la palabra, los ancianos obviamente son muy escuchados. Atraviesa todos los momentos que puede atravesar una vida de una comunidad en, bueno, 24 horas o un poco menos. Uh-huh. Fuerte para los que no estamos acostumbrados, uno claro. lo traduce a lo que es un año nuevo nuestro, una celebración, y bueno, obviamente tiene todos otros matices. Y siempre muy arraigado, bueno, obviamente, ¿no? En música mapuche, en idioma del mapuzungún, idioma mapuche, con las banderas mapuche, la Wanufoye, una bandera histórica del pueblo mapuche. Me parece que es eso, es un vincularse de otro lado y con toda una simbología de la fecha, digamos. Yo ya estoy, uno mira acá, ya se amanece 7:30 de la mañana o algo y dice, bueno, tiene una logia, ahora empieza a amanecer más temprano. Bueno, es que el año está dando vuelta el ciclo. Lo que le interesa el tema, incluso muchas comunidades en la Patagonia son abiertas a recibir a compañeros, compañeras, a personas no del pueblo mapuche, ¿no?
1: Bien, buenísimo, ahí que se acerquen entonces para vivir una experiencia fuerte, ¿no?
16: Sí, me parece que va, es un vínculo más, así como en otros pueblos indígenas, más del norte quizás, el primero de agosto tiene una enorme simbología.
1: Claro.
16: Me acuerdo un texto muy muy resumido y muy contundente de Galeano, ¿no? Que es la fe más antigua de las Américas, la Pachamama. Bueno, vos me conocés, yo no tengo una mirada idílica o idealizada de muchas de estas cuestiones, pero sí de mucho respeto y de aprender, digamos. Me parece que uno va entendiendo ciertas lógicas o ciertas miradas, ciertos paradigmas, digamos, de vida, y siempre si uno se acerca con el respeto, como incluso a otras religiones, quizás, o algunas religiones, también se entienden otras miradas. Yo lo recomiendo y me parece que de ahí nace también, siempre lo resumo de esta manera, el vínculo de que la tierra o el territorio no es un recurso natural, no es bien común, sino que es parte de la vida de las comunidades. No son parte... Recordemos por la duda, aunque la audiencia mucho la sabe, mapuche significa gente de la tierra, ¿no? Uh-huh. Mapu tierra, che gente, gente de la tierra. Ya el propio nombre del pueblo mapuche es muy contundente para ese vínculo tan ancestral, tan arraigado y tan de dignidad, incluso, digamos, de donde se posicionan.
1: Darío, te queríamos agradecer enormemente la comunicación y, bueno, nos estamos reencontrando en algunas semanas seguramente.
16: Creo que la próxima vez que hablemos habremos sabido si Argentina clasificó a la final o ese tipo de cosas o ya quedó afuera. Así que bueno, podemos hacer otro tema de conversación en la próxima columna.
1: Por supuesto, cómo no.
16: Un abrazo
1: enorme. Che. Gracias,
16: Un abrazo.
17: Momento musical. con Salandru, con Matilde López, haciendo la composición Soy todo lo que recuerdo, Music en Mundo Hormiga. Che,

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1: Y hasta acá llegó el Mundo Hormiga. Esperemos que haya gustado, que haya interesado la entrevista con Mario Monteros de la Cooperativa Dulce Esperanza y la columna del profesor Darío Aranda, que siempre nos engalana con su presencia en Mundo Hormiga. Así que por ahí vamos a andar. Hasta la semana que viene, que nos volvamos a encontrar. Che, hicimos este programa la profesora Paula Prati, el profesor Mauro Limas, el profesor Darío Aranda, el profesor Manuel Barrientos y el alumno Walter Isaías. Nos vamos a estar encontrando la semana que viene para hacer otro Mundo Hormiga. Pasamos la gorra radiofónica, ya que estamos. A todos los que puedan y quieran y estén en condiciones de colaborar, cafecito.app/mundohormiga, cafecito.app/mundohormiga, cafecito.app/mundohormiga. Por otro lado, les recordamos que tengan cuidado con la estupidez con la mano y del bardo con los pies, como decía el artista musical, y cuídense también de los y las que le toman la leche al gato y a la gata, como decía el artista deportivo. Vamos a encontrarnos la semana que viene. Comuníquense toda la semana, en cualquier momento, en cualquier lugar del planeta, con el 11-3-2-7-1-5-9-6-1. Y vean el mundial, no sean boludos, hay un montón, y boludas, no sean eso. Hay un montón de formas de relacionarlo con la política, con la geografía, con la historia, con la matemática, con la geometría, con el pensamiento filosófico, con miles de disciplinas, además de solo ver la pelotita, y que están buenas para debatir, para profundizar y para reflexionar también, y aprovechemos mientras se ocurre esto, disfrutémoslo de la todos unidos, sí, juntitos. Che, la vamos a dar vuelta, insistir, resistir y nunca desistir. Se los quiere mucho por ser parte de la comunidad de Mundo Hormiga. Que viva el Mundo Hormiga. Abrazo gigante y nos vemos, las escuchamos, mejor dicho, la semana que viene. Chau.
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1: A mí lo que se me ocurre es que hay un lugar que fabrican radios, en que tengan una torta arriba con una radio que se come y que vayan muchas personas que hablen en las radios.
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4: Para festejar el cumple de una radio, no sé, hay que ponerle música y no hay que olvidarse de ponerle un gorrito a la radio.
5: Radio Tagatún fue a la Feria del Libro, donde pudimos hablar con el autor Martín Salvadeo.
6: Hola.
7: Hola.
6: Por favor, de su nombre.
7: Bueno, yo me llamo Martín Salvadeo, soy autor de este libro que se llama Empujando Margaritas, Desde Abajo y Otros Cuentos, que son 20 cuentos ilustrados de terror. ¿Te gusta el terror?
6: Sí.
7: Me alegro.
6: ¿Quién ilustró? ¿Ilustraste vos?
7: Lo ilustró un señor que se llama Daniel Arnedo, que es un señor tucumano, que es un artista que pinta mucho en tinta china. Y yo tengo los originales de cada uno de estos, que tiene el tamaño así de grande, no sabe lo que son.
6: ¿Cuál fue tu cuento favorito?
7: Mi cuento favorito, todos los cuentos tienen algo mío, tienen algo personal, un pedacito de corazón. De hecho, los 20 cuentos tienen una parte de historia real, de algo que me contó mi abuela, que me contó mi papá, que me contó mi mamá, mis hermanos. Estábamos, por ejemplo, en un fogón, en un campamento, y de repente mi profesor me contaba una historia, y esa historia me golpeaba mucho, ¿viste? Cuando te cuentas una historia de terror, y decís, wow, hoy a la noche no voy a poder dormir. Entonces, bueno. Y eso siempre me gustó, de toda mi vida, desde que era chiquitito. Entonces, fui como coleccionando memoria, y en esa colección de memoria es lo que quedó, 20 cuentos de terror, de diferentes historias de terror.
6: Mira, a mí ver películas de terror no me gusta porque sí, me da miedo, pero leer o escuchar historias de terror sí me gusta. Pero a Valen, que está acá, que es esa persona...
7: Sí.
6: Sí le gusta, ¿no?
7: Me gustan las películas de terror.
8: Veo más cuando estoy con mi hermano porque ve eso y me acostumbré.
6: A mí siempre que ella se esconde y me quiere asustar, yo me...
7: Bueno, esa sensación de cuando yo era chico, esa sensación era la que me daba vida. Y ahora en junio va a salir una novela que ya es un terror como diferente, es más psicológico. No es tanto de fantasmas como esto, este es de fantasmas.
6: ¿Y te parecería así? Porque ponele, yo que tengo 11, casi 12, lo podría leer.
7: Sí.
6: Dale, muchas gracias.
7: Dale, gracias a ustedes, chicas.

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1: Hay un hombre que tiene unos poderes y le dice a uno: ¿cuál poder querés? ¿Volar, superfuerza o hipnotizar? La respuesta es hipnotizar, porque si hipnotizas al hombre te podés llevar todos los poderes.
2: Yo tengo una pregunta.
3: Miren, si los humanos no ven el aire, ¿los peces no ven el agua?
4: El que inventó la hora, ¿cómo sabía qué hora era?
5: ¿Por qué el maldito de Pitágoras inventó las malditas matemáticas?
6: Lo muy bien es que inventó la calculadora.
7: Sí.
8: Estamos todos.
9: ¡Bravo! En Radio Takatún tenemos preguntas sin respuesta.
10: ¿Cómo sabía cuando terminaban si son infinitos?
11: Tonto. No terminan.
12: Es que no terminan.
10: Por sí, eso.
13: Chicos, son infinitos, pero... y que la gente se le vaya corriendo.
10: ¿Y los primeros cómo los inventó?
13: Yo elijo hasta el 100. Después otra persona elige hasta el 1000 y así...
12: ¿Pero por qué no eligió ni eso?
3: ¿Y cuál es el último número?
13: O sea... ¡No existe!
3: Ahora mismo yo podría inventar un número. Es 333. Y ahí sería el último número, ¿entienden?
11: Hago ese número.
10: En el 3.
11: ¿Después de qué número viene ese?
3: Después del... ¿Cuál es curva?
14: Soy Agus.
15: Rafa.
16: Soy Dele.
17: Guaira.
18: Anita. Salva.
1: Estas fueron algunas de nuestras preguntas sin respuestas. ¿Cuáles son las tuyas?
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22: 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También podría haber fotos. Y después también podemos hacer un programa que sea obviamente en vivo y grabado, que hablemos sobre el Radio Takatún, lo que nos gustó y todas cosas así como relacionadas obviamente con Radio Takatún. No que tanto de invitar a gente y eso, sino más de ir y preguntarle a la gente: che, ¿cómo te gustó? ¿Por qué? Podríamos decir: a mí me gustaría que pase esto, esto y esto. Y bueno, desearle un feliz cumple a la radio. No sé si todos pensaron lo mismo, pero bueno, esta es mi idea.
23: A mí se me ocurre un lugar con muchas radios que tengan una torta de radios.

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4: Hola, soy Casia. Les voy a recomendar Harry Potter, la saga completa, porque si no, no tiene sentido. Esta saga trata sobre un niño llamado Harry Potter, que se entera que es un mago. Durante la primera película, el niño descubre muchas cosas sobre el mundo mágico. Cuando llega a la escuela de magia y hechicería de Hogwarts, enseguida hace amigos y enemigos. Hogwarts es una escuela secundaria que dura 7 años. Allí, Harry Potter, Ron Weasley y Hermione Granger se enfrentan con muchas aventuras. Todo empieza cuando un poderoso y malvado mago llamado Voldemort asesina a Lily y a James Potter, pero no logra matar a Harry, lo que lo hace muy famoso desde bebé. Para colmo, Harry vive 10 años sin saber nada sobre sus padres, se entera solamente cuando entra Hogwarts. Daniel Radcliffe actúa como Harry Potter en la saga, pero también actúa en otras películas como Jungla y La Ciudad Perdida. Emma Watson actúa como Hermione Granger en la saga, pero también actuó en otras películas, por ejemplo, La Bella y la Bestia, Mujercitas, Colonia, entre otros. Rupert Grint actúa como Ron Weasley en la saga, pero también actúa en Que truenen mis pantalones y Will Turner. Tom Felton actúa como Draco Malfoy en la saga y volverá a actuar este personaje en El Legado Maldito desde el 11 de noviembre hasta el 26 de marzo del 2026 en Broadway, Nueva York. Harry Potter y la Piedra Filosofal hizo las primeras tomas en el 29 de septiembre en el año 2000. Aunque no se sabe el día que se terminó, se sabe que se estrenó en los cines en noviembre del año siguiente, 2001. Y se estrenó en 2011 la última película, Las Reliquias de la Muerte, parte 2. Esta es una saga con 8 películas, ya que Harry Potter y las Reliquias de la Muerte tiene 2 partes. Las películas de la saga son Harry Potter y la Piedra Filosofal en 2001, Harry Potter y la Cámara Secreta en 2002, Harry Potter y el Prisionero de Azkaban en 2004, Harry Potter y el Cáliz de Fuego en 2005, Harry Potter y la Orden del Fénix en 2007, Harry Potter y el Misterio del Príncipe en 2009, Harry Potter y las Reliquias de la Muerte parte 1 en 2010 y parte 2 en 2011. Por otro lado, se está grabando una serie. Chris Columbus dirigió las películas

1 y 2. Alfonso Cuarón dirigió la película 3, Mike Newell dirigió la película 4 y David Yates dirigió las películas 5, 6, 7 y 8. Por otro lado, esta saga se puede ver en HBO Max y Prime Video. También se pueden comprar o alquilar en Apple TV, Rakuten TV y Google Play Store. Harry Potter es una saga de fantasía. Las películas 1, 2 y 3 son recomendadas para mayores de 8 años. Las películas 4, 5, 6, 7 y 8 para mayores de 11. Dato curioso para después de mirar la saga. Si prestamos atención, podemos darnos cuenta de que el actor que hace el personaje Dumbledore en las primeras dos películas no es el mismo que hace el personaje en las otras. Cambiando de tema, recomiendo esta saga porque es interesante, entretenida y divertida. Además, porque al final cada cosita termina teniendo sentido. Pero también recomiendo leer los libros antes.

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5: Hola, soy Viole y esta es una nueva temporada de Tribu de Papel. 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
5: Del libro El reglamento es el reglamento, de Adela Bash.
7: ¿Quién sigue?
25: Yo.
7: No, yo.
25: ¿Qué va a llevar, señora?
7: Por favor, deme un kilo de...
25: Un momento, yo estoy primero.
7: ¿Qué dice?
25: De ninguna manera, yo soy la primera.
7: Señora, usted está equivocada.
25: No, no me equivoco. Usted está en un error.
7: Pero señora, por favor.
25: Bueno, ¿se decidieron?
7: Sí, yo estoy primero.
25: ¿Ah, sí? Recién me entero. Mire, cuando usted llegó yo ya hacía una hora que estaba aquí.
7: Pero qué barbaridad. Señor, sea decente y por favor no me invente. Cuando usted llegó yo ya estaba hacía un buen rato.
25: Cuando yo llegué, aquí no estaba ni el gato.
7: Y terminaron de discutir.
25: Pero señora, mire cómo estoy vestido, mire qué fineza. Soy todo un caballero. Y si digo que llegué primero, es porque llegué primero.
7: ¿Ah, sí? Míreme a mí. Soy una dama fina y elegante. Así que usted se pone atrás y yo adelante.
25: Señora, yo llegué antes.
7: Bueno, si no se deciden...
26: Buenos días.
7: Buenos días. ¿Qué va a llevar?
26: No sé, estoy indecisa. A ver, no sé.
7: Señor, no discutamos más. Yo llegué primero.
25: Señora, no insista. A usted le falló la vista. Primero llegué yo.
7: Señor, usted está loco. Y lo que le falla es el coco.
26: Ya sé, voy a llevar un coco.
7: Muy bien, ¿algo más?
26: Sí, a ver, déjeme pensar.
25: Señora, yo llegué primero. Así que déjese de macana.
7: Mire, váyase a freír bananas.
26: Ah, sí. Deme una docena de bananas.
7: ¿Algo más?
26: Sí,
25: Señora, yo llegué primero y no voy a permitir que se dude mi palabra.
7: Señor, eso es un disparate. Usted está loco de remate.
25: Váyase a freír tomates.
26: Ya sé, deme un kilo de tomates, por favor. Y espere un momentito que pienso en algo más.
7: Sí, ¿cómo no? Señor, ¿por qué no la termina de una vez y se calla?
25: Porque yo llegué primero, por eso no me callo.
7: Por favor, no se haga el gallo.
25: ¿Y usted que no sea el zapallo?
26: Eso es, deme un pedazo de zapallo, por favor.
7: ¿Cómo no?
26: Y espero un momentito.
7: Señor, yo estoy primero y ya me cansé de esta historia.
25: ¡Vaya a freír zanahoria!
26: Deme medio kilo de zanahorias.
7: Enseguida. Señor, usted es un atrevido, un descarado y un mentiroso.
25: Eso no se lo permito.
7: ¡Vaya a freír zapallitos!
25: Ya sé, ¿quieren zapallitos?
26: Sí, sí.
25: Señora, no voy a permitir que usted me grite y me siga tomando el pelo.
7: Entonces, convénzase de una vez. Yo estoy primero. Y si no le gusta, váyase a freír pomelo.
26: ¡Pomelo!
25: Y usted vaya a gritarle a su abuelo.
7: Mi abuelo vive en Brasil.
25: Entonces vaya a freír perejil.
26: ¿Un poco de perejil?
7: Sí, sí. Señor, ¿por qué no la termina? Me tiene harta con sus tonterías. ¿Por qué no le va a gritar a su tía?
25: No puedo. Mi única tía vive en Corrientes.
7: Entonces vaya a freír papas calientes.
26: Ah, dame 3 kilos de papas.
25: Señora, yo llegué primero y no pienso pasarme todo el día.
7: Entonces, váyase a freír sandías.
26: Sandía, también voy a llevar sandía.
25: Ya se la doy. Y usted vaya a gritarle a su abuela.
7: ¡Basta! Váyase a freír ciruelas.
26: Ciruela, qué buena idea. Deme 1 kilo.
25: Señora, terminemos con este absurdo. Yo llegué primero y no le pienso ceder mi turno.
7: ¡Usted es un cabezón!
25: ¡Váyase a freír melón!
26: ¡Un melón! ¡Deme un melón, por favor!
7: Sí, ¿cómo no? ¿Algo más?
26: No, ya está bien. Tome, cóbrese.
7: Gracias, doña Carmen. Hasta pronto.
27: ¡Uy, qué tarde que es! Señora, señor, discúlpenme, pero es tarde y tengo que cerrar.
25: Señora, usted es una descarada y una impertinente.
7: Señor, usted es un sinvergüenza y un insolente.
25: Señora, yo llegué primero y me van a atender primero a mí.
7: ¡No, señor! ¡Primero llegué yo!
27: Sigan su ruta y vayan a freír fruta.
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5: 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Personajes: Viole como Doña Carmen,
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26: Santi como Juan,
27: Feli como Pe.
8: Pedro el Verdulero. Esperamos que les haya gustado y nos vemos la próxima.
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11: Recomiendo un tema de los Ramones que es...

0: una preguntita. ¿De qué está hecho el vidrio? De arena.
1: Hoy cocino yo.
2: Hoy cocino yo.
3: Hoy cocino yo.
4: Hoy cocino yo.

0: se hace el arroz con leche.
1: A mí me gusta de merienda o de desayuno.
0: Agarren para anotar porque les voy a decir los ingredientes y se les puede olvidar. Van a necesitar 1 litro de leche, 200 gramos de arroz. Tiene que ser un arroz cremoso. Cáscara de 1/4 de limón, 100 gramos de azúcar y esencia de vainilla. Tienen que poner en una cacerola la leche, el arroz y la cáscara de limón. Hay que cocinar a fuego bajo 1/2 hora y revolver constantemente. Cuando ya esté tierno el arroz, le pones el azúcar y lo sacas del fuego. Sumamos la esencia de vainilla y listo. ¡Ya está listo! Se puede comer tibio o frío. A mí me gusta acompañarlo con una gran cucharada de dulce de leche y a veces con canela, claro. Espero que les encante igualito a mí, que me encanta un montón. Y les mando un beso. ¡Chao!
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0: blanco por dentro, verde por fuera. Si no lo adivinas, espera.
1: Espera.
2: Adivinanzas sonoras. ¿Qué suena así? Encender un fósforo.

0: acá festejamos.
1: Acá hablamos mucho.
2: ¿Y cómo suena?
1: Algo así.
2: ¿Nos escuchás? ¿Sabías que el 7 de junio es el Día del Periodista en toda la Argentina? En 1938 se eligió esa fecha para conmemorar la fundación de la Gaceta de Buenos Aires, el primer periódico de la Argentina independiente, creado por Mariano Moreno el 7 de junio de 1810. En FM La Tribu está lleno de periodistas.
1: Obvio, porque es una radio.
2: Así que salimos a recorrerla para entrevistarles.
3: Programa por el Día de los Periodistas, no sé cómo llamarlo. Hoy estamos en la radio por el Día del Periodista y ahora, bueno, empecemos presentándonos. Yo soy Faustina, me dicen Fausti.
4: Yo soy Felipe, me dicen Feli.
5: Yo soy Santi.
6: Yo soy Jean y me llaman por mi nombre.
3: Y nuestro invitado especial de hoy es...
7: Hola, yo soy Juan. Un gusto estar acá con ustedes compartiendo este programa.
8: Hola, buenas tardes. Me llamo Lara y soy de la radio FM La Tribu. ¿Cómo te llamas y por qué estás acá?
9: Hola, buenas tardes. Un gusto hablar con vos. Me llamo Manuel Coria y estoy acá porque estamos haciendo un programa especial por el Día del Periodista en La Tribu. Así que me sumé a participar del programa en la producción.
10: Hola, soy Amaru. ¿Cómo te llamas?
11: Hola, me llamo Lucas y estoy para el programa La que nos parió, de La Tribu.
12: Mi nombre es Ezequiel Medina y soy periodista.
3: ¿Quién es usted?
7: Bueno, yo soy Juan, estoy acá en La Tribu, hago un programa que se llama Lo con R, todos los días a la tarde, junto con muchos compañeros y compañeras.
3: Muy importante eso. ¿Qué te acordás que pasó este día?
7: Claro, es una pregunta muy importante porque es por qué estamos celebrando o conmemorando o pensando en el periodismo hoy, el Día de los Periodistas. Bueno, porque un día como hoy se fundó lo que se dio a conocer como el primer diario después de la época colonial, que se llamó La Gaceta. Entonces, por eso se conmemora hoy este día, pero después se fue resignificando, se fue pensando nuevamente por qué es un día como hoy el Día del Periodista y de la Periodista, en función de un montón de cosas que fueron pasando dentro del periodismo en todos estos años. Lo lindo de pensar el Día del Periodista hoy es pensar en la actualidad, ¿no? También pensar en la historia, pero también pensar en la actualidad.
8: ¿Cuándo te recibiste de periodista?
9: Me recibí de periodista hace como 12 años más o menos.
8: ¿Y por qué quisiste ser periodista acá?
9: Por muchas cosas, porque me gusta saber un poco de todo, me gusta leer las noticias, estar informado, poder debatir con gente acerca de las diferentes cosas que pasan. También me gusta mucho la cultura, el lado del periodismo musical, hablar con artistas, con músicos sobre todo, porque también me gusta mucho la música y encuentro ahí como una forma de combinar dos de las cosas que más me gustan, el periodismo y la música.
10: ¿Y qué saca en el Día del Periodista?
11: Estamos acá haciendo un programa de radio que sale los sábados con las chicas que están ahí. Y nada, nosotros nos ocupamos de hacer entrevistas como si fuera un periodista de verdad, pero para la radio, con las chicas.
10: ¿Y de cuándo sos periodista?
12: Mira, yo empecé a estudiar en el 2012, más o menos, y me recibí en el 2015 de periodista. Pero creo que desde muy chiquito ya me gustaba preguntar.
8: ¿Hace cuánto estás acá y cuál fue tu primer medio en el que trabajaste?
9: Estoy acá en La Tribu hace 4 años, más o menos, y el primer medio en el que trabajé se llamaba Radio Negra, que era una radio que salía por internet solamente.
8: ¿Algún familiar tuyo o antepasado tuyo fue periodista y trabajó en la radio?
9: No, que yo sepa, no tengo ningún familiar que haya sido periodista o trabajado en algún medio, pero creo que algo que hizo que a mí me guste el periodismo es que mi papá siempre compraba el diario, Y a mí me gustaba eso de que todas las mañanas, por el mediodía, esté el diario en casa como para leerlo, pasar las páginas y también informarme un poco de las cosas.
7: ¿Qué me impulsó a ser periodista? Yo estudié una carrera que se llama comunicación, que es mucho más amplio que el periodismo, y dentro de esa carrera fui conociendo espacios como La Tribu, por ejemplo, que me impulsaron a querer ser periodista. Y principalmente, ¿qué es lo que me impulsó? Es pensar en las cosas que pasan en la calle y cómo esas cosas podemos o queremos contarlas a demás personas, ¿no? Como esas cosas a veces se cuentan de una forma que capaz no nos gusta, entonces queremos tratar de contarlas de otra manera.
10: ¿Qué es lo que más te gusta de la radio?
11: Lo que más me gusta es que hay muy buena gente, y Sarasa, la gata, y nada, todo La Tribu, que es muy linda también.
12: A mí lo que más me gusta es la radio. De gráfica, tele o radio, me quedo con la radio, es lo que más me gusta, y bueno, hacer algún programa mío, pasar música y hacer notas. Eso también me encanta.
8: Gracias por estar acá y chau y feliz día del periodista.
10: Gracias. Adiós.
12: Gracias.
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0: Tatatún, soy Sabino. Quiero contarles un chiste. Había una avestruz.
1: Y hasta acá llegamos por hoy. Espero que les haya gustado el programa. Gracias a todas las personas que participen e hicieron posible Radio Tacatún. Les mandamos saludos a mis papás, porque ellos me cuidan y me protegen de todos los peligros. Si querés sumarte, mandar un audio, recomendar libros, canciones, series, juegos, lo que tengas ganas de compartir, seguinos en Instagram, @radiotacatún. O escribimos a nuestro mail radiotacatun@gmail.com. También podés escuchar nuestros programas en archive.org y nuestros podcasts en Spotify. Y ahora nos despedimos con una canción de la selección de la Tira M. Chau, hasta la próxima, aventureros.

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0: buenas tardes. Le damos la bienvenida a un nuevo programa de Territorialidades, el programa radial de la Asamblea Parabachasca.
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0: Transmitiendo en vivo a través de la 92.9 Radio Tortuga, a través de la web diariotortuga.com y mediante el Instagram de la Asamblea Parabachasca.
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0: También estamos saliendo a través de las diferentes radios compañeras que toman la transmisión y la llevan a sus territorios, como son FM La Tribu de la Ciudad Autónoma de Buenos Aires, la Che Comunitaria de Junín de los Andes, Radio Autónoma de Piuqué desde Bariloche, Radio Panamericana y Radio Roja desde el Valle de Punilla, la local Parabachasca desde Anizacate, Radio Revés desde la Facultad de Ciencias de la Comunicación de la Universidad Nacional de Córdoba, FM La Chispa desde el Centro Oftalmológico Che Guevara, Radio Nauta, la radio comunitaria de La Plata, Radio Sin Dueños de Tupungato, provincia de Mendoza, y desde Chilecito, La Rioja, nos están transmitiendo Radio Comunitaria La Encendida. Jueves 18 de junio de este 2026, programa número 135 de Territorialidades.
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0: Alejandra Noemí Perisset, muy buenas tardes.
2: Muy buenas tardes, Iván Anda, ¿cómo estás?
0: Bien, muy bien, te veo bailando.
2: Sí, sí, sí, porque empezó el programa como con pila, ¿no?
0: Sí, ¿eh?
2: Sí, daba ganas de bailar. ¿Cómo estás vos?
0: Y vos que ibas a salsa, contale a la audiencia, ¿no? En otra época.
2: Otras épocas, sí, otras sí, épocas. Sí, sí, sí.
0: Así es.
2: Incursionamos por las artes danzantes.
0: Boloñesa. No.
2: Sí, también tango. Tango, me encantaba tango. La verdad que lindo. Otras épocas. Podrían volver esas épocas, quizá alguna vez me agarre y vuelve.
0: Dale.
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0: Comenzamos así en un nuevo programa de Territorialidades, y quien volvió ahí en los controles, puesta al aire y musicalización, después de que la semana pasada estuvo ahí Mateo Ortiz acompañándonos, el señor Santiago Infante. Hola Santi, ¿cómo estás?
2: Hola Santi.
0: Bueno, Perisset, temperatura esta hora de la tarde, ¿tenemos los datos del tiempo para compartir?
2: Sí, tenemos los datos del tiempo.
0: A ver.
2: En este momento 12 grados, ¿sí? No parece que... Bueno, dice la máxima de hoy 14. Me parece que no, un poco más, ¿no?
0: ¿Llovió aquí esta mañana?
2: Sí, estaba, sí, sí, pero así como una llovinita muy tenue. Pero tenue no está mal dicho, tenue. No,
0: leve
2: es la palabra.
0: Bien.
2: Pero tranqui, así, no demasiado.
0: Bueno, sí, está muy húmedo. No sé si tenemos los datos de humedad ahí para compartir.
2: Bueno, ya me estás pidiendo, espera.
0: No, disculpa, no sabía que...
2: No, tenés que avisar.
0: Bueno, pero está húmedo, por eso no se siente tanto el frío hoy, digo, a diferencia de otros días. Venimos de días inestables, algún día con sol y después el resto, bueno, va cambiando y vuelve o la lluvia o el frío y demás, ¿no? Viene siendo un otoño raro. Sí. Estamos en la víspera del solsticio de invierno, que es el próximo 21 o 24, en esos días, ¿no?
2: Sí.
0: De junio, el Inti Raymi, el Wiñón Tripantu, para los pueblos de las comunidades mapuche. Uh-huh. Bueno, es una fecha particular, también muy especial.
2: Sí, muy especial.
0: Cambio, entramos en un nuevo momento del año.
2: Uh-huh, sí, raro, un momento raro, pero bueno. Ya falta poco para las vacaciones, para quienes somos docentes. Esperamos, ¿no?, estas dos semanas. Qué rápido se pasó esta mitad de año. Tantas cosas, una vorágine muy, muy acelerada, ¿no?
0: Sí. Sí, sí, sí. Y mientras tanto, el mundo se derrumba y la fiebre mundialista continúa a pleno. Así que ahí estamos, ¿no? Bueno, pero pero estamos, seguimos haciendo territorialidades por lo pronto. Uh-huh. 3541-3063-49 es el teléfono. No sé si tenemos consigna hoy, Alejandro, si la has pensado. Este año creo que venimos invicto sin tener consigna, ¿no? También nos pueden mandar un mensajito en Instagram, Twitter y Facebook. Aparecemos como Asamblea para Bachasca. Voy a la encargar solamente de eso durante la semana. Pensar la consigna.
2: Eso es una mentira, porque acá todos, todas somos responsables. Y yo pedí.
0: ¿Quién sería?
2: A ver, y desde el grupo de la Asamblea de WhatsApp siempre digo, tienen una consigna, tienen, te digo a vos, le digo al Santi, nadie tiene consigna, porque yo tengo que quedar. No. Y la verdad que no.
0: Esa actitud que te va y quiere arrastrar con vos y alguno, ¿no?
2: No, y aparte las veces que tiré consigna, a nadie le gustaba, bueno, listo, bueno, ya está. Quiere decir que yo no tengo que hacerlo. Claro.
0: Bueno, a mí se me ocurre una, después que presentemos los temas, me parece que podríamos pensar una relacionada con los temas de hoy.
2: Dale, buenísimo.
0: Vamos a ver si, bien si local, sale. ¿No? Si sale.
2: Sí, sí.
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0: segundo bloque de territorialidades y después lo anunciaba Ale, como siempre los tercer jueves de cada mes, columna Voces de la Resistencia.
1: Sí, ay, se me salió el micrófono, perdón. Sí, como todos los tercer jueves, ay, no puedo acomodar esto, bueno, cuestiones que pasan, ahí está. Como todos los tercer jueves de cada mes, la columna Voces de la Resistencia, como decías, en esta oportunidad, hoy nos acompañan desde el Votamos Luchar, Agustina. Agus, ¿cómo estás?
2: Hola, compas, ¿cómo andan?
1: Bien, bien. Agus, bueno, ¿cómo estás? Tanto tiempo, porque la última vez no estuviste vos, estuvo otra de las compañeras, y bueno, lindo escucharte nuevamente y saber que hoy nos traes algo, la verdad, interesante. Cuando me lo pasaste me pareció que estaba bueno justo para la época, cómo puede ser la cultura parte de la transformación social, ¿no? Entonces, hoy contanos qué nos va a presentar.
2: Bien, sí, yo la verdad también los extrañaba. Bueno, hoy vamos a estar escuchando a Compas de Arte al Ataque, que es un espacio, un colectivo de que hace intervenciones artísticas. Sí. Arte al Ataque pertenece al Frente Político Darío Santillán, la corriente plurinacional, y nos parecía importante en estos tiempos en los que se intenta desde la gente, ¿no? De arriba nos intenta arrancar, borrar pedazos de nuestra historia, para que constantemente pensemos que la lucha empieza desde cero, sin experiencia, sin continuidad. Nos parecía importante retomar esta experiencia que trae una propuesta de cultura, de creatividad, de arte, que nace al calor de la lucha del movimiento piquetero, un movimiento que marcó parte de la historia de lucha de nuestro pueblo recientemente y que sigue expresándose y transformando e interviniendo actualmente. Entonces nos parecía que, bueno, frente a este contexto era importante también mostrar la continuidad, la transformación de las luchas populares, que no empiezan de la nada, sino que son continuidad de ese entramado que es la lucha social, que somos la comunidad. Nos parecía importante. Sí. Así que si quieren podemos escuchar el primer audio y después charlamos un poquito.
1: Dale, lo escuchamos.
3: Hola, compas, ¿cómo andan? Mi nombre es Abril. Soy parte de Arte al Ataque, que es el espacio de cultura del Frente Popular Darío Santillán, corriente plurinacional. Arte al Ataque es un grupo que tiene más de 15 años ya. Surge dentro de los movimientos sociales, ¿no? Del Frente, que tiene un origen piquetero y asambleario. Y particularmente aparece como intentando dar respuesta a cómo podía ser la cultura una parte de la transformación social, que necesitábamos como campo popular para llevar algunos debates, para pensar algunas cosas nuevas, para generar transformaciones profundas en nuestras emociones y en las subjetividades de las personas. Y bueno, muy basados en replicar la cuestión de lo asambleario, lo horizontal, la construcción de poder popular y de otras formas distintas de organizarnos. Fuimos construyendo diferentes actividades, intervenciones artísticas

0: Ahí hay dos bibliotecas en las que participamos. Una de las bibliotecas es la Biblioteca Westergel, que es especializada en derechos humanos y organizaciones sociales. Y por otro lado, bueno, tenemos toda una parte de intervenciones callejeras y performáticas, y bueno, trabajamos mucho sobre todo con lo que es la pegatina y las intervenciones en las paredes. Y además formamos parte de la Biblioteca Popular del Hormiguero en un barrio, en una toma, donde también hay diferentes talleres para niñeces, merendero y bueno, y diferentes actividades en las cuales también participamos como grupo.
1: Bueno, ya escuchamos este primer audio. Bueno, Agus, la verdad que es muy interesante. 15 años ya de trabajo de este espacio de origen piquetero y asambleario, que bueno, representa toda una un posicionamiento político en esta coyuntura actual, sobre todo, ¿no? Si lo vemos hoy y de resistencia, ¿no? Contanos un poquito más de este espacio que bueno que trajiste hoy, que claramente lo expresaba, pero bueno, para poder dialogarlo entre nosotras y ahondar un poquito más en lo que significa, ¿no?
2: Sí, es un colectivo que se define anticapitalista, antipatriarcal, y que está atravesado por las luchas populares. Ahora, en el siguiente audio nos van a contar un poco de las últimas experiencias, quizás más recientes.
1: Sí.
2: Está muy ligadas con las luchas contra el extractivismo, el ajuste, la represión y el feminismo. A nosotros, como Votamos Luchar, nos parecía importante recuperar la construcción de la cultura, ¿no? Como una trinchera, como un espacio donde se pueda proponer, crear, pensar la cultura en un mundo del descarte, de lo instantáneo, de lo veloz. Contraponer la necesidad de construir encuentro, de romper con la idea de la cultura como algo que se consume solamente, sino también como un derecho colectivo, una herramienta de liberación social, y que eso implica necesariamente la construcción colectiva, como decía la compa, de encontrarse, de debatir, de discutir y de crear. En un mundo en el que nos tiene, trabajando cada vez más horas, completamente quemados, digamos, poder crear y llamar también dentro de toda esta situación que a veces se vuelve densa, ¿no? Sí. Porque hay mucha mala noticia o cansancio o cosa densa, ¿no? Falta de laburo, salarios que no alcanzan. También poder acercar y construir un mensaje desde lo bonito, desde lo creativo. Y nos parece que es algo que es fundamental reivindicarlo y sostenerlo, construirlo y acompañarlo.
1: Sí, sobre todo en este sistema donde además somos descarte, ¿no? Y en estos espacios justamente donde digamos, es una forma de decir, acá estamos, somos esto y construimos belleza frente a este sistema que descarta, que destruye, que representa la crueldad, ¿no? En muchos aspectos.
2: Si quieren, escuchamos el siguiente audio que nos cuenta un poquito qué es lo que hacen y, bueno, para saber un poco de qué andan.
1: Dale, escuchemos el audio.
0: Bueno, un poco como comentaba antes, para nosotros la cuestión del arte y la cultura son en algún punto una forma más de intentar transformar la realidad y el cotidiano. Y para eso creemos que bueno, ya desde el cómo nos organizamos, ¿no? Desde intentar construir horizontalmente, intentar reflejar un montón de debates y incomodidades que nos atraviesan, ¿no? Como lo anticapitalista, lo ecologista, la cuestión de lo antifascista, bueno, y entre muchos otros debates. Eso intentamos que se refleje en nuestras intervenciones culturales, en nuestras construcciones de talleres, de de performance, lo que sea que estemos llevando a cabo.

0: Y bueno, y también lo que intentamos hacer es construir red, red entre diferentes personas y colectivos. Particularmente uno de nuestros proyectos que quizás algunos conocen, que nos siguen, tiene que ver con la Gira Rabiosa, que es un proyecto en el cual fuimos visitando diferentes asambleas socioambientales, ecologistas, ¿no? Que se llaman de diferentes maneras en los territorios, para conocer, bueno, cuáles eran sus luchas y tratar de potenciar con nuestras herramientas lo que sea que necesitaran ahí laburar y bueno, y crear un intercambio entre espacios. Entonces, en esta gira, por ejemplo, que llevamos más de 4 años haciéndola, recorrimos, no sé, Rosario por la cuestión de la hidrovía y de las fumigaciones, Córdoba en su momento por los incendios, a Mar del Plata por las petroleras, Tandil por la cuestión inmobiliaria. Fuimos a Mendoza este año para conocer toda la experiencia de Nola Mina. Fuimos al sur por la cuestión de los incendios, la cuestión inmobiliaria y toda la lucha mapuche y bueno, algunos otros lugares que seguro me estoy olvidando, pero que fuimos recorriendo a lo largo de estos años con la idea de, sobre todo, de aprender en los propios territorios sobre las resistencias, sobre las formas de habitar y sobre las luchas y poder, nada, generar red a nivel más amplio y poder intercambiar y apoyar y sumar nuestra visión de la cultura y nuestras herramientas a esas luchas en los territorios.
1: Bueno, ahí escuchábamos el segundo audio. Qué interesante lo que está planteando y esta articulación, ¿no?, con las asambleas territoriales. Para conocer su lucha y para generar articulaciones que, bueno, esto, permitan sostener también la lucha, ¿no?, y seguir resistiendo en las asambleas desde el arte, desde la visión de la cultura que plantean desde este colectivo, AUS.
2: Sí, nos parecía que estaba bueno, como además de la experiencia y del intercambio de que realmente las cositas que hacen, que también se puede buscar Arte al Ataque, es el Instagram, sí. Y hay imágenes y fotos de las intervenciones. Queríamos rescatar esta intención política del espacio de generar red.
1: Sí.
2: Que bueno, estamos en un contexto en el que estamos, cuesta la unidad, estamos divididos en sectores por cuestiones laborales o mismo geográficas,
1: sí. Pero
2: somos una misma clase que estamos oprimidos por... Y que de alguna manera las expresiones culturales, asamblearias, las producciones sí. Políticas que nos encuentran,
1: sí. Además
2: del arte, son cuestiones que nos unen, nos reconocen y nos potencian,
1: sí. Nos
2: permiten intercambiar herramientas y también de esa forma vamos construyendo una... o contraponiendo una cultura, ¿no? Cultura de la comunidad, de lo que necesitamos para hacerle frente a todo esto
1: sí. Que
2: se nos impone.
1: Sí, sí.
2: Así que además de la cuestión hermosa y estética de las cosas que hacen, que realmente son lindas, te invito a que las vean, es ese trasfondo, ¿no? De generar red, que hoy en día es muy importante.
3: Sí, pensaba Agus, ahí mientras escuchamos a la compañera del frente con el relato y la narrativa de las acciones políticas, digo, ¿no? Todo eso que nació allá por el 2001, 2002, herencia del movimiento piquetero, también la horizontalidad de las asambleas, pensaba cuánto de todo eso después el movimiento socioambiental tomó, ¿no? Que también fue el inicio. Y también interesante en el relato de la compañera en esto de por ahí como tener una visión mucho más integral, ¿no?, del territorio, de la lucha, de las acciones políticas. Pensaba cómo se integra justamente a acciones como, bueno, no solamente el arte, la cultura, sino también los merenderos, también a, bueno, las acciones en defensa de los territorios, en la ecología, el ambientalismo y demás. Me parece que eso por un lado, y por el otro, esto último que decía, me pareció muy interesante esta idea de transhumancia, de el territorio es importante, pero también moverse como espacio organizado hacia otros territorios justamente para compartir las luchas, ¿no?
2: Y tal cual, y la necesidad que tenemos de entendernos como parte de la misma lucha, ¿no? Más allá de todas esas divisiones que existen y que hay que asumirlas, es hermoso el trabajo que hacen. También mencionar, más o menos en este contexto, estamos a unas semanitas, más o menos, desde ese espacio, junto con otras organizaciones, también vienen participando de la restauración de los murales de la estación de Darío y Maxi en Avellaneda, que bueno, en una semanita se cumple un nuevo aniversario de aquellas jornadas de lucha, y nada, bueno, como ese diálogo constante de entre la historia y las luchas actuales, ¿no? Que hay un montón de cosas para recuperar, y que es en la calle y que es encontrándonos que vamos a poder seguir organizándolo para cambiar las cosas, ¿no?
1: Sí, pensaba también lo importante de la participación de este colectivo en los barrios, ¿no? En espacios populares que están atravesados por la violencia institucional, se piensa en esta falta de futuro, y que justamente esta propuesta también desde este colectivo tiene esto de poder transformar la resignación que hoy encontramos en esta coyuntura, ¿no? Con rebeldía organizada. Sobre todo pienso en la juventud, en las infancias que están tan descuidadas, ¿no? Tan desprotegidas en muchos aspectos, que estén estos colectivos y piensen en la articulación y piensen en el territorio y haya una mirada amplia y en contra de todo, de este sistema perverso, es fundamental, ¿no?
2: Sí, tal cual. Y bueno, frente a la alienación, estimular la creatividad, frente a la perversidad o todo lo feo, como insistir en la belleza, en lo creativo. En definitiva, somos quienes construimos el mundo, y el arte y la cultura nos pertenece, y bueno, es una forma de invitar también a construir, a cuidar nuestra cultura, a pensar, y también pensábamos un poco, porque hemos los últimos encuentros trajimos varios entre el año pasado y este, algunos espacios que son espacios recuperados, espacios que en algún momento estuvieron abandonados y que se transforman para ser espacios de encuentro, de pensar, de construir, de crear y cuidar nuestra cultura, como fue la biblioteca de Río Negro, la vía orgánica, la imprenta, el espacio que mencionaron, Olga Vázquez, que queda en La Plata, que si un día andan por ahí, vayan, es hermoso. También es una invitación a eso, a la recuperación de los espacios para crear.
1: Sí, la verdad que cuando vemos todo esto decimos cuánto, ¿no? Cuánto hecho, cuánto recorrido, esto que decías antes, no empiezan desde cero. Hay todo un recorrido y hay tantos espacios en los que, bueno, se sigue resistiendo, ¿no? Eso es, de alguna forma, en este contexto da una esperanza, no sé qué palabras ponerle, pero es importante que estén, ¿no? Es como un fueguito que mantiene encendida. Agus, bueno, agradecerte por esta columna de hoy, y bueno, ya nos estaremos encontrando, espero, presencialmente en algún momento.
2: Ay, sí, eso espero que sea prontito. Sí. Los quiero un montón, gracias por el espacio. Y bueno, un abrazo también a les compas de Arte al Ataque, y Darío y Maxi siempre presentes.
1: Sí, gracias a vos, un abrazo grande. Bueno, columna Voces de la Resistencia, hoy hago nos traía cómo podría ser la cultura parte de la transformación social.
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0: Seguimos haciendo Territorialidades, el programa radial de la Asamblea Parabachasca. Habíamos presentado a Alejandra hace tiempo que queríamos volver a hablar sobre, bueno, lo que sucede en este territorio, en este valle, como es Parabachasca, y en relación puntualmente a la obra de la autovía de la Ruta 5. Se están cumpliendo 2 años. Sí. De la inauguración, de la última inauguración, en realidad del último tramo inaugurado, la primera. Recordemos que la obra de la autovía, estos 28 kilómetros, fueron inaugurados en 3 tramos. El primero allá por mayo del 2023. El segundo, en menor extensión, en septiembre del 2023. Y el resto, la totalidad de la obra de la autovía, en diciembre del 2024, donde tuvo la particularidad allí que se instaló la cabina de peajes sobre la ruta, en lo que tiene que ver el tramo entre Villa Los Aromos, entre el cruce Villa Los Aromos y Villa La Bolsa, Cerritos de La Bolsa. Y decimos que ese dato no es menor, en la ubicación de esa cabina del peaje, porque, entre otras cuestiones, hace que gran parte del tránsito vehicular continúe utilizando la actual Ruta 5, la vieja Ruta 5, digamos. Sí. Y escribe justamente gran parte de la obra de la autovía a partir de la cabina de peaje, ¿no?
1: Uh-huh. Sí, por eso nos preguntábamos también qué había cambiado a partir de la realización de la obra de la autovía en lo que era la vieja Ruta 5.
0: Sí, sí, sobre todo recordemos porque uno de los argumentos principales de esta obra, cuando se presenta allá por lo que fue la audiencia pública, esto fue agosto del 2021, el 9 de agosto del 2021, es el lunes que comenzó la audiencia pública, los argumentos que se esgrimían tenían que ver fundamentalmente con la congestión de tránsito. Entonces la obra de autovía iba a descongestionar, sobre todo los fines de semana. ¿Sí? Quienes vivimos y transitamos la Ruta 5, sobre todo los fines de semana, vemos que nada de ello ha cambiado. No. El segundo argumento tenía que ver con los accidentes viales que se reproducían y eran constantes sobre la actual Ruta 5. Digo, los vecinos y vecinas oyentes de Radio Tortuga, de Territorialidades, que están escuchando, sabemos que, sobre todo los fines de semana, pero también los días de semana, es constante los accidentes de tránsito que se dan en la Ruta 5 y siempre en los mismos lugares, sobre todo con motocicleta y demás, pero también transeúnte y entre autos y demás, es constante. Sí. Y el tercer argumento tiene que ver, bueno, con una emergencia sanitaria, y si hay congestión del tránsito, las ambulancias no podían circular. Bueno, digo, nada de ello cambió, y eso es algo que queríamos justamente traer a la mesa de Territorialidades hoy, poder reflexionar y poder justamente mirar críticamente lo que viene sucediendo.
1: Sí, a 2 años de la inauguración del último tramo, como bien vos decías, e incluso fue algo que hemos venido registrando los fines de semana, cuando la congestión que sigue sucediendo en el tramo que vos decís, desde Anisacate a La Bolsa, donde los autos van por ahí para no pagar peaje, e incluso también hay transporte de carga pesada que sigue circulando por allí, por las 5. O sea que, en realidad, esos argumentos que esgrimían defendiendo tan férreamente desde el gobierno, demostraron hoy, a 2 años de la inauguración última, de que no han sido tal, no tuvieron esos efectos. Y una vez más volvemos a decir no era esa la finalidad real de la realización de esta ruta alternativa, como tampoco la de Punilla, ¿no?
0: Sí, sí, y eso no nos parece menor, teniendo en cuenta algunos datos que queremos sumar, ¿no? Lo que tuvo que ver con lo que se invirtió, se destinó como fondos de la provincia, en una provincia en la cual viene anunciando y demás que justamente hay ajustes en diferentes políticas sociales y demás. Sí. Hemos hablado en más de una oportunidad acá con compañeros y compañeras que justamente están luchando para poder acceder, ¿no?, a disputa de los fondos de la provincia en relación a trabajo, políticas sociales y demás. Sí. Según la fuente oficial del gobierno, se habían destinado para estos 28 kilómetros de obra de autovía $100 millones. Cuando sabemos, que fueron un poco más por estos 3 tramos y por diferentes momentos en los cuales se extendió desde el inicio de la obra, allá por febrero o marzo del 2022, que es cuando inició, sí. cuando inició, donde allí estuvimos los acampes y bloqueos uh-huh. desde la asamblea en relación a la obra, hasta justamente la inauguración final el diciembre del 2024. Fueron más de 2 años que llevó todo eso. Entre 150 y 200 millones de dólares fueron las cifras finales que terminó saliendo estos 28 kilómetros de obras de autovía, donde justamente fue la provincia, sobre todo, la que afrontó justamente el financiamiento uh-huh. de esta obra de autovía, pero también hubo un fondo fiduciario donde los principales aportantes, y eso nos hicimos esa pregunta en más de una oportunidad, a ese fondo fiduciario fueron las entidades del agro sí. De la provincia de Córdoba, ¿no? Pero bueno, ¿por qué las entidades del agro que forman ahí un organismo justamente para mejora de caminos y demás? El Fondo Fiduciario Federal de Infraestructura Regional. Uh-huh. ¿Por qué iban a aportar? Y bueno, ahí entendimos justamente que tenía que ver con otros enlaces del cual la obra de la autovía de la Ruta 5 formaba parte, como tanto la autovía de Punilla, que tenía que ver con el plan IRSA y todo el corredor bioceánico, ¿no?
1: Sí, justamente el corredor bioceánico que cruza transversalmente a nuestro país, en este caso es el de Coquimbo, une Coquimbo con Sao Paulo.
0: Exacto.
1: En ese está, digamos, forma parte esta red de infraestructura que tiene claramente, ¿no?, esta finalidad, que es la de poder transportar a mayor velocidad y en mayor cantidad de lo que son nuestros bienes comunes, como decimos, bienes comunes naturales, y además el uso y el saqueo y el extractivismo que se produce en los territorios destinados a ese fin, ¿no? Uh-huh. Este plan pensado así, obviamente que dista mucho de lo que del discurso del gobierno en aquel momento, que era para acelerar el tránsito, evitar accidentes y bueno, todo lo que escuchamos, y además progreso, no nos olvidemos la palabra mágica que siempre está, que es el progreso, y nuestra pregunta era ¿progreso para quiénes?
0: Sí, y un tercer elemento que queremos traer en esta primera parte para luego escuchar un audio para recordar un poco justamente todos esos argumentos que desde uh-huh. El gobierno provincial y demás se traía, lo que tiene que ver el lugar que ocupó Caminos de la Sierra, la empresa estatal provincial que sí. administra la red de accesos a Córdoba, la RAC, el lugar que ocupó no solamente en la realización de la obra, ¿no? A encargada, si bien la adjudicación correspondieron en este tramo a 3 empresas, Paulini, Rogio y Astori, también el lugar que ocupa en relación a las cabinas de peaje, ¿no? ¿Cuánto recaudan las cabinas de peaje, ¿no? Y aquí, en ese lugar estratégico, ¿a dónde van esos fondos y demás? Y también en un lugar central que han ocupado quienes estaban en su momento jefes comunales, intendentes del Valle de Parabachasca, sí. quienes dieron la factibilidad de uso
1: del
0: uso del suelo, en realidad, para que justamente la traza de autovía pase por los ejidos comunales y municipales. Sí. Digo, no es casualidad que hoy cuando uno se pone a repasar, lo vamos a escuchar en los audios, ¿no? Quien estaba a cargo, por ejemplo, de la comuna de la Serranita, hoy esté ocupando cargos en el gobierno provincial,
1: sí.
0: ¿no?
1: Sí.
0: Ya sea, o en el poder legislativo, algunos como asesores, hay algunos que están ahí, uh-huh. Otros dentro de algunas áreas o direcciones del gobierno provincial. Bueno, esto no es casualidad, justamente no. Es parte de los favores que se pagaron y que se dieron sin ningún tipo de consulta.
1: Y los silencios también, ¿no? Los silencios fueron muy importantes. Es el caso, por ejemplo, de Pablo Rivera, en uh-huh. aquel momento cuando pedíamos que se expidieran quienes teóricamente están defendiendo los territorios y entienden cuáles son las necesidades y cuáles eran los planes que se tenían sobre ellos. Y las consecuencias que traía además la realización de esta obra de infraestructura, las consecuencias, digamos, que venían, que arrastraban, que traía esta obra, más allá de lo que explicábamos antes, que tiene que ver con el avance inmobiliario, que tiene que ver con la crisis sobre las cuencas hídricas, ¿no? Uh-huh. O sea, todo ello, y hubo un silencio, la verdad que un silencio lamentable, que hubiese sido muy necesario en aquel momento, cuando quienes estábamos ahí y quienes habitan el valle le decían no a esta obra de infraestructura.
0: Vamos a escuchar para recordar un poco cuáles eran los argumentos por los cuales se intentaba bajar a los territorios, a las comunidades, desde el gobierno provincial, por qué se quería realizar esta obra de autovía, y poder preguntarnos después de escuchar si justamente ha tenido ese impacto en el Valle de Parabachasca, si realmente la autovía descongestionó la vieja Ruta 5 y si evitó los accidentes de tránsito. Lo escuchamos.
2: Muy buenos días a todos. Siendo las 10 horas del día 9 de agosto de 2021, en nombre de la Secretaría de Ambiente de la provincia de Córdoba, dependiente del Ministerio de Coordinación, le damos la bienvenida a esta audiencia ambiental digital correspondiente al estudio de impacto ambiental de la obra alternativa Ruta 5, tramo Alta Gracia, Villa Ciudad de América. Les recordamos que las autoridades de esta audiencia tenemos plenas potestades para expulsar a todo aquel que falte el respeto o cuya intervención oralmente o por chat sea contraria a la moral y o a las buenas costumbres.
3: Mi nombre es Marcelo Maldonado, ingeniero civil a cargo del área de estudio y proyectos de Camino a las Sierras, para la audiencia pública del proyecto de alternativa de Ruta Provincial 5, pendiente de solucionar problemas e inconvenientes detectados en el corredor que afecta principalmente a lo que son los valles de Calamuchita y de Parabacha.
4: Buen día, ¿se puede saber qué pasa?
5: No, ¿qué te parece?
4: A ver, ¿qué me parece?
5: ¿Qué te parece?
4: Yo soy como ustedes, ¿eh? Tengo terreno en Capilla Vieja.
5: Nadie.
4: La autovía es el progreso.
5: Bueno, no, el progreso es tener escuelas para todos.
4: Discúlpeme.
5: El progreso es que todos los chicos tengan
4: agua. No tiene nada que ver.
5: Que todas las casas tengan agua. No me digas.
4: Es necesario la ruta. ¿Vos tenés auto?
6: El problema de tránsito sí existe. Se puede resolver de otro modo.
3: Como dijimos, hay un problema detectado en el corredor de Ruta 5, entonces la necesidad se puede resumir en definir que en los valles turísticos de Parabachasca y de Calamuchita se presenta un importante problema que dificulta el desarrollo sostenible, tanto a nivel regional como a nivel local, ligado a la falta de capacidad, o sea, la insuficiente capacidad que tiene la vía de conexión o la vía interurbana.
7: El eje social territorial que nosotros nos volvemos a preguntar, que lo hacíamos en el 2020 cuando se anunció todo esto, más allá de el rechazo contundente en las audiencias públicas virtuales sobre que tal como estaba impactada o planificada la obra iba a tener un impacto irremediable, es para quienes en última instancia son las obras de autovía. Si uno piensa que en la Ruta 5, en estos últimos 10 años, no se ha hecho ningún tipo de mejora vial, y aun cuando día a día se producen accidentes, el fin de semana hubo 2 accidentes de tránsito en la actual Ruta 5, sí, siempre en los mismos lugares. Uno puede contar el cruce con la ruta a José La Quintana, el cruce con la entrada a Chañaritos o al valle de Anizacate, y a Dique Chico, son los 3 puntos donde todos los fines de semana se reproducen sistemáticamente accidentes de tránsito, y en los últimos 10 años, por lo menos, lo único que se ha hecho en la Ruta 5, no solamente el gobierno de la provincia de Córdoba, sino las mismas autoridades comunales y municipales, ha sido un semáforo solamente en la ciudad de Altagracia. Sí. Después no ha habido otra mejora vial. Entonces, cuando se dicen que estas obras son para evitar accidentes y más, bueno, digo, mientras tanto, ¿qué se ha hecho a lo largo de todos estos años? Y a eso sumado que donde está ubicada o donde va a estar ubicada actualmente la cabina de peaje va a hacer que inevitablemente mucha gente siga utilizando la Ruta 5 para evitar justamente el cobro del peaje por parte de Caminos de la Sierra.
8: Que es aumentar la capacidad de este corredor, fundamental para comunicar los valles de Parabachasca y Calamuchita, mejorar la seguridad vial con un diseño moderno de ruta apto para el tránsito vehicular y de carga actual.
9: Con más caminos tendremos en marcha como mínimo 55 obras viales este año. Permítame detenerme un minuto aquí. Esto lo hacemos con contribución por mejora junto a los representantes del sector agropecuario, que es uno de los pilares del progreso de nuestra Córdoba. Lo hace un consorcio único donde interviene el Estado y la mesa de enlace, que es quien pone el presidente. Y los propietarios de los campos ponen una parte y el fondo creado tal fin pone la otra. De trabajo conjunto para mejorarle la vida a nuestros chacareros y chacareras y poder sacar mejor la producción. También vamos a empezar otra obra que queríamos empezar el año pasado, pero que los intendentes con buen criterio nos plantearon que había que cambiarla atrás. Y por lo tanto le cambiamos la atrás. Me refiero a la obra de la autovía Altagracia ni Zacate. Nos plantearon con buen criterio cambiar la traza porque Altagracia ni Zacate es prácticamente una avenida urbana. Le cambiamos la traza. Pero ya que le cambiamos la traza y arrancamos antes de llegar a Altagracia, camino a Altagracia, vamos a ir con autovía desde el camino a Altagracia hasta Villa Ciudad de América. Córdoba va a ser la autovía para acercar esta provincia al valle de Parabachasca y de Calamuchita también.
8: Se mantienen todos los cursos de agua permanentes, así como los drenajes naturales de agua de lluvia, sin alterar sus cursos.
6: Los violentos, la empresa es la violenta. Esclarecí es violento, Camino de la Sierra es violento, los fuertes que no responden a nuestros
10: Hacemos el ejercicio del artículo
6: 41 de la Constitución Nacional. Tenemos derecho a un ambiente sano y el deber de defenderlo. Estamos legales nosotros, no somos los ilegales. Que a ustedes los manden a reprimirnos o a sacarnos es otro tema, porque utilizan todo a favor de los negocios de las grandes empresas. No nos vamos a...
11: Al presidente comunal de La Serranita, don Carlos Guzmán, por favor, lo escuchamos. Carlos.
12: Bienvenidos a La Serranita, bienvenido señor gobernador. Es un gusto y un orgullo tenerlo en nuestra localidad, presentando esta obra tan importante para nosotros. Bienvenido Facundo, bienvenido Alves, que usted ha sido vecino de nuestra Serranita, su papá, muchos años. Jefe comunal, pues yo lo nombro a todos, a Mati, a Vero, a Marco. Esta es una alegría para nuestra localidad y para todo el departamento Santa María. Porque esto hace el crecimiento del turismo, el crecimiento a que la familia puede, o sea, el crecimiento familiar en sí, ¿no? Que la familia pueda expandirse, tenga buenos servicios, pueda comunicarse fácilmente, y el emprendedor turístico que hoy ha bregado y trabajado por estas localidades se vea beneficiado con esta ruta excepcional para la localidad.
13: Mi nombre es Carolina, estoy viviendo acá hace 2 meses en La Serranita. Me mudo sin saber absolutamente nada de que la autovía pasaría por el lado de mi casa. Pienso que pasa más lejos. Hoy salgo, escucho una máquina muy cerca de mi casa. Cuando salgo, está un señor y su máquina topadora adentro del terreno de mi casa, donde mis hijos juegan todos los días. Estaban entrando sin permiso, sin avisarme, tirando los árboles donde ayer estuvieron ellos trepados jugando. Y bueno, nos encontramos con esta situación. Les dijimos frenen, frenaron en ese momento. Les dijimos si tenían una autorización o algo. No tenían autorización, no tenían absolutamente nada. Totalmente ilegal. Yo vivo con mis dos hijos, 5 y 3 años.
14: Intendentes, jefes comunales que nos acompañan, queridos compañeros de la UOCRA, esta es una de las autovías que estamos haciendo para que haya más producción y haya más turismo en nuestra provincia.
15: 18 años tenía Francisco en el momento en que muere atropellado por ese vehículo utilitario en la entrada de Villa Parque Santa Ana. Y
16: Francisco junto a su hermano estaban esperando el colectivo para ir rumbo al colegio en Altagracia, y esta mala maniobra de quien conducía el utilitario hace que lo termine atropellando a Francisco y matándola en presencia de su propio padre, que los acababa de acompañar a la parada. Estaba todavía el padre cuando ve volar la puerta del colectivo y también a su propio hijo.
14: Y también esta obra significa progreso, significa trabajo, significa seguridad y significa futuro para la región.
17: Lo que estamos haciendo, éramos puentes, donde todas son puentes, rutas, o sea, así. Yo tengo 30, mi madre tenía 28. Esto pasó un día sábado, yo ya había bajado de descanso y mi hermano quedó trabajando, ¿eh? Y en esos días que se quedó trabajando, bueno, yo ya la había advertido, no se subiera a esos andamios, las losas allí, porque no teníamos seguridad. Teníamos dos arneses para... Éramos mucha gente, sí que éramos muy mucha gente que andaba sin arneses, sin nada. No teníamos la seguridad, por eso le decía yo. Pero lo obligaban directamente. Sí, sí, hemos manifestado muchas veces y no lo daban bola, no nos daban la seguridad que teníamos que tener realmente.
14: Estoy convencido que esta obra le va a dar más posibilidades de desarrollo a esta querida región.
10: Aumento de los peajes en las rutas de acceso a Córdoba. ¿Qué pensás? Algunos vecinos ya salieron a la calle a protestar.
0: Bueno, ahí hacíamos memoria auditiva, ¿no? De lo que dejó todo el momento histórico de la construcción de la obra de la autovía, desde aquella audiencia, inicio de la audiencia pública, hasta todo lo que pasó por los campes, resistencia, las voces, ¿no?, de quienes bajaron esta obra, diciendo que iba a traer progreso. Nos podríamos preguntar, más de dos años de inaugurada la totalidad de la obra de la autovía, si ha traído, ¿no?, progreso para el Valle de Parabachasca, si ha mejorado, si los comerciantes están vendiendo más. Sí, si hay más desarrollo, esa palabra que utilizan desde las políticas de los gobiernos y demás en relación a cuando quieren justificar estos proyectos, ¿no?, que sabemos que en última instancia son para beneficios de las empresas, del sector del poder económico concentrado, para perpetuidad del poder, también de los cargos comunales, municipales y demás, ¿no? Bueno, podríamos hacernos esa pregunta, Ale. Y también, digo, simplemente mencionar, ¿no?, estos son los datos publicados desde las instituciones oficiales en relación a accidentes de tránsito y fallecidos. Hay tantos más que no están registrados, que son accidentes menores, donde no interviene justamente el poder policial. Entonces no hay registro, bueno, por lo menos oficial de ello. Pero el 2023, cuando ya inaugurada la obra de la autovía, sobre la ruta 5 se produjeron 4 accidentes de tránsito con un fallecido. En el 2024, otros 4 accidentes de tránsito con otra persona fallecida. Recordemos que estos son accidentes de tránsito donde interviene la policía, por lo menos de esta zona.
1: Sí. Bueno, después tenemos en el 2025... publicados 6 accidentes, un fallecido. En el 2026, el 17 de junio, en lo que va del año, 5 accidentes publicados, al menos un fallecido, ¿no? Bueno, y teóricamente los argumentos eran para prevenir accidentes, ¿no? Y sobre los mismos tramos, en los mismos lugares, no hubo ninguna, digamos, ninguna mejora que pudiera mermar la cantidad de accidentes, porque siguen existiendo a pesar de que está la autovía, que justamente estaba pensada teóricamente, ¿no?, desde el discurso, desde la narrativa del gobierno, para evitarlos.
0: Sí, quien sí sumó ingreso y demás de que empezó a funcionar la cabina de peaje, esto fue a partir del 1 de enero del 2025, Caminos de la Sierra recaudó 6.000 millones de pesos. Solamente en esta cabina de peaje que está ubicada aquí a la altura de Villa Los Aromos, ¿no?
1: ¿Dónde van esos ingresos? Queremos justamente mostrar esto, ¿no? Son datos de lo que significó, lo que significa hoy. Y es más, no estamos tocando como tema porque ya nos queda poco tiempo, pero lo hemos hecho desde que empezamos los programas acá en territorialidades, justamente el avance del desarrollo inmobiliario, la connivencia con los poderes políticos locales y provinciales, cómo las causas socioambientales han quedado cajoneadas en el TCJ y de ahí no se han movido y siguen avanzando sobre los territorios. Ahora con esta ruta que facilita muchísimo más el acceso para seguir saqueándolos, ¿no? Uh-huh. Todo lo que se decía, y tristemente se va cumpliendo, de lo que iba a traer este progreso, como definía en aquel momento la provincia.
0: Sí, ahí para cerrar, dentro de los fragmentos de audios que escuchamos recién, escuchamos la palabra de Diego Quinteros, hermanos de Manuel Quintero, un joven de 22 años, oriundo de Mendoza, que había venido a trabajar para una de las empresas constructoras, para Paulini y Hermanos, uh-huh. Y falleció en la construcción de una alcantarilla cuando cayó sin contar con los arnés, ¿no? Uh-huh. Una obra que salió $200 millones, sí. Y los trabajadores, aún con la nefasta presencia de la UOCRA en las sí. inauguraciones de los tramos de autovía, falleció por no contar con un arnés.
1: Sí, sí, sí, recuerdo aquel caso tristísimo, hablar con el hermano y que cuente que además estaban reclamando por medidas de seguridad, no es que fue un accidente por una cuestión, un descuido personal, no, fue justamente porque las condiciones de seguridad no estaban dadas y ellos estaban reclamando eso. Uh-huh. Lo recuerdo, la verdad que muy bien, y fue muy muy triste, poco visibilizado ese caso, ¿te acordás que no salió en digamos, no salió en demasiados medios la muerte de este trabajador en la empresa?
0: Bueno, ahí pasó, ¿no? A 2 años de la inauguración de la autovía en el Valle de Parabachasca, nos seguimos preguntándonos quiénes se benefician con estas obras de infraestructura vial y si realmente ha mejorado la agilización del tránsito en el Valle de Parabachasca y si ha evitado alguno de los accidentes que se producen diariamente en este territorio.
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0: nuevo bloque de territorialidades. Habíamos anunciado y decíamos desalojo y represión a la comunidad, Las Pailas en Cachi, en la provincia de Salta. Esto fue el pasado fin de semana. Infantería Provincial ingresó al territorio indígena con una orden judicial confusa en relación a qué procedimiento iba a realizar, en qué zona y demás, pero con un violento operativo policial. Queríamos conocer y hablar con parte de la comunidad y estamos en comunicación con Héctor Fabián, quien es vocero de allí. Héctor, muy buenas noches, bienvenido a Territorialidades, ¿cómo le va?
1: ¿Qué tal? Muy buenas noches a toda la audiencia. Primero que nada, agradecido de permitirnos poder transmitir y hacer saber lo que estamos atravesando, ¿no?
0: Uh-huh. Ahí hacíamos la presentación, Héctor, y contamos, cuéntenos usted, por favor, qué fue lo que sucedió y por qué motivo estaba esa intención de desalojo hacia la comunidad.
1: Y si bien es una práctica que lo vienen haciendo hace muchísimo tiempo, de época de la colonia, sino que por tiempos cuando nosotros lo éramos serviles hacia sus pretensiones, en caso de servirles en entregar las mejores cosechas y los mejores animales, parecían estar apaciguados. Pero cuando veíamos, y en el proceso reorganizativo como pueblo de Evita, como comunidad, y reafirmamos el derecho colectivo, es cuando empieza la persecución, las amenazas, y justamente generan estos actos cómplices de empezar con los desalojos, ¿no?
0: Sí.
1: Creemos y sabemos que estas prácticas son históricas, y en estos últimos tiempos se viene ya entre el poder judicial y todas sus ramas, desde la jueza, la comisaria de acá del pueblo, el juez de paz, Rafael Moganí, y bueno, todo un aparato traído desde la ciudad de capital, con más de 500 policías. Lo que hicieron es llegar a parte de nuestro territorio, con una orden envuelta en una complicidad, ¿no? Porque saber que no estaba, había una orden que era confusa, pero entendible para ellos, que entendieron el desalojo en familias que no estaban afectadas en esa parte específica del expediente, ¿no? De la sentencia.
0: Tal cual.
1: Que era una sentencia que ya tenía ya estaba nula o prescripta por el hecho de que por el paso del tiempo, y justamente la reavivan ahora. Y lo peor es que extienden, y las familias afectadas son 22 familias, 23 familias.
0: Héctor, ¿cuánto hace que viven estas familias allí? ¿Cuánto tiempo, digo, que habitan las comunidades indígenas y estas familias indígenas, esa zona ahí de Las Pailas?
1: Y es ancestral, es ancestral. Nosotros justo esta tarde nuestros abuelos, los mayores hoy presentes, podían hacer un recorrido histórico de las formas de vida y cómo tuvieron que soportar, ¿no? La resistencia fue constante en diferentes instancias. En las primeras fue la imposición y el dominio y la esclavitud, usando en muchos de los casos la institucionalidad de la iglesia para implantar sus órdenes y justamente serles serviles, ¿no? Entonces hay una generación, y hablábamos con mayores de, a ver, por decirte, de 70 años, y estaban hablando de sus bisabuelos.
0: Claro. Sí.
1: Y entonces no hay como un número, sino que es una ancestralidad, por tal hecho también que nosotros estamos muy cerquita a un espacio muy significativo, que es para nosotros un sitio sagrado, una ciudad sagrada, para la ciencia denominado como sitio arqueológico, y al pie del Nevado de Cachi. El Nevado de Cachi es una de los cordones y donde están uno de los glaciares más importantes de la República Argentina hoy, este, y donde donde nos provee la, las aguas para regar y para el consumo, ¿no?
0: Uh-huh. Héctor, siempre que sucede esto, es porque cuando hay desalojo sobre los territorios indígenas, es porque un particular, un privado, que dice haber adquirido esas tierra o con la complicidad del gobierno y la justicia, por supuesto, es porque quiere, hay algo allí que le interesa de esa zona, de ese territorio. ¿Qué, por qué es tan importante esa parte de allí de Las Pailes? ¿Por qué querrán acceder ahí, no?
1: Sí, primero que nada, porque en sus generaciones, desde la época de las encomiendas, lo que siempre hicieron fue traspasarse, traspasarse el dominio o traspasarse la, el dominio no el tener, sino el la forma de cómo cobrar a nuestra gente por lo que ellos decían ser dueños. Y se han ido dando, y justamente en épocas ya posteriores se titularizan. Claro. Y se van pasando los títulos. Ajá. Pero ellos de ninguna forma, en ningún momento adquieren económicamente, como dicen ellos, nosotros somos dueños. Para el colmo, desde donde lo veamos, no justifican o no pueden sostener de un argumento principal, que es a la propiedad, el tema de que la posesión no la tuvieron nunca. Y nosotros, claro que sí, por ancestralidad, por nuestros abuelos, hay como una trascendencia en cuanto al hacer este uso y administrar estos espacios y adecuar estos espacios para nuestro cultivo, ¿no? Y creemos que sus un poco lo que me preguntaba, si cuáles eran sus intenciones, creo que es la ambición, el negocio inmobiliario, el monocultivo de la vid, y una de las cosas pensando es la minería. Y sin duda que lo que reclaman no lo van a entender nunca ellos, porque nunca vivieron en este lugar y no saben la forma y el vínculo que nosotros tenemos con estos espacios territoriales, ¿no? Hay un vínculo y una reciprocidad muy fuerte en cuanto a la forma de cultivar y a la forma de relacionarnos con nuestros espacios territoriales.
0: Tal cual, sí, la codicia y ese afán de querer extraer y avanzar sobre los territorios, claramente que está, y ahí encuentra la complicidad, digo, de los poderes estatales, judiciales y demás. Preguntarle, Héctor, para cerrar y agradecerle, el lunes hubo ahí una concentración también en Cachi, está a 16 kilómetros de ahí de la comunidad de Las Pailas, en apoyo a ustedes y demás. Bueno, ¿cómo continúa en estos momentos la situación? Y también, ¿cómo va a seguir, no?
1: Sí, la verdad que fue un llamado a la reflexión, dada la situación que en estos últimos tiempos la opresión, la persecución, las amenazas son muy fuertes, y pensaron que trayendo 500 policías iban a meternos el miedo y hacer que dejemos estos espacios. Nosotros vamos a sostener, porque lo hacemos en memoria de nuestros mayores, quienes resistieron todas las generaciones, y así en memoria y también en proyección para las futuras generaciones, porque entendemos que la relación y el vínculo que tenemos con nuestro territorio tiene que ver que nosotros estamos de paso, estas generaciones están de paso, y así vendrán nuestros hijos y nuestros nietos. Y en estas movilizaciones fue una clara muestra y una toma de conciencia de la sociedad en acompañar y saber que lo que estamos defendiendo nosotros no es un minúsculo de una porción de tierra, porque nosotros la explotamos, nosotros la cuidamos y generamos y cuidamos la administración del agua para todo el valle, ¿no? Para todo el valle, porque estamos en las nacientes del Nevado del Cachi. Y también de ese mismo modo se movilizaron en la capital de Salta, muy contundente, también pensando que estamos en uno de los espacios que Cachi está siendo postulado como uno de los pueblos más hermosos de la República Argentina a nivel mundial, pero en esa hermosura también hoy Cachi llora, hoy nuestro pueblo de Ahorita siente este ataque. Lo vienen haciendo contundentemente porque justamente el turismo invasivo también es otra de las actividades que quieren implantar y que quieren desarrollar en estas partes del territorio, ¿no? Y sin duda que con la firmeza vamos a continuar toda esta, hoy es la octava jornada ya en resistencia, seguimos en asamblea permanente y en asamblea permanente, pero no estamos esperando viendo a quién atacar. Cuando nosotros hicimos asamblea permanente, estamos haciendo actividades que la hacemos.

0: a traer el agua,
1: claro.
0: El agua para el consumo. Es impresionante, pero no podemos acceder a un elemento vital.
1: Tremendo. Héctor, le agradecemos, le mandamos un fuerte abrazo a usted, a todas las familias, a las 23 familias, el resto de quienes componen la comunidad de Aita Calchaquí, Las Paila. Quedamos a disposición también para lo que necesiten difundir para esta parte. Así que nuevamente les mandamos un fuerte abrazo y muchas gracias.
0: ¿Escucha?
1: Sí, le decía que le agradecemos, Héctor, y quedamos a disposición para difundir. Les mandamos un fuerte abrazo allí.
0: Bueno, también dale, general, un abrazo y fuerza, y cuando sea oportuno, esperarle para conocer y saber por dónde viene la codicia de estos espacios, por la importancia y por lo protegido que están, ¿no?
1: Tal cual. Abrazo grande y muchas gracias, Héctor. Ahí pasaba Héctor Fabián, vocero de la comunidad de Aita Calchaquí, Las Pailas, en Cachi, en Salta. Pensaba ahí antes de cerrar, digo, hace poco vimos la película de Lucrecia Martel sobre Javier Chocobar.
2: Sí.
1: ¿Cómo se reproducen, no, esas lógicas? Digo, son las comunidades indígenas, el territorio de las comunidades indígenas, las familias campesinas, donde la codicia del capitalismo a través de los métodos extractivos intenta ingresar. Digo, se va reproduciendo, ¿no? Con el argumento de que tienen títulos, ¿no?
2: Sí.
1: Tienen papeles sobre ellos, donde son las comunidades donde históricamente, ancestralmente han vivido. Le preguntaba por los años, pues justamente para que la audiencia conozca cómo de generación en generación las familias campesinas indígenas han habitado, habitan los territorios, ¿no?
2: Claro, como decía ahí, justamente la forma de habitar los territorios y que no se entiende como desde la propiedad privada, que es justamente el reclamo que se hace, y no dejar de mencionar también de que quienes reclaman sobre estos territorios, la connivencia política que hay, ¿no? Porque son justamente sobrinos de un ex gobernador de Salta, ¿no?
1: Guayar.
2: Guayar. No es menor ese dato, ¿no?
1: Bueno, ahí pasaba. Héctor Fabián, de la comunidad de Aita Calchaquí, Las Pailas, en Cachi.

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0: nuevo bloque de territorialidades y volvemos, sale a la provincia de Córdoba.
1: Sí, como habíamos adelantado, memoria, soberanía y presencia militar extranjera. ¿Qué está pasando en Córdoba? El gobierno de Javier Milei autorizó la realización del ejercicio militar Daga del Atlántico con participación de fuerzas de Estados Unidos en la provincia de Córdoba. Sobre esto queríamos estar hablando con Sebastián Salgado, quien forma parte de Resumen Latinoamericano, sobre este tema que, bueno, nos parece muy importante visibilizar y contar, sobre todo por lo que representa para Córdoba, ¿no? Sebastián, ¿cómo estás? Alejandra te habla.
2: Hola Alejandra, ¿cómo estás? Un saludo para vos y para todo el equipo.
1: Bueno, gracias por comunicarte con Territorialidades. Sebastián, bueno, esto, como había adelantado, ¿qué significa que sea acá en Córdoba? ¿Por qué Córdoba, no? ¿Qué importancia tiene? ¿Cuál fue la intención de autorizar, realizar esto Daga del Atlántico? Argumentando sobre todo razones de adiestramiento, cooperación internacional y bueno, todo un discurso de que justificaba, ¿no?, esta arribo a Córdoba. Contanos un poquito.
2: Bueno, lo que se dio fue un ejercicio militar conjunto, de alguna manera supervisado por el embajador de Estados Unidos, sí, Peter Lamela,
1: sí,
2: en el cual se evidenció, ¿no?, un nivel de injerencia muy, pero muy importante, sí, en esta operación de manera conjunta en la que Fuerzas Armadas de los Estados Unidos y de la República Argentina parece que son aliados, ¿no? Sí. Cuando a todas luces queda, creo yo, bastante claro, ¿no?, cuál fue el papel de los Estados Unidos cuando tuvimos la Guerra de Malvinas, cuál fue el papel de los Estados Unidos en el Plan Cóndor, por ejemplo, sobre todo lo que fue el apoyo, ¿no?, a los golpes militares en América Latina. Y en ese sentido no es casual, ¿no?, que La Calera en Córdoba sea justamente no solamente un espacio de la memoria vinculado a ese centro de detención clandestina que es La Perla, sino que, bueno, en este mismo año se han encontrado restos ¿sí?, de desaparecidos, a través de los cuales el gran trabajo del equipo de antropología forense argentino ha identificado a 11 personas en ese mismo lugar en donde ellos estuvieron ahí paseándose con sus tanques y sus motonetas, ¿no? Entonces, es una provocación realmente, me parece que es un ejercicio que intenta avasallar los pilares de memoria y verdad y justicia, que no solamente se está dando en Córdoba, hay que decirlo, o sea, incluso en la ex ESMA se ha visto algún tipo de presencia militar en los últimos días. Acá en La Plata, en el centro de la memoria Islas Malvinas, hubo una especie de reivindicación militar vinculado al tema también de las Islas Malvinas, pero no de los soldados excombatientes, sino de aquellas personas que por decisión propia fueron parte, ¿no?, de ese proceso militar. Y en realidad es un tema muy doloroso porque es una historia viva. El pasado 24 de marzo acá en La Plata a mí justamente me tocó tener la posibilidad de poder charlar con una persona que yo veía que sostenía la imagen de las mellizas Carranza, así que en Córdoba las conocen bien. Y que, bueno, me acerqué a dialogar con ella y me contó que era sobrina de las mellizas, que, bueno, ustedes saben, el resto que se encontró es una muela, de lo por lo cual, como el ADN, lógicamente, por ser mellizas, tenían 18 años, recordemos eso, militantes del Partido Comunista. Bueno, no se sabe a cierta cuál de las dos es, pero lo que sí demuestra es que es un proceso que está absolutamente vigente y que estos ejercicios militares, bueno, evidentemente son una provocación más de este gobierno de Javier Milei, que trabaja como parte de la injerencia extranjera y en este tipo de casos se hace todo muy evidente.
1: Sí, y además uno de los argumentos que traían era esta promesa de vigilar el territorio, ¿no? Justamente la Melas, cuando llega al país, llega con esas declaraciones, vigilar lo que pasa en las provincias. Este despliegue militar en Córdoba es obviamente el inicio práctico de esta agenda de control, ¿no? Que, que en este caso el embajador norteamericano anunció abiertamente.
2: Sí, lo dijo antes de venir en un uh-huh. en un discurso, como que pobre hombre se tenía que tomar el trabajo sí. de tener que ir a sí, presionar sí. a gobernador por gobernador y uh-huh. no alcanzaba con simplemente tener que venir y dejar los puntos en claro a Milei, que también de manera sí. indirecta trabaja para ellos, uh-huh. ¿no?
1: Sí, sí, sí.
2: Yo creo que ese es un punto que no es menor, porque al mismo tiempo yo creo que es una vulnerabilidad de la República Argentina. Uh-huh. Muchas veces hablando con diplomáticos de otros países, me dicen que no hay ningún país en el mundo donde las provincias también tengan ese nivel de autonomía como claro. para hacer acuerdos directos con corporaciones extranjeras.
1: Claro.
2: Eso
1: claro.
2: en Argentina sí se puede hacer. Y lógicamente, para una corporación, sobornar sí. la campaña de un gobernador provincial es claro. un vuelto que tienen en su bolsillo, uh-huh. es la nada misma. Sí, entonces, sí, sí, sí. imagínate vos lo fácil que es para una corporación pagarse una campaña, sí. tener su propio gobernador provincial y hacer un acuerdo para llevarse los recursos de una manera relativamente simple, ¿no? Claro. Entonces, es el tiempo que estamos viviendo y me parece ya importante e indispensable subir el nivel de análisis uh-huh. porque ya no es solamente la injerencia, vamos a decir, de estados, sino que sí. también las corporaciones están jugando un papel en el cual ya tienen mayor presupuesto, sí. mayor capacidad que los propios estados. Uh-huh. Entonces, sí, cuando sí. vemos la instalación de Peter Thiel, por ejemplo, sí. en Argentina, no es casual.
1: No es casual.
2: Los tipos vienen acá porque saben que pueden conseguir energía barata. Uh-huh. Peter Thiel llegó menos de 12 horas después de que Milei hiciera los famosos acuerdos de Isaac con sí. Israel, en donde se le da todo tipo de beneficios a los ciudadanos israelíes uh-huh. para que se vengan a vivir a la República Argentina, sí. sobre todo en zonas en donde ellos están buscando autonomía.
1: Claro.
2: Uh-huh. Y lo que se está tratando en este momento en el Congreso argentino, que es la inviolabilidad de la propiedad privada, que parece que es la obsesión de Milei, uh-huh. Tiene que ver directamente con esto. Entonces, sí. ¿A qué están buscando? Bueno, primero subir el porcentaje, que es hoy por hoy del 15% de la cantidad de tierras nacionales que puede estar en manos de extranjeros, sí. uh-huh. como si eso no fuera suficiente, quieren subirla, o sea, que uh-huh. no tenga límite.
1: Sí.
2: Entonces, cualquier corporación, porque no tenemos que seguir pensando solamente en personas físicas,
1: no.
2: cualquier corporación, cualquier estado, a nombre de un tercero,
1: sí.
2: compra media provincia, donde sean, y esa inviolabilidad que ellos están promoviendo prácticamente deja afuera al Estado argentino sí. de cualquier cosa que pase ahí adentro. Por lo tanto, esa búsqueda de autonomía se hace cada vez sí. más evidente y me parece que la oposición en nuestro país no está a la altura de la situación como para poder visibilizar todo esto.
0: Sí, sí. Ahí justamente, Sebastián, te quería preguntar, a partir de lo que decías al inicio de esta respuesta, el grado de injerencia y responsabilidad que tienen los gobernadores provinciales, en este caso el gobernador Yarzuela de Córdoba, en relación a esto, a estas prácticas y estas maniobras que está haciendo Estados Unidos en Córdoba, nada más y nada menos. También digo, hay responsabilidad del gobierno nacional, lo estamos diciendo, lo estamos detallando, pero también del gobierno provincial. Ahí profundizar un poco, digamos, qué margen tiene esto más allá de la aceptación del gobierno nacional.
2: Sí, sí, yo creo que Córdoba, bueno, hemos visto, ¿no?, que fue la provincia que tal vez Milei obtuvo mayor cantidad de votos, sí. y no es casual que un montón de actos políticos vayan a hacerlo uh-huh. allá,
1: sí.
2: y que al mismo tiempo vos tenés organizaciones sionistas, ultrafascistas como la DAIA, que operan fuerte en Argentina, y ya la DAIA armó su propio centro de monitoreo de seguridad en la ciudad de Córdoba.
1: Claro.
2: O sea, esto no está pasando en ningún lado, uh-huh. como si eso no alcanzara. La DAIA, a través del gobierno de Córdoba, está modificando los planes de estudio, sobre todo en las escuelas primarias sí. en Córdoba, para que le den una connotación especial a determinados uh-huh. hechos históricos sí. con la visión que el sionismo les da.
1: Uh-huh.
2: Entonces, bueno, evidentemente, acá no se trata simplemente de hacer propaganda, sino que ellos están preparando
1: sí.
2: El terreno para acciones políticas a través de las cuales la opinión pública debería reaccionar, y uh-huh. lo que están generando, evidentemente, es las condiciones para que cualquier acción que ellos cometan, la gente permanezca prácticamente inmóvil por todo ese otro adoctrinamiento que se está dando de manera simultánea, incluso a nuestros compatriotas más jóvenes, ¿no? Y en ese sentido me parece que Córdoba está siendo como punta de lanza en muchos sentidos.
1: Sí. De hecho, es claramente un plan sistemático que está, digo, abarcando todas las dimensiones para no dejar nada librado al azar y que, bueno, justamente lo que vos planteás, ¿no? ¿Cuál va a ser la reacción o la falta de reacción de una sociedad que está totalmente controlada desde múltiples lugares? Así que, Sebastián, bueno, agradecerte esta comunicación. Queríamos hablar de esto porque no nos parece menor todo lo que nos has estado diciendo. Córdoba es una provincia central, una provincia, como vos decís, que Milei ha ganado por amplia mayoría, pero es estratégica también, ¿no?
2: No, absolutamente. O sea, Córdoba evidentemente tiene una serie de estructuras industriales, dinámicas, sociales, culturales, que la hacen una parte muy, muy relevante dentro de lo que es el territorio, la geografía nacional. Y en ese sentido, bueno, me parece que no es casual, ¿no? Que apunten sus cañones ideológicos en ese sentido, porque si lo pensamos, ellos podrían haber hecho estos ejercicios Daga del Atlántico, no sé, en el Atlántico tal vez, ya que se llama de esa manera, y no en una provincia mediterránea como Córdoba. Claro. Pero ellos eligen de manera deliberada hacer eso porque tal vez suponen de que ya están dadas las condiciones para que no haya una protesta masiva en ese sentido, ¿no? Sí. Así que celebro que ustedes a través de la radio estén tocando estos temas porque evidentemente no es algo que repercute en la provincia, sino en toda la Argentina.
0: Sebastián, te agradecemos tu minuto con Territorialidad y seguramente volveremos a hablar. Muchas gracias nuevamente.
2: Con gusto, la orden. Un abrazo.
0: Gracias, hasta luego. Ahí pasaba Sebastián Salgado de Resumen Latinoamericano, Bien Digo y tantos medios más. Hemos hablado en otras oportunidades en relación, sobre todo, ¿no?, la presencia de soldados israelíes en la Patagonia. Bueno, nos habló sobre la causa palestina. Y hoy, Ale, hablábamos, ¿no?, Memoria y Soberanía y Presencia Militar Extranjera en Córdoba, ¿no?, ahí en el predio de La Calera. Con todo lo que lleva, digo, para resaltar, para remarcar el rol que está teniendo, abriendo la puerta, abriendo la tranquera, el gobernador de Yarzora, ¿no?, justamente a que estos ejercicios militares por parte de Estados Unidos se lleven a cabo en la ciudad, en Córdoba, digo, cercanía a la ciudad, ahí en el predio de La Calera, donde así lo han denunciado también los organismos de derechos humanos, es una profanación a la memoria, ¿no?, de, bueno, justamente quien ha sido víctima del terrorismo de Estado en la última dictadura militar, ¿no? Es ahí donde justamente se llevan a cabo búsquedas, justamente, y es ahí donde los tanques, helicópteros y demás del gobierno de Estados Unidos ha estado haciendo estos ejercicios.
1: Sí, ¿cuál va a ser el impacto en la comunidad, en los organismos de derechos humanos, ¿no?, frente a esto, al ver en las tropas operando en las mismas zonas donde esto, lo que vos decías recién, se lleva adelante el terrorismo de Estado en su máxima expresión. Así que, bueno, no queremos dejar pasar este tema y seguramente seguiremos profundizando.
0: Daga del Atlántico es la operación militar que Javier Milei y Martín Yarzora autorizaron y abrieron la puerta a las fuerzas militares de Estados Unidos aquí en la provincia de Córdoba.

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1: Último bloque del Territorialidades de hoy y lo abrimos con la habitual agenda territorial, Alejandra.
2: Sí, como parte de esta agenda, sí. Diálogos de memoria.
1: El micrófono, no toques ahí, el micrófono.
2: Ay, pero si agarré de acá. Ay, bueno, es un toque.
1: Uno de los.
2: Diálogos de memoria, sí. Y bueno, invitan desde el colectivo Parabachasca por la Memoria a una jornada muy especial, Testimonios de Historias Desobedientes y la presentación del libro Desobediencia de Vida. Sí, acompañan a reflexionar sobre la memoria, la verdad y la justicia a través de este libro y la proyección de un documental homónimo que reconstruye la historia de Adriana Britos, hija de Hugo Cayetano Britos, policía de la provincia de Córdoba, condenado por crímenes de lesa humanidad, y es de las directoras Nerina Corte y Valentina Loch-Wintzuk. Creo que se dice así. Van a participar del diálogo Viviana Reibaldi, presidente de Historias Desobedientes, sí. E integrante, bueno, del colectivo Historias Desobedientes de Córdoba, del colectivo Parabachasca por la Memoria y del Foro por la Libertad, la Democracia y los Derechos Humanos de Córdoba. Y va a ser el 19 de junio a las 19:30 horas en el Salón Esmata, que es en la calle Dino Carignani 280, acá en Altagracia. Y bueno, como dije antes, está organizado por el colectivo Parabachasca por la Memoria.
1: Bien, mañana viernes.
2: Mañana viernes, sí.
1: Bien. Otra actividad aquí en la ciudad de Altagracia, el próximo día sábado 20 de junio, de 10 a 12 horas, es Cáritas va a realizar, sí, una feria de ropa solidaria. Esto es junto a las parroquias de Nuestra Señora de Fátima y Buen Pastor. Va a ser en la calle Uruguay 1536, en Barrio Cámara. Durante la jornada los vecinos, vecinas podrán acceder a prendas de vestir, calzado y accesorios en muy buen estado y a precios accesibles. Desde la organización, desde Cáritas, destacaron que la propuesta busca brindar una alternativa económica para las familias y al mismo tiempo colaborar con las acciones solidarias que impulsa Cáritas en la comunidad, ¿no?
2: Sí.
1: Bueno, ahí está, celebramos este tipo de actividades, de ferias y demás, ropa, sí, usada. Algo que desde la Asamblea hicimos el año pasado y
2: este año
1: no hemos vuelto,
2: no,
1: a hacer, ¿no?
2: Tenemos que hacerlo, debemos hacerlo. Tenemos que coordinar, pero sí es algo importante y necesario. Bueno, acá tengo también otra parte.
1: Otra actividad. Y de paso, podés decir también que hay reunión de Asamblea, ¿no?
2: Hay reunión de Asamblea.
1: Te quedaste pensando. No sé, vos la organizaste.
2: No, yo no la organicé, se habló.
1: Bueno,
2: en
1: podés,
2: esto es podés Asamblea,
1: anunciarla también.
2: Es asamblearia. Mañana viernes.
1: Sí.
2: No está tan. No, a ver, decilo vos que lo tenés
1: no,
2: tan claro. Porque
1: no.
2: Me pones a mí en este brete que yo no tengo todavía ni el horario bien claro.
1: Ah, bueno.
2: No lo terminamos de hablar.
1: Cuando lo tenga, sería bueno porque mañana es viernes.
2: Sí, bueno, pero no lo terminamos de hablar, por bueno. Eso. Sobre todo queremos hacer un balance de lo que fue el 40 encuentro de la UAC acá en.
1: Y pasaron dos
2: en
1: meses.
2: La bolsa. Ahora. Bueno, pero. Ahí. No pasaron dos meses. Un mes.
1: Pasó, fue el mes primero de mayo, estamos fines de junio.
2: No, estamos a mediados de junio. Hoy es 18. No. Bueno, un mes y medio. Bueno, tenemos que juntarnos, hemos organizarnos. Bueno, eso. Vamos a plantear después cuándo va a ser. Bueno, me has puesto en este brete decirlo. Voy a decir otra actividad de agenda.
1: Dale, cómo no.
2: Gracias. Primera jornada de mujeres y disidencias indígenas. Se encuentran para pensar, tejer redes, conocerse, reconocerse bajo la abuela Tacu, caminando al 39 Encuentro Plurinacional, planteando acciones y alzando nuestras voces. El sábado 20 de junio, desde las 10 horas de la mañana, en la casona del pueblo de La Toma, en León Pinedo 32, Barrio Alto Alberdi. Se va a compartir un almuerzo a la canasta. Así que bueno, ese encuentro este sábado también muy interesante, de cara a lo que va a ser el 39 Encuentro Plurinacional.
1: Bien, tengo otra actividad ahí para compartir en la agenda que también tendrá lugar este sábado 20 de junio en la ciudad de Córdoba. El trueque toma protagonismo, llega el gran ferioso de cooperativas con producción local y economía popular. Este 20 de junio se realizará el ferioso de cooperativas y unidades productivas, una jornada organizada por la Escuela Total de Oficio del Frente de Organizaciones en Lucha, el FOL, pondrá en el centro una práctica cada vez más vigente, el trueque como herramienta de intercambio, resistencia y organización comunitaria. Esta gran actividad tendrá lugar este sábado, reiteramos, 20 de junio, en Alvear 351 de la ciudad de Córdoba, de 10 a 17 horas, con entrada libre y gratuita. Todas las cooperativas de trabajo y unidades productivas del FOL van a estar allí, así que celebramos e invitamos a esto. Más info en las redes sociales del Frente de Organizaciones en Lucha. Ahí llegó un mensaje para vos. Mira, el 3541-306349, dice Luisito de los Cheñaritos. Ya que Alejandra no confirma su casa, nos juntemos en mi casa, dice los Cheñaritos.
2: No, nos juntemos en mi casa.
1: No, ya está, confirmó Luisito otro lugar.
2: No, vos porque lo dijiste abierto. Y yo decía, va a ser una reunión de asamblea.
1: Escuchamos al compañero que dice...
2: Sí, pero vos lo confundiste,
1: Luisito. Y prendemos el horno de barro.
2: Sí, eso puede ser.
1: Es más apetecible, me parece, la propuesta
2: de
1: Luisito.
2: Yo tengo ahí frisado las pizzas y unas fajitas que quedaron de no sé cuándo.
1: Bueno, ahí está la invitación. Así que va a ser este viernes por la tarde. ¿En qué horario? ¿Querés confirmarlo ahora al aire? Para comprometer a la audiencia que esté escuchando. Dice, quiero saber de qué se trata la asamblea para Bachasca, en qué anda, me voy a sumar y paso como unas pizzas frisadas.
2: Bueno, pero son pizzas hechas por la asamblea. Desde el agua que están.
1: O en la casa de Ale también.
2: En la casa, Luisito. En mi casa, sí, en mi casa no tengo problema, pero...
1: Con vinito, dice Luisito.
2: Con un vinito, sí. Exacto. Obvio, sí, viernes aparte. Sí, sí. No sé, ya después diremos el horario, pero no era asamblea abierta esta, justamente era más un balance, una sistematización.
1: La audiencia que está escuchando va a decir que cerrada que la asamblea.
2: No, no es cerrada, lo que pasa es que esta reunión era para sistematizar.
1: Está muy bien.
2: Quería decir algo y me hiciste olvidar. Bueno, ya, seguí vos.
1: Bueno, ahí está. Creo que no queda más nada para la agenda. Están dadas las informaciones. Había otras actividades, pero bueno, no las tengo ahora presentes. En todo caso, las reposteamos en las redes de Asamblea para Bachasca.
2: Estuvimos el otro día en la peña a beneficio de Keiko. Está bueno, es importante señalarlo.
1: Exacto.
2: ¿No?
1: ¿Querés comentar algo allí?
2: El domingo pasado estuvimos allí en el Club Colón comiendo locro, tortas, tomando un vinito también. Un día frío era el domingo, ¿no? Unas empanadas riquísimas. Mucha gente, la verdad que ahí se ve también, ¿no? La solidaridad de una sociedad que a pesar de todo acompaña, ¿no? Y era un día muy frío y estaba lleno el Club Colón, así que muchos números de folclore. La verdad que un lindo encuentro. Estuvo Keiko, estuvo un ratito, fue a saludar y agradecer a quienes estaban presentes. Fue, la verdad, que muy emotivo, ¿no?
1: Bueno, agradecemos también ahí por la invitación y también por todo el gesto colectivo y solidario del Valle de Parabachaca en estos tiempos también. Vamos llegando al final, Pericet. Agradecemos a las voces que han pasado por el programa de hoy, ¿no? A las diferentes voces, a las diferentes temáticas que hemos abordado. Agradecemos a la radio Compañeras, que como siempre nos retransmiten. Y por supuesto a la casa, a Radio Tortuga, a la cooperativa Fábrica de Ideas, a su presidente, a quien todos quienes integran la COPE, para bueno, porque que hacen posible también que territorialidad, esta propuesta radial de la Asamblea para Bachasca, salga al aire jueves tras jueves. Antes ya te sacaste el auricular y todavía no nos fuimos, Alejandra.
2: Sí, bueno.
1: ¿Qué más querés decir? ¿Querías decir vos algo más ahí?
2: No, me los volví a poner porque no escucho bien sin los auriculares.
1: Sí.
2: No, y hoy además es un día muy particular, muy especial, ¿no? Yo que soy bastante sensible ante ciertas situaciones, ¿no? Ante ciertas situaciones.
1: Sí, algunas.
2: Como estas, como esta la de hoy, que tenemos que despedir a nuestro queridísimo, muy queridísimo operador.
1: Santiago Infante, que...
2: Se nos va.
1: Se nos va. Por un tiempo, un viajecito, y vuelve.
2: Esperemos que vuelva, sí, la verdad sí. Que... bueno, ¿cuánto hace ya que estamos acá y que está Santi retándome por el micrófono? Me reta por todo, Santi, o sea, esto no se ve, pero me vive retando por todo, pero...
1: Pobre.
2: Pero bueno, he aprendido también...
1: Mucho.
2: Mucho, gracias a eso. Sí. Así que... pero bueno, se nos va por un tiempito, y hace 2 años y medio que estamos con...
1: Estamos en la tortuga 2 años y medio,
2: y que
1: sí.
2: Está Santi ahí de operador, esperándonos, acompañando... así que bueno, eso. Había que acompañarla. No, bueno, eso. No podemos dejar de nombrarlo porque realmente sumamente agradecidas con Santi, por esta compañía, por lo que aprendemos, por hacer su trabajo con tanto profesionalismo, ¿no? Eso es de destacar muchísimo. Muy bien por los aplausos.
1: Lo vamos a extrañar,
2: lo
1: a
2: vamos
1: Santi.
2: A extrañar mucho.
1: Pero bueno, quedaremos también en manos de otro u otra tortuga. Uh-huh.
2: Que nos bancó, eso también, sí. que nos bancó Santi.
1: Bueno, sí, a vos, Alejandro, cada cosa.
2: No,
1: sí, cada situación. Sí. Pero bueno.
2: No te borres, que de eso también estás vos.
1: Así que Santi, buen viaje, y nos encontraremos pronto.
2: Lo mejor para vos, Santi, allá donde vayas.
1: Exacto.
2: Lo mejor.
1: Quedará pendiente el vinito riojano para otra oportunidad. Antes de despedirnos, Sabri de los Cheñaritos dice: salud, cumpa, excelente programa, abrazo, nos vemos mañana en la casa de Alex, se paga el helado, dice.
2: El helado.
1: Así que bueno, ahí están los mensajes que fueron llegando. Priset, nosotros nos volvemos a encontrar en vivo el jueves a partir de la hora 19 y durante toda la semana en las radios compañeras que nos retransmiten.
2: Hasta el jueves que viene, Ibaranda.
1: Chau.
2: Chau.

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1: Tal como dice la publicidad de la radio, esto es Cuentas y Cuentos. Y esta es nuestra emisión número 352 por este ciclo de FM La Tribu. Día 21 de junio, cambio de temporada, inicio del invierno, Día del Padre, un montón de novedades. Venía en el viaje que uno hace habitualmente desde la zona donde vive. Quienes conocen este programa saben que estamos en Temperley, provincia de Buenos Aires. Y claro, la avenida Pavón, que es el medio habitual para llegar a la capital federal, tiene la dinámica impuesta en estos tiempos. Muchos negocios cerrados, propios de la crisis económica que atraviesa el país. Y aquellos que están abiertos, en una franca competencia celebratoria, aparentemente del Día de la Bandera, cosa que celebramos ayer. Pero no es por el Día de la Bandera. Es por el Campeonato Mundial de Fútbol. Creo que ya les conté que en una de esas publicidades me recibí de estúpido porque el arquero de nuestra selección en una publicidad de esas dice grandote hambre de cuarta y está comiéndose un flor de sándwich. Y yo dije, ¿por qué dirá cuarta? ¿Por qué dirá cuarta? Sí, hay que ser estúpido. Lo que la gente quiere es la cuarta copa. Y además, uno no puede dejar de entender que este es un país futbolero y claro. Hay que aceptarlo o aceptarlo. No hay otra opción. Cuando recuerdo las manifestaciones que sucedieron en Buenos Aires al regreso de la selección que venía de obtener el triunfo en Qatar, que según la gente que sabe de estas cosas, movilizó a casi 4 millones de personas, y es probable, porque está lleno todo, la 9 de julio, esto yo lo vi por televisión, por supuesto. Uno entiende que hay hechos que movilizan, pero hay hechos que deberían movilizar también a la gente. Quienes tenemos memoria, y quienes tenemos además de memoria algunos años, sabemos de qué manera las exequias de Eva Perón movilizaron a la gente allá por el año 1952. Es cierto que había todo un clima preparado, muchos meses de agonía, esperando la muerte de Evita. Y hemos visto recientemente, en otra dimensión, pero muy importante, la capacidad de movilización que siempre tuvo el Indio Solari y que la volvió a tener en el momento de su muerte. No llegó a semejantes cifras astronómicas, pero importante. Y además sorprende ver la valorización del símbolo patria. La bandera está por todos lados. ¿Qué pasará si ganamos? Y si se da la cuarta, como dice la publicidad que yo no interpretaba. Si se da la cuarta, evidentemente las Valderas se multiplicarán más. Y si no se da la cuarta, las Banderas caerán. Y todo esto para mí es muy preocupante, porque en el marco de estas disquisiciones uno piensa que hay otros hechos, otras cosas, algunas de ellas muy dolorosas y muy terribles, por las cuales la movilización popular no tiene lugar, o por lo menos no lo tiene con esta intensidad. Y el tema me preocupa. No lo voy a abordar ahora, pero vamos a tratar de analizarlo un poco a lo largo de este programa. Este programa 352 de Cuentas y Cuentos, que cuenta con la sola presencia de quien les habla, José María Cardo, porque Ricardo Grosso sigue enfermo, nada grave, pero sigue enfermo. Y el resto de las comunicaciones que tengamos serán telefónicas. Incluso la colaboración de nuestra recién incorporada cuentista, Mónica Rúa, también lo será. Y hoy no tengo a quien preguntarle si estamos de acuerdo en arrancar o no. Le pregunto a Marcos, que está ahí detrás del vidrio. ¿Te parece bien arrancar, Marcos?
2: Sí, sí.
1: Bien, arrancamos.
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1: Y me olvidé de anunciar qué es la música que vamos a escuchar en el día de la fecha. Bueno, quienes hayan tenido el privilegio de ver este espectáculo que he traído grabado, lo ubicarán fácilmente. Esto se produjo durante el primer gobierno de la Transición Democrática y fue un espectáculo que hacían simultáneamente Daniel Biglietti y Mario Benedetti, los dos uruguayos que uno admira tanto. Y ese espectáculo se llamaba Dos Voces, y efectivamente era Dos Voces, pero además tenía una guitarra excepcional como la de Miguel, como la de Daniel Biglietti, que era un guitarrista muy eximio, casi diría yo un concertista. Y uno se pregunta nuevamente, ¿qué pasa en estos momentos en los que todo el mundo habla del adorno de este gobierno, del bendito adorno de este gobierno que me tiene podrido, más que por ladrón, por reiterativo, más por acaparador de bienes, no tanto, sino porque ocupa la agenda pública de una manera feroz. Y no la ocupa por casualidad, porque se han hecho privatizaciones importantes en la Argentina. Y finalmente se ha adjudicado la mal llamada hidrovía del Paraná, por donde transita el 80% de nuestras exportaciones, por lo menos las declaradas, porque hay contrabando, lo sabemos todos. lo sabe el gobierno, lo saben los poderes públicos, lo sabe todo el mundo. Pero bueno, esto es una joda. Y como joda que es, siga viviendo la joda. Entonces uno se da cuenta que hay un montón de recursos naturales que son afanados delante de la vista de la totalidad de la población. Y carancho, esto no moviliza a la gente. Esto no llena de indignación a la gente. Esto es desconocido quizá por la gente. Cosas como el mundial te tapan estas cosas, cosas como Adorni, como vos quieras llamarlo, este pobre de imbécil. Todo esto tapa, disimula. Y yo no sé si disimula, pero que la gente no toma conciencia de que la soberanía está en peligro, de que la integridad territorial del país está en peligro, porque hay hasta disposiciones que facilitan la compra de tierras a los extranjeros. Y yo no me opongo a que vengan a vivir gentes de otros países. Sería muy necio. Pero lo que no quiero es que el país se entregue a terceros. Y siento que eso se está produciendo. Lo veo cotidianamente, lo siento en todo mi cuerpo, en todo mi ser. Casualmente, por obra de varias circunstancias que no tengo problema en puntualizar, estoy leyendo la historia argentina de Busanich. La estoy leyendo por dos razones. La primera es porque me prestó el libro Ricardo Grosso. Pero además la estoy leyendo porque en algún momento leí por ahí que era el libro de cuna de Walsh, el gran Rodolfo Walsh, para estudiar la historia argentina. Y sí, el libro que yo... era uno de los pocos libros, creo, de historia argentina que no había trabajado, y debo decir que es magnífico. Y hay que ver cómo se remonta tantos años la falta de patriotismo en la Argentina. Cuando uno lee, como lee en ese libro, que tipos como Zarratea, Rivadavia, hasta Belgrano y San Martín, manifiestan después de 1816, declarada la independencia, sus ganas de que en la Argentina haya una monarquía. Aún no se le mueve el piso. Y en el caso de don José

0: Pero en el caso puntual, un poquitito de Manuel Belgrano, y en gran medida de tipos como Zarratea y Rivadavia, encabezaron delegaciones a Europa, buscando contactos, buscando reyes. Más que buscando reyes, buscando parientes de reyes para que se pudieran entronizar en la Argentina. Bueno, en las Provincias Unidas del Río de la Plata. Y estas cosas son lacerantes. ¿Por qué? Porque en un tipo como Rivadavia no me extraña nada. Toda su vida estuvo prestada a ese tipo de manejos. Toda su vida fue un tipo que se cagó en la patria. Si bien en aquel momento la patria todavía era muy chiquitita. Y Zarratea, bueno, mejor no hablar. También era un personaje siniestro. Pero don Manuel no. Manuel era un tipo transparente, bello. Y son las cosas que te sorprenden de la historia. Y cito esto a título de ejemplo, porque fue lo último que estuve leyendo, pero hay carradas de cosas de estas dimensiones. En la visión de este historiador, que por otra parte está muy fundada y documentada. Entonces uno que sabe, por ejemplo, que en la expedición del Alto Perú, la originaria, la primera, apenas producido el Grito de Mayo, se hizo aquella campaña al Alto Perú, que partió con 200 mulas que volvían cargadas de metal precioso de las minas del Alto Perú, y que cuando llegaron a la ciudad de Buenos Aires, al entonces Santa María del Buen Aire, solo llegaron 100 de las 200 mulas, porque las demás habían quedado en el camino. Uno entiende que hay fenómenos que no son nuevos, que vienen de lejos, y hoy los estamos presenciando, desgraciadamente. Pero siempre lo que hay que hacer, creo yo, es ponerle buena cara a los malos tiempos, y los poetas, los músicos populares ayudan a eso. Así que vamos a ir al primero de los temas de Benedetti Viglietti, que es un tema, ya les digo, de ese espectáculo que ellos hacían y que hace que Mario nos recite por qué cantamos, mientras Daniel nos canta la nueva canción.
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2: 12 del mediodía en La Habana, Cuba.
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18: Buenas tardes, buen domingo para todos los oyentes. Espero que estén pasando un buen día. Y bueno, hoy nos ha tocado esta semana despedir a otra madre, a otra más que se nos van yendo, porque el tiempo va pasando, cumplen años y bueno, y esta semana se nos fue la gran Tati, nuestra querida Tati Almeida. Ahí andará acompañando a su hijo. Por esto yo quería compartir con ustedes en este día, bueno, ustedes más o menos sabrán cómo ha sido la historia, que cuando desapareció su hijo estaba recientemente desaparecido, Alejandro. Tati tuvo que buscar, porque bueno, estaba buscándolo a él con abogados y etcétera, buscó en la habitación de Alejandro papeles para iniciar los trámites que necesitaba hacer, y entre todos esos papeles encontró un cuaderno de poesías, 24 poesías que Alejandro había escrito. Alejandro, en el momento de su desaparición, tenía 20 años. Y bueno, buscó y ese día comenzó a leer lo que su hijo había escrito, y entre las poesías que encontró, voy a leer esta, que le escribió a la gran Tati, a esa gran madre que tuvo. Así que la escribió. Acá está la fecha, el 13/1/75. Si la muerte me sorprende lejos de tu vientre, porque para vos los tres seguimos en él, si me sorprende lejos de tus caricias que tanto me hacen falta, si la muerte me abrazara fuerte como recompensa por haber querido la libertad, y tus abrazos entonces solo envuelvan recuerdos, llantos y consejos que no quise seguir. Quisiera decirte, mamá, que parte de lo que fui lo vas a encontrar en mis compañeros. La cita de control, la última, se la llevaron ellos. Los caídos, nuestros caídos, mi control, nuestro control, está en el cielo y nos está esperando. Si la muerte me sorprende de esta forma tan amarga pero honesta, si no me da tiempo a un último grito desesperado y sincero, dejaré el aliento, el último aliento, para decir te quiero. Esto había escrito Alejandro Almeida para su madre ese 13/1/75. Así que bueno, esta es nuestra forma de despedirla, mi forma de despedirla. Hasta la victoria, Tati. Ahí andarás con Alejandro en el cielo.
19: Además de la voz de esta este poema, que nos recita este poema tan hermoso, que corresponde a Mónica Rúa, tenemos en espera la voz de Horacio Robelli.
20: Queridos amigos, yo después de escuchar esta carta del hijo, del escándalo a Tati Almeida, y la verdad que me da... Es impresionante poder hablar después un país que ha tenido gente tan digna, de muertos con dignidad, y tener estos vendepatrias, estos parásitos. La verdad que es una, el antípoda, no puedo creer que sea el mismo país y que sea la misma población. Por un lado, quienes murieron dignamente defendiendo sus ideales y defendiendo los sagrados intereses de la patria, los sagrados intereses del pueblo argentino, y por otro lado, esta manga de serviles. Un país que tiene energía, tiene petróleo, tiene salto de río, tiene hasta minerales raros, tierra rara, litio, cobre, tiene alimentos, y tengamos los niveles de pobreza que tenemos.
19: 30 años hace que... Esa es nuestra desgracia, tener tanto y estar en el ojo del imperio.
20: Del imperio y de serviles que le sirve a ese imperio, y de un pueblo que mayoritariamente lo vota. Sacó 9.350.000 votos La Libertad Avanza. No en cuando ganó Milei, ahora en la elección del 26 de octubre.
19: Ni me lo digas. Ni me lo recuerdes, por favor.
20: pero desgraciadamente ellos, te digo, que han ganado, han embelecido a la sociedad. Vos no podés pensar en la carta del hijo de Tati Almeida, en la carta de Alejandro, con la dignidad con que se dirige a la madre. Y todos los que tenemos madre sabemos lo que significa para nosotros una madre. Con la dignidad, de muertos con dignidad. Y tenés gente que por acomodaticio, porque teme otra cosa, vota 9.350.000 votos. En ese marco se entiende la entrega de nuestro país, la entrega total de nuestro país. Un dato claro, comercio exterior argentino. Nosotros tenemos en este momento récord de exportaciones. Y hay un descenso fuerte de las importaciones, con lo cual tenemos un récord de superávit comercial. El primer complejo portador es la soja. La soja el año pasado se exportaron 24.500 millones de dólares, el primer complejo portador. Pero el segundo es el petróleo. Somos un país que exporta petróleo. El año pasado 8.500 millones de dólares y este año van a superar los 13.000 millones de dólares. ¿Por qué? Porque están produciendo, y la gran mayoría se exporta, casi 1 millón de barriles de petróleo por día. Ya estamos al límite de producir 1 millón de barriles de petróleo por día, fundamentalmente por Vaca Muerta. Entonces tenemos récord de exportación de alimentos y de petróleo que nosotros no consumimos. Y cuando quiero cargar gasoil o nafta, o viajo en colectivo, pago el gasoil y la nafta al mismo precio que Uruguay, que Paraguay, que Chile, que no tienen petróleo.
19: A precios internacionales, ¿qué le dicen?
20: A precios internacionales, exacto. A precios, nos hacen pagar a toda la población a precios internacionales. El mismo presidente de YPF, Horacio Marín, que era, trabajó 35 años para el grupo Techín y antes de estar nombrado presidente de YPF era el gerente general de Tech Petrol, que es la petrolera de Techín. Él mismo decía que con un precio del barril de petróleo de 50 dólares, Vaca Muerta era redituable. Y pasó los 100. ¿Quién se queda con esa diferencia? Tiene nombre y apellido. Los grandes empresas extractivistas y distribuidoras de petróleo. Chevron, La Total, Shell, ahora se llama Pan American Energy, pero está asociada con lo que era Standard Oil. Pan American Energy con una empresa estatal china, con la CNOOC, YPF, que el 51% es del Estado, pero el 49% está privatizada. Vista Energy, que es un pool petrolero, una empresa que la preside Miguel Galucio, que fue empleado de YPF y llegó a ser presidente de YPF, pero el 80% del capital de Vista Energy se cotiza en la bolsa de Wall Street, en la bolsa de Nueva York. Tenés un grado de extranjerización. Hay empresas locales fuertemente extranjerizadas con participación de capital extranjero, caso YPF, caso Pan American Energy, o caso Pampa Energía. Y el tercer complejo exportador es el maíz, pero el cuarto complejo exportador es el oro, por declaración jurada, o sea que exporta más. En el año 2025 exportamos oro por 4.500 millones de dólares, pero exporta más que eso. Se exporta más oro que carne y cuero vacuno, porque el quinto complejo exportador es carne y cuero vacuno con 4.300 millones de dólares. Fíjate cómo han transformado el país. Vendemos petróleo, vendemos oro. La mina de Ladero en San Juan, venden oro por declaración jurada, o sea que venden mucho más de lo que realmente dicen. Un país que tiene niveles de pobreza que los jubilados, un jubilado cobra por debajo del nivel de la pobreza. Un jubilado con el bono de 70.000 pesos cobra menos que lo que el INDEC dice que una persona adulta para no ser pobre en la Argentina necesita en mayo 490.000 pesos. Y con el bono y todo, un jubilado no llega, cobra 473.000, no llega a la suma de 490.000. Y un jubilado, obviamente, por la edad, tenemos problemas, tenemos que comprar más medicación. A PAMI la han desfinanciado. Te cuesta tener un médico de cabecera a PAMI porque muchos médicos han dejado de trabajar para PAMI porque no trabajan. Hospitales enteros han trabajado o clínicas han dejado de trabajar para PAMI porque PAMI no les paga. Han desfinanciado el PAMI. Han borrado pensiones por invalidez. A una persona le falta una pierna, pues si la pierna le volviera a crecer. Han desmantelado toda la parte del programa de salud, programa contra las enfermedades sexuales, SIDA, todo tipo de venir, eso ha quedado desmantelado. Programas como de la Administración Nacional de Medicamentos desmantelado. O sea, han hecho un desastre. Lo mismo podemos hablar de la ciencia, la educación, no cumplen con la ley de financiamiento universitario, han echado gente del sector público, han desneutralizado las funciones del INTA, del INTA, el Instituto Meteorológico Nacional, del Instituto Geográfico Militar. No tiene, ninguna función específica porque han relegado todo. Y ahí vino lo segundo. Tenemos récord de exportación y récord de superávit comercial porque se cayeron las importaciones. ¿Dónde se caen las importaciones? Las importaciones se caen en las máquinas, equipos y las piezas y accesorios de las máquinas, equipos. Cae fuertemente. Lo compensa porque, importan automóviles terminados, automóviles o eléctricos o anastas, sobre todo provenientes de China. La industria automotriz representa prácticamente más del 40% de toda la industria. La industria automotriz en la Argentina en los últimos años representó más del 40% de toda la industria. La industria automotriz local está cerrada, está parada, porque la importación... Entonces, mirá lo paradójico. Vos tenés una fuerte interacción de la Argentina en el mundo vendiendo productos industriales, que era nuestra industria automotriz. Por ejemplo, SAP Escaña en Tucumán le vendía la caja de cambio a Brasil, y Brasil a su vez le vendía la carrocería. O sea, este tipo de interacción, pero vos vendías. Hoy ni siquiera podés hacer eso. Vos tenés que lo que producía y generaba el corazón de la industria, que la industria automotriz, está parada. Y en cambio, aumentó fuertemente la importación de vehículos. Uno ve unas camionetas inmensas, como una casa, vienen de China. Entonces, por supuesto, también con todos los repuestos, las cubiertas, todo, lo vimos en el caso FATE, están importando Citón y Son. Es un modelo que desindustrializa el país, deja gente sin trabajo. Cerraron 26.500 empresas. Lo mismo podría decir la construcción. Toda la parte de infraestructura, toda la parte de industrial de la construcción también ya no existe más. Estamos en una situación límite en la industria, en la construcción, en el comercio, que son los que más mano de obra demandan. Son los tres sectores más perjudicados por esta política: la industria, la construcción y el comercio, que son a su vez los tres sectores que más mano de obra demandan. Por lo tanto, cerraron 26.500 empresas, el grueso de empresas de esos tres sectores, y tenés 300.000 personas que hacen aportes previsionales y se quedaron sin trabajo, con lo cual terminás desfinanciando el sistema previsional.
19: Lo que pasa, Horacio, es que además de todo lo que vos decís, que es cierto, tenemos desgraciadamente un sector minoritario de la sociedad que está muy bien parado. Hoy es el Día del Padre. Pasé, por razones de itinerario, por dos de los mejores lugares donde se puede comer en Lomas de Zamora. Había cualquier cantidad de gente esperando turno a las 2:45 para poder entrar a comer a esos lugares. Lugares que, los conozco, no son baratos, son muy caros. Es decir, hay un sector de la sociedad argentina, mínimo, reducido, minoritario, que está gozando de los bienes a costa del empobrecimiento, como siempre corresponde en estos casos, de las mayorías populares.
20: Pero por supuesto, y vos lo ves también en la otra contrapartida, en la fuga de capitales. Así como estamos diciendo, tenemos récord de superávit comercial. También tenemos tenido, lo hemos hablado en varios programas, lo hemos hablado, récord de ingreso de dólares por préstamos, por el famoso blanqueo de capitales, más de 24.000 millones de dólares. Por préstamos, Fondo Monetario Internacional, Banco Mundial, BID, Fond Plata, Banco Latinoamericano de Desarrollo, que antes se llamaba Corporación Andina de Fomento, todos ellos han aumentado el endeudamiento de la Argentina a más de 10.000 millones de dólares. El Fondo Monetario Internacional le dio 15.000 millones de dólares. Y vos tenés un superávit comercial en todos los años, ya supera los 40.000 millones de dólares. Hasta el superávit comercial de enero del 24 hasta mayo, el último dato, ya supera los 40.000 millones de dólares de superávit comercial. Toda esa plata que entró, más las ventas de empresas públicas, el caso de las cuatro represas del Comahue, la venta de la participación estatal en Transener, ahora va a entrar la plata de Hidrovía, de la mal llamada Hidrovía. Todo esto hace que superen los 120.000 millones de dólares de ingreso de la Argentina, entre el blanqueo, los préstamos y el superávit comercial. Entre el blanqueo, 24.000 millones de dólares, el superávit comercial acumulado, 40.000 millones de dólares, y los préstamos superan los 120.000 millones de dólares.
19: ¿Y todo eso, boludo?
20: ¿Cómo está esa plata? todo no, la mitad. Todo sería ya un desastre. La mitad voló, 54.000 millones de dólares se fueron. Residentes argentinos compraron personas físicas, porque acá, recién ahora este año van a poder girar las utilidades de las empresas extranjeras. Las empresas estaban prohibidas girar utilidades a partir de este año, o sea que va a aumentar más. Pero hasta mayo habían logrado comprar dólares residentes argentinos, la cuenta se llama Personas Humanas, 54.000 millones de dólares. Se entran 120.000 y se va el 45%. ¿Quién se lo lleva? Hubo quien compró 100, 200, 1.000 dólares, 10.000 dólares, no dudo. Pero ¿quién compra 54.000 millones de dólares en la Argentina en 29 meses? ¿Quién puede comprar 54.000 millones de dólares en Argentina en 29 meses? Solamente los más ricos de esta sociedad. Es lo que decís vos, hay una minoría que se enriquece porque fijan precios, porque el dólar está barato para los precios de esos. Fundamentalmente los bancos. Los bancos ganan fortuna. Hemos hablado la semana pasada. Vos haces un certificado de plazo fijo y el banco te paga una tasa de sumo del 20% anual. Hay algún pequeño banco que te paga un poco más, 20,5, 21, 21,5% anual. Pero cuando ellos te prestan a vos, te prestan no a menos del 100. La mitad de la plata de los bancos se la presta al Estado para financiar al Estado las famosas LECAP, no CAP, letras capitalizables y notas capitalizables. La mitad de la plata que captan los bancos tienen ahora igual volumen de depósito que en la época de Martínez de Hoz. Toda la democracia nunca tuvimos el volumen de depósito, 120 billones, con B larga, 120 billones de dólares es el total de depósitos en pesos y en dólares. En dólares solamente captaron ya 41.500 millones de dólares. Voy más despacio. El sistema financiero legal argentino, los bancos y las compañías financieras autorizadas a operar por el Banco Central, que son 85 entidades, captan depósito de público, depósito de la población. Yo que tengo deuda, pero hay quien tiene 80 y pone un plazo fijo. O tiene cuenta en dólares, blanqueó dólares y los tiene en una cuenta llamada Bacera y ahora pasa a ser una cuenta en una caja de ahorro común. Por 120 billones con B larga de pesos, de los cuales en dólares son 41.500 millones de dólares. La mitad de toda esa barbaridad que estamos diciendo es para financiar al Estado, para financiar la deuda, no al Estado, porque estamos diciendo que el Estado le desmantela. El Estado nos presta bien el servicio de salud, bien el servicio de seguridad, bien no presta bien los servicios sociales, ni defensa ni seguridad porque no tiene plata. Pero sin embargo, sí, no deja de pagar la deuda, los intereses y el capital de la deuda. La mitad del sistema financiero argentino financia la administración nacional. La otra mitad le presta una parte a las empresas vinculadas, que se financian su capital de trabajo, las empresas extranjeras con las sucursales que tienen acá. Y se financian también algunas grandes empresas. Pero una gran parte financia a las pequeñas y medianas empresas. Por ejemplo, el total de créditos es un 12% del PBI. 6 puntos del PBI financia el Estado. 6 puntos va al mercado interno. De esos 6 puntos, 3 puntos financian en tasas altas, pero a sectores de capacidad para pagar. Y el otro 3% del crédito total es lo que financian las tarjetas de crédito que no puedes pagar todo el mes. Como en mi caso, no puedo pagar toda la tarjeta de crédito, tengo Mauricio Cía que me financian. La tasa que hice, 83, 84, 85 nominal anual, pero la efectiva, más, yo tengo que pagar IVA por los intereses de la deuda de la tarjeta de crédito. Pago IVA, pago impuestos a los ingresos brutos de la Ciudad de Buenos Aires, porque estoy recordando acá en la Ciudad de Buenos Aires, y pagas gastos de seguros y comisiones, porque la tarjeta de crédito encima me hace pagar un seguro. Todo eso hace que la tasa que me cobran a mí supera el 110% anual. Te repito, los bancos captan al 20%, pagan certificado de depósito a plazo fijo un 20%, y a mí por descubierto en cuenta corriente, a una empresa, mejor dicho, por descubierto en cuenta corriente, y a mí por no poder pagar el total de la tarjeta de crédito, me cobran tasa cercana al 110%. Ellos le pagan a su depositante 20% y a mí, y a los que tienen descubierto en cuenta corriente, las pequeñas y medianas empresas, le dan un crédito muy limitado. Dice, bueno, pues si querés tomar más plata, tenés que girar en descubierto en cuenta corriente. Y por supuesto, tienen que girar en descubierto en cuenta corriente porque no venden. Y en vez de mal vender el stock que tienen...
19: Pero Horacio, los créditos también son carísimos. Yo lo veo en mi cartera de clientes. El tipo que se mete en un crédito bancario duplica la deuda.
20: Eso es lo que te estoy diciendo, vos y yo que somos viejos lo hemos vivido. Yo lo viví claramente con Martínez de Hoz. Vos te endeudás y lo viví después con Menem. Ahí con Menem quebramos un pequeño negocio familiar. ¿Por qué? Porque no querés malvender el stock que tenés. No, como en tinta marcaria vale el doble, porque lo voy a regalar. Sí que lo lográs colocar. Y la tenés que malvender. O si no, financiarte en el banco. Y uno con la esperanza de poder recuperar una vez la venta, acepta el crédito bancario y tenés que pagar una tasa arriba del 100% anual. 100% anual. O sea, cuando vos tenés plata excedente, ponés el plazo fijo, el banco te paga 20%. Y cuando tomás un crédito, 100%, dicen, ¿por qué la Argentina está tan cara? Si pagás un crédito del 100%, ¿qué? Ni la, por ahí la droga lo da, pero ningún negocio lícito da una tasa de ganancia que vos podés cubrir en el año un 100%. Se supone que la inflación este año va a ser un 30, un 35%. Se supone, no es lo que dice el gobierno dice mucho menos, pero se supone que la inflación de este año va a ser un 30, 35%. Quiere decir que los jubilados que cobran el índice de precios al consumidor con 2 meses de atraso, gran parte de los trabajadores y los que pueden vender van a aumentar sus precios un 30 o 35%. Y vos pagaste una tasa de interés del 100, 110%. ¿Te das cuenta de lo que decís vos? Vas a la quiebra, te confisca el patrimonio tuyo o a una empresa la capacidad computable de la empresa. Te confisca el capital de la empresa o te confisca el patrimonio de las personas. Ese es lo que le da alta rentabilidad al sector financiero. Entonces vos decís, ¿por qué está haciendo los restaurantes? Y claro, deben trabajar como empleado bancario jerárquico y o son socios de algún banco o de alguna compañía financiera, que son unos grandes usureros. 100% de tasa entre este cobran en cualquier crédito descubierto en cuenta corriente o por tarjeta de crédito, que los que nos escuchan se fijen en su tarjeta de crédito. Sí, nominalmente dice 85-86, pero que le suman todo lo demás. Le sumen el IVA 21% de los intereses, le sumen las comisiones y el seguro que le cobran por el descubierto. Toda esta barbaridad hace que vos tengas un alto costo financiero para producir en Argentina. Y encima la gran mayoría de las pequeñas y medianas empresas generalmente son el jamón del sándwich, porque tienen pocos proveedores y a su vez cuando le venden al cliente que le fijan las condiciones, que son grandes clientes, que le fijan las condiciones para venderle. La situación es crítica, como fue con Martínez Dios, como fue con Menem, y ahora se vuelve a repetir, si querés en menos tiempo y en una forma mucho más profunda, más crítica.
19: Bueno, Horacio, yo siempre te agradezco tu participación y te lo agradezco en serio, pero me da ganas somos de salir amigos. Corriendo cada vez que te escucho.
20: ya te juro estoy, que varios somos los que quisiéramos irnos de este país, pero
19: ya estoy propenso a salir corriendo y lo tuyo contribuye. Pero esta es la pero realidad y hay que asumirla y hay que verla y hay que decirla. Y hay que evitar a toda costa que este país pierda más soberanía de la que ya ha perdido hasta ahora.
20: La única forma es reemplazarlo a Milei. Milei se tiene que ir. Milei es un vendepatria, al mismo se reconoce el mayor sionista de la tierra. Es un lacayo del capital financiero internacional.
19: Pero
20: mientras lo tengamos, este hombre va a regalar nuestros recursos naturales, el río Paraná, todo.
19: Me permito decirte lo siguiente. Si se fuera Milei hoy, no tenemos relevo desde el campo popular.
20: Bueno, yo ahí tengo una pequeña defensa. Yo creo que hay relevo. Yo estoy en un foro, ¿sabes? Yo estoy en un foro de economía y trabajo y propuestas.
19: Sí, lo conozco y lo valoro.
20: Nadie, menos programas como el tuyo, son poca gente la que nos da cabida. ¿Cómo te puedo decir? Hay una forma de embrutecer a la sociedad que es que no conozca ninguna otra alternativa. Nosotros somos una y otra. En Rosario se hizo un acto importantísimo por el Día de la Bandera y se repudió la presencia y la canallada de Milei. La canallada de Milei que fue con este ladrón confeso Manuel Adorni, que dijo que no le había pagado el fisco. Bueno, todo esto que estamos viendo es como si fuera natural. Esto han logrado el embellecimiento es muy grande de la sociedad. Han logrado que esta sociedad tenga apatía ante hechos aberrantes como lo que estamos contando. Entonces después se dice, no, porque fue lo robó una bicicleta. Robó una bicicleta y esto lleva millones y millones de dólares. Te repito, en el mismo lapso en que entraron al país 120.000 millones de dólares, se fueron legalmente, autorizados por este gobierno, 54.000 millones de dólares. Esto lo dice el balance cambiario del Banco Central de mayo del 2026. No podemos tomar diciembre porque asumieron el 10 de diciembre, pero tenemos el 2 de enero del 24 hasta el 31 de mayo del 2026, en 29 meses, se han llevado 54.000 millones de dólares. 120.000 entraron, 54.000 ya se fueron y se van a seguir yendo. Y bueno, después van a ver como préstamo no podemos pagar, tenemos que refinanciar los intereses. Ese es el triste destino que nos deja.
19: Muchas gracias, Horacio. Te mandamos un abrazo y te esperamos pronto por acá.
20: Muchísimas gracias, querido José. Un gran abrazo.
1: Si cada hora vino con su muerte, si el tiempo fue una cueva de ladrones, los aires ya no eran Buenos Aires, la vida nada más que un blanco móvil, usted preguntará por qué cantamos. Viviste aquí por meses o por años, trazaste aquí una recta de melancolía que atravesó las vidas y las calles. Hace 10 años tu adolescencia fue noticia, te tajearon los muslos porque no quisiste gritar viva Hitler ni abajo Fidel. Eran otros tiempos y otros escuadrones, pero aquellos tatuajes llenaron de asombro a cierto Uruguay que vivía en la luna. Ahora acribillaron en Recife tus 27 años de amor templado y pena clandestina. Quizá nunca se sepa cómo ni por qué.

Con tu imagen segura, con tu pinta muchacha, pudiste ser modelo, actriz, Miss Paraguay, carátula, almanaque, quién sabe cuántas cosas. Pero el abuelo Rafael, el viejo anarco, te tironeaba fuertemente la sangre y vos sentías callada esos tirones.

soledad, no viviste en soledad. Por eso tu vida no se borra, simplemente se colma de señales. Soledad, no moriste en soledad. Por eso tu muerte no se llora, simplemente la izamos en el aire. Desde ahora la nostalgia será un viento fiel que hará flamear tu muerte, para que así aparezcan ejemplares y nítidas las franjas de tu vida.

Por lo menos no habrá sido fácil cerrar tus grandes ojos claros, tus ojos donde la mejor violencia se permitía razonables treguas para volverse increíble bondad. Y aunque por fin los hayan clausurado, es probable que aún sigas mirando, soledad compatriota de 3 o 4 pueblos, el limpio futuro por el que vivías y por el que nunca te negaste a morir.

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1: Apuesten, señores, apuesten. ¿A cuánto el dólar? ¿A cuánto el riesgo país? ¿A cuánto el merval? ¿A cuánto el tomate?

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0: Estamos en comunicación con el presidente de la Casa de la Amistad Argentino-Cubana de la Ciudad de Buenos Aires, Rubén Sácaro, con quien nos conocemos desde hace muchos años, por vecinos, por militantes de la vida y sobre todo por también militantes y defensores de esa heroica isla que es la isla de Cuba, la isla, diría Fidel, de la bandera solitaria. Y en términos de cubanos, ¿por qué no? Rubén sería mi hermano, los hermanos que no tengo, sería mi hermano en esta lucha por la defensa de Cuba. ¿Cómo estás, Rubén? Upa, creí que estábamos en línea con él. Explico esto, o trato de explicarlo. He dedicado una parte importante de mi vida a la solidaridad con Cuba. Eso fue mucho más significativo después de lo que Fidel Castro llamó el doble bloqueo. El doble bloqueo se produjo cuando cayó la Unión Soviética y al bloqueo original de los norteamericanos se sumó la falta de ayuda de los compañeros del exterior en algunos casos. Y hoy la situación es mucho más crítica y por eso estamos llamando a Rubén, a mi hermano hipotético cubano, para tener información directa de qué es lo que pasa. Hola.
1: Hola.
0: Hola, ¿cómo estás, Rubén?
1: ¿Qué tal? Muy bien, muy bien.
0: Bueno, contanos un poco, de acuerdo a la información que tenés vos y de acuerdo a las informaciones que pueden haber traído compañeros recientemente viajados a Cuba, ¿cuál es el estado de la situación en toda la isla?
1: Bueno, la situación está realmente grave porque las últimas medidas, estamos hablando de un bloqueo que ya lleva más de 60 años, pero que en los últimos tiempos se recrudecieron las medidas. Lo fundamental es la imposibilidad que tiene Cuba de recibir hidrocarburos, petróleo directamente. Es decir, Cuba está en condiciones de destilar el petróleo crudo, pero no le llega. Y el petróleo que tiene Cuba es muy rico en azufre y es muy complicado destilarlo. Y de todas maneras tampoco alcanza para alimentar las termoeléctricas. Y además con toda la serie de dificultades que hay. Sin ir más lejos, estamos haciendo una campaña para enviar paneles solares a Cuba. Tenemos una linda recaudación, pero tenemos la dificultad de no poder hacer transferencias ni poder hacer una cosa que no sea triangular para que le pueda llegar un producto a la isla. Entonces estamos en tremendas dificultades. Pero bueno, el pueblo cubano, el gobierno cubano sigue dando muestras de cómo salir de esta crisis, que no es terminal porque se trata de el pueblo cubano y el gobierno cubano.
0: ¿Vos sostenés o pensás que la última reunión que se produjo entre altos militares de Cuba y Estados Unidos tiene algún efecto en la situación que se está atravesando?
1: Mira, lo que está dotándose Cuba es de las reformas necesarias para sobrellevar. Cuando recordamos las frases de Fidel de cambiar todo lo que tenga que ser necesario, bueno, lo está aplicando al pie de la letra Cuba con las últimas medidas que aprobó el Consejo de Estado y el Parlamento cubano, ¿no? La Asamblea del Poder Popular. La consigna, es decir, reflotando lo de Fidel, cambiar todo lo que tenga que ser cambiado, es hacer lo necesario para conservar lo esencial. porque estamos en un mundo difícil. Si uno tiene un pensamiento de izquierda y quiere ser dogmático y que el socialismo realmente era factible cuando todo el mundo fuera socialista, eso es imposible hoy. No fue posible en la década del 70. Entonces, la reforma que está implementando Cuba es para sobrevivir ante esta coyuntura tremenda que está viviendo. Entonces, se han implementado reformas de la propiedad, la gestión empresarial, la inversión extranjera, el comercio exterior, el turismo, el sector productivo y de servicios. O sea, que toda una serie de reformas que alguien puede decir se están desviando del socialismo. No. Todo lo que se está haciendo es prever que hay mucha gente que quiere invertir en forma honesta en Cuba. Bueno, recibir esa inversión para poder reflotar la economía, para que no pase lo que está sucediendo, que no haya atención en los hospitales y no haya, es decir, se están muriendo criaturas porque con enfermedades crónicas y no las pueden ser atendidos, tienen que estar conectados a un aparato electrónico y con un apagón, perdón que hay un perro que interfiere. Entonces, bueno, esa es la situación que se está viviendo, y ante esta situación lo que está haciendo Cuba es hacer las reformas internas como para poder darle una solución ahora, a corto plazo, mediano y largo, a esta situación coyuntural que se da con la economía. Mientras tanto, está la gran espada de Damocles. Es que la administración Trump no descarta la invasión directa. Ahí cantaríamos ante una catástrofe tremenda, porque el pueblo cubano no va a dejarse pasar por encima. Y esto estamos hablando de, bueno, una entrega total, que estamos reflotando la vieja consigna de uno de los héroes de la independencia cubana, Antonio Maceo, que dijo, y el pueblo cubano lo sigue repitiendo actualmente: quien quiera apoderarse de Cuba recibirá el polvo de su tierra anegado en sangre si no perece en la contienda. O sea, esto es patria o muerte. Esto es patria o muerte llevado a extremos. Bueno, esa es la situación actual de Cuba, la parte económica y el chantaje tremendo que es la invasión directa.
0: Vos sabés que a mí lo que sí más me preocupa es que ante el deterioro diplomático y la posición de Trump, que tiene visos de muy agudos y muy importantes, sí, en esta verdadera derrota que ha padecido en Irán, porque nadie puede negar que más allá de los crímenes iniciales con los cuales descabezó prácticamente a la República Islámica, después ha sufrido una muestra evidente de una resistencia importante por parte de Irán. Lo que a mí me preocupa es que, estando en presencia de elecciones que se van a celebrar probablemente en noviembre, este guanaco va a querer tener una prenda exitosa, y como él lo dijo, él mismo lo dijo, la frutilla del claro, postre sería Cuba.
1: Claro, porque evidentemente Cuba no es una amenaza militar ni económica ante semejante imperio. Es el ejemplo. Y aquí es donde tenemos que ponernos nosotros como latinoamericanos. ¿Qué significa Cuba? Lo que sigue significando Cuba. Porque sigue siendo la cuestión pragmática de que un mundo mejor es posible. De que, a pesar de los pesares, últimamente Cuba acaba de elaborar una vacuna contra el cáncer.

0: Por más que tengamos el gobierno que tenemos en Argentina, también hay otra mitad de los pueblos que no se van a dejar pasar por encima, incluido nuestro propio pueblo argentino. Eso es lo que significa Cuba, y eso es lo que quiere demostrar el imperio, el fracaso de una experiencia socialista que ya lleva desde 1959 con tremendas victorias en todo sentido, en educación, en salud, en seguridad. Eso es el tremendo peligro que todos vemos, que no se quiera llevar un triunfo, esta bestia, que es Donald Trump y todo lo que él representa, ¿no? El aparato comercial que significa la fábrica de armamento, etcétera, ¿no? Es decir, esa es la locura que todos tememos. Además, ya fracasaron en la invasión directa, que hablemos de Playa Girón. Estuvo aquel intento de los misiles, la crisis de los misiles, que ahí, bueno, quedó equilibrado la puja que había cuando estaba la denominada Guerra Fría. Hoy el temor es ese es el temor, que esta bestia quiera demostrar como sea el triunfo, quiere demostrar ahora que estamos en el Mundial, quiere demostrar un triunfo, como si fuera un triunfo deportivo. Pero bueno, hasta ahora seguimos pensando que no, Cuba sigue siendo el mismo hueso difícil de roer de todos los tiempos.
1: No
0: Y
1: va a ser
0: ahí
1: la
0: tenemos que estar todos.
1: no va a ser la frutilla del postre.
0: No, no, no, no. Y si lo es, la frutilla, van a tomar una frutilla totalmente destrozada. El costo va a ser tremendo. Y eso también va a ser un ejemplo para el peor de los casos. En el peor de los casos de una derrota catastrófica, va a seguir siendo un ejemplo de Cuba. Cuba, a pesar de eso, va a seguir siendo el ejemplo de cómo se puede llegar a resistir hasta las últimas consecuencias. Porque cuando un dirigente político, como era Fidel, terminaba su discurso diciendo patria o muerte, bueno, es patria o muerte. Y eso es lo que tiene bien grabado a fuego el pueblo cubano. Así que
1: Bueno.
0: bueno, estamos ante esa disyuntiva y sí, parece todo muy teórico, pero no, no es tan teórico, es la práctica. Es decir, en la práctica el pueblo cubano no se va a dejar pasar por encima.
1: Rubén, te agradezco profundamente tu participación. Levanta el ánimo. Te mando un abrazo grandote.
0: Bueno, un abrazo a toda la audiencia de Radio La Tribu y bueno, y a su disposición para lo que sea. El 4 de julio vamos a hacer
1: A
0: en
1: ver.
0: la Federación de Vox, un acto a las 3 de la tarde, un acto reivindicando Cuba. Elegimos a propósito esa
1: La
0: fecha,
1: fecha de
0: el 4 de julio.
1: Norteamérica.
0: Sí, porque estos hijos de puta, los festejan nosotros también. Le vamos a hacer un festejo, un contrafestejo, Federación
1: Bueno,
0: de
1: me
0: Vox,
1: parece bien.
0: el 4 de julio.
1: Lo vamos a volver a repetir. Gracias. Hasta
0: Bueno,
1: luego.
0: gracias, ¿eh? Chao,
1: Vamos.
0: chao.
1: Vamos ahora a invitarlos a escuchar un cuento.
2: Y en este mes de junio estamos completamente atravesados por la fiebre mundialista, ¿verdad? Bueno, y yo estuve viendo, observando, como creo que estuvo al alcance de todos,
3: Son 9 minutos. ¿Eh?
2: mirar
3: Son nueve
2: esto que está
3: minutos. Así que
2: ocurriendo en este
1: andamos bien.
3: Mundial Pero está bien.
2: respecto de
3: Ahora le
2: algunos
3: mando un mensaje
2: gestos e incluso deportaciones, de
1: a
2: racismo,
1: Mario.
2: de discriminación. Bueno. Bastante jorobado, yo pensaba que algunas cosas ya las teníamos superadas, pero parece que no. Es por eso que elegí un cuento para compartir con ustedes en esta tarde de domingo, que es un cuento de mi autoría y el cuento se llama Un hombre. Y ahí va. Estaba anocheciendo. El interior del auto estaba oscuro. El rostro del hombre sentado al volante se iluminó con la tenue llama de un encendedor mientras sorbía con desesperación un cigarrillo que logró prender. Yo pasaba en bicicleta a su lado para capturar ese breve instante de la vida de ese hombre anónimo, desconocido, sin imaginar que sería el último de su vida. Pedaleé unos metros y percibí un movimiento incontrolable de mi bicicleta, al mismo tiempo que escuché un sonido atronador volcándome hacia el lado derecho de la acera.

0: Ya en el suelo, sobre el césped, me tapé la cabeza con las manos instintivamente y permanecí así, tirada, boca abajo, durante unos minutos. Miré para atrás y vi el auto convertido en llamas. Me levanté rápidamente y, sin tomar mi bicicleta, me alejé corriendo del fuego. Cuando llegué a la esquina, me detuve y vi que los vecinos comenzaban a salir a la calle, asustados por semejante explosión. Comenté lo que había visto a una señora que estaba con ruleros en la cabeza, envuelta en una bata y chancletas en los pies. «Debe ser el negro», me dijo la señora. «El narco de la vuelta, se la tenían jurada, y seguro que vinieron y le metieron una bomba». «No», dijo un joven, con rastras en el pelo. «El negro viajó a Santiago la semana pasada, y no vuelve hasta fin de año». «Seguro que es el turco», intervino un hombre mayor. «El terrorista ese, hijo de su madre». «¿El turco es terrorista?», preguntó un adolescente que aún tenía puesto el uniforme de la escuela. «Y, seguro», dijo el hombre, «si todos esos turcos, árabes, arameos, son todos lo mismo, todos terroristas, y vienen de allá a traernos sus basuras explosivas acá». «¿El auto era gris, dijiste?», me preguntó otra señora. «Sí, gris oscuro, era un auto viejo», contesté. «Ah, entonces es el boli, que dicen que trae la cocaína de su país y la venden en su casa a los pibes del barrio». «No, no, para mí es el chino». «Seguro, era el chino. Dicen que compra mercadería afanada a 2 mangos y las remarca al triple para venderla en el súper. Lo hicieron volar por el aire y listo». «Sí, puede ser, pero también podría ser el paraguas. Supe que le afanó a un conterráneo y que también es chorro. Sí, seguro, seguro es el paraguas. Ojo, que los trabas de la vuelta también andan en un auto gris y capaz, como andan con otros maricas, uno se le puso celoso y lo hizo volar al otro. No sé quién será el tipo del auto, pero seguro que lo que explotó fue una bomba. Por el estallido, digo. Tengo ese sonido grabado en la memoria», dijo un anciano italiano que había huido de su país durante la Segunda Guerra Mundial. «Che, ¿no será el peruano que vino hace unos meses y que dicen que andaba en cosas raras?» «¿Qué peruano? ¿El judío? ¿Era judío? ¿Pero cómo? ¿Los judíos no viven en Israel?» «Viven en todas partes esos, se reproducen como moscas, no tienen patria. Su patria es el negocio, es decir, la guita». «Yo no creo. Más bien habría que pensar que el judío es el que puso la bomba y el que estaba en el auto era un pobre palestino». Sonaron risas. El vocerío continuó. Yo seguía terriblemente impresionada. A esta altura no sabía bien si la impresión se debía a haber presenciado semejante explosión o a escuchar los comentarios de los vecinos de la cuadra agolpados a mi alrededor. Pedí permiso y fui a buscar mi bicicleta. Vi a los bomberos apagando el fuego. Pensé que los bomberos habían llegado silenciosa e instantáneamente, o que yo había perdido el sentido del oído y la noción del tiempo. Levanté la bici del suelo y me quedé detenida, viendo cómo las llamas cedían a la fuerza del agua. Permanecí así un largo rato, escuchando el vocerío de los vecinos, aunque no atendía a lo que decían. Los bomberos sacaron el cuerpo carbonizado del hombre y minutos después, para sorpresa mía, el pequeño cuerpecito de un bebé, casi en cenizas. Ya no pude soportar los nudos que sentía en el estómago, la garganta y en el corazón mismo, y rompí a llorar. No sé si alguien me vio. Me monté en la bicicleta y pedaleé con fuerza mientras lloraba a gritos. Meses después, volví a pasar por el barrio. Me detuve y golpeé las manos en la casa de la señora con ruleros y chancletas, que esta vez abrió la puerta enfundada en un vestido negro brillante, el pelo batido y unos zapatos con taco aguja. «Buenas noches, señora. Disculpe, ¿se acuerda de mí?» «No, nena, ¿qué querés? Decime rápido que me estoy yendo a una fiesta. Si vendés algo, anda, anda nomás, porque yo no necesito nada». «No», dudé la respuesta. «Soy la chica que hace unos meses vio la explosión de un auto, ¿se acuerda?» «Ah, sí, pasá, pasá nomás que termino de maquillarme». Una vez adentro, pregunté tímidamente: «¿Supieron quién era el hombre?» «Sí, sí, claro, era el boli nomás. Venía de retirar a su hijita de un año, de la guardería, como todos los días. Él hacía el reparto para un taller de costura. Llevaba la ropa en el auto, a los negocios, ¿viste? Así que como la mujer trabajaba todo el día cosiendo en el mismo taller, él llevaba a su única hija a la guardería y a las 7 de la tarde la pasaba a buscar. Así lo hizo ese día, como cualquier otro. Y bueno, lo demás ya lo sabés. Pero entonces, ¿no vendía cocaína?» «Ah, no, eso decían en el barrio. Pero no, viste cómo es la gente. Y tampoco fue una bomba. Él tenía el auto a gas, ¿viste? Y parece que el tubo ese que ponen en el auto atrás estaba agujereado. Dicen que él sentía olor a gas hacía unos días, pero por no parar el auto, ¿viste? No perder de trabajar, no lo hizo ver y bueno, ese día prendió un cigarrillo y voló por el aire. Pobre muchacho, tan joven, tan trabajador. Lo que es el destino, ¿eh? Y la chica, pobrecita, la esposa, digo, perdió a su marido y a su hija en un instante. ¿Y de qué manera? Pobrecita, se quedó solita. Justamente ayer se fue para Bolivia. Estaba destrozada, pobre. Imagínate, eran muy buenos vecinos. ¿Qué se le va a hacer?» Tragué saliva, pena e indignación y salí de esa casa consternada. Tomé la bici y me prometí no volver a transitar por esa calle nunca, aunque sea la única que me conduzca a casa.
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7: Estamos en comunicación con una de esas personas que uno más aprecia por sus múltiples actividades y su enorme entrega con respecto a la preocupación por el país. Estamos hablando con Mario Gamarra, importante compañero de nuestra zona. ¿Cómo estás, Mario?
8: Buenas tardes, José María. Bueno, antes que nada, gracias por la generosidad de tus palabras. Un saludo a Ricardo y no sé si hay alguien más en la mesa. Bueno, saludos a todos ahí en la mesa.
7: Bueno, mira, yo te propuse que hiciéramos un bloque donde pudiéramos hablar de la situación del país, que sé que te preocupa tanto como a muchos de nosotros. Y no solamente desde lo económico, sino también desde lo político, si es que hay alguna diferencia entre ambos.
8: La realidad es que uno tiene una doble función, porque por un lado, si bien cumple algunas funciones como dirigente barrial, estando al frente del Partido Solidario o estando al frente en la vicepresidencia de una Cámara de Comercio barrial y ahí tiene intereses generales, digamos, sobre todo en la comunidad, también tiene los problemas particulares de la actividad de cada uno.
7: Ah, y por supuesto.
8: Ya hemos hablado varias veces. Y vos sabés que yo estoy en un rubro que está muy castigado, muy maltratado, muy vapuleado, y que eso hace que la preocupación sea doble.
7: La industria textil es una de las que más está padeciendo en estos momentos.
8: La industria textil hace rato que viene siendo demonizada, y si bien hoy, salvo creo que la intermediación financiera, minas y hidrocarburos son los únicos dos rubros que dan positivo a lo largo del año, la industria textil tiene aparte una fama como que, bueno, ya lo hemos comentado acá en otras oportunidades, como que acá el industrial roba la plata, cobra lo que quiere, y bueno, etcétera, etcétera, etcétera, ¿no? Pero bueno, no sé, esto es una pesadilla que uno está viviendo y va contando los días que faltan para que se termine este gobierno. Pero falta un montón todavía, falta un montón y tenemos que ver y elucubrar estrategias como para poder llegar hasta el final.
7: No, y además si no lo hacemos con rapidez, no tenemos la certeza de que la terminación de este gobierno signifique terminar con este infierno, ¿eh?
8: Obviamente. Y después, como político o como dirigente, nosotros de nuestro partido, de nuestro humilde partido, el Partido Solidario, que es un partido que viene del cooperativismo, que es un partido que es joven, que es un partido que no tiene un gran arraigo popular, pero que sí tiene una inserción muy importante dentro de los segmentos de las pymes, de la clase media, de la clase media y de las pymes que piensan con un pensamiento nacional y popular, ¿no? Obviamente.
7: Por supuesto.
8: Nosotros propongamos la unidad, ¿no? Es decir, vemos con preocupación muchas veces cuando se tiran con de todo, como quien dice. Pero bueno, también entendemos los tiempos. Uno ha vivido ya varios años y en otras épocas se tiraban con cosas peores. Así que calculo que con el paso del tiempo las pasiones se van a ir amainando y los acuerdos van a ir llegando. Por el bien del campo nacional y popular, porque la derecha tiene muy claro lo que hace, hay un 40% que es irreductible, hagan lo que hagan, se los vota igual, lo hemos visto con Angelós, lo hemos visto con Menem, no llegó a ese porcentaje, pero Menem sacó un 27%, un 28% después de haber dejado el país con 20% de desocupación, y lo hemos visto con Macri cuando dejó el país con 38% de ¿cómo se llama? Con la inflación que dejó y con 50.000 millones de dólares de endeudamiento con el FMI, y sacó un 38%. Entonces la derecha tiene claro, o hay un sector que es irreductible, o es totalmente impenetrable adentro del campo nacional y popular.
7: Mira, yo creo que que esta sociedad está dividida en tres tercios, como dijo alguna vez la ex vicepresidenta. De ese tercio de gorilaje empedernido es ineludible. Y el tercio que responde al campo popular también. Y está la masa fluctuante de ese tercio que está en el medio, que es preocupante porque en los últimos tiempos se ha pronunciado de manera, decirlo de alguna manera, desagradable.
8: Sí, pero José María, votar a una persona que hizo campaña con una motosierra y decir que va a destruir el Estado, que te va a sacar todos los derechos y que la gente lo vote, realmente es una cosa que es muy difícil entender esta sociedad.
7: No, y además, gobernando, utilizó la motosierra y sacó cualquier cantidad de derechos y siguió con el 40%.
8: Y sigue sacando un buen porcentaje de votos. Por eso digo, es una cosa que uno no la puede entender. Se la puede entender solamente desde el desprestigio con el que se ha cargado al campo nacional y popular, ya sea por razones valederas, porque tampoco podemos negar que no hay razones para que ese desprestigio se lo tenga ganado, pero también por toda una difamación que se le viene haciendo desde la época de Doña Rosa, José María.
7: No hay duda.
8: Entonces,
7: es larga la historia.
8: Son años y años de machacar sobre un sector, y bueno, y hoy tenemos las consecuencias, estamos rifando el patrimonio nacional, vemos como mientras nos distraen con las sábanas de Adorni, rifan el Paraná, mientras sacan alguna cosita de Insaurralde, venden otra cosa, y así nos tienen entretenidos, o así tienen entretenido a la mayoría, que también hay que entender que la gente hoy, en la situación que se encuentra, no tiene tiempo de sentarse a analizar y hacer un estudio profundo, tampoco le tiene por qué importar o por qué gustar la política como de repente le gusta a uno. Entonces, después termina votando del que más zócalo leyó. Y bueno, yo creo que eso fue lo que terminó pasando, ¿no? Después vienen las consecuencias, porque yo creo que lo que estamos viviendo hoy no se vivió ni siquiera en la época del menemismo, ¿no? El cierre de fábricas como FATE, la suspensión de fábricas como Pirelli, como BGH, fábricas no de 20 personas, de 15 personas, o pequeñas empresas como pueden ser las de uno, que van a decir, bueno, es una persona improvisada, sino son empresas que están arraigadas, que tienen su mercado, que han sabido exportar, que han provisto a toda la industria automotriz de neumáticos, y sin embargo hoy cierran porque no hay nada que se pueda, si el país no pone una barrera protectora, no hay nada que nos pueda proteger contra China. Y ese es el cambio que creo que no alcanzamos a ver, ¿no? Es decir,
7: mira, vos decías hace un rato de qué manera se deforma la realidad. Yo siempre tengo un hecho que para mí es fundante, para mí lo fue cuando era un adolescente, y del que se celebró un aniversario hace poco. Me refiero al 16 de junio.
8: El día del bombardeo.
7: El día del bombardeo de Plaza de Mayo. En ese bombardeo murieron 300 personas. Y es cierto, que a la noche se quemaron un par de iglesias. Está pero más presente en la sociedad la quema de iglesias que la quema de las iglesias.
8: Bueno, y yo te voy a decir una cosa. Yo tengo 65 años, ¿no?
7: Sí.
8: Y hará 20 años que me enteré de ese bombardeo.
7: ¿En
8: serio?
7: A ver de nuevo.
8: Yo no tenía presente ese bombardeo. Porque ese bombardeo fue ocultado hasta por el propio peronismo.
7: Sí, totalmente de acuerdo.
8: Y si vos te pones a pensar, fue el kirchnerismo el que empieza a blandear el bombardeo como un acto donde empieza la grieta, la famosa grieta, pero ese bombardeo, durante la campaña de Alfonsín, ¿en qué momento escuchaste hablar del bombardeo?
7: No, y en la de Menem menos.
8: Bueno, pero por eso, pero ponele en la de Alfonsín, ¿no? Donde el peronismo tenía que ganar, era una lucha peleaguda, y sin embargo no se hablaba de ese bombardeo. Y yo no sé si hubiese votado al radicalismo en ese momento, si yo hubiese sabido que habían cometido ese acto, ¿entendés? Entonces, por eso digo, acá se ocultan cosas, se muestra lo que se quiere mostrar, y andás a ver hoy también las cosas que no estamos viendo, ¿no? Y que nos vamos a enterar en años. Pero yo que ahora, soy una persona que dentro de todo siempre le interesó la política, y fui a la facultad, y me acuerdo de discutir con profesores peronistas y todo, y nadie nunca me mencionó el bombardeo. Nunca nadie me mencionó el bombardeo.
7: Mira, me dejás anonadado.
8: Qué sé yo. La verdad que yo también, cuando empecé a conocer la historia, que un poco la empecé a conocer por Berbisky también, porque cuenta su vivencia personal, que él justo salía del túnel del subte, bueno, después la escuché 20.000 veces, hoy me la conozco de pe a pa, bueno, el micro con los chicos, todo el desastre que fue eso, pero sí sabía de la quema de las iglesias, sí, bueno, a ver, quizás también porque vengo de una casa donde no eran peronistas.
7: Mira, que un tipo con buena formación como vos me diga esto, me revela que el grueso de la población desconoce esa situación. ¿Cómo desconoce tantas cosas? ¿Quién conoce hoy la situación de la hidrovía del Paraná?
8: Nadie sabe qué pasa por ahí, nadie sabe cómo se hacen las declaraciones juradas, que no hay ningún tipo de control, nadie sabe que es donde entra y sale la mayoría de la droga del país. Bueno, y así debe pasar, a ver, con las represas hidroeléctricas que se han licitado,
7: sí,
8: que sabían que era el momento oportuno para volver a tomarlas, que fueron privatizadas en época de Menem y se cumplieron 25 años, y bueno, y se volvieron a privatizar, y a precio vil, y bueno, y así son todas las cosas que estamos viviendo. Y después, bueno, después viene un campo nacional y popular que tiene que arreglársela con lo que queda. Más allá, que no voy a discutir, de los errores que cometen y de la corruptela que también puede haber en ciertos sectores de ciertos partidos políticos, ¿no? Pero bueno, eso también, eso no escapa, yo creo que no escapa a ningún sector de la política. Lo estamos viendo en estos días, no escapa a ningún sector de la política. Uno responde, uno tira con una valija y del otro lado le responden con otra valija.
7: Bueno, a ver, te agradezco muchísimo tu participación, me pareció fantástica, me alegro por el programa y me alegro por vos.
8: Bueno,
7: y te José digo María, que espero que a la brevedad puedas estar acá compartiendo la mesa con nosotros.
8: Cómo no, va a ser un gusto. Yo los quiero mucho y aprecio mucho el programa. Así que un abrazo grande y nos estamos viendo, José María.
7: Gracias, Mario. Un abrazo.
9: 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Unas veces me siento como un acantilado y en otras como un cielo azul pero lejano.
10: Yo soy un desencontrado que no busca que lo encuentre.

A veces uno es manantial entre rocas y otras veces un árbol con las últimas hojas. Pero hoy me siento apenas como laguna insomne, con un embarcadero ya sin embarcaciones, una laguna verde, inmóvil y paciente, conforme con sus algas, sus musgos y sus peces, sereno en mi confianza, confiado en que una tarde te acerques y te mires al mirarme.

En la economía casino, donde lo que prevalece son papelitos con números impresos, los que pierden son los productos con trabajo incorporado.

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1: Estamos cerrando nuestra edición de hoy, que ha contado con un embellecimiento particular porque hemos tenido la posibilidad de entrevistar a un montón de gente bella. Y bueno, hay muchas formas de cerrar el día de hoy. Si uno se pone a pensar que está viviendo en la Argentina, y un tipo normal hablaría de que hay que tener presente que el lunes, mañana, a las 14 horas, Argentina juega un segundo partido en el Mundial de Fútbol. Y lo digo, pero no me entusiasmo, porque tampoco pude entusiasmarme con los goles de Messi. En cada gol de Messi, hermosos goles, entre paréntesis, yo me lo imaginaba a él dándole la mano a Trump. Y no lo puedo evitar. No lo puedo evitar. Soy un enfermo. ¿Qué cree que te diga? Pero es mi realidad y no la puedo ocultar tampoco. Así que, de todos modos, más que pensar en términos futbolísticos, pienso en términos del país y deseo que nos podamos encontrar el domingo que viene con un montón de compañeros más que nos puedan ilustrar sobre la situación del mundo y de la Argentina. Hasta el domingo que viene, les deseo cuentas y cuentos. Muchas gracias.
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0: 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No sé si les va a gustar, pero bueno, nos dieron una hora y ya es demasiado.
1: Llega el invierno, no tengo calefón, pero no lo necesito porque vos sos el calor. Calefón, de Zoe Gotuso.

0: Bienvenides, bienvenidas y bienvenidos a Almagro Obrero, el aperitivo anticorchazo, el programa de radio de la Asamblea de la Plaza Almagro. Y este es un aplauso en vivo. ¡Woo! 18.04, 13 grados aquí en la ciudad de Buenos Aires. Fresquito, ¿por qué? Porque, señoras y señores, acaba de comenzar el invierno. Este es el día más corto del año. Ese viento que escuchan, en realidad lo está haciendo con su boca mi compañera Cani. ¿Cómo andás?
1: Hola, Natita. Muy bien.
0: Asumo que te encanta el invierno.
1: Pero por supuesto. Mi época favorita igual es el otoño. Lo estoy empezando a duelar, pero me queda un poquito de disfrute de esta fresca.
0: Bien.
1: Me encanta.
0: Fresca que habilita otro tipo de comidas, ¿no?
1: Y de cositas para hacer.
0: De cositas. Bien.
1: No vamos a entrar en detalle.
0: ¿A vos te gusta el invierno? Nico, bienvenido, buenas tardes, este aire.
2: Bueno, muchas gracias, compañeros. La verdad que me gusta mucho el frío, pero más todavía lo que disfruto de este momento es pensar que ya a partir de ahora los días son un poquito más largos, como un tobogán hacia la primavera, ¿no?
1: Ok.
2: Ya está, ya nos tiramos de alguna manera.
0: Mirá la poesía que metió.
1: Un tobogán hacia la primavera.
0: Ok, estoy. Bien, buenísimo, bueno. Ok.
1: Bien, en esa vivencia estaremos.
0: Hermoso. Al 11-31-260-88-7, confesiones de invierno. Gente, eso le estamos pidiendo.
1: ¿Qué sería, Natita, confesiones de invierno?
0: Confesiones de invierno, dos puntos, lo que quieras, reina.
1: Bueno, voy a pensar.
0: Bueno, viejo, está bien. Discúlpame, Marco Hassan, que está operando como casi todos los domingos en este envío
1: Queremos
0: semanal.
1: Queremos confesiones de invierno, Marquito.
0: Por supuesto.
1: Anda pensando.
3: Sabes que no.
0: En arroba FM La Tribu y arroba Asamblea Plaza Almagro nos pueden seguir. Por allí también nos pueden compartir sus mensajitos, ¿por qué no? En un programa que hoy va a tener doble columna, como quien te dice. ¿Qué vamos a tener el día de hoy, Cani?
1: Hoy va a venir nuestro querido Arturo Blas con su columna Arturismo y el título esta vez es Absurdo, así como lo escuchas. Y después vamos a tener una columna nueva, un estreno a cargo de Nico Suey. Y mira el nombre porque es espectacular.
0: A ver.
1: Laboratorio de Sueño Lúcido para la Conversación Política. Wow.
0: Bueno, discúlpame. Algo, un pie de página para adelantar un poquito.
1: ¿De qué la va?
2: ¿Qué será, no?
0: ¿Qué será? Me encantó.
2: Yo todavía la verdad que no estoy seguro de lo que es y creo que lo vamos a descubrir juntos dentro de un rato.
1: Hermoso.
0: Qué jugador, no lo puedo creer. Bueno, ahí está, bien, entonces, planteado el programa. Vamos a ir de a poquito soltando el freno, apoyando el pie en el embrague, en el acelerador. De este programa vamos a ir abriendo, dime.
1: Una cosita, ¿dónde los puede encontrar la gente? Pues yo me pregunto, sí. ¿Acaso esta asamblea ha cambiado de día y nos juntamos, puede ser, todos los sábados a las
0: 15 horas?
1: 15 horas en la Plaza Almagro, por supuesto, porque la calle es nuestra. Y también, y la verdad también, y también nos encontramos en la olla del Parque de la Estación todos los domingos. ¿A partir de qué hora están los compañeros ahí?
0: De a partir de las 11 de la mañana.
1: 11 de la mañana ya se puede ir ahí a dar una mano, a hacer sus donaciones, acercarse, preguntar qué necesitan.
0: Decís de la vereda también, aprovecho para decir, en arroba veredaje se encuentra quién va a estar a cargo de la vereda este 26 de junio.
1: Último veredaje.
0: Último veredaje a cargo de Sue y Julie a disfrutar.
4: ¡Pero no lo puedo creer!
0: Sí, la verdad que sí. Bueno, veremos cuando las compañeras retornan con esa
1: Son
0: propuesta.
1: Son muy de los amores de verano las amigas.
0: Ay, sí, así las amamos. Bien, decía entonces, vamos a abrir musicalmente este programa. El jueves pasado, Sara Eve presentó su nuevo disco, Negocionismo. Ella hace un par de juegos en sus canciones, muchas veces se relaciona a los nombres. En una conversación entre interesante, bizarra, como solamente ella puede plantear, habló de su nuevo disco y vamos a abrir, en este caso, el programa del día de la fecha con el primer tema de su álbum que se llama Saqueo.
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0: están coordinando el aire en el día de la fecha. Ella es Cinti, él es Fran. Y los amamos, amigos. Gracias por estar del otro lado. 11-31-260-887. Esperamos sus mensajitos hasta las 7 de la tarde.
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0: 6:11 y le damos comienzo a esta primera edición de la columna de Nico titulada Laboratorio de Sueño Lúcido para la Conversación Política. ¿Cómo va, Nico? ¿Qué onda este nombre en principio?
1: Bueno, ¿no? Sí, un poco intrincado. Primero que nada, agradecerles, compañeros, por hacerme sentir así tan como en casa en un lugar tan importante también para mí, porque la radio La Tribu, una radio que escucho hace muchos años, que me formó como radio escucha de alguna manera, como persona también, ¿no? Entonces, de golpe, estar acá con una columna es algo que me genera una particular emoción, y más hacerlo, bueno, con este grupo tan hermoso y de compañeros. Así que,
0: Gracias, Nico. Qué
1: bueno, vamos a empezar a entrar un poquito en esta columna, en este laboratorio de sueño lúcido, que por ahí hace falta poner un poco en contexto, ¿no? Por si lo creemos necesario, en el acuerdo de que este mundo está completamente roto, ¿no? Y no es que nosotros no estemos hablando o charlando de esto, quizás estamos charlando demasiado, un montón, pero posiblemente como con cierta impotencia, ¿no? Alrededor de lo que escuchamos y lo que viene sucediendo. Como una pequeña referencia para pensar en esto, vamos a escuchar un pequeño audio.

0: seguimos en la mañana, 7:23, a todo ritmo, al levantarse, está fresco, 4 muertos. El asesinato que mañana o hoy puede tocar a la puerta de su casa. La inflación para esta tarde puede ser del 40% y vuelven o volverían los patacones. Caos financiero, dólar a 9 pesos, es lo que se dice en la City. Confiscaciones de tipo comunista a todas las cuentas bancarias. Congelamiento de sueldos, saqueos para el mediodía, eso es lo que se comenta para hoy. Otro muerto nos informan y seguimos a todo ritmo acompañándolo en este día mientras se levanta y nosotros lo informamos con el mejor panorama de noticias que usted no necesita pero consume para enfurecer. Para quemarse los nervios y estallar en un hartazgo que lo lleva a la depresión y a la furia.
1: Bueno, bien. La verdad es que cuando escuché de nuevo este fragmento de Hasta Cuándo, un programa de Capusotto de hace más de 15 años, un programa radial, ¿no?, de Capusotto, digo, bueno, por ahí me gustaría que esta columna sea solo escuchar estos programas de Hasta Cuándo hasta quedarme dormido. Pero bueno, de alguna manera, ¿no?, como por más caricaturesca que aparezca la cosa en este audio, un poco venía sintiendo que así están nuestros diálogos, ¿no? Nos la pasamos hablando de política, no es que no, ¿no? Eso está bueno. Estamos muy actualizades, pero de esta manera. Y eso creo que no está tan bueno, ¿no? Llevamos con nosotros una catarata todo el tiempo de pálidas que nos angustian, las tiramos a la mesa, nos indignamos, qué sé yo, escuchamos a los fachos en las redes sociales, nos indignamos, vemos al Diego publicitando por inteligencia artificial, cosas de apuestas, nos volvemos locos, ¿no? Bueno, pero medio que estamos todo el tiempo como siendo comentaristas de la realidad, ¿no? Como reaccionando. Uh-huh. ¿Lo ven un poco así? ¿Qué opinan un poco?
2: Sí, creo que hay, dependiendo quién, digamos, no todo el mundo está en constante consumo de información, de política, de lo que arroja la tele, los diarios. Sí creo que se democratizó un poquito ese consumo a partir de las redes, de los reels y eso, pero es un bombardeo constantemente de data. Lo que nombrás del Diego y la IA es tremendo, pero es así.
3: Yo creo que hay como una sobrecarga para un lado, porque del otro lado hay mucho vacío. Como que hay, por un lado, algunos desesperados por tratar de no olvidarnos, de no estar ciegos, de querer saber todo lo que está pasando, no sé qué. Y del otro lado, un grupo de gente en Narnia, fingiendo una demencia total. Y creo que ahí está muy desbalanceado.
1: Sí, ¿no? Como que por un lado, es cierto, yo coincido plenamente, ¿no? Quizás desde nuestro lado se ve un clima medio generalizado en esta línea y es un poco la preocupación y la fundamentación, ¿no?, de este espacio de repensar en qué está hoy la dinámica en la conversación política, en los espacios de militancia, pero también en la vereda, ¿no?, donde solemos estar, y de alguna manera esta lectura que venía pensando tiene que ver con la poca imaginación que estamos teniendo, ¿no? No soñamos, solo ponemos en común un montón de pesadillas y nos alimentamos a base de la coyuntura, de la hipercoyuntura, ¿no? Como, bueno, cayó la capacidad industrial un 1%.
2: El tono de voz que le pones, ¿no? También. Pero sí,
3: es así, es apesadumbrado. Sí. Somos como señores quejándonos en la vereda constantemente.
1: Todo el tiempo y dando casi cátedra de un montón de datos que tenemos y que guardamos y que llevamos en nuestra mochila. Y lo digo también desde un lugar, qué sé yo, yo los lunes a la noche lo escucho a Pagni en La Nación para ver un poco qué piensa toda esta gente, entender la rosca, escuchar el pensamiento de la clase dominante como un insumo también.
2: Qué estómago, amigo, pero está muy bien, está muy bien.
1: Y por ahí es un poco necesario, pero ¿no sienten ustedes que también falta algo más en esa conversación política que estamos teniendo ganas
3: de tener? Sí, algo muy sesgado, ¿no? Como que nos pasó a todos cuando ganó Milei. Que muchos pensábamos, bueno, la da vuelta, no sé qué, son otras las elecciones, y cuando ganó, no sé, por lo menos a mí, a mi grupo de amigues, nos pasó que dijimos, realmente, ya sabemos lo de la burbuja, el nicho y todo, pero que realmente no estamos en un círculo, como que, y es pequeño lo que circula. Como que hay un refrán que me hiciste acordar con lo de Pagni, que no sé quién lo decía, que seguro que Mirta Legrand, no sé, pero que decía, a los amigos hay que tenerlos cerca y a los enemigos más cerca. Una cosa así.
1: Claro, como hay algo que claramente perdimos, ¿no?, en esto de un registro de la sociedad en general, ¿no? Pero desde un lugar de, bueno, cómo estamos conversando también, ¿no? Porque nos hemos enfrascado de alguna manera y cómo estamos conversando en lo que planteaba antes, conversando, como decías vos, Cande, también en relación a buscar entender por dónde va el razonamiento de una persona que apoya, ¿no?, a alguien que le va a cagar la vida seguramente. Y bueno, entonces un poco en esta línea, la hipótesis de esta columna es que hay que conversar un poco más. Investigando un poco acerca de la conversación, ¿no?, como concepto, leía un psicólogo que se llama Alfredo Grande, que escribe en la agencia Pelota de Trapo, una agencia muy vinculada al laburo con pibis en barrios populares, que habla sobre la importancia de la conversación para nuestra práctica política, ¿no? Y plantea, dice algo así, dice: conversar es una modalidad de la asociación libre pero compartida. Circula la palabra, pero entre todos, simultáneamente y no sucesivamente. Y comenta que tuvo una reunión científica, ¿no?, donde había una coordinadora que tomaba la palabra y con una sonrisa pedía: no dialoguen, no conversen, ¿no? Entonces acá plantea: la conversación ocupa un lugar de semáforo, dice, como si fuera la única garantía de no chocar, ¿no? Entonces hay como una conclusión de decir, bueno, desde los movimientos populares, desde los movimientos revolucionarios, debemos reaprender el arte de la conversación. Bueno, no sé cómo, digamos, cómo interpretan un poco esta mirada sobre la importancia de la conversación, si piensan que estamos en algún estado vinculado a esto.
2: Yo creo que a veces en la era de el individualismo, a veces son monólogos, o a veces si se plantea una conversación, es difícil a veces que no se transforme en una discusión. Discusión en el sentido de dos personas ladrando que no se escuchan, y que es importante, digo, que se muestren las dos miradas, o incluso que quizás puedan coincidir, pero a veces cuesta como decir: che, banca, lo que vos estás diciendo quizás a mí me interesa, me hace de repente modificar lo que yo vengo pensando, pero siento que para que se dé una conversación uno tiene que, de manera implícita, digo, armar como ciertos acuerdos de la modalidad de lo que uno habla, digo. A veces la discusión es visto a priori como algo, qué sé yo, negativo, y quizás eso, pienso en que va a ser algo negativo la discusión, el debate, cuando uno de repente no se escucha. Lo interesante quizás a veces es entender qué está opinando el otro sobre lo que yo dije.
3: Sí, y también pensaba recién que hay algo muy importante para mí para que se pueda dar una conversación, que es

0: y de centrarse. Como que me parece que en el individualismo es la mejor batalla que podemos librar, me parece.
1: Sí, sí, algo como completamente, estoy de acuerdo. Estar receptives ante la situación que abrimos una vez que queremos abrir un diálogo de alguna manera, ¿no? Y claramente eso también no es que sea algo desinteresado. Claramente tiene un interés y sobre todo en los espacios de construcción política, ¿no? Donde queremos hacer triunfar determinadas ideas de alguna manera, pero esas ideas tienen que ser construidas claramente.
0: Colectivamente.
1: Y bueno, un poco para ir avanzando, ¿no? Como en esto de las dinámicas de conversación que no estamos teniendo, se me vino algo que tenía que ver con completamente otra cosa, que ahí viene apareciendo de a poco el nombre de esta columna. Aclaro que yo soy una persona que está bastante lejos de las ciencias en general, de la academia, pero tuve un paso por la facultad. En donde alguna vez en una de las últimas materias del tercio de la carrera que llegué a cursar.
0: ¿Cuál era la carrera?
1: La carrera era la licenciatura en musicoterapia. Y bueno, tuve que cursar la materia de neurofisiología, que la verdad que resultaba bastante ajena a por ahí los recorridos que uno había transitado anteriormente. En donde una vuelta una docente habló sobre el sueño lúcido, ¿no? Básicamente la idea de que con cierto entrenamiento es posible inducir algunos sueños u orientarlos desde la conciencia hacia lugares que nosotros deseemos. Investigando un poco más me encontré con este material que vamos a escuchar ahora de Cecilia Forcato, que es la directora del Laboratorio de Sueño y Memoria de LITVA, que vamos a escuchar a continuación.
2: Muchos de ustedes ya saben lo que se llaman sueños lúcidos. Son los sueños en los que el soñante es consciente de que está soñando. En estos sueños, uno puede modificar el entorno onírico, puede controlar con la experiencia varios aspectos del sueño, y algo muy importante es que durante ellos aumenta la actividad de la corteza prefrontal. Y esto lo que hace es que yo pueda tener pensamiento dirigido dentro del sueño, o sea, saber que estoy soñando, dirigir mi pensamiento. Tengo acceso a la metacognición, o sea, puedo pensar sobre mis propios pensamientos y eleva el nivel de conciencia. Entonces yo puedo controlar el sueño. El sueño lúcido tiene varias aplicaciones. Una de ellas, bueno, la más simple sería la recreación. Yo me puedo ir a cualquier país en mis sueños a viajar o conocer personajes que me interesen. Se está usando actualmente para el control de pesadillas recurrentes, por ejemplo, en pacientes con trastorno de estrés postraumático.
1: Bueno, no sé si habían escuchado alguna vez este concepto, pero pareciera que se utiliza mucho para trabajar sobre traumas, ¿no? Para que la pesadilla no nos visite tan seguido y permitirnos soñar otras cosas, podemos empezar a trabajar para inducir determinados sueños. Y cuando escuchaba hablar de esas herramientas para enfrentar los traumas, pensaba, claro, en relación a lo que hablábamos antes, ¿no? Si hay un trauma en la sociedad que obviamente está agitado por los poderosos que tienen una maquinaria de creación de contenido enorme, que hace que lo único que podamos proyectar sean distopías, ¿no? Y toda una serie de cuestiones catastróficas, quizás inventar una suerte de dinámica radial de conversación donde exista un sueño lúcido colectivo, nos podría ayudar a salir de esos modos de conversación que planteábamos antes, que no nos están llevando a lugares deseados. Digamos, un poco lo que planteaba el audio, ¿no? Esto se puede utilizar para trabajar nuestra creatividad desde un sueño lúcido, en donde lo podamos de alguna manera empezar a nombrar y trabajar un poco en nuestras utopías y salir de un poco de la cueva. Entonces me preguntaba, ¿es posible ayudarnos a inducir algunos pensamientos medio oníricos desde la conversación política, siendo que como pueblo se nos ve medio monotemáticos y metidos en un barro constante? Bueno, a mí me parece que es un desafío y una práctica que podríamos empezar a realizar juntos.
3: Sí, completamente. Me gustó mucho esto que decía Cecilia Forcato de... O sea, por lo menos lo entendí como no es la persona como individuo a la cual se le invita, en realidad, pensando en la propuesta de la columna, sino como el pensamiento de la sociedad, como me parece como no utópico, pero una cosa como de eso, me encantaría poder acceder ahí, siento que ahí está un poco la clave de que cambiemos un poco la manera de ser en tantos seres políticos, digo, de dejar de de dar vueltas.

0: quizás algo que no sé si nos está llevando a algo piola.
1: Como hackear el imaginario colectivo, algo así.
0: Ah, eso, amiga. Hermoso. Estoy gastando saliva al pedo.
2: Parece que vamos a agregar un poquitito más al título, ¿no? Al título que es medio corto.
0: Es re corto.
2: Se puede hablar de hackear ese imaginario colectivo, que realmente es la búsqueda, ¿no? Que venía pensando y que veníamos pensando con compañeros con quienes también venimos hablando bastante en relación a esto. Esta no fue una columna que nace de un pensamiento personal, sino de diferentes diálogos que veníamos teniendo. Y ahí esto es una respuesta, ¿no? Algunas frustraciones por conversaciones que no estamos teniendo, ¿no? Esta idea de la necesidad de fantasear. La necesidad de fantasear, construir nuestras propias miradas, nuestros propios deseos. Y un poco en relación a eso, venía también escuchando mucho, bueno, a través de la última peli que estrenó Lucrecia Martel, ¿no? Y todas las conversaciones que tuvo en diferentes lugares. Hay una de esas conversaciones en donde Lucrecia Martel nos trae algunas pautas, ¿no? Desde el mundo del cine, recopilando algunos de los relatos dominantes, que nos permiten por ahí ubicar un poco el origen, ¿no? De esta mirada catastrofista que estamos compartiendo.
3: Robots casi humanos, pero que son enemigos. Interacción con máquinas a través del lenguaje. Bueno, vayan recordando Blade Runner 2001. Contaminación, el plástico, vigilancia 24/7, expediciones espaciales a ver si logramos salvar a la población. ¿Lo han escuchado este muchacho? El que está con ese plan. A ver si, porque él percibe que la humanidad va a la extinción, entonces Marte o una colonia en no sé dónde. Yo quiero ver, porque eso no saben lo que van a salir los pasajes. ¿Quiénes van a ir? Todos los millonarios. ¿Qué millonario va a limpiar la estación espacial? Esta situación de dramatismo, no, lo único que he hecho es encenderme el espíritu. Porque ahora, nunca más que ahora, siento que el cine es una cosa tremendamente poderosa que la tenemos que saber usar.
2: Bueno, qué decir, ¿no? ¿Cómo seguir? Bueno. Pero un poco... Yo coincido mucho en lo que dice y en cómo le resulta a Lucrecia Martel en relación a lo estimulante, ¿no?, de este momento histórico para pensar esos otros relatos que tenemos que construir necesariamente, ¿no? Por ahí esas citas del principio nos dan un poco de gracia, ¿no?, que describe cómo los sectores del poder en algún momento se sentaron e inventaron desde la ficción esas herramientas que hoy nos están castigando de alguna manera. Y eso Lucrecia Martel no lo plantea desde un lugar derrotista, catastrofista, sino más bien de decir, miren lo poderoso en este caso, que es la herramienta del cine, y agrego yo, la herramienta de la conversación política fantasiosa que necesitamos empezar a tener para que esos nuevos relatos, que nosotros después los vamos a construir claramente con organización y con lucha, porque no hay otra manera, pero necesitamos fantasearlos, ¿no? Necesitamos empezar a nombrarlos de alguna manera. Así que esto tampoco es para crearnos una burbuja de optimismo berreta, pero sí una necesidad de pensar esos futuros alternativos y empezar a practicar, ¿no?
1: Activar un poco la imaginación y la creación, ¿no? Como que si no todo es muy chato, muy seco, eso, así nos morfan también, me parece, y ahí es como, bueno, no queda otra.
0: Sí, yo creo que es un poco lo que quieren lograr, ¿no? Como, bueno, también esto de, si lo llevamos al nivel de vida que tenemos nosotros hoy en día, que laburamos mucho, como en qué momento tenemos ese tiempo para fantasear o para soñar o para ir con nuestro deseo de lo que queremos, ¿no? Como es hasta revolucionario sentarse a fantasear un poco un mundo utópico.
1: Pero me parece que ahí es donde hackeamos un toque. Como en vez de estar muertos con el teléfono, scrolleando, te das un rato de flashearte una, y esa es tuya, es en tu cara Milei esa.
0: Y bueno, un poco todo esto, cuando vos lo hablás, me resuena sin dudas a la asamblea, o sea, como al principio era, bueno, ¿qué hago? ¿Me quedo en mi casa acá llorando sola? ¿O salgo a hablar con un grupo de gente que también quiere cambiar las cosas, ¿no? Como, y darse esos espacios es... No sé, esperanzador o lindo también para uno.
1: Sí, y descubrir la multiplicidad que te puede aportar el otro y los espacios, sí. Porque de repente ese espacio se despliega en una olla, se despliega uh-huh. en una radio, se despliega en una intervención barrial, que es re linda también esa comisión, como que después está ese hacer que da ese espacio a lo creativo, a la acción con los otros, con los otros.
4: Mentalmente, no sé por qué, cortito, lo uno con algo del tríptico de la infancia, no total, sé por qué me llevo ahí de lo que chiqui. Propone esto, decir, che, tomémonos el juego, la imaginación, esto en serio y propongamos total, un lugar para encontrarnos. Les recomiendo mucho que vayan a Rosario al tríptico de la infancia, si no lo buscan.
1: Y que la escuchen a la chiqui todo lo que puedan.
4: También, pero esto como de... y también ahí se da el encuentro con otros que están también uh-huh. tan rotos como sí. todos en la misma. Tal cual. Y que dicen, bueno, hagamos esto. Qué placer escucharla, Lucrecia.
1: Perdón, una cosita sobre esto del tríptico. Tenían algo que, por ejemplo, se juntaban y era, bueno, la gente que los domingos se siente sola, venga a tejer mantitas y vamos a salir a repartirla. A la gente en situación de calle y también a los estudiantes que vienen de los pueblos a estudiar acá y se sienten solos. ¿Entendés? O sea, un acto poético maravilloso. Hermoso. Y anda a cantarle a Gardel. O sea.
2: Claro, son esos momentos, ¿no? De creación, de inventiva, que claramente... Eso, si no nos encontramos, no suceden. Y un poco si no nos no nos lo proponemos, si no nos forzamos a que esos espacios existan, caemos en lo que decíamos antes de esa vorágine. Que bueno, que está bueno ir generando los anticuerpos para que no pasen. Y un poco esta es una invitación hacia ese lugar. Me quedaba pensando también en relación al tríptico, ¿no? Y a todo ese trabajo en donde hace poco una compañera me hablaba, ¿no? De todo un desarrollo acerca del derecho a la belleza, ¿no?
1: Tal cual.
2: El derecho a la belleza desde el juego, desde la creación de espacios, que eso es lo que también nos va a permitir claramente fantasear y empezar a crear de alguna manera. Por ahí... Quería compartir alguna reflexión más, digo, antes de ir cerrando esta columna. La idea es que las próximas columnas podamos tener mayor espacio de conversación, porque es la centralidad y la búsqueda. Hoy por ahí exponiendo un poco algunas hipótesis. Quería compartir una cuestión más. Hace un tiempo me pasaron un libro de Laila Martínez, una autora que viene pensando bastante en esto, que se llama Utopía no es una isla, y que tiene que ver con esto que hablamos, y en respuesta compila un montón de experiencias, muchas de ellas triunfantes, que nos abren algunas ventanas a imaginar. Creo que es bastante ilustrativa, quería leer un fragmentito y ya ahí de a poquito ir yendo hacia el final. Dice, desde que empecé a investigar el impacto cultural de las distopías me han invitado a unas cuantas mesas redondas, talleres y conferencias. Ninguno de los asistentes a estas charlas y talleres me ha dicho que imagina el fin del patriarcado o del capitalismo. Que en 50 años los medios de producción serán colectivos y se habrán abolido la explotación y la alienación, que habremos expropiado a los ricos y nacionalizado a las grandes empresas, que habremos revertido la crisis ecológica y renaturalizado grandes zonas del planeta. Nadie imagina al nieto de Jeff Bezos yendo a trabajar a una cooperativa en autobús o la mansión de Ana Botín convertida en una biblioteca. Bueno. Un poco en relación a esto, necesitamos empezar a construirnos esos escenarios porque estamos convencidos muchos que con la organización, con la creación y con la fantasía, más temprano que tarde, eso lo vamos a crear. Así que bueno, agradezco también la escucha, la conversación, la recepción y bueno, el espacio para todo esto. Y bueno, para terminar un poco de puntear esta dinámica, ¿no? A partir de las próximas columnas, vamos a trabajar sobre esta conversación imaginativa o soñante, si existe la palabra, como una herramienta para buscar esos escenarios. Digo, intentémoslo, por ahí en algunos casos tomamos como insumos disparadores alguna experiencia que puede ser algún sueño, alguna anécdota, una canción, una película o un cuento, como algunos disparadores que nos permitan abrir esta conversación. Y terminar esta columna del día de hoy preguntándonos cómo van a sonar las canciones que cantemos el día de nuestra victoria.
4: Ay, hermosa, Nico. Gracias.
2: Bueno, gracias a ustedes.
4: Queda planteado así entonces el laboratorio de sueño lúcido para la charla política, para la conversación política del científico Nico Swain, ¿por qué no? ¿No es cierto?
2: Anda para allá.
4: Anda a buscar, anda clavando al ángulo. 18:36, vamos a una tanda y ya regresamos con Almagro Obrero. Se viene en minutos nada más la columna de Arturismo. Tanda y volvemos.
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19: ¿Qué onda? Acá Willy Bronca reportándose directamente desde la EMPA, Escuela de Música Popular de Avellaneda. Le mando un saludo ahí muy grande a toda la gente de Almagro Obrero. Que sigan rompiendo ahí con la radio. Aguante Almagro, pa.
4: Suena en este Almagro Obrero Nicolás Ibarburu haciendo Mapa Tesoro. Te pedimos mil disculpas, Nicolás. Te vamos a usar de cortinita en este momento para leer algunos mensajes que llegaron al 11-31-260-88-7. ¿Qué nos dicen?
1: Queridos almagrenses de esta vida, quiero confesarles que lo único que me pone feliz del arranque del invierno es sentir que falta menos para el verano y ser felices.
4: No lo puedo creer.
1: Lo sabemos, querida. Qué lindo escuchar nuevas voces al aire, más si son de gente amiga tan querida. La radio está muy buena, les amo. Gracias, Julita.
4: Muah. Hermoso. Y también está Darío, que nos dice, hola amigos de Almagro Obrero. Desde Santiago de Chile, atención.
1: Escuchame una cosa.
4: Y dice, queridos almagrenses de esta vida, quiero confesarles que lo único que me pone feliz del arranque del invierno es sentir que falta menos para el verano. Y estoy leyendo mal el mensaje. Perfecto, estas cosas pasan en vivo. Leo lo que dice abajo. Bueno, después lo vemos y ajustamos un poquito. Tipo Bella Flor, perfecto. Bien, separamos y venimos con la columna, la segunda columna del día de la fecha.

0: Su atención, por favor. Almagro Obrero anuncia la partida de su servicio con destino incierto a las 18.35 horas por plataforma 88.7.
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0: Bien, lo presentamos a él. Él es Arturo Blas y hace su columna aquí que nos lleva a viajar un poquito. Nos invita un poco a irnos de viaje con sus anteojos espectaculares, combinando con todo su outfit. Esto es radio, por eso lo estoy describiendo.
1: Muy al modo
0: Mariano. Al turismo. Tal cual, amiga. ¿Cómo andás?
2: Acá estamos, gente. ¿Cómo les va? Sí, es cierto lo de Modover. Me gustó. Gracias.
1: Tal, no pasa nada.
2: Muy amable. Sí, sí, sí. Bueno, es medio un toque en mi vida vestirme todo combinado en dos colores. Así que, no, sí, ya son tres. De hecho, hoy vine con algo muy raro.
0: Ah, no.
2: Que me dolió mucho cuando salí de mi casa. Sentí una opresión en el pecho. Porque mirá de qué color son las medias. No tiene nada que ver con el outfit. Son celestes.
1: Okay.
2: Y hoy estoy de rojo y negro. Y
0: pero
2: fue muy fuerte.
0: Pero combinan igual.
2: ¿Combinan con
1: es
2: algo?
1: Una, sí, es una gran data celeste con rojo.
2: Ay, bueno.
1: Es espectacular.
2: Ok, me siento
0: bueno,
2: un poco
0: Moria,
2: más,
0: no te lo tomes
2: menos
0: así.
2: Peor. Ok, bueno, acá estamos.
0: Bueno.
2: Volvimos.
0: Volvimos. Y vamos a ser mujeres, dijo alguien por ahí. Escúchame, ¿vas a hablar de lo absurdo en el día de la fecha?
2: Mira, para serte honesto, hace un par de semanas empecé a pensar en el tema de la... Te voy a decir otra palabra anterior que la voy a adelantar para la próxima columna, pero del futuro, pero que tiene que ver con el pasado, que es este presente, o sea, hoy. Que, o sea, si estuviésemos en el futuro sería el pasado, o sea, hoy. Que tiene que ver con la intuición. La intuición va a ser el tema de mi próxima columna, pero a partir de la intuición, que dije, no, esto necesita más desarrollo, apareció lo absurdo, que es lo que vengo a traer hoy, a compartir hoy, que en realidad es algo que me fue acompañando durante toda la vida. Bien. Un pesar, yo lo vivo mal, lo absurdo. Okay. Y realmente me viene pasando toda la vida y quizás ahora de más grande o más adulto empecé como a decir, che, pará, esto, ¿qué onda? ¿Qué está pasando acá? ¿No? Y yo vivo haciéndome preguntas. Soy una persona que sobre todas cosas me la paso cuestionándome absolutamente todo. Y incluso sobre cosas que quizás son completamente normales, que a mí a veces me hace ruido. Me gusta. Siento que es como mi forma de ser. Dudar sobre todo siempre. Como que no me gusta que... No me gustan las normas.
1: Ok.
2: Digamos, siento. No me gustan la... No me gustan los estatutos, no me gustan los reglamentos de copropiedad.
0: Lo instituido.
2: No, exactamente. Me desespera. Entonces, en esa incomodidad de un mundo que funciona de una manera y que yo siento, en mi particularidad, que soy de otra, empecé a ver como ciertas situaciones o rutinas de la cotidianeidad que me empezaron a molestar muchísimo. Y doy un ejemplo muy concreto. Voy al banco, que tengo que hacer un trámite, saco número del cosito ese rojo que siempre hay. No entiendo por qué no hay de otros colores, siempre son rojos. Bueno, saco un coso del... me enferma, que es rojo con negrito. Bueno, saco el coso rojo...
0: Como tus anteojos, perdón.
2: Sí, sí, exacto. Combina hoy. Bueno, saco el coso, pero también el número, pero también tiene que hacer una fila. Y después, del otro lado, por ejemplo, de ese pasillo, tenés un par de asientos para sentarte. Entonces, ¿para qué me ponen asientos si tengo que hacer una fila? Y las filas, ¿por qué siempre son parados si no puede haber filas sentados? Entonces, no solamente tengo un número, sino que además tengo que estar parado haciendo una fila que no tiene sentido, porque tengo un número que me va a decir el momento de mi turno.
1: Un poco. Entonces, la burocracia.
2: Pero es raro, sí, es raro, sí, bueno, sí. No tiene lógica.
1: No.
2: Y eso sucedió hace 10 años, hace 15, hace 20, cuando yo era chico acompañaba a mis viejos, era igual, o sea, es así. Y nadie se cuestiona que eso no tiene sentido. Entonces, ahí yo empecé a pensar, y bueno, cada vez que veo algo así, me hago la misma pregunta, ¿no? Y es, ¿por qué hacemos cosas que no tienen lógica? ¿Okay? A mi criterio no tiene sentido. O mejor dicho, ¿no? ¿Por qué seguimos haciendo cosas que no tienen sentido sin preguntarnos por qué las hacemos en sí mismo? Digamos, es algo que a mí me genera un malestar, te diría, físico. ¿Entendés? Realmente, por ahí ustedes dicen, tú estás flasheando cualquiera, afloja un cambio, relaja. Pero a mí me genera, hay muchas situaciones en la cotidianidad que me generan como un dolor en el pecho, me empieza a agarrar como un calor en el cuello, sudoración, o sea, casi ataque de pánico, ansiedad, no sé cuál es la palabra, digamos, del diagnóstico, no lo sé, pero la realidad es que la paso mal. Okay. Con situaciones de la cotidianeidad, de vivir, de caminar una calle, de esperar un bondi y que te des cuenta que la parada del colectivo está mal diseñada, y está mal diseñada así de toda la vida. ¿Por qué la parada del colectivo si vos te querés sentar porque estás cansado, porque tenés ganas o porque llueve, no ves el colectivo que viene? Entonces, para ver el colectivo que viene, tenés que cada dos minutos pararte para ir a mirar a la calle, para ver si viene. Y si te sentás con la atención y la preocupación de que encima que lo esperaste dos horas, puede ser que vos sentadito, pase el colectivo por el lado tuyo y como no, vos no levantaste la mano al lado del borde del cordón de la calle,
1: no frena.
2: Fuiste. Pero no tiene sentido que esto sea así. Entonces,
0: ¿vos querés ser candidato a jefe de gobierno en las próximas elecciones?
2: ¿En las próximas?
0: Sí.
2: No, en un poquito más adelante.
1: Un poquito más.
2: Un poquito más. Pero por, no me interesaría ser jefe de gobierno, ¿eh? Jefe. ¿Qué? No, me interesaría ser ministro de Cultura, quizás, algo así. ¿Qué? Me veo más apto para esos roles, pero sí, por supuesto.
0: De obras públicas.
2: ¿Cómo?
0: Por lo que estás diciendo, de obras públicas también.
2: De obras públicas sería muy
1: cuando
2: bueno.
1: Cuando Neri, nuestra poeta, sea presidenta.
2: Sería muy bueno de obras públicas, no lo pensé nunca.
0: Se va armando el gabinete.
2: Me reveo, ¿eh? Me reveo.
0: Me encanta.
2: Bueno, entonces ahí empecé como a investigar un poco, porque digo, che, esto no es normal, Arturo, tenés que, digamos, vivir en sociedad, estaría bueno que empieces a adaptarte un poco más, porque no está bueno que te empiece a sudor, ¿cómo se dice? Como el sudor frío por la espalda cuando hay una situación que para mí...
1: Sí, que es un colapso constante.
2: Claro, exacto. Es muy difícil ser yo. Es muy difícil, pero yo no te aseguro lo difícil que es vivir.
1: Vivís en una intranquilidad constante.
2: Sí. Entonces ahí empecé a investigar un poco, a ver, che, que esto está pasando y demás, y apareció un autor que yo, la verdad que es como muy, muy presente en mi vida, en mi cotidianidad, desde que estoy en la facultad, que lo he leído en distintos momentos por distintas cosas, y es como que siempre viene a resolverme. Es muy gauchito. El sociólogo Anthony Giddens, y porque siempre es como que para algo termino pegando buena onda con él. Como que me hubiese gustado compartir un mate eventualmente. ¿Qué sé yo?
1: Un Jerez.
2: Sí. Y Giddens dice que la sociedad funciona gracias a las rutinas. Una palabra que también detesto por completo. El concepto de rutina. No sé si viene por algo del gimnasio, porque yo odio el gimnasio, entonces viste la rutina. Porque la palabra rutina solo se usa en el gimnasio.
1: Sí.
2: ¿En qué otro momento?
1: No, muchos.
2: ¿En qué?
1: La radio.
2: Ah, en la radio
1: en
2: también.
1: En la escuela. La rutina.
2: Uf, ¿ves? Claro. Tibis. ¿Y qué es eso? Decir la palabra.
1: Institucionalizado.
2: Tiene que ver, ¿no? Podemos decir. Ahí hay algo ahí, como de. Como pero esto tiene que ser una
0: el
2: manera.
0: El Leviatán, el Estado es necesario, viejo.
2: ¿En qué?
0: El Leviatán. No, todavía me extiendo con eso, pero digo, la rutina no es por nada. Si no, estaríamos todos en cualquier amigo. No sé. No existiría.
1: Y con
0: no,
1: solo colectivo.
2: No, estoy.
0: No es calentado.
2: Mira, yo te voy a decir una cosa.
1: Con el dedo nos para. Dice que no.
2: Sí.
1: ¡Así no! ¡No! ¡No, señora!
2: No, porque Guides y yo,
1: a ver,
2: juntos,
0: sí.
2: Una cosa que me parece está bueno para después poder seguir con mis argumentos, que quizás no son correctos y seguramente me los tiren abajo, pero voy a ir con mucho orgullo al frente.
1: Bueno.
2: Giddens, él dice que la mayor parte de lo que hacemos todos los días ocurre casi de manera automática, ¿no? Y obviamente, ¿no? No estamos cuestionando cada decisión, cada regla, cada comportamiento. Simplemente, obviamente, actuamos, ¿no? Y esto tiene sentido porque esto viene a colación de la intuición que yo hablaba, que los otros días me pasaba que digo, che, yo estoy cruzando la calle, sé que la estoy cruzando bien, pero podría haberla cruzado mal. Y es como digo, ¿por qué? Por ejemplo, me pasa mucho cuando paso por Avenida Santa Fe y Pueyrredón, que pusieron esa reja de porquería que me hacen caminar dos cuadras para cruzar la calle. Eso es muy porteño y lo detesto. Vos tenés que caminar media cuadra para agarrar la rejita porque la senda peatonal, en vez de ponerla en la esquina, la pusieron a la mitad de cuadra casi. Entonces tenés que caminar un poco más para después volver y después volver. No tengo ganas de hacer todo eso. Entonces eso es como que ahí me empecé como a calentar. Como digo, acá no hay algo intuitivo. El todo tiene que estar en la esquina. Si yo voy por la vereda, no tengo por qué doblar para cruzar. Bueno, cosas así que me empezaron y en cierto punto lo entiendo a Giddens cuando dice esto porque digo, bueno, claro, tiene sentido. No podemos estar todo el tiempo pensando todo. Hay cosas que uno ya internaliza de alguna manera para poder sostener y eventualmente
1: la
2: pensar
1: vida.
2: En cosas nuevas. Exacto. Entonces, y eso no necesariamente es malo. Eso, de hecho, es indispensable, digamos. Lo puedo entender perfectamente. Pero imaginen tener que analizar absolutamente cada vez que salen de su casa. Obviamente no es algo normal. Digamos, también es una palabra que detesto. La palabra normal o la palabra
1: viene
2: natural.
1: De norma.
2: Viene de Norma, que normal no me la banco. Yo creo que porque la directora de mi escuela se llamaba Norma. De ahí viene todo esto.
1: Bueno, Norma Pons, le mandamos un besito.
2: No, ella me cae recontra bien. Me cae recontra bien.
1: Norma Pla.
2: Norma Pla. Hay muchas.
1: Hay
2: no,
1: que...
2: no, no, pero no.
1: La
2: no
1: próxima
2: esto,
1: una columna sobre
2: mal.
1: Norma. Sobre Norma.
2: Mal. Ya empiezo a sudorar, a sudorizar. No,
0: lo último que
1: porque la vida es una complejidad.
2: Entonces, acá, digamos, lo que yo vengo a plantear es un poco como esta idea de que lo vengo pensando hace bastante, que tiene que ver con esta idea de que hacemos todo. Como que nos acostumbramos a lo que hacemos, como que hay un acostumbramiento de las rutinas o de la cotidianidad que nos hace ni siquiera plantearnos si lo que estamos haciendo está bien o tiene, no si está bien, si tiene sentido. Y acá aparece la cuestión del absurdo, que yo veo que todo el tiempo estamos como haciendo cosas que son ilógicas, pero que suceden o surgen. O vos ves que algo no tiene, que un, no sé, desde un diseño de algo que está mal hecho y que todos sabemos que está mal hecho y no lo arreglaron, no sé, cosas del baño, por ejemplo. El botón no funciona. Todas las casas argentinas que tienen el sistema del botón de la, del inodoro en la pared.
1: Está roto.
2: Está roto. Ya por sabemos cómo que, digo, entonces, ¿cómo a nadie se le ocurrió a los sanitarios resolver eso? Son, digamos, en todas las cosas veo que hay un error y hay alguien que no tuvo ganas de resolverlo. Uh-huh. O muchos alguienes que no tuvieron ganas de resolverlo. Y eso a mí es algo que me desespera porque siento que hay como un lado, por una cuestión de comodidad, ¿no? De ¿qué vas a decir?
0: No, no, y que los seres humanos un poco somos seres adaptables y a veces nos adaptamos a esas rutinas. Y si los llevamos a un lado más, por ahí, biológico, que me trajo mucho por ahí lo que decías, nosotros tenemos una red neuronal por defecto en nuestro cerebro que se va armando a través de las experiencias de cada uno. Entonces uno va armando como siempre caminos, tipo pensalo como si fuese una ciudad, vos vas armando caminos según tus experiencias, entonces siempre agarrás las mismas calles para hacer tal cosa, sabes cómo llegar a eso haciendo tal y tal cosa. Entonces uno siempre va como agarrando esos mismos caminos y a veces es lo que no te permite como pensar
2: pero,
0: otras
2: cosas. Pero puede ser que ese camino de inicial ya haya estado mal diseñado y vos ya lo tomás porque el cuerpo hace que tomes ese.
0: Y para porque sí, porque lo aprendiste.
2: O sea,
0: de
2: es
0: esa
2: un problema.
0: Manera.
2: Claro, sí. Hay un problema de base, digamos, no resuelto y eso hace que todo lo demás sea...
0: Sí, ¿sabes qué barre con esa red neuronal y nos abre como nuevos caminos y nuevas conexiones?
2: ¿Qué?
0: La psilocibina.
1: ¿Qué? ¿La qué? Los hongos.
0: Sí,
2: los hongos. Mi hermana está con los hongos, me tiene alto
1: los
2: con los hongos. Con los hongos también, no, para nada.
1: Bueno.
2: Con los hongos me dice
0: que... Creo que tu solución del absurdo es comer hongos.
2: Me dice los hongos, pero yo a mí no me gustan los champiñones, entonces como que pienso que, no sé...
1: No es para nada,
0: meme de Wanda.
2: Pero lo que sí, me gusta esto que me estás diciendo, lo voy a analizar más para quizás para la columna de intuición, pero hay algo que también despertó esto de la intuición, que despertó esto de venir con esta idea de esta duda existencial que tengo, que tiene que ver quizás un poco más con la política, que yo vengo viendo que hay como una dinámica, obviamente en la ciudad de Buenos Aires, que es donde la habito y vivo habitualmente, que hay como toda una dinámica de... que estamos viendo, estamos normalizando cosas que son absurdas, que son, que no puedo, o sea, como que yo necesito saber si estamos todos de acuerdo con que, no sé, la campaña publicitaria que está haciendo el gobierno de la ciudad en la vía pública es un delirio.
1: Sí.
2: Porque utilizan, además, te juro, ya me empieza a transpirar el cuerpo, o sea, es absurdo. Entonces usan la plata de nuestros impuestos, de los contribuyentes, para tocar a los propios contribuyentes. Es como decir, pero chabón... Y esto surgió todo, o sea, todo esto que estoy diciendo, voy a decir, bueno, pero te estás yendo por las ramas. No, no me estoy yendo por las ramas, porque eso me parece absurdo, y es como que están usando nuestro propio dinero y...
0: Y lo están convirtiendo en algo absurdo.
2: Y lo están convirtiendo, es como que me supera. Y yo siento que la absurdez que estamos viviendo hoy, digamos, en mi contemporaneidad, me da la sensación que en un futuro no tan lejano se va a convertir en la certeza, en la rutina, en el camino, en lo lógico. Y yo no quiero que sea lógico algo que claramente estoy viendo que no es lógico, que no tiene ningún tipo de sentido. Que, por ejemplo, lo veo mucho con el presidente de la nación. El presidente de la nación se la pasa criticando a todo el mundo, hablando mal de todo el mundo, insultando a todo el mundo, agraviando a todo el mundo. Es su manera de comunicar. Ok, puede ser válida o no, para mí es un horror, pero digamos, puede ser válida o no. Su manera de comunicar es atacando. Ahora, el gobierno de la ciudad empezó, cambió su forma de comunicar y empezó a tener una dinámica muy, muy similar a la del gobierno nacional. Porque, desde mi perspectiva como publicista, me da la sensación que el tipo cree que de esa manera garpa más, vende más, se puede constituir mejor, puede, no sé, seguir otro mandato, no sé, lo que sea. Entonces, toda la publicidad pública, ¿ahora qué es? Atacar. Uh-huh. A quien sea, pero vos decís, detrás de uno que piensa distinto, digamos, o sea, es válido que haya alguien que piense distinto. Es válido que haya alguien que no coincida con vos. Y bueno, ya me estoy yendo por las ramas y me fui por otro tema, nada que ver. Y bueno, es así, soy esto. Ya me empezó a agarrar calor, qué sé yo, qué te puedo decir. Pero digamos, ¿les parece muy delirante lo que estoy planteando? ¿O ni se entiende ni siquiera lo que estoy planteando?
0: No, se entiende perfecto. Yo quería traer un pequeño granito de luz.
2: No,
0: en relación
2: vamos con un balde de arena, no con un granito.
0: Perfecto, venga ese arenero. No, pensaba en relación al absurdo y el arte, algo había comentado fuera de aire. Una vez yo fui a ver una obra de teatro que estaba una amiga en el elenco, era una situación de supermercado donde había un cartel que decía, al salir, por favor, muestre la cartera. Perfecto. Entonces, mi amiga actuaba y no tenía cartera. Entonces, tipo, compraba y la cajera le decía, por favor, señora, muéstreme su cartera. Y ella decía, pero yo no traje cartera. No, no, tipo, le entiendo, pero por favor, mire el cartel, muéstreme la cartera. Entonces, había algo habíamos hablado en esto de la exageración, de lo llevado como, por supuesto que es ilógico y de eso nos reíamos en la obra, pero bueno, nada, pero la norma te impone que muestres la cartera.
2: Ya no pensamos. O sea, es como, exacto, ¿es esto o bueno, es esto? Bueno, ni hablar de eso mismo, que a mí me vuelve loco, porque directamente entras al supermercado y ya sos chorro, hasta que se demuestre lo contrario. Yo no te voy a mostrar nada. Mira, esto da para mucho porque, me acuerdo, te lo cuento muy brevemente, cuando estaba en la escuela, hace muchísimos años, en la escuela primaria, un día entra Norma, la directora, de ahí viene, y dice que alguien se había robado unos libros de la biblioteca. Entonces nos empieza a revisar los bolsos, nos pide que nos iba a revisar los bolsos a todos. Y yo le dije, yo no voy a mostrar mi bolso, quiero que me muestren vos, tu bolso, tu cartera, Norma, y todos los no docentes, todos los bolsos, porque ¿por qué? Somos nosotros y no ustedes los chorros. Bueno, eso terminó casi en una... hubo un día que no hubo clases para que la escuela, en conjunto con los inspectores de la escuela de la provincia de Buenos Aires, hagan toda una investigación de cómo nos habían tratado, digamos, a los alumnos de chorros, que era como horrible. Claro. Bueno, nada, eso. Entonces, tiene que ver con esto que vos estás diciendo, como... A mí lo que me desespera y me preocupa y invito a reflexionar es qué de todo lo que está pasando hoy en día vamos a naturalizar y qué de todo vamos a... O sea, no quiero que nos riamos de algo que hoy es una locura y que mañana sea la cotidianeidad. Digamos, como eso es lo que a mí me preocupa, me desespera y me parece que estaría bueno que no la dejemos pasar. No podemos dejar pasar ciertas cosas.
0: Me encanta, Artur, me encanta como propuesta, como consigna, como...
1: Estar más atentes.
2: Uh-huh. Eso, sí. Eso.
0: Bien. Arturo Blas, señoras y señores, con su columna Arturismo. Vamos a escuchar brevemente la canción que viene a continuación, donde Banda Los Chinos nos dice... Vamos de viaje.
2: Ay, me gusta Banda Los Chinos. Gracias.

0: Vámonos de viaje.
1: Vámonos.
0: ¿Para cuándo? Sí. Almagro Obreros no se va de viaje. Un fin de semana.
1: Este grupo viene necesitando hace mucho tiempo un viaje. Mucho.
0: Pero no hay plata, Willy.
1: No hay plata, Willy.
0: No hay plata.
1: Vamos caminando.
0: Bueno.
1: Me preparo para caminar.
0: Llévame a Caballito. A Caballito no, al barrio. A Cocochito, no, eso me refería. Les queremos invitar a 24 años de la masacre de Avellaneda a una jornada cultural en la estación Darío y Maxi, que se va a dar el 25 de junio desde las 16 horas en la estación Darío y Maxi, ex Avellaneda, repetíamos, a 24 años de la masacre. Dicho esto, ya tenemos que ir cerrando este Almagro Obrero. Para darle paso,
1: un gustazo,
0: amiga.
1: Un gustazo.
0: Pero quédense escuchando FM La Tribu, porque ya llega Compañía Tirabombones, Señorita Rosita. Me fascina ese nombre. Algún día vamos a hacer pase, compañeros. Por favor, se los pido. Les invitamos.
1: Por ahí nos convidan algún bombón.
0: Ojo, ¿eh? Ah, ya nos convidaron.
1: Pero bueno, en el pase.
0: Por lo pronto, nos vamos a encontrar el sábado a las 15 horas en la asamblea, a las 11 de la mañana del domingo en La Olla. Y por supuesto, el próximo domingo a las 18 horas para hacer Almagro Obrero. ¿Brindamos?
1: Brindamos.
0: Salud. Y buena semana.

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13: Les habla la subcomandante Pamela. 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

0: La película empieza así y después se va a repetir en las secuelas. Obviamente, un agente o ex agente de la CIA que se lleva mal con la hija. Vive en Los Ángeles, pero la hija es caprichosa, reside con su madre y su padrastro. Siempre hay un padrastro que la tiene toda la torta. Así que los norteamericanos no pasan privaciones en sus películas en las cuales hay involucrados agentes de la CIA. Pero la niña se escapa a París. El padre no quiere saber nada, ¿no? Este muchacho que se llama Brian Mills. Pero cuando llega allá, la secuestran a ella y a la amiga por una red criminal albanesa que se dedica a la trata de las mujeres. Alcanza a cazar el teléfono. Brian escucha esto y ¿qué hace? Como buen padre, vuela hacia París, vuela a Europa y no va a dejar persona sin cabeza, sobre todo si son de una red criminal. Me acordaba de esto ahora porque en Albania el pueblo está dando vuelta a los containers de estas corporaciones que quieren saquear las costas del país, como está pasando en todos lados, como acaba de pasar hace años atrás. Ahora estamos en un futuro posapocalíptico con la hidrovía del Paraná. ¿Se acuerda que la agarró una belga que se llama Jean de Nul y finalmente la secaron? Quisieron hacer una autopista como una especie de panamericana del río. Ya no hacía falta, querían acelerar el transporte de los barcos y del narcotráfico y de la soja que evadía impuestos. Y entonces mandaron directamente una cinta. ¿Se acuerda esa cinta que hubo una vez en Retiro? Que transportaba a los pasajeros, pero era horizontal. Era una escalera mecánica que iba, bueno, a superficie. Bueno, lo mismo hicieron con el Paraná en ese momento. Luego la gente no tuvo ya dorados que comer y se extinguió lentamente. Estas películas se repiten porque Taken estaba interpretada por Liam Neeson, un actor de origen británico-irlandés, que tuvo secuelas donde siempre corría a salvar a su hija. Conexión Estambul. Siempre ocurre esto con países del este europeo. Las mafias nunca están acá. Son albaneses, son turcos. ¿Quién sabe qué son? Está Taken 3, La Venganza. Ya después empezaron a hacer parodias porque no podía ser que Liam Neeson se los cargara todos juntos. Una especie de Terminator, padre vengativo. Estamos hablando de esto porque hace muchos años atrás se festejaba el Día del Padre.
1: Un espanto de fiesta.
0: Cuando había familias. ¿Se acuerda cuando había familias?
1: Podríamos haber dicho que eran las Saturnalias, pero no eran las Saturnalias. No se festejaba Saturno, se festejaba eso, el Día del Padre. Ni siquiera el Padre, el Día del Padre.
0: Dentro de la lista de padres hay de todo. Hay abusadores, hay gente que no paga los alimentos, hay buenos padres, hay malos padres. ¿Sabes lo que usaban el rebenque? Hace muchos años atrás había un padre recio y de alguna manera tiránico que veía que su hijo tenía problemas. Para solucionar estos problemas le daba con el cinturón. Ese chico un día, resentido, confundido, atravesado por problemas emocionales y con solo un referente que lo protegía, que era la hermana, se convirtió en presidente. Yo vi otras películas, como las de que en algún momento desaparecieron del aire, como Padre e Hijo de Alexander Sokurov. Sokurov, que era que nació en una aldea de Oblast de Irkutsk, fue un gran director de cine ruso y en algún momento hace una película. En esta película se llama Padre e Hijo. El padre y el hijo no termina de saberse bien qué son. Son amantes, son hermanos, tienen celos entre ellos, se protegen, se desprotegen. Hay una relación entre los padres y los hijos, entre los padres y las hijas, de los padres y los hijos en este caso. Taken era el padre y la hija, que es como una figura, una contrafigura, como la del hijo con la madre, señor Freud mediante, que de alguna manera nos pone en crisis, ¿no? Sokurov había trabajado con la figura de la madre, pero tal vez
1: en otro registro además.
0: En un registro pictórico.
1: Es distinto hablar de madres e hijos que de padres e hijos. Hay algo tosco en los directores de cine cuando quieren hablar de padres e hijos. Hay algo que no terminan de, no de resolver, pero hay una forma que no termina de completarse y aparece siempre, hay una figura un poco brutal, excéntrica. Pienso inmediatamente, no sé por qué, pienso en Padre e Hijo de Sokurov y se me aparece, no tiene nada que ver, pero se me aparece muy rápido el personaje del padrastro de Cementerio de Animales 2, que es el que se queda con el pibe y no sabe, con un pibe en problemas y no sabe qué hacer. No sé cómo es el nombre del actor, me gustaría recuperarlo. La película es de Mary Lambert. Y el señor que hace de padrastro en un momento empieza a reírse y se le sale la comida de la boca. Es como, es brutal, es conciso. Es lo que en los 90 estaba como descrito como un varón que solo hablaba de fútbol y era grande, gigante. Era como, era eso, no era un padrastro nada más. Podría haber sido el padre de Hansel y Gretel. Era un hombre gigante, brutal y bruto, y que ponía los brazos sobre la mesa y decía dónde estaban los límites, pero no podía encontrar, no podía verse del otro lado de los límites.
0: Tal vez de las películas de padres e hijos, mi preferida sea At Close Range. Acá se llamó Vivir para Contar, creo, o Hombre Frente a Frente. Es una película de James Foley, que también hizo otras películas sobre las relaciones familiares. Un director de cine, hijo estadounidense, hijo de un abogado que finalmente tal vez está considerado de segunda categoría, pero estas son las películas que llegan al punto máximo, sobre todo en la década del 80. Esa década del siglo XX que ya no existe más y que se fue una vez que el mundo se acabó. La película está Sean Penn, Christopher Walken, Chris Penn y Mary Stuart Masterson. Es un peliculón. La historia es la de Brad Whitwood, que es Christopher Walken, que básicamente es el jefe de una banda criminal. Y el hijo, que se ha ido con un padrastro y con su madre, porque el padre era realmente complicado, un día vuelve porque tiene una pelea con su padrastro. Esto también tendríamos que recordar, a veces los padrastros son mejores que los padres originales.
1: Depende
0: y los que
1: qué
0: adoptan,
1: película ve.
0: Depende de qué película vea. Y lo mismo los padres adoptivos, ¿no? Que hacen un acto de amor. Pero no todos los padres adoptivos, depende de cuáles sean.
1: Igual antes cuando estaba...
0: No los padres apropiados.
1: Cuando usted estaba narrando la historia de la historia de este camino que hace un padre, yo pensaba inmediatamente también en la historia de Federico Cash, el padre de María Cash, que no dejó de buscarla. Y eso, ¿no? En la historia de un padre que busca, que busca, que busca, que alguien le dice está por acá y entonces él va por allá a buscarla y va por allá y va por allá y trata de cubrir el satélite de un país entero hasta terminar de la manera que terminó en un accidente en la ruta buscando en la Patagonia cuando habían dicho que por ahí estaba en Jujuy y él quería cubrir todo.
0: Eso es, bueno, este padre del que estoy hablando ahora no era como el padre de María Cash. Estos pibes, Chris Penn y Sean Penn, se dedican, que son hermanos en la vida real, pero acá trabajan como dos amigos, obviamente hacen un robo que sale mal, y el padre, Christopher Walken, este padre brutal, empieza a sospechar que el hijo lo va a delatar. Así que, preso de la paranoia, produce una serie de crímenes brutales, terribles y terminales contra todos los amigos del hijo. Y también viola a la novia de Sean Penn. Es terrible, la película
1: parece
0: terrible.
1: Pareciera
0: que está hecha por los griegos. Efectivamente, es una película basada en los griegos. Y obviamente Sean Penn sobrevive al ataque del padre y busca venganza. Y finalmente lo tiene ahí. ¿Y qué hace?
1: No, perdone.
0: ¿Usted mataría al padre?
1: No.
0: No, lo lleva...
1: ¿A la tumba?
0: No. Lo lleva
1: a la escuela,
0: a juicio. Esto es terrible porque me hace acordar esa credibilidad, esa forma de creencia de la justicia, que en algún momento va a reparar algo que es irreparable, pero no toma venganza por mano propia. Hay una escena que es tremenda hacia el final de la película, donde usted sabe que cuando hay algún criminal, usted lo ha visto, usted ha sido testigo, lo tiene que reconocer, ¿verdad? Lo tiene que señalar. Ese es el momento tremendo de la película. Y Sean Penn en ese momento salía con una cantante pop. Y de alguna manera esta canción de la cantante pop que se escucha en la película habla que a veces hay que sobrevivir para poder contar lo que se vivió.

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1: Bueno, vamos a hacer rápidamente lo de los bombones, porque alguien se equivocó en un tema recién. Mandó otro
2: no,
1: tema.
2: Por suerte fue mi productor.
1: Fue su productor, que es usted misma. Así que vamos a hacer la operación. ¿Quiere llamar al piloto?
2: Llamemos al piloto. Ya mismo.
1: Porque hoy cambiamos de proveedor. Tenemos que comprobar la calidad de proveedor. Sí, hasta ahora no repetimos nunca un proveedor, pero en este caso, este paquete viene de... A mí me dieron un folleto que dice El Gran Show del Chocolate.
2: Rari.
1: Ahí llegó Marcos Hassan, que se olvidó de dejar el tema, abrir el micrófono. Chachan, la casa del chocolate, chocolate artesanal, light, sin azúcar agregada.
2: Bien, chocolate en rama.
1: Son los exclusivos creadores de Tu Nombre y O Mensajes en Chocolates. Tenía que haber traído uno.
2: No entendí, ¿traído uno de qué?
1: De mensajes, son los exclusivos creadores de Tu Nombre y Mensajes en Chocolate. Por ejemplo, acordate de poner
2: el
1: tema.
2: Paga el gas.
1: Paga el gas. Acá tenemos a Marcos Hassan, ¿cómo anda?
3: Hola. ¿Cómo andan ustedes? Me olvidé de prender el piloto automático.
2: Ah, bueno. ¡Qué miedo! Sí. Así estamos, en estas manos.
3: Espero no cometer algún error porque me mandan al frente acá.
1: Claro, acá mandamos.
3: Acá todos los errores...
1: Acá los errores se pagan.
2: Tremendo. Este señor.
3: Pero usted, perdona.
1: Mire, tiene un paquete acá que está fundado en 1941. Espero que el contenido no sea en 1941. Es el que tiene ahí. ¿Quiere abrirlo? Sí.

0: de la bombonería Bombonela. Me encanta
1: como
0: el nombre.
1: Barbarella.
0: Bombonela. Barbarella. Es como Barbarella. En 1941. ¿Ustedes qué estaban haciendo en 1941?
1: Yo estaba siendo pensada por mi abuela, me imagino, porque no había nacido ni mi madre.
0: Estamos en plena Segunda Guerra Mundial, ¿no? Porque fue del 39 al 45, me imagino que habrá sido vender chocolates en ese momento. Es una lata, mire, tiene un moñito. ¿Le gusta?
2: Oh. Una lata con una base redondeada, muy...
0: muy cool.
2: Muy bonita.
0: Esto queda en Avenida Corrientes 1479. Así que, ¿qué le gustaría tener? Si usted quisiera una figura de chocolate, ¿cuál le gustaría?
2: Una jirafa.
0: Una jirafa, muy bien. ¿Usted?
1: Una olla a presión.
0: ¿Por qué una olla a presión?
1: No sé, estaba pensando en una.
0: Acá hacen Oscars. ¿Le gustaría tener un Oscar de chocolate?
1: Che, tenemos que hacer los premios, compañera Tiramos, señorita
0: Rosina. En chocolate lo podemos hacer.
1: No tenemos ni 10 programas.
0: No tenemos
1: este
0: ni 10 programas,
1: programa
0: vamos a entregar premios.
1: Siete.
0: Vamos
1: hoy
0: a entregar
1: premios.
0: Al mejor operador
1: siete.
0: De radio, hay uno.
1: Sí, o sea,
0: claro, gana.
2: Ay, no debe ser para mí, seguro.
0: Mire, Martín Fierro. ¿Quiere un Martín Fierro de chocolate? Se lo podemos conseguir. Una guitarra, ahí probó uno. Diga, tiene que darnos...
1: Esto es hermoso.
2: Me agarré una hojita que... Me estoy dando cuenta que probablemente sea corazón. De menta y me voy a arrepentir cuando lo coma, pero
0: no. Pero déjelo y pruébelo.
1: Podés hacer lo que hago yo, que es morderlos a la mitad, volver a pegarlos y dejarlos.
0: ¿Y qué? ¿Era de menta?
2: Era de menta.
0: Bueno, puede estar
2: buenísimo.
0: Otro, si no.
2: A ver. Buenísimo.
1: No.
0: No manosee todo.
1: No, pero esto es increíble. Hay algo que es como... Esto se toca... Esto es rarísimo.
2: Como un terciopelo.
1: Es un terciopelo, pero de chocolate. Y no se siente, se lame.
0: No.
1: Pero todavía no lo voy a lamar.
0: ¿Por qué no me pasa lo
1: chocolate?
0: El chocolate no llegó.
1: ¿Lo lamo?
0: No me deja acercarme.
1: Es rarísimo.
0: A ver si tengo alguno que me guste, redondo.
1: Esto es hermoso.
0: Tienen formas extrañas. Voy a este que parece una caparazón. Voy a probar, a ver qué onda. Muy bien. ¿Quiere alguno más, Marco?
1: Voy a marcar.
0: Para sacarse el gusto
1: a ver,
0: de la mesa.
2: Le llevo el piloto automático para que disfrute.
1: Perdón. El terciopelo vuelve.
0: Pero no, tire ahí. No. Come y los deja rotos adentro.
1: No me gusta que tengan
2: un pinche
1: y no me avisen.
0: Mire, también puede pedir un obelisco de chocolate.
2: Un obelisco.
0: Rosa de chocolate. Zapatos. ¿Quién querría un zapato de chocolate?
2: Un zapato.
0: Es muy raro.
2: Sabor a queso debe tener.
0: Perritos. Carteras. Pelotas. Mates. Habanos. Yo le digo lo que dice el folleto. Raquetas de tenis, pelotas de golf y,
2: muy bueno.
0: Y autos, todo el chocolate. Y hay más.
2: Me hace acordar a un juego que existía antes que se llamaba Monopoly. Me imagino las piecitas de los jugadores, pero en versión chocolate. Todo lo que nombra ahí.
1: Es para eso. Los chocolates son para eso, ni más ni menos que para imaginarnos de qué manera nos moveríamos si fuéramos hechos de leche y azúcar.
0: ¿Cómo nos moveríamos? ¿Cómo se movería usted si fuera hecha de leche y azúcar?
1: Gracias a Dios no soy de dulce de leche.
0: Imagínense ir caminando por la calle y que la gente la quiera morder.
1: Eso nos pasa a las mujeres.
2: A mí me gustaría.
1: No sé si se dan. No.
2: Depende
1: no,
2: de quién. En ese sentido no.
0: Depende de quién.
1: Eso
2: en ese sentido
1: pasa
2: no me gustaría
1: a las mujeres,
2: para nada.
1: Habitualmente.
0: Me hizo acordar. Yo estuve hace muchos años atrás. Una inauguración ahí en Puerto Madero, había un desfile. Estaba el señor Vergara Leumann. Y un desfile, mejor dicho, no fue un desfile específicamente, sino fue un desfile, porque era una especie de ceremonia del té. Vergara Leumann, Eduardo Vergara Leumann, fue un gran artista
1: del
0: mercado local.
1: De las corbatas.
0: Todavía queda la Casa del Ángel acá, en el barrio de Montserrat. Y hizo una especie de ceremonia del té. Los que servían el té eran chongos. ¿Ustedes saben lo que...? Lo que es un chongo, en slips, físico-culturistas. Y llevaban el cuerpo untado en dulce de leche y en mermelada. Y los asistentes al té agarraron una setita y la pasaban por el cuerpo y se la comían junto con la bebida al té. Me hizo acordar de eso. ¿Ustedes se untarían? Claro, no, en dulce de leche, no.
1: No, a mí esas historias de gente sensual, cuerpos y comida, no me dan nada más que ganas de vomitar. Me dan náuseas.
0: Un físico-culturista no le gusta.
1: No.
0: Un
1: nada.
0: Un chongo.
1: Me puede decir las cosas más hermosas del mundo, con la comida más rica del mundo, y yo las junto y no me da nada bueno.
0: Ajá.
1: La que es para comer es para Lo que, perdón,
0: en la cocina.
1: Lo que es para comer, ah, es para comer.
0: Y lo otro en el dormitorio.
1: Lo que es para lamer, es para lamer. Lo que es para saborear, es para saborear.
2: Muy bien, al pan, pan y al vino.
1: Sí, todo junto, mezclado, no. Me acuerdo, esto no tiene nada que ver con nada, pero cuando yo nací, yo soy una chica de los 90. En los 90 había una serie de películas que eran, que se reían de las películas de los 80. Yo, por ejemplo, no vi Top Gun en los 80, la vi mucho después, pero había gente que se reía de Top Gun, entonces hacían películas para eso. Hay una película de la que se reían en los 90, que calculo que es, debe ser ¿De dónde está el piloto? No sé, una de esas, en donde, no sé, o puede ser que sea Top Gun. No, es Top Gun. Yo vi la versión de la risa, en donde un tipo le tira un huevo frito a una chica arriba del ombligo y se lo come. Yo pensé, y bueno, un poco eso condicionó mi mi noción de erotismo. Ahora quiero huevos fritos, arriba de ombligos o nada, porque si no, no tengo hambre.
0: Bueno, muy bien, me parece que vamos a ir a un tema para poder llegar a la tanda antes que venga el control bueno, de tanda del FM Latino.
1: Pero estamos bárbaros.
0: Volvemos a...
1: ¿O no?
0: Sí, estoy en medio endulzado ahora.
1: Yo también.
0: Volvemos
1: ¿Qué
0: a...
1: ¿Qué necesitamos? ¿Necesita un poco de vino?
0: Necesitaría un...
1: un locro, un poco de locro. Yo botella. Le ofrezco lo que tengo.
0: Pero vamos a volver a los padres. Y sabe que hay un padre que es un artista que tuvo una serie de desgracias en su vida. No voy a mencionar cuáles, pero es lo peor que le puede pasar al padre. Vive... Este artista tiene 68 años, hace muchos, muchos años atrás, hizo unas canciones, y una de ellas se llama Bright Horses, que habla de brillantes caballos que se han liberado de los campos, caballos de amor con crines llenas de fuego, separando las ciudades, esos caballos corren en llamas, todos se esconden y nadie hace ruido, y estoy a tu lado sosteniendo tu mano. Caballos ardientes y maravillosos brotando de tu mano ardiente. Y todo el mundo tiene un corazón y está pidiendo algo. Todos estamos tan hartos y cansados de ver las cosas como son. Los campos solo son campos y no hay ningún señor. Y todos están escondidos y todos son crueles. Y no faltan tiranos ni faltan tontos. Y la pequeña forma blanca bailando al final del pasillo es solo un deseo que el tiempo no puede disolver en absoluto.

0: communications until further notice. Stay tuned for signs. We'll meet on this frequency or in some hidden ruin of the demolished city. 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
18: Bueno, y en esta conversación de padres, fantasmas, duelos,
11: padres que buscan hijos, hijos que buscan padres, padrastros, que es un intermedio que aparece por ahí, que puede ser brillante y hermoso y también puede ser oscuro, sombrío y terrible. Apareció Nick Cave, que yo no pensaba que podíamos hablar de él, pero no sé si usted sabe que Nick Cave tiene un disco que es hermoso que se llama Ghost Teen, que quiere decir algo así como fantasma adolescente, pero no, porque en realidad es Ghost Teen todo junto, es como un juego de palabras, que hizo cuando fallece su primer hijo, su hijo Arthur, que se murió cuando tenía 15 años de edad, en un accidente que fue muy trágico, y él habilita a partir de ese momento un blog que se llama, no recuerdo, un blog en donde pide que las personas le hagan preguntas y él contestarlas, y alguien, se llama The Red Hand Files, y alguien pone, una persona que se llama Cynthia, le escribe y le dice: he experimentado la muerte de mi padre, de mi hermana y de mi primer amor en años recientes, y siento que mantengo comunicación con ellos, sobre todo a través de sus sueños, de los sueños. Me están ayudando. Y le pregunta: ¿tú y tu esposa Susie sienten que su hijo Arthur está con ustedes y que se comunica de alguna manera? Y la respuesta de Nick Cave es brillante por la sensibilidad que implica, y también por el sentido y el poder que le da al recuerdo, al dolor, y también a una parte de la cualidad terrible que tiene la vida, que es tan profunda como la posibilidad de perderla. Y le contesta algo que es muy hermoso, que dice: querida Cynthia, esta es una pregunta hermosa y estoy agradecido de que la hayas hecho. A mí me parece que si amamos, sufrimos. Ese es el trato. Ese es el pacto. El sufrimiento y el amor están para siempre entrelazados. La pena es un terrible recordatorio de la profundidad de nuestro amor. E igual que el amor, el dolor no es negociable. Hay una vastedad en esa pena capaz de inundar nuestros minúsculos seres. Somos diminutos, temblorosos. Temblorosos cúmulos de átomos subordinados a la imponente presencia de la pena. La pena habita el núcleo de nuestro ser y se extiende por nuestros dedos hasta los límites del universo. Dentro de este remolino imparable pueden surgir toda clase de locuras, fantasmas, espíritus, visitas en nuestros sueños, todo aquello que, en nuestra angustia, nosotros hacemos existir. Estos son preciosos regalos que son tan válidos y tan reales como nosotros queramos que sean. Son guías espirituales que nos muestran el camino para salir de la oscuridad. Siento la presencia de mi hijo en todos lados, pero él podría no estar ahí. Lo escucho hablarme, aleccionarme, guiarme, aunque él podría no estar ahí. Él visita a Susie en sus sueños regularmente, la habla, le reconforta, aunque podría no estar ahí. El espanto de un duelo invoca fantasmas luminosos en su despertar. Estos espíritus son ideas esencialmente, son nuestra imaginación estupefacta despertando detrás de la calamidad. Como las ideas, estos espíritus hablan de posibilidades, siguen a esas ideas, porque del otro lado de ellas se encuentra el cambio y el crecimiento y la redención. Crea a tus espíritus, llámalos, haz que estén vivos, háblales. Es en sus fantasmagóricas e imposibles manos que podemos volver al mundo del que hemos sido expulsados, mejores e inimaginablemente transformados. Con amor, Nick.

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1: ¿Alguien se anima a censurar a Hesíodo? ¿Alguien se puede animar a decir, no, Hesíodo es muy largo, ay, no queremos escuchar a Hesíodo? Bueno, pues Hesíodo no solamente escribe una carta hermosa para su hermano que se llama Los Trabajos y los Días, en donde le dice básicamente al hermano, trabajá, sino que además escribe una teogonía que acá me están censurando y que me dicen que no puedo leer exactamente la parte que quiero, así que voy a hacer un hiperresumen solamente para recordar de dónde vienen los titanes y Titán. Y dice así: cantan las musas que poseen olímpicos palacios, las nueve hermanas engendradas del gran Zeus, Clío, Euterpe, Talía, Melpómene, Tepsícore, Erato, Polimnia, Urania, Calíope, esta última la más noble de todas. Ella es en efecto la que siempre acompaña a los reyes venerables. Cuando las hijas del gran Zeus quieren honrar a alguno de los soberanos, alumnos de Zeus, que ya desde su nacimiento había puesto en él los ojos, vierten en su lengua un dulce rocío, y allí en adelante las palabras fluyen de su boca como miel. El pueblo entero lo contempla cuando hace justicia y falla siempre con rectitud. Su infalible lengua sabe enseguida apaciguar, como es preciso, las más enconadas querellas. Pues los soberanos son prudentes a fin de que, pronunciando en el ágora suaves y persuasivas palabras, consigan con facilidad que se restituyan aquello de que alguien hubiese sido despojado. Cuando ese rey se dirige a la asamblea del pueblo, se lo festeja como un dios, por su cortés dulzura y descuella de entre todos los reunidos. Ese es el don sagrado que las musas conceden a los hombres. Gracias a ellas y al arquero Apolo, hay en la tierra cantores y citaristas, como los reyes proceden todos de Zeus. Dichoso aquel a quien aman las musas, de sus labios no pueden fluir más que suaves acentos. Si un hombre se siente afligido y tiene angustiado su corazón por reciente desgracia, haga que el cantor, ministro de las musas, celebre las hazañas de los tiempos pasados y a los bienaventurados dioses que moran en el Olimpo. Si así es, pronto el desgraciado olvidará sus penas y no quedará de sus cuitas el más leve recuerdo. Como don milagroso, los dioses lo habrán curado de sus desgracias. Salud, hijas de Zeus, inspiradme un canto arrebatador. Glorificad el sagrado linaje de los dioses sempiternos, que así nacieron de la tierra y del cielo estrellado, como de la noche o del salobre Ponto. Decidme cómo, con las deidades, empezaron a existir la tierra, los ríos, el mar inmenso de rugientes olas y las brillantes estrellas y el anchuroso cielo de las alturas. ¿Y qué otros nacieron de todo ello? Los dioses autores de los mejores dones, ¿y cómo se repartieron sus riquezas y sus honores? ¿De qué modo finalmente ocuparon todas las divinidades el Olimpo, tan rico en valles? Contadme, musas, todas esas cosas, empezando por el principio, y decidme, de todo eso, ¿qué fue primero?

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1: Bueno, esto que leíamos unos minutos antes era un fragmento de la Teogonía de Hesíodo, el momento en donde Hesíodo cuenta de dónde vienen la espuma de las olas del mar, las olas mismas del mar y los titanes. Y hablando de titanes, hay una película que es por ahí una de las películas más bellas de los últimos años y más incomprendidas, que es Titán, que es una película francesa que dirigió y escribió Julia Ducournau. Una película, la tercera película que vi en mi vida en un cine en donde alguien se descompuso. Una película difícil de ver, de digerir en un montón de aspectos, pero es una película que no habla de otra cosa, que no tiene que ver con el amor entre un padre y una hija. Un padre que por ahí no es el padre de esa hija y por ahí esa hija no es exactamente una hija y todo lo que uno está viendo en la película no es lo que uno piensa que está viendo, sino que todo puede ser otra cosa y aún así todo puede seguir siendo amoroso o con la posibilidad de ser amado, que no es otra cosa que el amor. O la fe, más que el amor. Pensar que eso que estamos viendo, la peor opción de eso que estamos viendo. A veces uno ve algo y duda, dice, esto por ahí no es. Y bueno, si no fuera, y si fuera lo peor que estamos pensando, aún así lo amaríamos, bueno, de eso se trata esta película que es hermosa y donde la vi en el festival de cine, en un festival de cine que hubo en Mar del Plata, en donde la gente iba a ver películas al cine y a veces se desmayaba y a veces le pasaban cosas y a veces su cuerpo sentía congestiones y cosas así. Bueno.
2: Con Agathe Roussel y Vincent Lidon. Que es una película que es la primera vez que en solitario, porque ya la había ganado Jane Campion, la Palma de Oro en Cannes, gana la Palma de Oro en Cannes en el 2022. Una mujer, sí, que es Julie Ducournau, así que no fue tan desconocida la película, tuvo mucho éxito, es una película de culto, en principio, si bien está, digamos, restringida para menores por el tipo de escenas que lleva adelante, ¿no? Hace poco se presentó otra película de Julie acá en Buenos Aires, muy, muy particular. En algún momento hablaremos de ella. Bueno, nos estamos yendo. Usted habló de una canción recién.
1: La película de Johnny Cash que pasamos en la segunda parte del programa es una una versión libre de una película de una canción que no tiene autor, porque es una canción folclórica y tiene que ver con esta película, porque aparece ahí en esa película con otra versión, una versión femenina.
2: Pero usted además pasó otro tema recién, ¿de quién?
1: Ode to My Family, de Cranberries, la que cantaba era Dolores O'Riordan, una artista con una relación un poco difícil con sus padres, que le dedica varios temas. Una es esa, que es una canción bellísima, que murió no hace tantos años. Creo que, bueno, nada, no quiero decir nada.
2: Murió,
1: o sea, ella tuvo una muerte horrible. Dolores O'Riordan se suicidó tomando unas pastillas en su casa, en una bañera, y la encontró su mamá en una situación espantosa, donde estaba muy sola y, bueno, nada, bueno, una relación madre-hija y padres e hijos, en relación, digo, con las canciones que venía escribiendo y eso.
2: Ok, bueno, nos vamos de aquí, o sea, ¿quiénes hicieron el programa?
1: No sé.
2: La lista de los créditos.
1: No sé.
2: Dímelo, por favor, díganos. Rápidamente. Dile que estamos pasados.
1: Sí, no, aunque me apure no puedo.
2: Bueno, vamos a escuchar una canción hacia el final de alguien que se la dedica al padre. En realidad, veo que siempre estas relaciones tirantes con los padres son complicadas. Así que esta relación con el padre...
1: Feliz Día de los
2: queda,
1: Padres, podemos decir.
2: En suspenso y de alguna manera viene reconvertida. ¿Qué es lo que pasa? Cuando uno es chico, se pelea, después ve que las cosas que uno criticaba tal vez tampoco las pueda llevar uno a cabo cuando creció. ¿Quiénes hicieron el programa?
1: No sé, todavía no me diga.
2: ¿Lo tiene en el Instagram? ¿No tiene la lista? Por favor.
1: Sí, lo tengo. Bueno, esto fue Compañía de Tirabombones, señorita Rosita. Esta fue la emisión número 7 y fuimos. La pista sonora de apertura por el capitán Yokai, Fede Costanzo, las voces de la subcomandante de Tacos y Brillantina, Ana Pamela, Las voces del Señaler Acero 5000, Cristina Steele. El pelotón Caballera Portaestandarte fue de Jalinski, fue el flyer que nos hizo. La corneta pequeña que soy yo, Kumi Común. Corneta, astronauta mayor de flotilla de globos y barriletes, el señor Roberto Camarra, que está a mi lado. Y el controlador aéreo preventivo de catástrofes sonoras fue Marco Hassan. Esto fue Compañía de Tirabombones, señorita Rosita, transmitiendo desde las ruinas de un planeta que alguna vez existió. Nos vemos el domingo que viene.
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4: Muchas gracias. Verán, yo, junto con mi hermano Daniel, cuando tenía 18 años, compuse una canción. Queríamos escribir un reproche para la generación de mis padres, una bronca generacional. Pensábamos que el relato que ellos hacían de aquella época gloriosa de juventud era un relato edulcorado que omitía una parte de renuncia que merecía ser tenido en cuenta. Es cierto, mucha gente se había jugado el tipo, se había jugado la vida para que nosotros pudiéramos cantar canciones como esta en libertad. Pero también es cierto que muchos sueños quedaron olvidados en algún rincón. Se dejaron de lado. De tal forma que las cosas se torcieron de alguna manera. Y si se hubieran salvado del paso del tiempo, pues otro gallo cantaría, supongo. El tiempo pasa y ahora me acerco a la edad que tenía mi padre cuando le canté por primera vez esta canción. Y ahora caigo en la cuenta de unas cuantas cosas. Mi hermano Daniel y yo les hacíamos el reproche por un relato que no se ajustaba a la realidad de alguna manera. Pero ellos al menos tenían un relato. Este es un tiempo nuevo, un tiempo de efervescencia. Un tiempo en el que los ciudadanos nos miramos los unos a los otros como hacía tiempo que no ocurría. Un tiempo que merece un nuevo relato. Un relato que le contaremos a nuestros hijos, que yo le contaré a mi hija. Un relato repleto de épica dorada que hablará del tiempo en el que primero ocupamos la calle y después las instituciones para devolver la soberanía al pueblo. Nuestros hijos crecerán. Mi hija crecerá, maldita sea. Y quizás sea ley de vida que los hijos le reprochen a sus padres sus olvidos, sus fallos, sus errores. Pero tú y yo, cuando menos, podremos decir que lo intentamos. Que lejos de quedarnos inmóviles al borde del camino, supimos asumir el protagonismo que nos correspondía. Y nos hicimos presentes y cambiaron las cosas, porque de repente recuperamos nuestra convicción, la iniciativa, nuestra capacidad para influir en el devenir político, el control en definitiva de nuestras vidas. Así que esta canción no es un ejercicio de nostalgia. No pienso que cualquier tiempo pasado fue mejor, sino más bien lo contrario. Lo mejor está por venir y queda muchísimo por hacer. Pero eso, lejos de ser un reto abrumador, un peso asfixiante, es un reto maravilloso que nos mantiene con la cabeza alta, buscando la mirada del otro, convencidos de que las cosas van a cambiar y ya no hay quien lo pare. Esto no hay quien lo pare. Por eso canto como cuando tenía 18 años, con la misma urgencia, con la misma pasión, porque este es nuestro tiempo, porque las cosas van a cambiar. Por eso canto como entonces esta vieja canción que se llama Papá, cuéntame otra vez. Papá, cuéntame otra vez. ese cuento tan bonito de gendarmes y fascistas.

0: fueron las noticias clandestinas que la compañía tiene bombones, señorita Rosita. Cortamos las comunicaciones hasta nuevo aviso. Estén atentos, atentas y atentis a las señales. Nos encontraremos por esta frecuencia o en alguna ruina acute de la ciudad demolida. Cambio y fuera.
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1: Muy bien, estamos frente a otro capítulo del Cuartito de Abogados, el lugar en donde doblamos la realidad para poder hablar de libros. Y en este caso vamos a hablar de una novela recientemente aparecida en una suerte de coedición, porque salió por la editorial La Pollera, que es una editorial chilena que viene editando, la verdad, bastante material de escritores argentinos. Hace no mucho lo entrevistamos a Leandro Ábalos Blacha, cuya última novela salió específicamente por La Pollera, pero también en este caso por una librería que está ubicada en la zona entre el fin de Villa Crespo y el comienzo de Boedo, aunque en realidad es más Boedo Almagro, que es Salvaje Federal. Un muy lindo espacio que también tiene su pie puesto, obviamente, en la edición de libros. En este caso, al menos es el primero que me topo, que salió también con el sellito Salvaje Federal, así que después averiguaremos un poco más de eso. Pero la novela en cuestión es Wilde También Era Una Fiesta, de Natalia Rodríguez Simón. Una novela que en algún punto trata de recuperar la historia de una narradora que de una manera u otra retrata la vida de su familia, pero bueno, una familia muy particular en donde, entre otras cosas, prima la figura de El Gordo, el líder de la familia, que además de ser el padre, es también diácono. Esto es una figura muy propia del mundo católico, pero para aquellos que nos están escuchando, el diácono sería alguien que, sin haber tomado los votos, puede fungir en algunas situaciones puntuales como una suerte de sacerdote. Bueno, hay un montón de cosas más que suceden en la novela, pero también me interesa destacar, sobre todo porque en el último capítulo hablamos de la novela de Laura Garaglia, que también hablaba un poco de una familia desde el punto de vista de una niña. Acá sucede algo bastante similar, lo cual me llama la atención, esta coincidencia de las novelas, y sobre todo también hay un protagonismo de la máquina de escribir, inclusive que está retratado en la tapa. Después de leer la novela me di cuenta que había una máquina de escribir en la tapa. La cuestión es que esta novela atraviesa todos estos universos y también tiene que ver un poco con esta cuestión del conurbano. Lo digo porque estamos grabando en los días en que falleció el Indio y acabo de escuchar un montón de comentarios acerca de la gente de conurbano como si fuese una suerte de esencia, lo cual es, la verdad, que algo preocupante, pero bueno, como yo estoy en Caseros, me siento interpelado. Y en este caso la novela, al ser de Wilde y al ser una persona que nació en Quilmes y se crió en Wilde, me parece que también vamos a ver ese tipo de cuestiones. Dicho todo esto, estamos del otro lado con la escritora de la novela, Natalia Rodríguez Simón. ¿Cómo estás, Nati?
2: Hola, ¿cómo estás, Fer? Bueno, gracias por esta charla.
1: No, por favor, a vos y por el tiempo que te has tomado, porque nos costó encontrar una coincidencia, pero por fin lo pudimos hacer. Bueno, Nati, mi primera pregunta es, esta no es tu primera novela, vos ya tenés una experiencia bastante vasta, inclusive tenés novelas que han quedado en galardones importantes en instancias de final, o sea que en realidad ya venís desarrollando una carrera como narradora, pero en esta novela hay algo muy personal. Vos estás contando muchos aspectos de tu vida. Mi primera pregunta es, ¿cómo apareció el proyecto de esta última novela?
2: Bueno, este es un proyecto, bueno, como vos decías antes, es una coedición entre el Salvaje Federal y La Pollera. Ellos juntos tienen una colección que se llama Surcos del Territorio. El mío es el segundo libro que se publica, el primero es de Ezequiel Pérez, se llama La Demora y es sobre Ramallo. La idea de la colección es narrar, cada escritor narre sus pueblos, sus ciudades de origen, fuera de lo que es la ciudad de Buenos Aires, ¿no? Y bueno, en un momento yo tenía muchas ganas de hablar en algún momento de narrar sobre mi barrio, que es un barrio de monoblocks, de edificios enorme, que está ahí en Wilde. Y bueno, y un poquito también quería contar un poco sobre mi padre, que falleció en 2024, y un poco ese también fue el motor de este conjunto de crónicas, de relatos, que fue un poquito el hilo conductor, ¿no? Bueno, pensando un poco en esto, hablando con las chicas de Salvaje Federal, que son, bueno, Selva Almada, Natalia Peroni, Raquel Tejerina, me dijeron, bueno, ¿por qué no armás un proyecto, un esbozo de esto que querés contar y lo podemos presentar en esta colección? Y bueno, un poco fue así la historia del libro. Me parece que igual tiene que ver también, bueno, principalmente con la muerte de mi padre, y las ganas de contar de este barrio tan particular

0: que cada escritor tiene acerca de cómo comenzó.
1: Sí, bueno, sí, porque también me interesaba, bueno, porque en realidad uno está atravesado por el lugar en el que se cría, por su entorno, ¿no? Y vos mencionabas antes la máquina de escribir, bueno, qué sé yo, por ahí sin la máquina de escribir la historia hubiese sido otra. Son como pequeñas cositas, pequeños hitos que te van sucediendo en la vida y te marcan un poco lo que querés, tu camino, te marcan un poco el camino. Sí, cuento cómo empecé a escribir, que tiene que ver también con la historia con una historia bastante típica del conurbano, me parece, porque y con algo un poco fortuito, que fue como también conseguí mi primera computadora, que para mí era recontra importante, para, qué sé yo, porque se usaba la computadora ya en ese momento, y para tener la escritura un poco más fluida, la máquina de escribir fue el comienzo. Y bueno, me pareció una cosa, qué sé yo, una cosa interesante para contar. También en este entorno de este barrio, de este mundo del conurbano y demás. Así que, bueno, espero que también se entienda de esa manera.
0: Sí, sí, y aparte también en la novela me parece a mí que la idea de reconstruir la vida del personaje del gordo hace que todo resulte interesante, ¿no? Es como que querés meterte un poco en la vida de alguien que tiene familia y que también tiene una pata fuerte en un rol social, ¿no? Que sobre todo... parece que estamos contando algo de otro país, pero no, corresponde un poco a la experiencia de gran parte de la provincia de Buenos Aires, que es la manera en la cual se articulan las cuestiones sociales vía la Iglesia Católica, ¿no? Un rol que la verdad no ha perdido y que me parece a mí que también hay una tensión, obviamente, en la propia figura del gordo. Yo no sé cómo te pareció tratar este tema. Obviamente entiendo que hay muchos componentes autobiográficos y que eso... medio que ya no invita mucho a la reflexión porque son cosas que pasaron, pero en el fondo también narrativamente hay preguntas y hay formas de resolverlo y te quería preguntar acerca de eso, ¿no? ¿Cómo fue tratar ese vínculo entre la sociedad y su modo de organización en el conurbano y este rol de lo católico?
1: Bueno, yo crecí entre mucho cura, ¿viste? Y... para mí el rol de la iglesia siempre fue un rol profundamente político, por el entorno en el que crecí y por las cosas que fui viendo. Qué sé yo, a mi casa venían mucho cura obrero, mucho cura pobre, ¿no? Y yo veía, bueno, las cosas que iban haciendo y cómo se relacionaban también con la comunidad. Qué sé yo, comedores, no sé, estaban los Boy Scouts que por ahí... suena como una pavada, pero era un espacio de encuentro muy importante en el barrio y en los barrios lindantes. Entonces, para mí la iglesia era una forma de crear comunidad con un rol muy, muy político y de servicio también social. Así aprendí yo a ver la iglesia. Yo no soy católica, no soy una aliada de la fe católica, pero sí respeto muchísimo el rol que tiene, respeto mucho también a sus creyentes, ¿no? Bueno, cada uno, qué sé yo, se encuentra como puede, como quiere con el otro. Y me parece que como yo viví la experiencia de la iglesia, con todos sus matices también, ¿no? Es un espacio de encuentro con el otro, con el famoso prójimo. Al que debemos amar. Bueno, poco por ahí viene mi visión sobre la iglesia. Que después, bueno, obviamente, nada, fui creciendo. La iglesia católica tiene, como ya sabemos, muchísimas contradicciones y ha cometido muchísimas aberraciones, ¿no? Que un poco también es lo que me frenaba a mí a entregarme a la fe. Y además también porque crecí con un padre que al interior del núcleo familiar, digamos, por más que fuera diácono de la iglesia católica y demás, no profesaba mucho eso, ¿no? No me incitaba mucho a la fe cristiana. Era bastante escéptico de algunas cosas también, tenía sus contradicciones. Y bueno,

0: Y en esas estábamos. Y así salí.
1: Sí, hay una cuestión también el propio libro, que es esto que vos ya medio que mencionaste al pasar, que es una mezcla entre algo que yo detecté muy propio de la novela, porque básicamente sigue más o menos una misma historia, pero que vos leíste como crónicas, y es verdad que cada capítulo tiene un título diferente, o sea, da la impresión de que es una recopilación de historias. Yo no sé cómo pensaste la estructura del libro en ese sentido.
0: Bueno, quería, sí, hacer un conjunto de crónicas, entre muchas comillas, porque tampoco sé tanto, nunca escribí crónicas yo. No soy muy conocedora del género en sí. Obviamente leí crónicas, ¿no? Pero tengo cierta lectura, pero bueno, nunca me había puesto a escribir crónicas. Quería, en realidad yo las llamo historias, como historias. Mojones, ¿no? De una historia general, de una historia en común, con un hilo conductor. Pero bueno, quería que tuvieran una estructura un poco independiente, que fueran pequeños hitos, pequeños mojones que se narraban a sí mismos en una historia general. Y bueno, qué sé yo, lo escribí así. No sé, no pensé mucho en. No lo pensé en términos, por ejemplo, de capítulos de una novela, que es lo que yo escribo y lo que yo sé escribir, porque también lo fui construyendo a partir de mi propia memoria, ¿no? Y también de conversaciones con mi familia y que me ayudaron a narrar esta historia, digamos. Y la memoria es muy desordenada también y muy mentirosa. Entonces, bueno, también hay cosas que, qué sé yo, no sé si son tan reales, no sé. Eso, yo le digo que es una falsa ficción, porque no deja de ser ficción. Entonces, bueno, un poco era la estructura de mi memoria y de cómo se iban relacionando ciertos aspectos de mi vida con otros, que por ahí en un primer, por ahí no tienen nada que ver una cosa con la otra, pero bueno, para mí tenían todo un sentido particular. Entonces, por eso la estructura de esta manera.
1: Sí, y también digo, pensando en que vos formaste parte de los talleres de la ISECA, inclusive sos parte del colectivo que hace poco editó un libro dedicado a la ISECA tallerista, por decirlo de algún modo, donde está también, bueno, ya mencionaste a Selva Almada, pero hay que mencionarlo a Leandro, a Ábalos Blacha, que también fue tallerista de la ISECA, a Leo Yola, muy, muy amigo de este espacio. Digo, hay algo ahí también que viene por tu formación misma como escritora, ¿no? Esta cuestión acerca del narrar. Yo no sé hasta qué punto todavía al día de hoy seguís utilizando las cosas que trabajaste en aquel taller, ¿no? Si hay algo de la huella de la ISECA en un trabajo claramente autobiográfico que relabora cosas que te pasaron y que en algún punto está como en la vereda opuesta de las cosas que hacía la ISECA, que digamos que disimulaba, si se quiere, algún gesto autobiográfico en historias que iban más por el lado del fantástico, del terror, digo, de géneros que no tuviesen tanto apego al realismo.
0: Sí, bueno, la ISECA justamente simulaba el gesto autobiográfico. Él siempre decía, todo lo que yo cuento es verdad, todo esto me pasó. Bueno, todo lo que yo cuento es mentira. Todo eso nunca me pasó. Digo, también, ¿no? Está como ese límite bastante difuso. No sé si es tan autobiográfico, hay mucha, en el texto que yo escribí, hay mucha historia que me llega de parte de relatada por otros, ¿no? Y hay mucha historia que yo seguramente recuerde mal, o no sé, o recuerde como a mí me parece, la memoria es muy engañosa. Para mí lo que yo más aprecié siempre del taller de la. Bueno, había dos cosas en cuanto al trabajo de la escritura, ¿no? El taller lo que me daba en un principio, por lo menos, después eso fue cambiando, fue este cierto ordenamiento, cierto orden para llevar textos escritos. Entonces yo todas las semanas tenía que llevar algo. Al principio, bueno, uno está con toda la emoción y llevaba todas las semanas algo diferente. Después eso cambió y cuando se me empezó a figurar, por ejemplo, la primera novela que escribí, bueno, tenía como entregas. Porque todas las semanas yo tenía entre. no es que tenía que, de hecho, no entregaba todas las semanas algo, pero me trataba de proponerme todas las semanas entregar una partecita de esa novela. Entonces parecía algo hecho por entregas. Eso me sirve mucho como para abordar el trabajo. Después eso va cambiando porque obviamente estas entregas que teníamos en el taller no podían ser tampoco tan largas porque vos tenías que leer una parte de texto y quería que tuvieran a la vez algún enganche o algo que permitiera entender lo que estaba escribiendo en esas 3 o 4 páginas que leíamos. Después eso cambia porque bueno, uno va elaborando más el texto y vas corrigiendo, vas haciendo textos más largos. Eso a mí me sirvió para ordenar un poco siempre el trabajo de escritura. Después, bueno, nada, fui escribiendo otras cosas y eso fue cambiando un montón. Y después lo que tenía ya ahí, para mí, era mucha responsabilidad con el trabajo propio, ¿no? Bueno, hacer algo de lo que uno realmente estuviera convencido y de escribir, de presentarles a los demás, de que los demás leyeran, ¿no? Que a uno mismo le gustara y estuviera convencido de lo que estaba haciendo. Y también me enseñó algo fundamental, que es que se puede escribir sobre absolutamente cualquier cosa. Cualquiera. Eso me abrió un mundo. A mí me explotó la cabeza. Me explotó totalmente la cabeza. Y en ese escribir sobre cualquier cosa, leer también a los compañeros que estaban yendo a taller conmigo, que ya escribían y que incluso habían sido publicados. Bueno, Leandro justo había publicado Massachusetts, por ejemplo. Bueno, leer a mis compañeros que estaban yendo al mismo taller que, bueno, después Sebastián estaba con Choripán Social. Bueno, después obviamente había leído a Selva. Bueno, leer todas estas cosas diferentes que estaban escribiendo mis compañeros en el marco de taller, tan diferentes, tan distintas, no solo a lo que hacía Lai, a lo que escribía Lai, que aparte, bueno, es inigualable, ¿no? Sino tan diferentes entre ellos mismos. Me abrió un mundo impresionante y dije, bueno, acá no deja de ser una actividad creativa y se puede hacer absolutamente cualquier cosa dentro de un verosímil, ¿no? Y bueno, eso también me abrió muchas puntas. De hecho, las novelas que vos mencionabas antes, que escribí, no sé nada que ver con esta última. Es otra, bueno, es una, son novelas, es otro tipo de narrativa, son otros universos.
1: Wilde también en Una fiesta es la novela de Natalia Rodríguez Simón, como les decía, editada por La Pollera y Salvaje Federal. Es un libro que, como les venía diciendo, también me parece que aborda toda esta cuestión del retrato, en este caso, de donde uno creció, la construcción del mito del escritor, en el caso de Natalia, pero sobre todo también la apariencia, o mejor dicho, la aparición de figuras que de un modo u otro resultan entrañables, ¿no? Por esta cosa que uno lo siente muy cercana y al mismo tiempo verosímil en su particularidad, ¿no? El personaje del gordo me parece que, bueno, es como el centro de todo el relato, ¿no? Es donde todo gira alrededor de, y al mismo tiempo no necesariamente, porque también tenés esta construcción de la narradora como alguien que sabés que va a seguir escribiendo sobre estas cosas. Es un libro también muy a la mano, me parece transportable en todos los sentidos, porque es muy ameno, porque uno lo puede ir leyendo sin ningún problema de viaje en colectivo a viaje en colectivo, y porque logra algo que también a mi juicio es una gran ventaja de los editores, que es un tamaño muy transportable. Lo digo sobre todo porque últimamente me he encontrado con libros que vos decís, ¿cómo mierda lo hago para llevar de una manera cómoda? Bueno, este, la verdad, entra literalmente en un bolsillo y es muy, muy, muy amable en su atravesar, en su lectura. Además, una cosa no menor, me gustó mucho también cómo a veces cuando aparecen las voces de otros personajes, no está puesto con diálogo, sino está puesto en cursiva, como si rompiese la mirada unificada de la narradora, ¿no? Como si fuesen esas otras voces que se van colando. Y a mi juicio también tiene que ver con esto de que estamos encontrando estas narrativas que están empezando por lo menos a ponerse en circulación con fuerza ahora sobre diferentes espacios, ¿no? Por fuera de la capital federal. Y que nada, que también tiene antecedentes. Recién mencionó Natalia a Leandro, y entre otras cosas, la novela Massachusetts justamente no hace sino recalcar la zona sur y su
0: Sí.
1: contacto con lo otro, ¿no? En este caso, en Wilde también era una fiesta. Tenemos también la idea de cómo se construyen vínculos familiares, de cómo aparecen, y al mismo tiempo de la particularidad de esos vínculos, ¿no? Hace que una familia siempre sea ese conjunto del cual uno parte y no sabe cómo llegó ahí. Y bueno, es la historia que te tocó y adelante. Felicitaciones, Natalia, por esta novela barra
0: Bueno,
1: colección
0: muchas
1: de
0: gracias.
1: crónicas.
0: Sí.
1: Y no sé si tenés algún libro ahí en gateras o pronto por aparecer o ya en proceso de escritura.
0: Estoy en proceso de escritura. Siempre igual estoy en proceso de escritura. Eso no significa que tenga nada,
1: Claro.
0: mucho, mucho escrito. Porque bueno, la escritura empieza siempre acá, ¿no? En la cabeza. Pero sí, tengo unas páginas. De algo que estoy encarando que me tiene un poquito loquita. Vamos a ver qué pasa. Si va
1: Bueno,
0: para algún lado, qué
1: estaremos
0: sucede.
1: atentos. El libro
0: Espero que
1: es,
0: sí, espero que suceda algo con eso.
1: sí, obvio, obvio, olvídate. El libro se consigue, bueno, está bastante bien distribuido porque la polla tiene buena distribución, pero de paso recomiendo Salvaje Federal, que es
0: Sí.
1: la librería que está sobre la calle Medrano, si no me equivoco.
0: Medrano y Humahuaca, y
1: Medrano y
0: además
1: Mahuaca.
0: tienen, bueno, como decías, ellos tienen títulos, ellas, porque son tres chicas, tienen títulos de editoriales y de autores de distintas provincias y de distintas editoriales de provincias del país, fuera de lo que es la ciudad. Así que es una propuesta, me parece recontra interesante.
1: Muy bien, entonces de paso, nuestra recomendación para que visiten a Salvaje Federal. Nati, muchas gracias por esta entrevista. Te mando un saludo.
0: Gracias a vos. Un
1: Muy bien,
0: saludo para vos también.
1: muchas gracias. Esto fue el primer bloque del Cuartito de Abogados. En el próximo bloque vamos a hablar de más libros.
2: Disculpame, disculpame.
1: Sí,
2: Se
1: perdón.
2: te cayó este libro.
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2: No, la verdad que no.
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3: Hola, ¿qué tal? ¿Cómo estás?
23: Hoy, hola, ¿cómo estás?
3: Bien, estoy buscando, bueno, por supuesto un libro y quería algo que me, como que me saque un poco de la preocupación actual, de las cosas de la agricultura.
23: Ah, viniste al lugar correcto. Mira, tenemos estos libros que son de actualidad política, que obviamente hablan del fracaso económico que muy pronto vamos a empezar a sentir, o estos libros que nos cuentan que todo lo que está pasando ahora ya pasó hace 70, 100 años atrás, y que básicamente tiene que ver con todo el cambio hacia la derecha que estamos experimentando, o inclusive toda esta serie de libros que básicamente son estrategias de finanzas que está probado que no funcionan.
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3: Muy bien, segundo bloque del Cuartito de Abogado, ese lugar en donde hablamos de libros. Y en este caso también vamos a hablar de una novedad, un libro que acaba de aparecer por el sello Concreto, un sello, la verdad, que me parece a mí que hay que revisar el catálogo, porque hay cosas que no son solamente episodios circunstanciales, sino que se nota que hay una política muy seria de edición por parte de la gente de Concreto. En este caso, el libro se llama Llegué cansada a la felicidad. Es de una poeta amiga con la cual nos unen las más variopintas historias, pero en algún punto también es siempre una alegría recibir un libro nuevo de Patricia González López, con quien estoy comunicado del otro lado. ¿Cómo andas, Pato?
26: Hola, Fer, ¿cómo estás? Buenas noches. ¿Todo bien?
3: Todo bárbaro y...
26: Qué buena presentación.
3: No, por favor.
26: Adhiero a tu comentario de la editorial. La verdad que sí. Es un trabajo súper serio.
3: Sí, sí, y aparte también es como que cuando sale un libro de Concreto, mal o bien, le prestas atención, porque sabés que hay algo detrás, que por ahí tiene que ver con esto que decía de un catálogo cuidado. En este caso, tu último libro, Llegué cansada a la felicidad, es un libro de poesía que dentro de la producción de Patricia me parece que inaugura dos cosas y al mismo tiempo esas dos cosas nuevas que aparecen son parte como natural de una escritura que por lo menos he tenido la suerte de ir viendo su desarrollo de libro a libro. En este caso, un libro que está compuesto, Llegué cansada a la felicidad, por tres partes en los cuales el espíritu... Y acá suscribo con algo que dice Beatriz Viñón al comienzo, de las dos primeras partes se opone al de la última, porque justamente en las dos primeras partes hay como una especie de construcción de un yo lírico muy puntual, en oposición quizás a ciertas cosas que tienen que ver con lo social, algo muy presente en la poesía de Patricia, algo que es del recorte de lo cotidiano, y que acá se lee en una tensión más abierta y casi te diría más política, marcar algunas partes donde me parece que eso es muy evidente. Y en la tercera parte hay como una especie de resolución de toda esa tensión que tiene que ver con el encuentro del amor en este yo lírico, pero que al mismo tiempo hay que prestar atención porque no es un amor de entrega absoluta, sino casi te diría que es una especie de amor político, porque es una especie de encuentro con cierto compañerismo en este recorrido vital. Justamente el último verso del poema, o mejor dicho, no quiero tampoco, no se puede exponer un libro de poesía, pero tampoco les voy a leer todo el poema final, pero justamente hay algo de el por fin a alguien, ¿no?
0: quiero decir, por fin un compañero. Y me parece muy interesante porque el libro, insisto, articula cosas que ya estaban en tus libros anteriores, que es el amor, el rescate de lo social y demás, pero lo reordena en esta división en partes, que me parece también algo nuevo. Y lo otro nuevo es esto de hacer de ese comentario político que estaba en los libros anteriores algo mucho más evidentemente partidario. Quiero decir, se nota mucho en las dos primeras partes la huella del peronismo. Digo, es una poesía peronista que inclusive ya se asume como peronista, me parece a mí, y que está hablando desde inclusive las contradicciones propias de la lectura dentro del peronismo. Quiero decir, no está quieta, no es una poesía partidaria en el sentido que está todo bien, sino que inclusive está criticando pero con una posición tomada. Y eso me parece que ya te diferencia de los libros anteriores, donde quizás el comentario social estaba, pero no había una ascripción partidaria tan clara, me parece, como si al menos la encontré en Llegué cansada a la felicidad. Por ejemplo, para que se entienda esto que me refiero con el funcionamiento de lo social, en el poema que se llama Llegué cansada a la felicidad, justamente, tiene dos estrofas que dicen: una, llegué empujando, empecé pidiendo perdón, lo cual habla justamente de este cambio del yo lírico, que va entrando a un lugar que no es el de base, va entrando ese nuevo espacio. Y otra estrofa dice: mi voz fue una pista ambiental, una expresión socioeconómica, un grito de auxilio. Quiero decir, ahí está justamente también esto que es constante en tu poética, de la construcción de la voz, pero acá es como que está más asumido. Me parece que ahí hay un cambio dentro de tu propia escritura. Bueno, ese es mi comentario como lector. No sé cómo vos llegaste a llegar cansada a la felicidad, por decirlo de algún modo.
26: Bueno, gracias por tu comentario. La verdad que me honrada. Y sí, también hay un poco en ese llegué empujando y empezar pidiendo perdón, hay un poco del tren Sarmiento, ¿no? Como que se me venía esa imagen de empujar para viajar, de empujar para entrar, pero digo, esa sensación de pesadez y de esfuerzo físico, digo, para algunos lugares, también tienen que ver con otros lugares a los que vas llegando, ¿no? Y llegué a esa conclusión de llegar cansada a la felicidad porque tanto esfuerzo después te va sacando lugar para el goce y para el disfrute, ¿no? Entonces se me vino una imagen muy fuerte de sentir comodidad y estar cómoda en un lugar y no poder disfrutarlo del todo, ¿no? Entonces eso a mí me disparó como una reflexión hacia atrás desde qué lugar... o venía escribiendo, de qué lugar me posicioné en los trabajos, de qué lugar viví la amistad, de qué lugar se me han planteado las relaciones, y bueno, ahí viene esa conclusión del por fin. Ahora, cuando está ese por fin alguien, o ese lugar de descanso, o ese lugar de comodidad, bueno, uno evita otras contradicciones, que quizás son las nuevas que puede darte cuenta de la diferencia en los otros libros, ¿no? Porque los otros libros no llegaba, digo, estaba todavía como esa declamación de no poder habitar del todo algunos lugares, y bueno, una vez que los habitás, decís, bueno, ¿ahora qué me pasa con esto, no?
0: Sí, y aparte también, mira, en la sección número 2, que se llama Abrazar Caballos, la que más me gustó, hay un poema que, justamente hablando de esto del por fin, que se llama Dedicación Funcional. El poema empieza diciendo: le dediqué mis años fértiles al partido y no ganamos las elecciones. Ya, digo no, es buenísimo. Es esto que decía acerca de la ubicación ya de esta cosa de crítica social desde un punto de vista más partidario. Porque en la misma sección después tenés un poema, el único poema dedicado, espero no equivocarme, que se llama Qué loca energía, por el comienzo, está dedicado a Jorge Dorio. Digo, hay también una cosa medio de reconocerte en una tradición de poetas peronistas.
26: Sí, total, que no estaba muy marcado, digamos, estaba siempre entre el zurdaje y el peronismo ahí, que medio, por lo menos leída desde afuera, ¿no? Yo sé de dónde estaba. Quizás le perdí miedo como a esa marca partidaria porque... porque me di cuenta, digamos, que en la trayectoria de las cosas que me tocó vivir, bueno, lo vivo desde ahí, ¿no? Lo vivo desde los lugares en los que estuve, en los que trabajé, en los compromisos políticos que tuve, en lo que me hace sufrir de las contradicciones a nivel partidario. Y en general quizás puse, entre comillas, toda la carne en el asador en otros temas, en libros anteriores, y acá lo quería marcar porque bueno, en el periodo que escribí el libro, 2020, 2024, 2025, estuvo muy marcado por un montón de contradicciones, digamos, a nivel político, a nivel social, y todo lo que genera alrededor, ¿no? Las cuestiones del poder y todas las personas que arman ese conjunto, ¿no? De quienes ejercen, quienes acompañan, quienes responden, quienes denuncian, quienes señalan. Entonces, bueno, digamos, para ganar en el poema, por decirlo de alguna manera, necesitaba como esa ubicación. O incluso decir esto, ¿no? Sí, mi voz fue una pista, una voz socioeconómica, digamos, un grito de auxilio, pero bueno, ahora decir, bueno, estoy en otro lugar, ¿no? Como ahora viendo para atrás y hablando también de las contradicciones de la comodidad o de vivir en una casa muy lejana a donde yo crecí, por ejemplo, ¿no? O el uso de dinero en otras cosas, ¿no? Con otro estilo de vida, que me perturba, ¿no? De cierta manera. Pero lo pienso desde mí, lo pienso desde como un lugar más amplio, ¿no? Trato de decir, bueno, me pasa a mí y a cuántos más.
0: Sí, y aparte también en el libro me parece a mí que esta cuestión, si querés, temática, también se replica con algo formal, que el propio prólogo de Beatriz Viñoli, al cual hice una lejana referencia al comienzo, tiene un muy bello prólogo de Beatriz, señala esta cosa epigramática. Para aquellos que nos escuchan, el epigrama es una estrategia retórica en la cual uno cierra algún tipo de reflexión con una especie de sentencia interesante, elocuente, atrevida y al mismo tiempo que suena bien, ¿no? El epigrama es como cerrar alguna discusión con alguna frasecita que te permitió quedar como un duque, esa sensación. Bueno, hay algo en los poemas de Patricia que justamente estiran la atención hasta llegar a esos versos finales que son epigramáticos, ¿no? Que son sentencias que cierran quizás algo desarrollado de una manera muy elegante. Y lo digo también porque si uno lo lee bajo esta óptica que estamos recuperando, que tiene que ver con la ubicación acerca de la reflexión de la vida, de las tensiones sociales, del posicionamiento político, uno podría decir también es como la misma lógica de la consigna, ¿no? Digo, el libro se llama Llegué cansada a la felicidad. Es casi como una especie de declaración política, ¿no? El hecho mismo de la lucha, el esfuerzo, lo que cuesta llegar a un momento de felicidad para cierta pertenencia de clase.
26: Sí, total. Sí. Sí, creo que hay algo, o sea, siempre, en un momento de mi escritura, por decirlo de alguna manera, me di cuenta que no puedo salirme de esa procedencia, ¿no? De esa mirada de clase. Siempre va a estar atravesada, o sea, después. Ese es mi punto de partida, digamos, para escribir, incluso las tres partes, ¿no? Porque si vivís en una clase o venís de cierta clase, probablemente te pasen algunas cosas que si estás en otra posición o en otro estilo de vida, no. Y eso te atraviesa, digamos, incluso en la forma de vivir tu vida íntima y tu vida y tus vínculos. Lo pienso desde mí y lo pienso desde personas que me rodean. Entonces, parece que no. Me gusta esa mirada que vos tenés del compañerismo, ¿no? Y de la cuestión política de la intimidad, porque está siempre atravesado, digo. O sea, desde la infancia, el origen de clase, los sueños que podrías haber tenido, la agenda, conocimiento, hasta cómo a partir de ahí te manejas en el trabajo, en la vida política, en la vida social, y cómo eso derrama en la intimidad, ¿no? Sobre todo si llegas cansado.
0: Sí, claro.
26: A tu casa.
0: Bueno, y aparte también, para hablar un poco de esto que decía del compañerismo y los vínculos, la tercera parte, me imagino que habrá sido un desafío, ¿no? Porque es escribir acerca del amor desde un lado que sí no estaba en tus libros, ¿no? Porque la presencia del amor en tus libros anteriores tenía que ver más con el fracaso amoroso, con el dolor, con la melancolía, con los sentimientos cruzados al momento de evocar a alguien. Y en cambio, esta última, la tercera parte del libro es celebratoria. O sea, no paro de ver la construcción o la mención de un amor que no tiene que ver con lo perfecto, sino que tiene que ver con lo humano, con lo posible y con lo que está bien. No sé cómo decirlo, ¿viste? Como una cosa muy de esto, ¿no? De esta palabra que algunas veces algunos usan cuando hablan de su pareja, que es mi compañero y demás. Bueno, ¿qué implicancias reales hay detrás del uso de esa palabra? Porque siento que también está ese costadito político de decirle compañero a tu pareja. Bueno, acá en el libro está hecho poema, porque toda la tercera parte es hablar del compañero en ese sentido. ¿Cómo fue escribir este nuevo lugar acerca del amor?
26: Bueno, con mucha humildad y con mucha modestia y con mucho miedo, porque era un territorio que yo no había explorado. O sea, literal, vos lo has dicho, o sea, mis libros anteriores siempre era, bueno, la mención del fracaso y todo, bueno, un terreno estable, digamos, para mí, para escribir. Y esto era empezar a habitar un mundo que desconocía, o incluso un conjunto de palabras, de sentimientos, de sensaciones nuevas, ¿no? Entonces, es una parte que está abordada desde la inexperiencia, desde la sorpresa y un lugar de, bueno, miren que me cuesta entrar a este mundo, ¿cómo se entra? Como casi en puntas de pie. Por eso también tiene como mucha referencia a la dificultad, ¿no? La dificultad anterior. O sea, están todas las credenciales presentadas antes para que se haga más evidente, ¿no? Ese cuesta arriba del bienestar. O sea, nada más y nada menos. Pero para mí es nuevo, lo dejé ahí con mucha humildad, porque tranquilamente yo podría haber cerrado el libro, no sé, hacer dos partes.
0: Podrías haber hecho dos libros, inclusive.
26: Claro, también.
0: La primera y la segunda parte se nota como una continuidad, la tercera se nota que es algo diferente. Podrías perfectamente haber sacado un libro con las dos primeras partes y el otro, si querés, una plaqueta un poco más chiquitita, pero diferente al fin. A mí también me parece que al haberlo incluido, ya hay algo que estás diciendo, ¿no? Digo,
26: sí.
0: Qué sé yo, me parece que si bien podría funcionar separado, el hecho que lo hayas puesto todo como tres secciones del mismo libro, quiere decir que todo lo dicho en las dos primeras partes, de algún modo, reverbera, se recupera en la última.
26: Sí, sí, sobre todo porque mientras pasaban algunas cosas, sucedían otras, ¿no? Había si había desesperación o había dedicación funcional a un partido, después había contención o había una exploración o una llegada a un nuevo lugar, ¿no? A un refugio, a un compañero, a cierta estabilidad emocional. Entonces, para mí, en el periodo de tiempo tiene todo que ver. En el refugio ante la decepción tiene todo que ver, en el descanso ante el cansancio también tiene todo que ver, y en la dificultad para entrar a una etapa de estabilidad o de amor, de celebración del amor, bueno, tiene todo que ver el origen y la dificultad y el trauma anterior como para entrar. O sea, con esas credenciales, con ese trauma y con esas dificultades, con ese combo, como se dice, ¿no? Bueno, uno llega a un lugar y aborda las relaciones, incluso de amistad también, ¿no? Que en este libro no es tan celebratorio, pero sí, para mí es importante que si nunca estuvo, que esté de esta manera. Digo, bueno, en este, para mí la conclusión incluso de llegar cansada a la felicidad, bueno, vos tenés como la última parte es la última parte de la frase, ¿no? Claro. Como todo el camino
0: llevó a esto.
26: Claro, ir andando por la primera y segunda parte, bueno, y